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Y arranca nuestra segunda hora de nuestro programa Desde el Alma. Y bueno, vamos a arrancar ahora con los temas del recuerdo. Sin interrupciones vamos a pasar tres temas. Pero para, quiero saludar a la gente que me saluda a través de la página. Alberto Acuña, buenas noches. Buen programa, Miguel. Un querido amigo, Jorge Sacristán. Buenas noches, Miguel, para todos. Y buen programa. Y acá tengo un saludo. Claro, viste que yo saludé recién a chicas que trabajan en un delivery. Anto, Steffi, Laura. Pero me olvidé de Gaby. Y me lo hizo saber a través de la página. ¿Te olvidaste de mí, che? Y sí, me olvidé. Gaby también. Laburadora, incansable. Perdón, Perdón. Bueno, la edad. Sepan disculpar. No es fácil. Pasar cierta edad. Bueno, che, le quiero mandar un saludo a toda esta gente. Igual dice, te voy a seguir escuchando. ¿Qué va? Ya está. No me saludaste, pero te vamos a hacer el aguante. Una cosa así, ¿viste? Bueno, les mando saludo. Pido disculpas, eran varios nombres. No los anoté y pasa esto. Bueno, me bendí con la edad. Che, saludo a todos. Gracias a los que están del otro lado. Enorme saludo a todos. Les agradezco infinitamente. Es un placer hacer este programa y tener la compañía de todos ustedes a través de la radio, desde cualquier lugar, no importa cuándo, dónde, pero lo importante es, no son de Rodríguez las chicas, así que está bueno que estemos comunicados, ¿viste? Esa es la idea, la mágica sensación de la radio, que a mí me apasiona, inevitablemente. Bueno, vamos a los temas del recuerdo. También tenemos música nacional. Nosotros le hacemos un homenaje a la música nacional. Pero vamos con los temas del recuerdo. Se viene. Bueno, las chicas no sé si lo conocerán. Pero bueno, a los temas del recuerdo, a los que van a cantar. Les cuento que era un español fantástico el que va a venir ahora. Manolo Galván, Isabel Pantoja, a lo mejor esta la tienen. Y Vilma Palma, bueno, Vilma Palma supongo que sí. Así que estos son los temas que se vienen ahora, sin interrupciones. La música del recuerdo. Este momento a mí me gusta, lo digo siempre, insisto. Porque te lleva a esos lugares con la música y con las letras de la música. Te lleva seguramente a esos lugares donde, mira este tema. Si me habré acordado de alguien en este tema, ¿eh? ¿Por qué no? ¿Por qué no? Los tres temas del recuerdo sin interrupciones y después algún poema más y la música nacional. Dale, todo en esta hora. Dale, meta.

Bueno, ahora yo voy a nombrar a los que hemos escuchado, a los cantantes que hemos escuchado y los temas. Pero tenía una reflexión de, buscando aquí por las redes sociales, Jorge Bucay, las mejores reflexiones de Jorge Bucay, un poeta de renombre. Dice, si alguna vez encuentras un amor que te dé paz, que no te haga dudar de tu valor, que te abrace con calma y te mire como si fueras su lugar seguro, no lo sueltes. Háblense siempre con la verdad, incluso cuando cueste. No guarden silencios que lastiman, ni se escondan detrás del orgullo. No permitan que los malos días borren los buenos, ni que el cansancio mate las ganas. Sorpréndanse, cuídense, escúchense. Son cosas simples, ¿no? A veces un mensaje sin motivo, una caricia inesperada o un te amo dicho bajito cambia todo. No hace falta lujo, solo intención. Si encuentras un amor así, maduro, honesto y lleno de intención, haz lo necesario para que se quede. Porque no siempre vuelve y no cualquiera sabe sostener lo que realmente vale. Lo escribió alguna vez Jorge Bucay. Bueno, vamos a recordar los temas del recuerdo. Ahora se viene la música nacional. Nosotros siempre le damos un espacio, más allá de que alguna vez tenemos algún tema en nuestra ruta musical, siempre le damos el espacio a precisamente la música nacional. Pero les quiero contar lo que hemos escuchado aquí en los temas del recuerdo. Y hemos escuchado a Manolo Galván, Deja de llorar, 1973. Isabel Pantoja, 1985, Marinero de luces. Y Vilma Palma, 1999, Mojada. Ahora vamos a escuchar en el momento nacional, cuando ya son las 21:22 minutos de este jueves 17 de septiembre. Todavía estamos sobre el signo de los virginianos. Ah, quiero decirle, hablando de virginianos, que el jueves que viene vamos a tener la presencia. He invitado y me ha dicho que sí. Mi querida amiga, hoy no es locutora, pero lo ha sido muchísimo tiempo, Julieta Vinaquia. Así que la vamos a tener con nosotros de 8 a 9. Va a charlar, una charla que tiene que ver con los sentimientos, con la vida, con la familia, con su vida. Y vamos a hacerles algunas preguntitas. Va a estar con nosotros nuestra querida amiga, mi querida amiga Julieta Vinaquia, aquí en nuestro programa Desde el Alma. Eso será el jueves que viene, ¿sí? Así que ya está invitada y ya nos dijo que sí, así que por eso lo anuncio. Vamos al momento nacional. Andrés Calamaro, Café Tacuba. Los dos temas en el homenaje que le hacemos siempre a la música nacional aquí en Desde el Alma.

Bueno, muy bien, escuchábamos los temas de la música nacional. Y haciendo este programa desde el alma, bueno, quiero mandar un saludo a la gente de los chicos de la primera de Italianos Unidos. Quiero mandarle, lo estoy grabando este audio, y mandarle un saludo a Alejandro Borda, que me dio la posibilidad de volver a dirigir a los pibes. Yo estuve mucho tiempo con Julito Gramajo, con los chiquititos, los infantiles, el Martín Rodríguez, y bueno, Alejandro me convocó para dirigir los chicos de primera división en el campeonato de Vita, dirigido por Claudio Paz y su gente. Y saludo para Claudio Paz también. Pero bueno, les mando un saludo a todos los chicos. El primer partido ganamos. El domingo vamos a jugar la segunda fecha. Así que les mando un saludo a todos. Espero que estén bien. Mañana tendría que venir a entrenar. Espero que vengan. Así que les mando un saludo enorme. Bueno, haciendo el programa aquí desde el alma. A todos. Meto un poquito de fútbol en este programa que no tiene nada que ver con el fútbol. Pero les mando un saludo. Quería saludarlos acá al aire y por el audio. Bueno, abrazo grande, che. Y aguante Italianos Unidos, dale. Bueno, muy bien. Hecho el saludo. Escuchábamos en los temas de la música nacional. Para que lo busco. Los temas que escuchamos recién, dándole siempre nuestro homenaje a la música nacional. Vasos Vacíos, Andrés Calamaro, genio. Y Eres, Café Tacuba. Bueno, en el mini recital hoy tenemos a Sebastián Yatra. Gran cantante. Pero bueno, quiero decirles que les voy a leer un poema aquí, que alguna vez escribí de puño y letra yo. ¿Quién les habla? Después vamos a escuchar un tema que yo les aconsejo que si no lo escucharon, lo escuchen. Un tema de Las Pastillas del Abuelo, un grupo que me gusta mucho. Y un tema que se llama Rompecabezas del Amor. Así que ahora lo vamos a escuchar. Pero les regalo este poema que alguna vez escribí, que tiene como título La tarde que te fuiste. Y dice: entre nostalgias y desazón, como agua que se escapa entre las manos, como la misma lluvia tenue cuando sale el sol radiante, entre pecados nunca dichos, entre secretos jamás revelados, que con el tiempo se olvidarán, como la tarde que te fuiste. No habrá rencores que resurjan, ni dolor más fuerte que me afloje, pues aquel amor fue intangible en los momentos de incertidumbre. Y es que te amé con mis ojos, con mis mejillas llenas de lágrimas, con el tartamudeo de mis palabras, con la pasión de un hombre triste. La tarde que te fuiste quedé imposibilitado de casi todo, de tu amor de madrugada, de tus besos acalorados y tiernos, de una historia para contar, de la distracción que me provocó tu pelo suelto al viento en nuestros introvertidos reencuentros. No habrá promesas en los rincones que supimos inventarnos, tan solo el recuerdo triste de aquella tarde que tristemente te fuiste. Poemas que alguna vez escribí, no solo leo los poemas que encuentro de grandes poetas, sino de vez en cuando leo algún poema que he escrito alguna vez a lo largo de tantos años, desde el año 91 que escribo, y así que bueno, les regalo algunos poemas que no son como los que leo de otros autores, pero bueno, ahí ando. Che, vamos con este tema que yo no quiero que, si no lo escucharon, lo tengan en su carpeta, en el teléfono de música que siempre eligen. Las Pastillas del Abuelo, Rompecabezas de Amor, dale.

Che, gracias a los que mandaron por radio, por la aplicación, a los me gusta de Ali, mi querida prima. Hola, primito, me dice. ¿Cómo andás, querida Alicia? Ali, de mi corazón. Bueno. Me río porque me contaba que tiene un grupo familiar y dijo, no se olviden del cumpleaños de Miguel, el 10, ¿viste? Y ella se olvidó de saludarme. Ay, Dios. Cabecita loca. Bueno, te mando un saludo enorme, mi querida Ali. A Gaby Cáceres también, a Mirta Suárez, a Claudio Domínguez. Gracias por estar del otro lado, gracias por escucharnos. Gracias por compartir desde el alma. Es un placer para mí estar con todos ustedes haciendo lo que me gusta. Radio. Ni más ni menos. ¿Qué tengo por aquí? Antes del mini recital de Sebastián Yatra. ¿Qué hora es? 21:43. Uy, no me va a alcanzar. No. Vamos al mini recital porque no me, si me alcanza el tiempito en el final, leo un poema más que me había quedado por acá. Vamos con el mini recital de Sebastián Yatra. Che, saludos a todos. Gracias por estar. Les agradezco enormemente. Sin interrupciones, el mini recital de Sebastián Yatra. Después, ya creo que llegó. Sí, ahí está. Con, a ver, dice, entró y dijo, ¿qué hace el lechuga? Martín Olivera con su programa Resonancias a las 10 de la noche. Dale, vamos, dale.

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Nos estamos yendo. Gracias de corazón. La puesta en el aire de Gabriel Lechu, un gran amigo. Lo saludamos a Jorge Vázquez, que no pudo estar. La musicalización de mi querida Dani. La producción general de Julián Soblé. Y quien les habla en la locución, un amigo de todos ustedes, Miguel Castilla. Ha sido un placer haber estado en este jueves 17 de septiembre de 2026, haciendo Desde el Alma a través de Radio Municipal 89.5 y a través de todas las redes, Radios Argentinas y además por el Facebook. Gracias de corazón. Nos reencontramos el próximo jueves. No se olviden que el próximo jueves de 20 a 21 estará la visita, maravillosa visita, de mi querida amiga, ex locutora, digo yo. Ojalá vuelva alguna vez. Julieta Pinaquia. Nos reencontramos el próximo jueves. Que lo pasen lindo. Ha sido un gusto haber estado con todos ustedes. Y lo que digo siempre, ojalá haya sido digno de todos ustedes. Chau.

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0: Hola, hola, hola, ¿qué tal? ¿Cómo les va? Buenas noches, estamos comenzando Resonancias en este día jueves 17 de septiembre del 2026. Mi nombre es Martín Olivera y nos ponemos en marcha para viajar y transitar diferentes estaciones en lo que es esta magia de la radio. Empezamos a subir el volumen a aquellos que les gusta escuchar la palabra, la melodía, una historia y la magia de la radio en la FM 89.5 MHz, pero hoy también por la plataforma digital de Facebook, Radio Municipal General Rodríguez. En los controles está Gabriel Martínez, simplemente el Lechu. La música, la reflexión, las historias y también el pensamiento a flor de piel para de esa manera definitivamente mejorar lo que es la noche de este día jueves 17 de septiembre del 2026. Estamos a pocos días de que comience la primavera. Un nuevo ciclo comienza en pocos días. Y la radio. Charlaba recién con el Lechu fuera del aire que en estos días estaría cumpliendo 100 años el recordado Antonio Carrizo, un hombre de la radio, y el pensamiento que nos dejaba Antonio en esas charlas que tuvo con Borges y, por supuesto, todo el contenido que ha generado uno de los grandes locutores, conductores, animadores, director artístico de radios, Antonio Carrizo. En una charla con Lalo Mir, animal de radio Lalo también, decía esto cuando Lalo Mir le preguntaba cómo eran los comienzos en Radio El Mundo, en Radio Nacional, en lo que era también aquella forma de comunicarse. Y Antonio Carrizo contaba esas cuestiones también de dos o tres emisoras nada más que tenían la cadena federal, es decir, una radio conectaba con 20 emisoras a nivel país, con el informativo de la mañana o el informativo del mediodía, inclusive con el informativo de la noche. Y ahí una de las emisoras era la cadena celeste y blanca de Radio Belgrano. Por supuesto, hoy también está Radio Nacional, entrando en todas las provincias. Antes que surja Internet, por supuesto, una voz se escuchaba en todo el país. Y bueno, le decía Lalo Mir, y también uno hace lo que le gusta y también se ocupa de otras cuestiones. Y Antonio Carrizo le dice: Lalo, qué interesante cuando decís que uno se ocupa. Porque es cierto, a diferencia de los animales, que ya una vez que nacen saben qué tienen que hacer por instinto. Nosotros llegamos a este mundo y empezamos a ocuparnos de lo que nos dan o de lo que vamos encontrando. Otros, obviamente, en diferencia de nosotros, de la radio, eligen otra profesión, ser cirujanos, ser docentes, pero van eligiendo. En cambio, el animal ya tiene un instinto. Los felinos, los perros, las gallinas, los pájaros, ya vienen con información de instinto que tienen que hacer. Pero nosotros, los seres humanos, a diferencia del animal, del reino animal, lo que hacemos es elegir en base a lo que nos van dando de esos pequeños pasos que vamos dándose en la vida. Así que bueno, muy interesante la reflexión de el recordado Antonio Carrizo, y me gustaba comenzar hoy acá en Resonancias de esa manera en la FM 89.5.
1: Quiero regresar.
0: Y es la voz de Mercedes Sosa junto a Gustavo Adrián Cerati en Zona de Promesas, esta melodía, esta manera de cantar de Cerati y Mercedes Sosa, que por supuesto nos llevan a disfrutar la noche de otra manera. Y hoy aquí con la música, en vivo, para presentar acá en la radio un amigo que con todo lo que hoy tuvo durante el día, vino, se comprometió, a pesar de que me podría haber dicho: mirá Martín, estoy complicado por razones personales y entendibles, me dice, vos sabés que quería estar igual. Así que le damos la bienvenida a Leandro Villalba. Bienvenido, Leandro, ¿cómo estás? Buenas noches, gracias por venir, ¿cómo te va?
2: Hola Martín, buenas noches a toda la audiencia. Perdón, me estoy recuperando una gripe también, ¿eh? Bueno. no me faltó nada estos últimos días. Todo bien, por suerte, así que
0: bueno, un saludo grande a tu familia, a tu papá que lo operaron hoy y te viniste para acá a la radio igual, qué grande. Sí, salió todo bien, eso es lo importante.
2: Salió, Leandro, todo bien. Sí, a las 5 de la tarde ya lo pude ver que salió ya de cirugía, así que Me vine tranquilo y se quedó mi vieja allá. Así que.
0: Bueno, un saludo grande para tu papá, para tu mamá, que seguramente también después va a mirar esta...
2: A ver, me voy a fijar porque mandé un link temprano.
0: Bueno, compartí si querés el link que te pasamos recién o que compartiste también en el Facebook, lo puedes compartir como estado, o si no te lo comparto de acá, estamos en vivo, estamos por supuesto en los primeros minutos y saludamos a todo el público que a esta hora empieza a sintonizar la FM 89.5. Como dijo Leandro, estamos todos transitando este contexto también de alergias, de cuestiones que por supuesto hacen también a la primavera, al polen y demás cuestiones que van ocurriendo en estos tiempos. Y Leandro me decía que ya hay fecha para lo que va a ser en estos días una presentación. Leandro, podríamos comenzar con eso. Tienen en agenda ya para el próximo día sábado.
2: Este sábado en la Sociedad de Fomento Parque de la Argentina surgió la idea de traer este proyecto que se llama Vuelta y Vuelta. Uh-huh. Es en realidad una idea de Diego Gallo, que es el productor musical mío. Uh-huh. Y bueno, un amigo de él que se llama Héctor Romero. La idea es un diálogo entre el folclore y el flamenco. Uh-huh. Diego Gallo es especialista en folclore. Sí. Y Héctor Romero en flamenco.
0: Ah, van a combinar ahí.
2: Así que
0: fusionar.
2: Es una fusión y una conversación. Hay momentos en donde se toca solamente folclore. Uh-huh. Hay momentos donde se toca solamente flamenco. Chiquito. Y hay canciones que están fusionadas.
0: Qué bueno lo que nos está contando Leandro para el próximo día sábado. Esto es en la Sociedad de Fomento Parque La Argentina.
2: Parque La Argentina, sí.
0: Ubicada en
2: Belisario Roldán 560.
0: Muy bien. Ahí esto para el próximo día sábado. Bueno, el público se va sumando. Acá está Jorgelina Domecq. Dice, hola, buenas noches. Saludos para Leo. Soy la tía y la abuela. Los quiero mucho, dice. Ahí te mandan saludos, Jorgelina.
2: Saludito ahí para Jori y para la abuela. Que si no me matan después, pues yo siempre me olvido. Me cuelgo hablando.
0: Hay que saludar, Leandro, por favor. Mari Fe dice, buenas noches. Hola, sobrino, lean. Ahí está también Mari.
2: Besote.
0: Toda la fuerza para tu papá, te dice. Mirá vos ahí, cómo la radio se conecta también en esto que comentamos, Leandro. Mabel Fernández dice, me alegro mucho que salió todo bien lo de tu papá, dice, mirá cómo te están abrazando a la distancia, Leandro, a vos y por supuesto a tu padre. Saludos para Roxana Polverini, grande Roxana, dice, buenas noches, saludos y escuchándolos, grande Roxana, estarás escuchando... por la FM, por el Facebook Roxana Polverini o por aire, si por la 89.5 estará por la zona acá de Casco Céntrico o por la zona de la Fraternidad. Roxana Polverini, buenas noches, muchas gracias, escuchando. Bueno, en una oportunidad, Roxana, ¿te acordás que compartimos estudio acá? Siempre le digo, Roxana tiene voz de locutora. Así que, bueno, un día te podés venir para la radio, Roxana, a hacer por supuesto lo que lo haces muy bien, porque ya además de haber estado acá en el estudio estuvo en otra emisora y la felicité a Roxana Polverini. Mando saludos a los amigos que escuchan, dice Roxana. Bueno, un saludo grande, Roxana. También está y saluda acá al público, mirá por la ventana de la la calle 2 de Abril, estudio de Radio Municipal. Estefi Ledesma dice, fan de la música de mi primo, dice Estefi Ledesma. Bueno, el público se conecta a esta hora de la noche. Muchísimas gracias, de verdad. Como dijo el gran recordado Antonio Carrizo, a diferencia de los animales que ya nacen con información de qué es lo que tienen que hacer, nosotros vamos eligiendo, a veces inconsciente o conscientemente, pero nos gusta y muchísimo acá quienes hablan con la radio. Leandro Villalba con, en este caso, la música, el canto. Leandro, en principio, Leandro, me gustaría también que, como el público se renueva y la Chiqui Legrand siempre lo dice, que nos cuente qué edad tenés y hace cuánto tiempo que estás con la música, cómo apareció también la vocación en tu vida, Leandro.
2: Bueno, tengo 39 años. Uh-huh. Actualmente la música arrancó de cuando era muy chico. Uh-huh. Arranqué con Aide, no me acuerdo el apellido ahora, pero una antigua profesora de acá de General Rodríguez, profesora de piano. En realidad mi mamá la contrata para mi hermano. Y yo me paraba al lado, tenía 4 años.
0: Claro.
2: Y me paraba al lado y miraba la clase.
0: Claro.
2: y a la otra clase que venía a darle a mi hermano no había hecho nada, y yo le decía, yo lo sé, le había prestado atención y me sentaba yo en el piano y hacía todo lo que le enseñaba, y ahí arrancó un poquito el amor por la música, y después un poco más de grande, a los 12 más o menos, dije, quiero cantar,
0: claro.
2: Bueno, y ahí arranqué con un, no era un profe, sino era un guitarrista cantor, que se llamaba Cachito Gusto, que venía a casa y me empezó a enseñar los primeros acordes y más o menos a entonar un poco. Y bueno, ahí arranqué un poco de la mano de folclore. Y bueno, también mamé siempre el folclore porque acompañaba a mi viejo al campo y era siempre ir escuchando guaraní, los Visconti, los de Salta.
0: Ahí te fuiste formando también.
2: Sí, me fui formando mucho con el folclore. Y bueno, y obviamente en mi época el boom de la Sole terminó de cerrar todo el círculo folclórico, claro. Por el cual uno empezó a transitar más por el camino del folclore.
0: ¿Y tuvieron la chance de grabar, Leandro?
2: Sí, tengo... siempre grabamos de forma independiente, siempre fue a pulmón. Cuando éramos más chicos grabamos también. Yo antes de mi receso musical hice una grabación con Diego Gallo de un disco que se llamaba Desde Adentro. Uh-huh. Tenemos un videoclip que hicimos que está cargado en YouTube, que fue declarado de interés municipal en ese momento, porque lo hicimos en el predio de la estación cuando recién lo habían hecho. Y bueno, participaron muchos vecinos acá de la zona.
0: Ese videoclip está en las
2: está
0: redes.
2: Está cargado en YouTube.
0: Mirá que cómo lo podemos...
2: Sí. Morena se llama.
0: Morena. Muy
2: tenía
0: bien.
2: Tenía 19 años en ese entonces.
0: Mirá qué bueno, lo vamos a buscar entonces.
2: En ese momento andábamos...
0: Leandro Villalba, Morena.
2: Morena. Andábamos por varios lados, estuvimos en el canal de la música, íbamos a Crónica, salimos en Radio Nacional. No, hicimos como un...
0: ¿Quién está acompañando ahí, Leandro?
2: Ahí estaba también Diego Gallo, uh-huh. Que es el productor que hoy nos encontramos de vuelta y empezamos a transitar el camino.
0: Sí.
2: Y bueno, obviamente siempre de la mano de mis viejos.
0: Claro.
2: Y bueno, en ese momento era como que había que andar mucho. Claro. Había que andar mucho.
0: No había
2: es
0: redes
2: como
0: sociales.
2: Ahora, claro, que es más fácil. Entonces era como que eran show, espectáculos. Es más, hicimos una presentación en ese momento de ese disco de... hicimos Santa Fe, Santiago del Estero, Tucumán, ¿qué más me estoy olvidando? Chaco
0: también. Leandro, ¿y cuál fue la primera canción que vos sentiste que era una de las que te iba a acompañar para siempre porque te gusta interpretarla?
2: Hay una que, o sea, hay dos canciones
0: que te marcaron,
2: que me marcaron mucho.
0: A fuego.
2: Una es Agitando Pañuelos. Que Agitando Pañuelos es una samba muy hermosa que le gusta a mi abuela.
0: Ajá.
2: De parte de papá, que bueno, ella falleció cuando yo era muy chico, todavía que tenía 12, 13 años más o menos.
0: Uh-huh.
2: Nunca llegó a verme cantar en un escenario ella. Yo cuando arranqué a estudiar música, por ahí llevaba la guitarra cuando salía y le mostraba lo que aprendía, y ella me esperaba, me acuerdo, bien tana, ¿viste? Ella es tana, y me esperaba con un tazón de café con leche y un sándwich de jamón crudo y queso tostado. Y yo le mostraba lo que había aprendido en las clases y le cantaba, y bueno, y a ella le gustaba esa samba, y se la cantaba. Y después otra cosa que me quedó muy marcada es que, bueno, tuvimos un episodio con mi bisabuela, que sería la mamá de mi abuela materna, que es la mamá de mi abuela, la que está conectada en Facebook ahora. Que bueno, ella se la trajo a vivir ya con demencia senil en los últimos meses de vida, que es Merceditas, el chamamé ese.
0: Sí. Y esas dos canciones son como las que te llegan también de una cuestión de tu historia, ¿no?
2: Sí, era como que iba con la guitarra y le cantaba a ella. Y ella es como que volvía en sí y cantaba a la par conmigo.
0: Tremendo, Leandro.
2: Entonces esas dos canciones son como Me cuesta cantarlas horrores, claramente.
0: Claro, muy emotivas.
2: Pues son muy emotivas, claro. Pero son canciones que me gustan mucho.
0: Es Leandro Villalba aquí en la radio. Si querés, Leandro, te pido un favor, no cerrás la puerta, justo salí sí. Un poquitito, más que nada por la acústica. Estamos en vivo por la FM 89.5. Quien habla es Leandro Villalba, que nos permite abrir un poco la puerta y conocer un poco su historia, la persona de, en este caso, el artista que es Leandro Villalba. Señoras y señores, un saludo grande para Roxana Polverini, que sigue interactuando. Dice, por supuesto, como habíamos mencionado, ya estamos para... Ya vamos a compartir radio nuevamente, dice Roxana Polverini. ¿Cómo que no, Roxana? Saludo también para Mabel Fernández, que dice que es ser tan admirable. Antonia Carrizo, dice Mabel. Antonio Carrizo, claro, porque estábamos mencionando a Antonio Carrizo, de los 100 años que estaría cumpliendo Antonio. Qué fenómeno, Antonio Carrizo, es cierto. Yo honestamente... pensaba hoy, ¿no? A veces pienso. Claro, Antonio Carrizo yo lo conocí más en la televisión, hacía el Contra con Calabró, pero no lo tenía tanto de la radio porque yo era más de escuchar a Larrea, a Héctor, que claro, estaba rapidísimo, comenzaba a las 7 de la mañana, terminaba a la 1 de la mañana, Larrea, y después estaba el programa de Carrizo, que no lo escuchaba en ese momento. Obvio que Carrizo, años, décadas y décadas de hacer radio, pero ahora claro que escucho algún audio con video y el tipo, cómo se manejaba en estudio de radio, distinto a la tele, digo, qué fenómeno Carrizo, cuánto intelecto, porque el tipo se formó, nacido en General Villegas, provincia de Buenos Aires, con mucho libro, mucha literatura, claro. Así que, y tenía charlas con Borges, el tipo mano a mano, o sea... Un fenómeno, Antonio Carrizo, ¿eh? Bueno, el público se enganchó también con eso. Gracias al público, obviamente, que estamos hablando de Antonio Carrizo, como Mabel Fernández habla de Antonio Carrizo. También está Continente de Perlas, dice, siempre acompañando el sábado. Estamos en Vuelta y Vuelta. Ale, Oscar, bien, lean. Ah, Oscar y Alejandra, Oscar Vega y Alejandra, que los vi el día domingo en la Plaza Buján, en Moreno, en la Marcha de los Bombos, que ahí tuvimos la chance de hacer una entrevista al indio Froilán, Luthier, un capo Froilán, y también unos capos, Oscar y Alejandra, que los encontré ahí, y te mandan saludos, Leandro.
2: Un besote grande.
0: Ahí está entonces, también Rosana Polverini, que dice, agitando pañuelos, dice, hermoso tema, aguante la abuela Tana, dice Roxana, porque me contaste de cómo tu abuela te preparaba el tazón con café con leche y el sándwich de jamón y queso, ¿eh? Ana Gabriela Paglione dice, acá estoy, Leito, como siempre, acá con vos, te quiero mucho. Bueno, el público está pleno, Leandro, ¿qué te parece si comenzamos con la música en vivo? Le vamos a regalar la primera canción a todos los oyentes, a todos los seguidores y seguidoras que están en la sintonía de la FM 89.5. Señoras y señores, hoy con nosotros aquí en la radio, Leandro Villalba. Bueno, Leandro, ¿con qué te gustaría comenzar y qué música y qué melodías y qué letras vamos a empezar a escuchar en tu voz? Tu instrumento, la voz, y también tu instrumento, la guitarra.
2: Traje una chacarita, un clásico, ahí. La Flor Azul.
0: La Flor Azul, señoras y señores, La Flor Azul, Leandro Villalba en Resonancias.

0: Señoras y señores, Leandro Villalba aquí en Resonancias nos regaló esta chacarera La Flor Azul en vivo en la FM 89.5 MHz. Empezamos a disfrutar de la música del cancionero popular en la voz de este cantor, Leandro Villalba, acompañado de su guitarra, interpretando este tema que inevitablemente nos lleva a mejorar la noche de este día jueves, inclusive también ya el público comentando. Hermoso tema, La Flor Azul, dice Ana Gabriela Puglione en la radio. También está, por supuesto, el público siguiendo en las redes y también por la FM 89.5 MHz. Qué linda canción para comenzar la noche, Leandro. Y, por supuesto, forma parte también de tu repertorio, me imagino. Este, como tantísimos temas que tenés, me imagino, para compartir con el público. Sí. Y que seguramente el próximo día sábado, en Vuelta y Vuelta, en la Sociedad de Fomento del Parque La Argentina, se estará dando tu presentación, Leandro.
1: Sí, gracias a Dios. Bueno, estoy como artista invitado, como decía, o sea, la presentación en realidad es de Diego Gallo y de Héctor Romero, que son los organizadores de todo el evento. A mí me invitaron como artista invitado para participar dentro de la parte de folclore.
0: Claro.
1: Pero va a estar muy lindo, así que hay algunos ballet invitados también de acá de General Rodríguez para interactuar. Creo que está Ballet Cuyen, habría un grupo de Malambo que no me acuerdo ahora.
0: Bueno, ahora lo vamos a mencionar, tenemos el fly y después lo vamos a compartir. Estamos con Leandro, que nos está comentando esto, que para Rodríguez es algo novedoso, porque está buena esta fusión. Y también mostrar al público de Rodríguez que también podemos presentarle algo distinto, ¿no? Otro contenido, Leandro.
1: Sí, la idea es... también elegimos en la Sociedad de Fomento porque nos parece un lugar que está creciendo mucho y queremos apoyarlo para que siga creciendo culturalmente. Entonces, bueno, de esa forma ayudamos, contribuimos para que ellos puedan seguir arreglando el lugar, poniéndolo lindo y también descentralizar un poco todo el centro.
0: Pero está bueno. Y aparte es económico para el público. Sí, una cosa venirte para el centro y una cosa en la barriada, acercarte en este caso a un lindo lugar como es el espacio de la Sociedad de Fomento. Me parece muy interesante y vamos a mencionar lo que nos decía Leandro. Acá tenemos el flyer que está muy bueno. Vuelta y Vuelta, música y danza. Voces, Eugenio Romero, Leandro Villalba. Danza con Inés López. Percusión, Rodrigo Quintana. Guitarras, Héctor Romero, Diego Gallo. Estará invitada también agrupación de Malambo, General Rodríguez. Identidad Cuyana, presente también. Ballet Cuyen. Ahí estarán, por supuesto, con esto que está como espectáculo para este día sábado 19 de septiembre a la hora 20 en la Sociedad de Fomento Parque La Argentina, a la altura, por supuesto, de la estación de tren Las Malvinas. Esto, por supuesto, va a comenzar a la hora 20. Entradas anticipadas a 8.000 pesos. Reservas al 11 56 55 27 07. 11 56 55 27 07, el WhatsApp para reservas, por supuesto. Y en el lugar, en puerta, la entrada va a tener un costo de 10.000 pesos. Esto, por supuesto, se da en Sociedad de Fomento Parque La Argentina, en Belisario Roldán 560, en Las Malvinas, General Rodríguez. Vuelta y Vuelta, esto es la fusión del flamenco y el folclore, y artista invitado Leandro Villalba, que por supuesto ya aquí nos empieza a compartir su cancionero, porque como me decía Leandro, octubre será un mes de receso para el artista, para luego sí pegar la vuelta en noviembre, que alguna fecha seguramente va a aparecer para el cierre del año. Ya Leandro, en este año donde también te tuvo con diferentes ocupaciones, pero definitivamente la música va a ser quien te acompañe para el cierre de este año, ¿verdad?
1: Sí, tal cual. Detalle, en la carnicería Horacio de Malvinas pueden encontrar las entradas anticipadas también.
0: Muy bien.
1: Así que pueden ir a comprarlas
0: allá. ¿A quién abre la carnicería?
1: Desde las 7:30 de la mañana hasta la 1.
0: Sí.
1: Y si no, a la tarde de 4:30 a 7:30.
0: De lunes a viernes.
1: De los lunes está cerrado.
0: Ah, está cerrado. Bueno,
1: los lunes es el único día que tenemos franco, pero de martes a sábado ese horario y los domingos de 8 de la mañana a 12 y media.
0: Muy bien. Y para la entrada tenemos tiempo mañana, que es viernes, y el sábado a la mañana. Muy bien. Leandro Villalba, ¿algún proyecto que tengamos para contar al público o todavía hay que esperar para dar a conocer?
1: No, está la idea ahí que ya... Me pasa, bueno, viste que te contaba que yo soy multitasking 20 millones de cosas. Está la idea de hacer un proyecto musical que sea más para presentación de teatro.
0: Ajá. Algo íntimo.
1: Algo más íntimo. Donde sea también obviamente un show más extenso que lo que se realiza en una peña. Pero bueno, lo estamos craneando, así que vamos a ver si para octubre ya le damos el cierre para poder empezar con ese proyecto y ver dónde hacemos la primera presentación. Pero bueno, está ahí medio verdecito, pero es algo que viene ahí en punta.
0: Ahí está. Bueno, gracias por compartir, Leandro. Bueno, saludos al público que sigue enviando mensajes. Está también el amigo Santiago Paz, conectado en el Instagram. Santi Paz, por supuesto, recordado su padre, Martín Paz. Estamos hablando de Santiago Paz, que lleva también las canciones que compuso su padre, como Eterno Amor. Así que un saludo grande para Santiago Paz, que está también mirando el programa Resonancias. Pronto también se vendrá para la radio Santi Paz, seguramente. Y siguen escribiendo también en el Facebook. Jorgelina Domecq dice: un beso grande para Horacio y mi hermana Isabel. Horacio, el padre de Leandro, que hoy salió muy bien en la cirugía, así que le mandamos un enorme saludo. Roxana Polverini, que dice: muy lindo el tema, se podrán escuchar Agitando Pañuelos. Además está Isabel Domecq, a partir de este momento conectada en el Facebook, así puede saludar a esa cámara, la cámara 1. Ahí está, por supuesto, ya estamos mencionando todo lo que tiene que ver con el cancionero popular. Ahí Santiago Paz dice: muchas gracias, amigo querido, crack, Santiago Paz, un enorme saludo para vos, para tu familia, ya armando su propia familia, Santiago Paz. Y como te digo, Santi, un día de estos, un jueves por la noche, te venís para la radio también a seguir, por supuesto, con el cancionero popular, que tan grande ustedes, los de esta generación, como vos, Santi, como Leandro y como tantos jóvenes, están tomando la posta para seguir agitando los pañuelos, como dice obviamente aquí la mención. Señoras y señores, hoy en vivo, nuevamente, muy generoso, buena persona, buen músico, buen cantor, Leandro Villalba en la radio. Steffi Ledesma dice: me están alegrando la noche, dice Steffi. Eso es algo muy importante, Steffi. La idea es esto: mejorarte la noche. Mejoramos la noche de este jueves. Estamos en vivo. Pasaron 32 minutos de las 10 de la noche. Esto es la FM 89.5, Radio Municipal General Rodríguez. Además, estamos por la plataforma digital del Facebook, Radio Municipal General Rodríguez. En los controles está Gabriel Martínez, simplemente el Lechu. Mi nombre es Martín Olivera. Y ahora sí, me gustaría, Leandro, seguir con la música en vivo. ¿Con qué canción podemos continuar aquí este espectáculo? Resonancias en vivo en la FM 89.5.
1: Otro clásico.
0: Un clásico, entonces, para seguir escuchando.
1: Una zambita para que cantemos todos. Ahí en casa la van a cantar, seguramente. La van a tararear. Zamba para olvidarte.
0: Zamba para olvidarte, Leandro Villalba en Resonancias.

0: Señoras y señores, Leandro Villalba nos regala esta zamba, que es un clásico del cancionero popular, generando este clima aquí en la noche de este jueves 17 de septiembre del 2026. El artista, con el corazón en la mano, interpreta esta canción y, por supuesto, la repercusión que está teniendo entre los seguidores de la plataforma digital de Facebook y seguramente centenares de personas siguiendo la FM 89.5 MHz. Esta que es la presentación de Leandro Villalba en la radio nos deja paralizados y, por supuesto, emocionados con este clásico del cancionero popular. Este tema, por supuesto, que ha recorrido tanto territorio nacional, y hoy aquí el artista eligió compartir su interpretación de esta manera para que lleguen mensajes como lo que está escribiendo Mabel Fernández: qué bello tema y con qué sentimiento la canta Leo. Ahí los aplausos de Mabel Fernández. Isabel Orellano dice: hola, mi amor, te estoy escuchando, sos mi vida, beso, te amo, dice Isabel. Por otro lado, también Claudia Navarro dice: Leo, sos un genio, te queremos. Ahí está el público siguiendo también, como Chela Malvino. Bravo, Leandro querido, dice Chela. Ahí está el público interactuando en Facebook, Radio Municipal General Rodríguez. Está Leandro Villalba mejorando la noche de este jueves aquí en Resonancias. Por otro lado también, ahí está Roxana Polverini, hermosa noche compartiendo con ustedes, dice. Y por supuesto, así como el público en vivo está escuchando este programa y está mirando por la plataforma digital de Facebook, seguramente el contenido que va a quedar en la radio almacenado va a ser parte, por qué no, de alguna juntada para dejarse llevar por el artista, en este caso por Leandro Villalba. Que me gustaría que continuemos con la música, Leandro, ¿te parece bien?
1: Sí.
0: ¿Con qué canción podemos continuar aquí en vivo en Resonancias?
1: Vamos a continuar con un bailecito que me gusta mucho, que se llama Tristecito.
0: El Tristecito suena entonces aquí en Resonancias, Leandro Villalba en voz y guitarra.

0: Señoras y señores, nos regala el bailecito aquí Leandro Villalba en Resonancias por la FM 89.5 MHz, en esto que obviamente se genera con este clima bien de radio, una mezcla de FM con AM, recordando a aquellos grandes animadores, locutores que en esos anfiteatros que también se transmitían por la radio, en este caso la música mejora y muchísimo la noche, y como siempre empezamos a mencionar a aquellos que no tienen movilidad, no se pueden mover, están en la cama y están por alguna cuestión transitando, el hecho de alguna recuperación, no pueden ir a una peña, no pueden asistir a algún espectáculo, se conectan con la radio. La radio entra en la casa con nada más y nada menos que la música en vivo y la generosidad, en este caso de Leandro Villalba, que Leandro el próximo día sábado va a estar presente como invitado en esto que va a ser una fusión entre el flamenco y el folclore, allí en la Sociedad de Fomento Parque La Argentina, en esto que el espectáculo que se titula Vuelta y Vuelta, y entradas por supuesto ya anticipadas pueden conseguir en Carnicería Horacio, como también está diciendo Ana Gabriel Piglione. Los esperamos con la mejor onda en Carnicería Horacio para las entradas anticipadas y para venderlas venderles un asadito, claro, Sargento Cabral.
1: Pasó el chivo, ¿eh?
0: Claro, por supuesto. Y ya es una marca registrada, Carnicería Horacio, hay que decirlo, ¿eh? Así que ahí está, por supuesto. Se llevan, por supuesto, para el asadito y también de paso la entrada. Y 8.000 pesos para disfrutar, estoy pensando en el número, en estos tiempos, un espectáculo para allí la zona que, por supuesto, está marcando un antes y un después, Leandro, esta fusión que se tiran de cabeza la pileta para obviamente regalarle al público un lindo espectáculo y novedoso, el flamenco con el folclore, una fusión muy interesante.
1: Sí, yo tuve el placer de ser artista invitado porque lo llevaron en un centro cultural en Capital. Ajá. Ya fui como artista invitado y la verdad que es muy lindo y el clima que se genera está espectacular. Así que es imperdible.
0: Qué bueno, Leandro, qué bueno. Bien, me gustaría que des a conocer tus redes sociales, Leandro. ¿Cómo te puede ubicar el público?
1: Como Leandro Villalba Folk en Instagram. Uh-huh. Y bueno, por ende le va a saltar el Facebook también, así que...
0: ¿Va subiendo contenido? ¿Cómo lo
1: Sí, manejo? Sí, vamos subiendo contenido. Por ahí a veces subimos algún contenido viejo, pero lo vamos mechando con contenido nuevo. Pues tenemos... material para rato de...
0: Y repetime la canción en el canal de YouTube que hay que buscar, porque esto está filmado acá en el predio de la estación cuando comenzó como espacio cultural.
1: Claro, ahí Morena se llama. Ajá. Ese tema. Igual también pueden encontrar los temas nuevos que grabamos.
0: A ver, por ejemplo,
1: no tienen videoclip ni nada, pero están pueden, ahí. Lo pueden escuchar por ahí. En la plataforma.
0: ¿Cómo se llaman los temas?
1: Tenemos grabado Amor y Piel.
0: Ah, mira, de Martín Paz.
1: De Martín Paz.
0: Mirá vos, sí, vos estás Santiago acá mirando, así que le mandamos un saludo grande.
1: Tenemos dos temas que son de Diego Gallo, que ajá. Uno se llama Para la Ternura, que es un gato. El otro, Una Huella, que se llama Tu Huella en Mí. Y tenemos una chacarera de Javi Caminos, que ajá. Se llama Chacarera de un Amor.
0: Mirá qué interesante. ¿Esto en el canal de YouTube Leandro Villalba?
1: Está así, como Leandro Villalba, o si no también en Spotify, pueden... escucharlos.
0: ¿Quién te acompaña en la voz, Leandro, en cada presentación? ¿Qué músicos?
1: Nosotros tenemos ya una formación que normalmente vamos, o voy yo con Diego, el burro por delante para que no se espante, y si no, si llevamos a percusionista, llevo a Nieves Moreno del Campo. Ajá. Cuando podemos, porque a veces estoy más haciendo beneficencia que lo que cobro. Ay. Y bueno, los
0: pero
1: muchachos...
0: Pero también habla muy bien de lo que también va en el caso tuyo, Leandro, porque a donde te llaman estás en lo que se pueda colaborando y eso hace también al corazón que tenés, Leandro. Pero muchas los músicos gracias. Obviamente están trabajando.
1: Claro,
0: y
1: ellos trabajan de claro. Esto y bueno, les tengo que... Encima sí. No son de acá, vienen de Morón.
0: Claro, tienen todo un...
1: Entonces tienen un
0: gasto.
1: Gasto, sí. Claro. Entonces, bueno. Me hacen un precio igual, más económico, pero bueno, nada, una mano lava la otra.
0: Exactamente, el sol sale para todos, hay que decirlo porque fui testigo en una, por ejemplo, la peña que organizó el Tati Vallejo allá en el Rafo, también Leandro siempre sumándose a colaborar, como tantos músicos, pero en este caso estamos hablando de Leandro Villalba, que tiene un corazón tremendo, pero los músicos también trabajan, y también Leandro trabaja, pero además de eso colabora, por supuesto, porque esto se va generando en esas redes de contención que son, en este caso, los espacios como las peñas, como el hecho de hacer generar recursos para comprar los trajes, para los ballets y demás cuestiones, así que la ropa, mejor dicho, para los ballets. Bueno, Jorgelina Domecq dice, estuvo Néstor Costa en el video. Ah, el recordado, claro, Néstor Costa.
1: Néstor Costa hizo la presentación. Mirá vos. Porque habla como de una fiesta de carnaval. Ajá. Entonces, bueno, yo en esa fiesta de carnaval como que canto. Claro. Y la presentación la hace Néstor Costa.
0: El recordado Néstor Costa, locutor, presentador, sí, periodista, sí, sí, relator, que partió de este mundo, pero dejó la huella Néstor Costa. Señoras y señores, también ahí está Roxana Polverini comentando, Isabel Orellano, bueno, muchísimo el público sumándose en este vivo en Facebook Radio Municipal General Rodríguez. ¿Algo que quieras mencionar, Leandro, que por ahí no te pregunté, que quieras comentar, decir, saludar, resaltar?
1: No, principalmente un saludo enorme a todos los oyentes, uh-huh, a mi familia en particular, que siempre están atrás de todo, y bueno, y al público seguidor que se va haciendo día a día, sí, que gracias a Dios sumando. Van sumándose y siempre van acompañando a cada lugar que voy, así que eso se agradece muchísimo, porque uno sabe el sacrificio que es, al que lo sigan, ¿no? Vayan pagando entrada, que obviamente tienen que consumir en el lugar, entonces bueno, se agradece muchísimo, y nada, de a poquito vamos plantando la semillita.
0: Leandro, para el público, entonces, tu presentación como artista invitado el próximo día, sábado, en Sociedad de Fomento Parque La Argentina. Después vos haces un parate.
1: Hago un receso, porque me voy a tomar vacaciones.
0: En octubre,
1: sí.
0: Bien, ¿y en noviembre volvés?
1: En noviembre, sí, tenemos una fecha, no me acuerdo bien cuándo es.
0: Pero bueno.
1: Pero sí, ya venía estando programada ya hace rato y en la Sociedad de Fomento, ajá, que hacen la Peña del Pueblo. Bien. Así que
0: Allá, en el Parque de la Argentina.
1: Parque de la Argentina,
0: y sí, aquellos que te estén mirando, andá a saber de qué rincón del país, cómo hacen para contratarte, Leandro, cómo se pueden contactar con ustedes.
1: A través del Instagram, ahí están todos los datos, está el teléfono, uh-huh, porque las contrataciones y esas cosas me las maneja mi madre.
0: Ah, bueno. Entonces, repetime, sí, sí, las redes, entonces.
1: Leandro Villalba Folk.
0: Bien, aquellos que estén mirando en la zona de la provincia de Buenos Aires, o por qué no en provincias limítrofes a Buenos Aires, o por qué no más alejadas, como en el norte, o la Patagonia, o Cuyo, quieran contar con Leandro Villalba, que ya en estas canciones, por supuesto, nos está dejando a todos todavía emocionados con la manera de interpretar estas canciones que él eligió, Leandro. Bueno, Leandro, te vamos a ir liberando, por supuesto, porque el día ha sido larguísimo para vos, pero bueno, vamos a ir cerrando con música. ¿Qué canciones, obviamente, tenés para compartir con nosotros para este cierre aquí en Resonancias? Muy generoso, Leandro. Se valora muchísimo porque por esta cuestión que veníamos mencionando, que salió todo bien, gracias a Dios, la cirugía de su papá, de Horacio, que comenzó temprano el día para toda la familia. Leandro, una vez que ella obviamente salió todo bien, dijo, voy para la radio, lo decidió, podría haber dicho, mira, me voy a pegar una ducha, me voy a dormir, Martín, discúlpame, pero primero lo primero, y hubiese estado perfecto, pero sin embargo el tipo, como profesional, dijo, voy para la radio, dijo presente, como habíamos acordado, así que gracias de verdad, Leandro. Sí, habla muy bien de todo lo que ya la mayoría coincidimos de cómo te formaron tus padres, de esos valores que evidentemente tenés y vas transmitiendo, así que muchas gracias.
1: No, por favor, Martín.
0: Bueno,
1: no, aparte, Leandro, sí, siempre te venía cancelando, pobre, siempre bueno, tenía bueno, algo, pero dije,
0: bueno, uno tiene algo siempre.
1: Y fue como dije, no.
0: Se valora,
1: tengo
0: muchísimo.
1: Que cumplir,
0: muchas gracias,
1: Martín.
0: Leandro, muchísimas gracias. Bueno, aquellos, insistimos, que lo quieran ver a Leandro en vivo tocando el próximo día sábado en Vuelta y Vuelta en la Sociedad de Fomento Parque de la Argentina, el espectáculo flamenco con folclore. Uno de los artistas invitados va a ser Leandro Villalba. Bueno, Leandro, ¿con qué cerramos entonces?
1: Una chacarerita también, ahí clásico.
0: Está. A ver.
1: El Olvidado.
0: El Olvidado, entonces, cerrando aquí, Leandro Villalba.

0: Señoras y señores, Leandro Villalba cerrando aquí en Resonancias en esta noche extraordinaria que nos regala con sus canciones, con esta manera de interpretar y ya marcando un rumbo aquí en el Cancionero Popular, no solamente en General Rodríguez, sino que en toda la provincia de Buenos Aires y también en todo el país. Leandro, gracias de verdad, bueno, muchísimos saludos que nos van llegando y siguen llegando al Facebook. Bueno, te quería preguntar en eso, ¿cómo te sentís con tanto también reconocimiento de los tuyos y del público, Leandro?
1: No sé, a veces es loco, porque por ejemplo el otro día me pasó que estaba haciendo los carteles en la carnicería, porque sí, trabajo en la carnicería, sí. Y aparece un nene chiquitito y le dice, mamá, él es el chico que cantó en la peña. Y surgen esas cosas así. Me pasó la otra vez también de un cliente que me dice, yo te sigo en las redes. Me dice, la verdad que está muy bueno lo que haces.
0: Sí, sí, sí,
1: Y nada, son cosas que a uno le sorprende porque, nada, qué sé yo, yo vivo el día a día. Y nada, es como que...
0: Es un combustible también, ¿no?
1: Sí, claro. Sí. Es por esas ganitas de seguir.
0: De seguir.
1: Porque es como un empujoncito de que la gente lo valora. Uno lo hace del corazón y totalmente, lo va a seguir haciendo. Pero bueno, ese reconocimiento y ese apoyo es el motor que a uno también lo ayuda a seguir en esto.
0: Totalmente,
1: ¿no?
0: Totalmente.
1: Porque hoy en día, como hablábamos, o sea, yo estoy haciendo más beneficencia por ahí que
0: generando
1: hacer negocio. Y lo hago por gusto y placer, y también lo hago por... porque sé que la otra persona lo necesita, como ayudar a los ballet que necesitan armar su vestuario, tener como su cajita, su fondo de emergencia para cualquier cosa, y estar en esas cuestiones, como la Sociedad de Fomento, que sé que es un lugar que necesita seguir creciendo, que necesita seguir arreglándose. Entonces nada, lo hago con todo el placer del mundo. No me pesa para nada, sinceramente, es como que...
0: Haces a gusto, y también en esta manera en que te manejas y lo haces de corazón, esto es recíproco porque todo empieza a circular en las redes y también empiezan a ver el talento que tenés, y sumado al gran corazón, imagínate que es un combo perfecto, Leandro, ¿eh? Así que seguramente este año ya lo vas a ir cerrando con noviembre y antes, por supuesto, la presentación del próximo día sábado como invitado en la Sociedad de Fomento, pero después ya me imagino que habrá muchísimo para el próximo año. De hecho, ya nos adelantaste algo, que es esto de buscar estos espacios de un estilo o un formato más íntimo, tipo teatro, con una temática que evidentemente va a estar copado. Eso va a estar bueno, Leandro.
1: Sí, la verdad que sí. Bueno, y hace poquito tuve el placer de cantar junto a Yamila Cafrún acá en el Teatro Botti.
0: ¡Qué bueno, che!
1: Fui uno de los invitados. Y la verdad que fue un placer enorme. Primero estaba con miedo, después
0: claro, bueno, pero porque,
1: tipaza Yamila, claro. La verdad, nos hizo entrar el camarín. Bueno, chicos, coman, claro. ¿Querés agua? ¿Querés Coca-Cola? Claro. Y uno, viste, no sabía qué decir, claro. Y ella súper relajada.

0: anfitriona, re buena onda. Y encima muy después nos llamó a cantar a lo último, al cierre. Así que la verdad que estuvo muy lindo, muy linda experiencia.
1: Muy linda experiencia, también compartimos aquí con vos, Leandro, gracias de verdad. Bueno, más saludos, dice Mabel Fernández, Leo, grande Leo, saludos al locutor, dice Mabel Fernández. Bueno, muchas gracias, Mabel. Felicitaciones, Leandro, dice Ana. Además, está, por supuesto, Mari Fedi. Gracias, Lean, por compartir esa bella melodía, dice. Bueno, impresionante. Impresionante. Roxana dice, Martín, tenés que invitar a Tamara Moreno, tenés que invitar. Dice, bueno, impresionante. Bueno, el público también está como productora acá, en este caso Roxana. Bueno, gracias, Lean. Gracias por estar acá en la sintonía, por haber venido, te acercaste, se agradece muchísimo. Y bueno, ya hasta la próxima. Gracias de verdad.
0: Gracias. ¿Querés
1: mandar saludos nuevamente a alguien?
0: Sí, saludos a todos los que están escuchando. Así que y a todos los que vienen a hacer siempre el aguante.
1: Ahí está, entonces. Pasó aquí en los estudios de la Radio Municipal Leandro Villalba. En los controles está Gabriel Martínez Lechu. Así que, por supuesto, aquellos que están en la sintonía pueden quedarse, porque ahora en la segunda hora serán, por supuesto, canciones que hemos preparado para ustedes y también reflexiones que tienen que ver con Marina Alperín, psicóloga, ella que hemos grabado en este año muchísimos, obviamente, videos y que se convierten a audio para que ustedes también a esta hora de la noche se pongan a reflexionar con nosotros de temas que en lo cotidiano también tienen que ver con la salud mental y con por ahí con una idea que te deje pensando. Esto es Resonancias y, por supuesto, el programa continúa en la segunda hora con lo que recién es adelante, canciones y también las reflexiones junto a la licenciada psicóloga, ella, Marina Alperín. Esto es Resonancias.

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0: ¿Cómo va? ¿Cómo va?
1: Tanto tiempo.
0: Muy bien, sí, qué lindo. ¿Cómo andás, Martín? ¿Todo bien?
1: Bien, ¿y vos, Marina?
0: Perfecto, muy bien.
1: Bueno, me alegro. Gracias por invertir tiempo para charlar y siempre en estos espacios creo que vamos generando el pensamiento y también construir lo que intentamos a través de lo que es un medio de comunicación, así que agradecido. Y el público, me imagino, también estaba esperando esta charla,
0: Por supuesto.
1: porque no sabe el público, pero ya hemos elegido un tema para charlar, Marina.
0: Sí, un tema que me encantó.
1: ¿Te
0: Vi tu
1: gustó?
0: propuesta del tema y dije, qué bueno, qué alegría. La verdad que me encantó. Vamos a hablar de algunas palabras que dejan huella en las personas, ¿no? En todos.
1: Claro,
0: ¿Cómo le hablamos a nuestros hijos? ¿Qué pasa con eso que le decimos? Y me encantó, me encantó.
1: muy bueno.
0: Tenés así como el título bien armado.
1: Ah, muchas gracias. Me gustaría que, como diría la Chiqui Legrand, el público se renueva, que te presentes. Yo te presenté como licenciada en psicología, pero bueno, ¿cuál es tu formación, tu escuela desde la parte de la psicología?
0: Bueno, sí, soy psicóloga hace 27 años, 28 años, pasa el tiempo. Hace 28 años trabajé, me formé en el Hospital Tobar García, que trabajé siempre con desarrollo infantil temprano. Es un tema que me apasiona, los chicos chiquititos, menores de 4 o 5 años. Siempre trabajé con eso, pertenezco a la red RIDIT, que es la Red Intersectorial de Desarrollo Infantil Temprano, y a la par fui trabajando en psicología general y hace un par de años, bastantes, trabajo también en comunicación, ¿sí? Tengo un
1: En
0: programa de tele
1: comunicación.
0: en comunicación, comunicación en salud, tengo un programa de televisión, salud en redes, un programa de streaming y ahora le incorporamos clases desde la Facultad de Ciencias Médicas de la Universidad de Buenos Aires para comunicación en salud para profesionales de la salud.
1: Mirá qué
0: Así que,
1: interesante. Lo dice
0: de todo un
1: Marina
0: poco.
1: Alperín. Muy bien, todo un poco. Marina Alperín, bueno, elegimos el tema que por trabajar muchísimo tiempo de tu carrera, que es qué huellas nos dejan los adultos cuando somos niños, niñas, que están escuchando los padres, los adultos, por el peso de las palabras, ¿no? Que vamos incorporando, escuchando de chiquitos y obviamente que también de grandes, los grandes también emiten y nos dejan huellas con sus palabras, ¿no?
0: Totalmente, sí. A ver, ¿sabés qué? Es fundamental este tema que vos traes, porque gran parte de la autoestima y la imagen personal que uno tiene de sí mismo toda la vida está formada por estas palabras que nos dijeron. Así como nos amaron, vamos a aprender a amar. Así como nos hablaron, vamos a hablarnos. ¿Sí? Así como nos miraron, nos vamos a mirar. Y es muy importante poner la dimensión de la mirada, porque no es solamente con palabras. La huella está formada por las palabras, por los tonos, por hasta lo que siente la persona, nuestra mamá, papá, personas educadores, todas aquellas personas que tienen como injerencia e influyen mucho en la vida de un niño chiquitito, dejan una huella. Insisto, no es solo palabras, ¿sí? Es también el pensamiento, el sentimiento. Vos pensás que no es lo mismo que yo te diga, qué lindo, a que te diga, qué lindo, ¿eh? Qué lindo. Obviamente se recibe distinto, el tono es distinto y la huella va a ser distinto. Por eso es tan complicado. No podemos decirle a alguien, darle una recetita, decile estas palabras a tu hijo, decile estas palabras a tu hija y van a ser felices. Importa el tono, la mirada, el sostén. ¿Qué haces cuando le estás diciendo eso?
1: Lo dice Marina Alperín, estamos en esta charla que además después la vamos a estar subiendo a la radio, lo vamos a estar por supuesto en Resonancias, emitiendo también esta charla, y también preguntarte, Marina, en esto también de como dijiste, y diferenciar, ¿no? Es decir, qué lindo, es el tono, cómo cambia hacia cómo el receptor, en este caso un niño, puede recibirlo. Ahora, la pregunta es, las palabras, ¿no? De uno como poniendo límites a un niño y a un adolescente ya empieza a diferenciarse, ¿hasta qué etapa es que uno pone esos límites de tal manera que obviamente si un niño está poniendo los dedos en el enchufe, no se meten los dedos en el enchufe, ¿no?
0: Sí.
1: Desde ahí partamos a hablar de lo que son los límites a los niños o las palabras, hasta qué edad uno obviamente puede avanzar en ese aspecto.
0: Qué buena pregunta, porque las huellas que dejamos en nuestros hijos, en los niños, no son solo las palabras afectivas que les decimos, ¿no? No son solo los calificativos, esto está bien, esto está mal, sos lindo, feo, qué bueno, qué malo. También dejamos huellas con los límites que ponemos, ¿sí? También dejamos una marca entre lo que permitimos, lo que no permitimos, y fundamentalmente, como vos decís, el primer límite tiene que relación con el cuidado, ¿sí? Si un bebé va gateando a meter los dedos en el enchufe, no nos cabe, pero la menor duda de que el no es contundente. ¿Qué pasa cuando crecen estos chicos? Y el no es tan contundente, porque en la adolescencia lo que tiene que hacer, todas las personas hacemos, es formar nuestro propio criterio y nuestra propia cajita de valores y cajita de lo que sí y de lo que no, ¿sí? Pero no dejamos de educar y de criar nunca, ¿sí? A ver, el límite es cuando estamos con un adolescente, cuando estamos con una o con un adulto, el límite es el respeto, la distancia, la consideración con los demás, también el cuidado, ¿sí? También el marco de lo que se puede y de lo que no se puede hacer. A un hijo adolescente le podemos dar cierta libertad, pero también le vamos a transmitir, mira, si yo veo algo donde vos te pongas en riesgo, o donde pongas en riesgo, no sé, tu escuela, tu casa, tus vínculos, ¿sí? Y ahí voy a intervenir. Yo confío en tu criterio. Voy a estar medio como de lejos. Creo que los límites, la mejor manera de graficar un límite es cuando una persona le enseña a andar en bicicleta a otra, que es que lo sostiene y en algún momento tiene que correr, claro, a la par, mirarlo y soltarlo, para que pueda pedalear solo, para que pueda tener equilibrio solo. Pero vamos a estar cerquita, no voy a dejar que te lastimes. Voy a ver en qué momento empiezo a soltar un poquito la mano, a soltar la rienda, ¿sí? Por supuesto, esto es progresivo y a partir de la autonomía del hijo, de la persona que estemos cuidando, ¿sí?
1: Qué linda metáfora. Es Marina Alperín, mi nombre es Martín Olivera, estamos charlando de las huellas que dejan los adultos sobre los niños, y también estábamos recién hablando un poco de la etapa de ya empezar a poner los límites, que es desde muy chico a los niños. Ahora, el peso de las palabras también, se me viene el ejemplo de haber escuchado también en otras personas, cómo un adulto a un hijo o una hija le dice, mira, no servís para nada. Crecen con ese peso de esa palabra, ¿no?
0: Totalmente. Vos sabés que desde los dos lados, desde la sentencia, vos sos así, ¿sí? Y no es maldad, ¿eh? No, no es para que salgan a pelearse con sus padres. Todas las personas tenemos una creencia de cómo somos basada en lo que nuestros padres, en esa huella, lo que ellos pensaban que éramos, ¿sí? Yo soy desordenada y estoy convencida. Y no sé de dónde saqué que soy desordenada. Por ahí lo escuché por ahí viene de hace mucho tiempo y tendría que ver. Preguntarme, che, soy desordenada, ¿comparado con quién? Soy vaga. Y qué sé yo, ¿comparado con quién? Porque la verdad es que yo creo que a las 8 de la mañana estoy trabajando todos los días, así que. Pero ese es un aspecto, como yo lo llamo la sentencia, ¿sí? Porque es categórico. Sos así. Y una persona se presenta, yo soy así, yo soy de tal manera. Pero también está desde el lado de la exigencia, ¿sí? Desde el lado del cómo nos gustaría que seas. En casa todos somos de tal forma. Los Olivera somos gente de aguerrida, las Alperín somos pensante. No, qué sé yo, eso también marca un camino. ¿Sabés que hay una anécdota muy buena de algo que cuenta Picasso? Que tenía una mamá muy particular, Picasso, ¿sí? Picasso tiene una vida muy, muy particular, muy difícil. Pero él habla de su mamá, que le cuenta, y él dice, y que la madre le cuenta algo, yo cuando sea grande quiero, y la madre lo interrumpe y le dice, no, no, si vas a ser militar, tenés que ser general, si vas a ser cura, tenés que ser papa. Y él dice, y si quise ser pintor, me convertí en Picasso. Pero bueno, él y su madre. Pero mirá el nivel de rigurosidad, de exigencia, ¿no? Sin ese extremo, yo los invito a todos a pensar, yo creo que muchas veces tenemos puestas determinadas ilusiones en nuestros hijos y nos podemos dar cuenta las ilusiones que tenían nuestros padres respecto de nosotros. Ahí está la huella. Ahí hay una marca, pero a
1: Ahí,
0: fuego.
1: a fuego, a fuego. Lo dice Marina Alperín, es interesante porque empieza como a desarmar un montón de cuestiones que uno va diciendo inconscientemente o se topa con alguien, se encuentra con alguien que claro, evidentemente tiene esa marca de pequeño, de pequeña. Y claro, esto que estamos hablando ahora quizás es para reflexionar, para pensar y para tener cuidado y por lo menos dejar un mensaje, porque en esto nadie nace aprendiendo, como se dice, pero el tema es que no se repita con esa sentencia, porque cómo el peso de una palabra puede dañar tanto, ¿no?
0: Totalmente, totalmente. Yo creo que es el peso, es la fuerza. Vos sabés que hay determinadas palabras que uno escucha cuando estás con un paciente, ¿sí? Vos escuchás determinadas palabras que tienen un peso, como vos destacás, un peso distinto. Tienen una fuerza que te llama la atención. A esa palabra se las llama palabras plenas, ¿sí? Porque están totalmente cargadas de afecto. Viste que hay determinados momentos, determinadas situaciones que uno dice, uy, se me llenaron los ojos de lágrimas, escucho tal canción, escucho tal palabra, veo tales escenas en una película y me conmueven más que otra. Bueno, esas son palabras plenas, son huellas que nuestros padres dejaron, que nuestra historia, padres, abuelos, cosas que se pasan como conceptos que se pasan de generación en generación, ¿sí? Con todo eso que viene de antes y que nosotros también se lo transmitimos a nuestros hijos. Esas son las palabras que tienen un peso distinto. ¿Sí? Y para cada persona tendrá las suyas.
1: Es impresionante el peso que tiene para cada una de las personas, como bien decís, Marina Alperín. Es una charla que me abre un montón de ventanas, no me quiero ir del punto que comenzamos, ¿no? Que es los adultos, los adultos que emiten una palabra hacia un niño o una niña y que le deja una huella a esa persona que después va a terapia, al consultorio de Marina, por ejemplo, y empieza a resonar cada palabra que se emite y que de dónde viene para tratar de cortar actitudes, ¿no? Recuerdo una persona que me dijo, vos sabés que eran tres hermanos, creo, cuatro, eran varios hermanos, y él era el mayor, o ella, vamos a decirlo, ella, para no, no se sienta.
0: Para que y, no se sepa quién es.
1: Claro. Entonces, el punto es que los padres, los padres, vamos a decir, le dicen, vos tenés que ser el ejemplo para tus hermanos, y tenés que estudiar y sacarte un poco más todo 10 y ser abanderado y no repetir, porque claro, tus hermanos te van a ver a vos. Mirá el peso que le dieron a esta persona y que, claro, evidentemente, charlando, yo lo escuchaba, claro, y transita en su vida con esa huella, ¿no?
0: Con esa marca. Huella, con esa marca. Vos pensás que nos olvidamos que le estaban hablando a un niño, ¿sí? Tan chiquito, por ahí, tenía 2, 3 o 6 años, 10 años más que sus hermanos. No deja de ser un chico, ¿sí? Claro. No, con la carga de yo tengo que ser el ejemplo para los demás.
1: Claro.
0: Es muy fuerte. Eso es algo que, la verdad que los que somos hermanos mayores tenemos mucho ese el estigma, la huella de ser hermano mayor en ese sentido. Bueno,
1: ¿por qué será, Marina? Porque se piensa de manera mecánica de decir, bueno, si va de esta manera, los que vienen van a seguir la misma línea. Lo estoy pensando en voz alta.
0: Sí, yo creo que primero por un lado, ¿no? Por ese de que uno, marca camino. Por otro lado, hay mucha gente que frente a un chico crece muy rápido, ¿sí? Entonces es muy rápido olvidarse cuando volvés a tener un bebé y lo ves ahí indefenso y pesa 3 kilos. El otro, que por ahí tiene 4 años, ya parece, pero gigante, si se agarra comida solo, si puede ir al baño, puede cambiarse, un adulto. Entonces vamos perdiendo esa dimensión de que todavía le estamos hablando a un niño muy chiquitito. Y aparte hay algo que históricamente, se transmite con los hijos mayores, que es en nuestra cultura, en nuestra historia, el mayorazgo, el primogénito, tiene un peso muy fuerte, ¿sí? Fíjate que toda en las monarquías, en las dinastías, en determinados lugares, el hijo mayor tiene una huella, una marca muy distinta a nosotros. Y eso en general se convierte en un peso, en una carga.
1: Claro. Recuerdo que Daddy Brieva contaba esas costumbres de el padre sentado en la cabecera, la madre sentada a la derecha del padre, el hermano mayor enfrente de la madre en el sector izquierdo, y era como una jerarquía en esa mesa.
0: Totalmente. En la familia, mirá cómo es. Y en algunas familias lo tienen hasta con el primer, pero varón. Tiene que ser varón, claro. Porque en la familia, por ejemplo, de mi marido, a todos le gusta cuando comen el puchero, cuando comen la carne, el osobuco, el caracú.
1: Ay, caracú.
0: Pero, ¿quién tiene derecho al caracú?
1: Y
0: me parece que es el primero de los varones, no es el primer hijo, porque la mayor es mujer, pero no importa.
1: Claro, entonces, primero de los varones.
0: Primero de los varones. A él se lo dan. Ah, bueno, él tiene derecho a comer distinto. Pero bueno. Mira,
1: eso es
0: genial. Son cosas así, viste, que se van transmitiendo de familia y que nadie las cuestiona, ¿sí?
1: Claro.
0: Nadie se pregunta, bueno, che, yo también quiero. Ya sabemos todos, el caracú va para él.
1: Y ahí vamos, ¿no? También en esta diferenciación también de el hijo varón, pero el primero y el mayor también, ¿no? Y también otra, mira, se me ocurre otra cuestión. Que el varón tiene que cuidar a las hermanas, ¿no? Como,
0: sí,
1: como dándole una responsabilidad a un niño, qué sé yo, porque si fueran tres hermanitos, bueno, vos tenés que cuidar a tus hermanas.
0: Exacto. Todas
1: estas, es terrible, ¿no?
0: Todos estos son mandatos, son huellas que van quedando instaladas como, como un saber de la familia. ¿Sí? Cada familia tendrá las suyas. Y lo importante es que si hablamos con una persona en cualquier circunstancia, vamos como a poder marcar estos rasgos, estas huellas que le transmitió su familia, que vienen de generación en generación, que tienen que ver muchas veces con la cultura, con el ámbito, ¿sí? A ver, a medida que un chico crece, estas huellas, estos mandatos, se van ampliando, no solo son de la familia, después van a ser de la escuela, después van a ser de la comunidad en la que esté, después van a ser muchas veces de los amigos, de los medios. Cuidado con las huellas que están dejando las redes sociales en los adolescentes, están dejando marcas tremendas, ¿sí? Es muy fuerte. Bueno, lo que pasa con el aislamiento, el juego, ¿sí? Hay la imagen personal, ¿sí? El ideal de físico. Todos esos aspectos están marcados desde la afuera. Son huellas que el entorno y que el mundo en el que vivimos deja en nuestro psiquismo, ¿sí? En nuestra mente.
1: Quien habla y lo dice es la licenciada Marina Alperín, ella es psicóloga, mi nombre es Martín Olivera, estamos en este espacio de resonancias y resuenan las palabras, estamos charlando sobre las huellas que dejan las palabras de los adultos en la niñez, y se me ocurre también esto de... También cuando una persona en modo de chiste se dice, che, vos no compartís nada, no te enseñaron a compartir en el jardín. Sí. Y ahí me quiero meter en un tema que vos me vas a corregir o no, pero ahí se va formando también nuestra personalidad en este aspecto, ¿no? De decir, somos como de querer todo para uno y nos cuesta por ahí compartir, ¿por qué se empieza a generar eso de empezar a convivir con otros niños, niñas? ¿Y de dónde sale eso? De decir, che, bueno, ¿no te enseñan a compartir?
0: Mirá, qué bueno, es verdad. Cuando un bebé nace en una familia, toda la familia se trastoca, ¿sí? Y el centro de la atención, y es lógico, y está buenísimo que así sea, y bienvenido sea, pero toda la atención y el cuidado, el tiempo, pasa al bebé, ¿sí? De hecho, quienes tuvimos hijos sabemos que no dormimos, no comemos, no te bañas, todo gira en torno, la vida queda suspendida en torno de este bebé que necesita tanto. De hecho, hay un artículo muy famoso de Freud que dice Su Majestad the Baby, ¿sí? Es el rey de la creación, de la casa, todo. A medida que el bebé crece, lo que empieza a pasar es que ya no está en un entorno chiquitito donde es uno, ¿sí? Empieza a registrar el mundo y empieza a salir de este todo para mí, yo soy el centro de la creación, a entender que hay un mundo con horarios, con reglas, con límites, con frustraciones y también con otras personas que tienen otras necesidades. El primer lugar donde transita un chico en la comunidad es el jardín de infantes, ¿eh? La escuela infantil. El jardín es el primer paso a la comunidad. Sale de su casa y va a un lugar suyo, propio. No es de los padres, ¿sí? Es propio, es activo, él, es su escuela. Ahí empieza a conectarse con otros chicos, con normas, con un lenguaje establecido, ¿sí? En general en casa, si yo digo tete, titi, saben a lo que me refiero cuando es bebé. Bueno, en el jardín no. En el jardín hay otras normas, hay otro mundo. De ahí empezamos a descentrar y a compartir. Che, no te enseñaron a compartir. Seguís siendo ese bebé que tenía todo y que tenía el mundo a sus pies. Bueno, y hay gente que tiene características más egocéntricas que otras, pero bueno.
1: Eso te iba a preguntar. El famoso decir, la característica que tiene esta persona es egoísta. ¿Viene de ahí? ¿Viene desde de esos primeros pasos que uno da en esta vida?
0: Sí, yo creo que cada uno, cuando va creciendo, se agarra, ¿sí? Se aferra a determinadas características, ¿sí? A determinados rasgos. Y va formando una personalidad, como si la personalidad fuera una acumulación de un montón de características. Y lo más probable es que sea distinto en algunos aspectos cuando está en un ámbito que cuando está en el otro, ¿sí? Cuando tiene uno, a ver, yo no sé si esta persona tan egoísta es totalmente egoísta, no sé, en medio de la bombonera o en tu caso en el cilindro. A ver, seguramente en un momento en el que no le va a decir al otro, che, correte que yo quiero, yo no veo bien, salí de acá, me estás molestando, no me cantes al oído. No. Ahí va a aceptar que somos iguales al que está al lado, no va a ser tan egoísta, no me cabe duda. Entonces, tiene que ver con el lugar en el que esté y con que la personalidad tiene muchas aristas, ¿sí? No es tan fácil, no somos 100% egoístas. Por ahí va a ser egoísta en algún momento en su casa, cuando muestre el hacha, cuando salga lo verdadero, ¿sí? Lo verdadero no porque lo otro sea falso, sino como lo más profundo, ¿sí? Cuando, viste que hay momentos en que la postura que tenemos, nada, cuando salta, cuando no alcanza, cuando pasa una catástrofe, cuando nos asustamos mucho, cuando nos enojamos mucho, cuando amamos mucho, en algún momento de una emoción extrema va a aparecer la personalidad más, insisto, verdadera, pero como genuina, como propia, no porque lo otro sea mentira, no es falso. Es el modo de convivir en una sociedad.
1: Claro. Ahí, en este caso, me gustó muchísimo el ejemplo para describir en esto que pusiste y esa metáfora y ese ejemplo del fútbol, en el caso de ir a la bombonera o ir al cilindro, estar en la tribuna y seguramente no decir, pará, que yo quiero ver en la mejor ubicación, no, porque estás en la popular y están todos ahí con diferentes personalidades. Y el egoísta va a tener que mirar por donde pueda mirar el partido. No queda otra.
0: Exactamente.
1: Y la verdad que es clarísimo el ejemplo. Pero bueno, en su casa, ahí sí evidentemente va a aparecer esa personalidad. Y cuando digo personalidad, ¿está bien describir persona egoísta?
0: Sí, sí, es una, porque es un rasgo, ¿sí?
1: Es un rasgo.
0: Es un rasgo, es una característica, va a ser egoísta, inteligente, no sé, remolona, desordenada y cariñoso. Va a tener un montón de características, ¿sí? No hay una sola característica que vaya a definir toda la personalidad, ¿sí? Nadie es solamente egoísta. Nadie es solamente buen amigo. Somos buenos amigos, malo cocinera, no sé.
1: Y llevándolo,
0: esas son mis características.
1: Y llevándolo a la parte más académica y más de clínica o por ahí de observación de parte de ustedes, cuando tienen que hacer la descripción de un tipo de personalidad, o desde lo que es el psicoanálisis, la psicología, ¿qué tipo de personalidades hay para enumerar?
0: Bueno, depende para qué se haga, qué función tenga esta descripción. Ah. ¿Sí? Si la función es, por ejemplo, una pericia, ¿sí? Vos le tenés que decir, contar a un juez cómo es una persona en función de averiguar algo. Por ejemplo, no sé, si quedó muy dañado o no de un accidente de tránsito. Bueno, ahí vamos a describir las características que tengan que ver con ese acontecimiento. Si vamos a describir a una persona por el estudio, ¿sí? En general los psicólogos no catalogamos, no tenemos categorías, porque lo que nos sirve es tratar de entender qué le está pasando a esta persona aquí y ahora. ¿Sí? Por supuesto que hay entidades, digamos, ¿sí? Que tienen que ver famosa psicópata, neurótico, psicótico, ¿sí? Pero son formas muy, muy globales, ¿sí? Es como que yo te dijera, no sé, todas las personas que tienen, no sé, me suena a patología, y no quiero que lo vean desde el lado de la patología, pero bueno, la neumonía, la gripe, sí, está bien, pero a mí me importa cómo tiene el pulmón esta persona aquí en particular. Para eso sirven las categorías, ¿sí? En general, lo que tratamos de hacer es estos rasgos de personalidad que tienen que ver con una huella que dejaron en nuestra infancia, que tiene que ver con una huella de nuestra historia, ¿qué te está generando a vos? ¿Te está haciendo sufrir? ¿Te está dañando? ¿Está dañando los vínculos que vos tenés con tu gente querida? Bueno, vamos a manejarlo un poquito.
1: Cada uno es un caso. Somos sujetos, ¿no? Sujeto de palabra, de deseo, y esa palabra que quizás viene del pensamiento, de lo que fuimos construyendo a lo largo de la vida, es porque somos uno en tanto también cómo fueron con nosotros.
0: Exacto, somos uno, irrepetible, claro. Y en cómo fueron con nosotros, y lo que nos importa es eso. Por supuesto que hay descripciones generales de personalidad, pero la verdad es que la receta de uno no le sirve al otro, porque el dolor de uno no le sirve al otro. Sí, el dolor es intransferible. Vos podés decir... Sí, vos podés decir, a mí cada vez que me dicen, no sé, yo, cada vez que me dice alguien, sos, no sé, muy ansiosa. Y yo no le puedo explicar a otro cómo resuena en mi cabeza, ¿sí? cómo me lleva a mi infancia, cómo me lleva a la mirada de alguien que me decía, oh, mira que vos sos muy ansiosa. Y eso era gravísimo y yo no sabía cómo dejar de serlo, ¿sí? Bueno, yo no le puedo transmitir a otro ese dolor. Por ahí, para alguien, le dicen la misma frase, ay, vos sos muy ansioso. Sí, bueno, nada. Ese yo, me baño con Ribotril y sigue.
1: Bueno, Marina, la verdad que siempre un gustazo charlar contigo. Ya pasaron 35 minutos y por supuesto ustedes, los especialistas, los psicólogos, las psicólogas, nos hacen pensar, nos hacen reflexionar y quedan resonando las palabras. Por último, sí, te quería preguntar, y ya a nivel más colectivo esto, ¿no? Hace poco tiempo terminó el Mundial, donde hubo sensaciones de alegría, por último, bueno, ahí como cierta tristeza a nivel colectivo por la final que se perdió, pero ¿cómo también se va transmitiendo de generación en generación? Porque seguramente muchos niños, bebés y todos salieron vestidos de Argentina y seguramente es una huella también que le van marcando los grandes a todos ellos y esto va siguiendo para adelante. Pero ¿cómo se generó como una cierta emoción colectiva?
0: ¿No?
1: ¿Cómo lo percibiste vos?
0: Totalmente, creo que si dejaron, creo, y que es mérito de la escaloneta, mérito sí. de todo el equipo, ¿sí? Que es el ser argentino, ¿no? El orgullo del ser argentino, creo que esa es una de las huellas y de las grandes resonancias, lo que nos quedamos. Creo que todos sentimos orgullo y le compramos a nuestros hijos la camiseta, la que cada uno pueda, o escribimos y vamos como eso, con la alegría del ser argentino, que en otros momentos por ahí no estaba tan valorado. ¿Sí? Ahora tiene un peso distinto cuando dicen, incluso hasta con la campaña anti-argentino en redes, ¿no? Cuando empezamos a compartir, no, che, mirá qué lindo ser argentino, mirá qué bueno, mirá, estos son mis colores, las banderas, la verdad es que yo creo que...
1: Las palabras escritas en una sábana, ¿no? En ese trapo blanco... Las Malvinas son argentinas, el peso, ¿no?, de las palabras es impresionante.
0: El peso, la resonancia. Como
1: hace resonancia.
0: Exactamente, creo que todos volvimos un poquito a sentir esa alegría y a compartirla con los demás, a sentirnos parte de algo mucho más grande que cada uno, ¿no? Hay algo global, y creo que eso es algo... lo tenemos que agradecer. A la escaloneta.
1: Sí, totalmente. Totalmente. Y cómo este lenguaje del fútbol nos comunica más directo, ¿no? Es impresionante en lo masivo. Pero volviendo al punto, somos sujetos. Cada uno lo va a tomar y le va a quedar en la retina y en la memoria auditiva lo que uno en ese momento le ocurrió. Eso sí que es intransferible. Cada uno lo vivió de distinta manera.

0: alegría, totalmente.
1: Gritaste el gol.
0: Me lloré, me quedé afónica, lloré. Encima veníamos con esta historia del delay, de que
1: Sí.
0: algunos lo ven antes.
1: Oh, claro.
0: Justo nosotras, estaba con mis dos hijas, lo veíamos antes. Entonces no había escuchado nada y fue la sorpresa del cabezazo de Lautaro, la alegría, el abrazo entre las tres, el llanto, el grito y al ratito nuestros vecinos. Pero fue muy, muy fuerte.
1: Qué linda, qué linda. Sí, fue
0: Sí.
1: tremendo ese gol. Yo también casi me quedé
0: ¿Vos?
1: afónico, y uno que trabaja con la palabra, viste, tenés el miedo, pero vos sabés que lo cuento, y ya lo conté varias veces, que grité el gol y no paraba de gritar, viste, decía gol, gol, pero con una cosa que no sé de dónde salió. Empecé a mirar videos que la gente corría por las calles abrazándose en las estaciones de servicio, la gente salía corriendo porque hay una cuestión que ahí es donde yo digo, ustedes que trabajan muchísimo en la salud mental, digo, trabajan mucho con la mente, pero digo, ¿cómo entienden lo que son las emociones? O sea, realmente hay una diferencia entre razonar y el sentir, ¿no? O sea, ¿cómo se
0: Totalmente.
1: puede estudiar eso? Es una cosa que no se puede transmitir con palabras, se siente.
0: Se siente, se siente. Y las palabras se manejan y tienen importancia con esta emoción, ¿sí? Mirá cómo volvemos al principio. Podés decir la misma palabra, pero con una carga emotiva distinta y es algo totalmente distinto. Podés decir qué lindo o qué lindo. Y es totalmente distinto.
1: Marina Alperín, muchísimas gracias
0: No,
1: por este
0: gracias.
1: tiempo. Un placer siempre aprender contigo y el público seguramente también va a valorar y muchísimo esto que está ocurriendo en esta charla. Como siempre, agradecerte que inviertas tiempo, te preparaste, te organizaste, muy prolija, como siempre, y se valora muchísimo, Marina. Me gustaría que nos digas tus redes sociales, Marina.
0: Marina en redes y ahí los espero y si quieren también los martes a las 18 horas por Canal Metro, salud en redes.
1: Bueno,
0: Listo,
1: Marina Alperín,
0: muchas
1: un
0: gracias
1: abrazo
0: Martín,
1: grande, muchas
0: siempre
1: gracias.
0: son muy, muy lindo, hermoso tus espacios. Beso para
1: Gracias.
0: todos.
1: Chau,
0: Chau,
1: chau.
0: chau.
1: Marina Alperín, aquí en Resonancias.

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2: Las palabras homófonas son aquellas que se pronuncian igual, pero se escriben distinto.
3: Por ejemplo,
2: mate cocido, con C.
4: De cama.
2: Es una infusión que se obtiene a base de hervir yerba mate en agua. El resultado es un líquido aromático de color verde transparente y sabor amargo. En cambio, mate cocido con S...
4: De somier, qué bien estuve ahí. También podría haber dicho con S de soberbio, superior, sexy.
3: Basta.
2: Era el apodo de Segundo David Peralta, que era llamado así por tener una cicatriz suturada en su cabeza. Mate cocido fue un célebre personaje del norte argentino, una especie de Robin Hood vernáculo, que planificaba y realizaba robos a grandes empresas y parte del botín la destinaba para ayuda a los más pobres.
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2: Manuel Basavil Basso era uno de los hombres más acaudalados del virreinato y en 1779 compró una fracción de terreno dentro de la cual estaba ubicada la que hoy es la residencia presidencial de Olivos. La propiedad pasó por distintas manos familiares, producto de herencias y acuerdos sucesorios. Una de las mujeres, Basavil Basso, se casó con un Ascuénaga y de esa unión nació Miguel de Ascuénaga, quien fuera un destacado integrante de la primera junta de gobierno. Los Ascuénaga disfrutaban pasar los veranos en la Chacra de Olivos, como la llamaban entonces, y hasta su muerte, ocurrida en 1833, el patriota se encargaba personalmente de cuidar los jardines. Heredó el predio uno de sus hijos, también llamado Miguel, pero no resultó tan amante de la naturaleza como su padre. Pasaba más tiempo en las tertulias de la ciudad y encargó a su amigo Prilidiano Pueyrredón una remodelación de la casa principal. Se le agregaron numerosas ventanas para mejorar su iluminación interior, pero a partir de entonces, por la cantidad de ventanas, se ganó el mote de la pajarera de Pueyrredón. Miguel muere soltero y sin descendencia y deja la propiedad a su sobrino, Antonio Justo Olaguer y Feliú, quien tampoco tenía herederos, y en 1903 deja las 35 hectáreas a su ahijado Carlos Villate Olaguer. Carlos era una especie de playboy de la época. Viajaba a París en su propio barco y disfrutaba de la buena vida, el alcohol y el tabaco. Cabaña Ascuénaga era uno de los emprendimientos rurales más productivos. Pero este soltero codiciado murió joven a la edad de 46 años y su testamento dejaba al Estado el predio de Olivos en los siguientes términos.
3: Al gobierno nacional de mi patria, para que pueda hacer asiento o residencia veraniega, parte de mi propiedad denominada Cabaña Ascuénaga, situada en Vicente López, que consta más o menos de una superficie de 35 hectáreas. En caso de que el gobierno no aceptase la donación, es mi voluntad de que sea construido un gran parque donándolo al gobierno nacional para beneficio público, que se denominará Parque Ascuénaga.
2: El legado fue recibido por el presidente Hipólito Yrigoyen, quien apenas la visitó una vez. El primer mandatario que se instaló allí fue Agustín P. Justo durante una corta temporada en 1932. Su paso por Olivos será recordado porque estableció que una parte del terreno recibido se utilizara como colonia de vacaciones para los niños. Dentro de la célebre Quinta Presidencial hay una estatua del benefactor y la calle lateral de la residencia lleva el nombre de Carlos Villate en su homenaje. Cerramos esta curiosidad con otra. Corría el año 1945 y cumpliendo el servicio militar, un granadero escoltaba la residencia de Olivos. Su nombre era Raúl Rivera Villate. Y esa noche custodió la propiedad que fuera de su tío abuelo.
0: Producido por Club de Narración para Radio Municipal.

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0: Cleopatra te daba un beso y te dejaba en coma.
1: Pero su utilización se popularizó a partir de principios del siglo XVIII y desde entonces ha evolucionado hasta el formato que conocemos en la actualidad.
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2: Hoy vamos a hablar sobre un curioso personaje que existió en la isla de Cerdeña, Italia, la Cavadora, o el Ángel de la Buena Muerte. Según cuenta la tradición sarda, la Cavadora era una mujer que se encargaba de facilitar a los moribundos el tránsito al otro mundo. Pero vos te preguntarás cómo es esto. En primer lugar, ubiquémonos temporalmente. Se cree que las primeras actuaciones de estas antiquísimas figuras datan aproximadamente de unos 3.500 años atrás. Luego, pensemos en un lugar, una zona absolutamente rural, donde obviamente no existían los servicios sanitarios ni la industria farmacológica que existe hoy, de modo que era común que los ancianos o quienes padecían enfermedades terminales murieran en sus casas muchas veces tras largas agonías. Y es aquí donde aparece la figura de la Cavadora, como la ejecutora de una especie de eutanasia compasiva, socialmente aceptada y semiclandestina. Las prolongadas agonías se transformaban en un sufrimiento insostenible para quienes la padecían y para las familias que muchas veces, por razones propias de la subsistencia, se veían imposibilitadas de dar el cuidado necesario al familiar postrado. Entonces se recurría a una Cavadora. Cuentan que generalmente llegaba de noche, envuelta en un manto negro, y llevaba consigo una especie de bastón a modo de mazo de madera. Como su asistencia estaba pactada, encontraba la puerta abierta. Así, utilizando una especie de yunque donde apoyaba la cabeza del enfermo, procedía a quebrar su cuello con un golpe seco, produciéndole la muerte instantánea. Con el tiempo y la expansión del cristianismo en Europa, esta labor chocaba frontalmente con el ideario de la Iglesia, según el cual Dios es el único con capacidad de dar o quitar la vida. La Cavadora actuaba sin dejar pistas, con la connivencia de la familia y envuelta en un pacto de silencio. Su trabajo era un último acto de amor. Por eso, pese a que su silueta era siempre sinónimo de la muerte, la Cavadora era considerada en la tradición popular como la última madre. La Cavadora no cobraba por sus servicios. Solía sobrevivir de la caridad vecinal o incluso en algunas ocasiones ejercía como partera, lo que las convertía en inquietantes testigos del ciclo completo de la vida.
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2: Casi todos hemos dejado alguna vez un diente bajo la almohada, pero pocos conocemos la historia del ratón Pérez, ese generoso roedor que recompensa con dinero la caída de los dientes de la niñez. El origen de la costumbre data de una leyenda del siglo XV, pero sucedió que en 1894 la reina regente María Cristina de Habsburgo encargó al escritor y sacerdote Luis Coloma un cuento para su pequeño hijo de 8 años, quien más tarde sería el rey Alfonso XIII. El pedido se motivó en que al pequeño Bubi,
3: así llamaba la reina a su hijo,
2: se le había caído su primer diente. Coloma creó formalmente al ratón Pérez, un personaje que vivía en una caja de galletas de la confitería Prats, ubicada en el número 8 de la calle Arenal, en Madrid.
4: Lugar donde en la actualidad funciona una casa museo en su honor.
2: En la historia, el ratón acompaña al pequeño Bubi en un viaje revelador por el reino, para que el futuro monarca conozca cómo vivían sus súbditos. Rescata los valores que debe tener un rey para con ellos y en la trama oficializa la costumbre de dar una moneda, de oro en el caso del cuento, a cambio de cada diente que se le cayera a un niño. El cuento fue posteriormente editado y el manuscrito original se conserva en la Biblioteca Real desde 1894.
0: Producido por Club de Narración para Radio Municipal.

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2: El Jeep es uno de los vehículos más emblemáticos de la historia automotriz y tiene su origen en febrero de 1940, cuando el gobierno de Estados Unidos realizó un llamado a licitación con el fin de diseñar un vehículo para ser usado en combate durante la Segunda Guerra Mundial. Los fabricantes deberían proyectar y producir un vehículo que sirviera para traslado de pasajeros o de carga, tener tracción en las cuatro ruedas, superar los 80 km por hora y no pesar más de 1000 kilos. Este proyecto recibió el nombre en clave de prototipo GP, siendo GP las iniciales de General Purpose, que traducido quiere decir propósitos generales. Fueron tres los fabricantes que se presentaron al concurso: la American Bantam,
3: Ford Motor Company
2: y la Willys Overland Motors, siendo esta última la que formuló el diseño que más se adaptaba a las necesidades bélicas. Pero la curiosidad pasa por el nombre del vehículo. El origen del término Jeep tiene dos versiones.
4: La primera se atribuyó a la fonética inglesa de las siglas GP, GP, con las cuales fue bautizado el proyecto de producción del vehículo.
2: Sin embargo, otra versión sostiene que el nombre del vehículo estuvo ligado al ingenio popular. Por esos años eran muy difundidas las tiras cómicas del personaje Popeye, donde el marino poseía una extraña mascota llamada Eugene the Sheep, la cual poseía poderes mágicos que lo hacían salir airoso de las situaciones complicadas, a la vez de emitir un sonido similar a la frase Sheep Sheep. Estas cualidades del personaje fueron comparadas con las capacidades del vehículo, a la vez de utilizar su onomatopeya para bautizar el mismo como The Sheep. La popularidad de esta teoría fue tal que el propio personaje de la mascota fue utilizado para realizar afiches comerciales con Eugene piloteando una unidad. Cuando finalizó la guerra, el modelo se fabricó para uso privado, primero destinado a actividades agrícolas, y ante su éxito también se lo comercializó como vehículo de calle, lo que se sigue haciendo hasta la actualidad, con numerosas modificaciones desde su diseño original. Otra curiosidad es que se mantuvo hasta hoy su emblemática parrilla de siete ranuras, que se transformó en un icono de la marca.
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se abre el telón de una nueva mañana. Y como siempre el protagonista es el tango. Estás en el programa del tango hoy por la FM 89.5, la radio municipal de General Rodríguez. Como es habitual, de lunes a viernes a partir de las 7 de la mañana. El programa El Tango Hoy tiene una producción de Rosana Luján, la operación técnica es de, y la edición, Lucas Ezequiel, los guiones Sandra Bucci, muy acertada en los guiones, y también acertadísima en la puesta en el aire de Claudia Núñez. El no tan acertado es Roberto Artusa, es quien les habla. Aníbal Troilo le acompaña a Pablo Lozano en Viejo Baldío, que le pertenece a Roberto Grela y a Víctor Lamana. Esto lo compusieron en 1956. ¿Cuánto guste, Claudia?

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1: Una vez más el tango nos abraza y nos lleva de la mano por los recuerdos. Yo, hablando de recordar un poquito los temas que se van a difundir, La Calesita. Ahí en Pompeya, donde yo vivía, está el terraplén en Avenida Centenera y Cruz. Y había en diagonal, junto a al terraplén, una calesita. La Calesita de Juan. Estaba, como dije, acostado al terraplén. Y los días, las noches de verano, era terrible los mosquitos que había. Imagínense, nadie cortaba el pasto, el césped ahí en el terraplén. Entonces ponían espirales, desparramados espirales. Y bueno, siempre hay algún travieso. Y seguramente me está escuchando ahora. Y no va a querer, se va a poner colorado, pero ya esto prescribió Horacio. Horacio de Pompeya se encargaba de sacar los espirales, los corría y los mosquitos te mataban. Ahora, otra cosa notable que los chicos no entienden, eso no tenía un motor la calesita, tenía un caballo dentro, pero de verdad, que como una noria la hacía girar, la calesita. Y se pasaban viejos discos, siempre los mismos. Nosotros, como éramos pibes, ¿qué nos interesaba los discos? Queremos estar ahí, siempre por ahí echándole el ojo a alguna niña, porque ¿qué tendríamos? 9 años, 8 años. Pero bueno, dicen que el tigre cuando ve sangre ataca, ¿no? Pero éramos pibes, todo inocentemente. Y otra historia de la sortija. Yo no sé cómo apareció una sortija. Horacio y alguien más trajo alguna sortija. Y siempre, claro, pasaba a Juan, le daba la sortija, pero teníamos la otra. Siempre se nos garroñábamos alguna vuelta en la calesita. Yo era inocente total, ¿viste? No quería compromiso. Ahí había varios rebeldes que hacían lío. Entre ellos, Horacio de Pompeya. Tranqui, Horacio, tomábate tranquilo que no pasa nada, ya prescribió, nadie te va a ir a buscar ahí. Pasó tantos años. Bueno, vamos a oír ahora temas de La Calesita. Primero, Juan D'Arienzo, Jorge Valdés, La Calesita. Susana Rinaldi, hablando de Yuyo, de Pasto, Yuyo Verde. Y Ángel Vargas, precisamente Tres Esquinas. Cruz, Centenera y el pasaje, no me acuerdo cómo se llama. Seguramente después me llama Horacio para decirme. Así que, cuando gustes, Claudia.

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1: Y seguimos porque el tango siempre tiene algo más que decir. En este bloque vamos a difundir fados. Yo el fado, amigos oyentes, lo descubrí, tendría más o menos 19 años, hacía mi trabajo de venta, y Héctor Larrea fue quien lo acercó a mí, o sea, a través de la audiencia, el rapidísimo que él tenía, descubrí el fado. Qué cosa hermosa, qué dulzura que tiene las melodías y los intérpretes. Primero, Fado Español, por Amalia Rodríguez. Luego, El Ensueño Tango, es un fado también. Y Carlos Gardel, que hizo todos los temas, también cantó fado. En esta ocasión va a interpretar Caprichosa. Cuando guste, Claudia.

que siga el tango. Ese viejo amigo que conoce nuestras alegrías y también nuestra nostalgia. Quiero saludar, antes de anunciar los temas, a Pascual Mancione, Julio Cortés, Aníbal Blanco, Alicia y Ángel de Lomas de Zamora. Ellos también, milongueros, anduvieron por Grecia, Europa en total, España, Italia, paseando el tango, hasta que Ángel tuvo problema en la rodilla, largaron un poco, bueno, pero ya le cuesta más salir. Ya lo hicieron bastante. También a Bettina Quiroga, a los amigos de Perfumería Géminis, que están ahí frente al Banco Nación, a Rubén Pergamén, a Leonardo Pergamén, qué tipazo. A Pocho Bravo, este amigazo también que tengo. Bueno, yo en este bloque les voy a hablar un poquito sobre las cartas. Y esto viene ocasión, o sea, esto se me ocurrió porque con motivo de hace unos días de mi cumpleaños recibí llamadas desde Italia. Desde Madrid, pidió llamadas desde Madrid. Bueno, tiene lugar, no importa, no viene al caso. Y también la comunicación acá directa. Voy a hablar sobre las cartas. Pero las cartas no las de jugar, sino las que se enviaban. Yo pude enterarme que el servicio postal organizado oficialmente comienza en la antigüedad, en Egipto, Persia, China, desde hace más de 2.000 años. En el Río de la Plata, el correo oficial data de el 1 de julio de 1769. El primer cartero local en Capital fue nombrado en 1771. Después sucedieron otros. También los primeros buzones en la ciudad de Buenos Aires se instalaron en 1858, donde los ciudadanos, lo aclaro porque hay gente joven que no sabe de qué se trata, del buzón, estaban instalados en las esquinas más transitadas, donde los ciudadanos depositaban su correspondencia y todas las tardes, esto fue en el comienzo, un trabajador de correo a caballo retiraba las cartas, que después eran distribuidas. Como todo, la comunicación también fue evolucionando, y hoy está casi en desuso el tema de las cartas. En 1900, una carta a Europa demoraba entre 20 y 30 días. Hablemos los que van por barco. Luego, con el avión, ya se acortaron los tiempos. Bueno, esto es lo que le quería comentar. Y hoy, con la videollamada, al toque. Mire, yo recuerdo esto, y hará unas cuantas décadas atrás, que para lograr, uno iba a Mar del Plata. Cuando empecé a Mar del Plata, que empecé a agarrar un pesito en una empresa que empecé a trabajar, iba con mi esposa, con mi hija más chica, en Mar del Plata. Había que hacer cola para poder comunicarte con alguien acá. Y eso no era nada. Y hablar rápido, porque costaba una guita importante. Oye, pues yo, por lo menos yo la sentía, una guita importante. Hoy todo eso cambió, por suerte. Así que esto era un poquito de lo que quería acercar a ustedes con respecto a las cartas. Vamos a oír temas relacionados. Alfredo De Angelis y Juan Carlos Godoy, ¿Quién tiene tu amor? Luego, Marcelo Quevedo, Quema esas cartas. Este vals se lo quiero dedicar, porque también me lo pidió Marcelo, a Cristina Cosentino, que es sobrina nieta de Alberto Cosentino. Siempre que va a alguna presentación,
Cristina, que está siempre cuando estamos por acá, le pide, no le pide, Marcelo Quevedo, sabiendo esta historia, se lo canta. Y luego cerramos con el tema de las cartas. Ángel Vargas, cartas viejas. Cuando guste, Claudia.

0: Otra tanda, otro recuerdo y la misma pasión por el tango. En este segmento oiremos a grandes del tango. A Ernesto Bafa con Tito Reyes, El Conventillo. ¡Qué versión! Le presento, está grabado en Canal 9 cuando la televisión le daba oportunidades al tango, en vivo. Tito Reyes, Ernesto Bafa, El Conventillo. Y lo presenta Silvio Soldán. Luego, Piazzolla con Trelles, El Gordo Triste. Y cierra el Tata Floreal Ruiz con Troilo, Desvelo. Cuanto guste, Claudia.
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Amigos oyentes, esto llegó a su fin. Están corriendo la cortina, me están apagando la luz, así que me tengo que ir. Bueno. Nos reencontramos, espero que lo hayan disfrutado tanto como nosotros, y un fuerte abrazo. A cuidarse, che.

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4: 89.5 Radio Municipal de General Rodríguez, tengan ustedes muy, pero muy buenos días. Y aquí estamos en la mañana informativa 2026 desde nuestra hermosa ciudad aquí en el oeste del conurbano bonaerense. La mañana informativa, el primer noticiero del día en nuestra ciudad. Así que se les da la bienvenida, como siempre, desde la operación técnica, la señorita Claudia Núñez, desde la dirección del señor Alejandro Krewski, y quien les habla para llevarle a ustedes la información, las últimas noticias, tanto sean locales, regionales, nacionales, internacionales, con las actualizaciones del caso o al momento. En duple con FM original instalado dentro del predio del Hospital Nacional Baldomero Sommer y a través de la transmisión que se realiza por Facebook del 89.5 y para los 80 barrios del distrito rodriguense y de cualquier lugar del planeta Tierra. La mañana informativa 2026, una horita diaria, de lunes a viernes desde las 8 hasta las 8.55, para que comiencen el día informadas, informados. Temperatura 13 grados, una décima de grado, humedad 80%, la presión 1023 hectopascales, el viento sopla el sector norte hacia el noroeste a 11 kilómetros en la hora, la visibilidad es óptima, sol que asomó 6:51. Se va a ocultar 18:49. Quiere decir que 7 menos 10 más un minuto sale el sol. Se va a ocultar 7 menos 10 pero un minuto. O sea, casi el 21 justo va a ser un día. Se oculta, aparece a la misma hora y se oculta a la misma hora. 12 horas de sol. La luna prosigue en cuarto creciente. La puesta lunar. 1:37 de la madrugada y la salida lunar a las 11:06. Aunque no la veamos, porque viste, vemos más el sol que la luna sale recién 11:06. El cielo de despejado como ahora en las primeras horas, ha nublado durante todo el día según el Servicio Meteorológico Nacional, sin precipitación, no se asusten, una máxima de 23 grados. Para este viernes 18 de septiembre, que es el día 261 del año, a falta de los 104 para fin de año. Solo a 3 días del 21, pero a 5 días del comienzo del equinoccio primaveral. Total normalidad en el transporte público de pasajeros, en líneas de micros, tanto

locales como de media distancia en su paso por el distrito rodriguense. Al igual, según el parte desde la estación de trenes General Rodríguez por su jefe de estación, como lo es Adrián Quinteros, informándonos que los horarios del paso de los trenes o de las formaciones tanto hacia Luján, Mercedes y Moreno, por el momento se llevan a cabo dentro del horario preestablecido. A Luján 9.09, a Moreno 10.22 y a Mercedes 11.31. Los caminos rurales, bueno, en nuestro partido, en muy buen estado para poder transitarlos. En cuanto a las rutas, Nacional 8, Provincial 5, 6, 7, 24, 28, Autopista del Este, el Camino del Buen Aire, el Ramal Pilar Panamericano, y me dijeron por qué no nombraba también el trayecto de la continuación de la Ruta 28 por Avenida Corrientes hacia Ruta 24 y Camino Sommer, bueno, se transita con normalidad. Subtes, premetro y servicios de metrobús también normales y la actividad horaria en arribos y partidas desde 6 Aeroparque en horario. Bueno, vamos con el santo del día. ¿Qué tenemos como santo del día? Hoy es San José de Cupertino, conocido como el santo patrón de los estudiantes y de los aviadores. El 21 va a ser el día del estudiante, pero hoy San Cupertino ya está de fiesta, el santo patrón de los estudiantes y de los aviadores. Saludos a todos los cupertinos. Yo conocí un caballo que corría en los clásicos, ¿no? El Gran Premio en San Isidro, que ganó una vez, ¿no? Y yo lo acerté y ganó, y buena platita, Cupertino se llamaba, ¿eh? Bueno, pero saludamos a todos los cupertinos. Hoy, además de San José de Cupertino, la Iglesia Católica conmemora a otros santos y a beatos también. Pero vamos a nombrar algunos santos. San Océano, mira vos, San Océano le pusieron. San Cenario, San Eumenio, San Eustorgio y Santa Ariadna. Ariadna sí, todavía aún se puede usar. Y San Ferriolo. Mira vos, te pone Ferriolo Bessani. ¿Qué te parece? Ferriolo Núñez, hermano de Isabela, Ferriolo Núñez, ¿qué va a hacer? Bueno, eso es cuanto al santoral en el día de la fecha, San José de Cupertino, sí señor, sí señor. Bueno, en cuanto a acontecimientos, un día como hoy, sí tenemos acontecimiento, 18 de septiembre se conmemoran hechos históricos, como siempre, como todos los días, tanto mundiales como nacionales, como la creación, por ejemplo, de la primera junta de gobierno en Chile, 1810, y el nacimiento del paleontólogo Florentino Ameghino. En 1810, en Santiago de Chile, se reunía la primera junta de gobierno, una fecha que marca las fiestas patrias en ese país vecino. En 1851 se fundaba un diario estadounidense, The New York Times. En 1980, un cubano llamado Arnaldo Tamayo vuela al espacio y se convierte en el primer latinoamericano en hacerlo. Mirá don Tamayo, Y como nacimiento, bueno, uno vamos a nombrar a Florentino Ameghino, destacado naturalista, paleontólogo y antropólogo argentino. Esto es en cuanto a algunos acontecimientos que se celebran en el día de hoy o que se recuerdan el día de hoy. Con celebraciones en la Argentina por provincia de Catamarca, mira los catamarqueños, hoy se tomaron un día de fiesta, bueno, no mejor dicho, el día del ordenanza, Día de la Ordenanza allí en Catamarca. Y en Córdoba es el Día de la Bandera de la Provincia de Córdoba. Fue adoptada oficialmente un 16 de diciembre del 2010, pero se conmemora un día como hoy, 18 de septiembre del 2000, desde el 2010, ¿no? Fue establecido por una ley provincial del año 2010. Así que los cordobeses están con el Día de la Bandera de la Provincia de Córdoba, Bueno, en celebraciones, Día Internacional de la Igualdad Salarial. Mentira. Es una jornada que se celebra cada 18 de septiembre de 2020. Fue establecida oficialmente en 2019, ¿no? Cuando eran otros tiempos, por una Asamblea General de las Naciones Unidas. Día Internacional de la Igualdad Salarial. ¿Qué opina? Igual feina, igual show. Ese era un título que siempre lo voy a recordar. Día Mundial de la Ética Médica, instituido por la Asociación Mundial, fundada un 18 de septiembre de 1947, o sea que hace hoy 79 años. Esto fue para promover los principios éticos de la profesión médica. Hoy es el Día Mundial del Síndrome de Pitt-Hopkins, jornada de concienciación sobre el síndrome de Pitt-Hopkins. Pitt-Hopkins es un trastorno genético poco común,
causado por la pérdida de la función de un alelo de gen TCF4, que no sabemos qué es, pero que se caracteriza por retraso en el desarrollo de discapacidad intelectual de moderada a grave, rasgos faciales distintivos y posible ceguera también. Síndrome de Pitt-Hopkins, un trastorno genético poco frecuente del neurodesarrollo asociado principalmente con alteraciones del gen. Día Mundial del Síndrome de Pitt-Hopkins, hoy 18 de septiembre. Y otra celebración mundial es el Día Mundial del Bambú. Bambú, conocido científicamente como la subfamilia Bambusoideae, que son plantas angiospermas perennes de las familias herbáceas de las poáceas. Muchas variedades miden menos de un metro de largo y con tallos de medio centímetro de diámetro, aunque también existen otros también. En el Día de los Bambúes, jornada dedicada a promover el conocimiento del bambú y su importancia ambiental, económica y, por qué no, también cultural. Muy bien por las celebraciones en el día de hoy. Ya vamos a atender los llamaditos, los mensajitos que tenemos. Vamos con algunos nacidos en un día de hoy. ¿Qué le parece a ustedes? ¿Le parece mal? No importa, yo se los voy a leer. Nacido, mirá dónde nos fuimos, buscando un nacimiento. Ya lo notaban, en el año 53, o sea, hace 1900 y pico de años atrás, nacía Trajano. Mirá, Trajano nacía. Se llamaba Marco Ulpio. Le pusieron Ulpio y Marco. Bueno, Marco era más o menos normal, pero Ulpio, Trajano de apellido. Era un pensador romano, Trajano. Año 53. Nació un 18 de septiembre del año 53. 1887, Armando Discépolo, argentino, director teatral, dramaturgo, el hermanito de Enrique Santos Discépolo. En 1905 nacía Greta Garbo, Lovisa Gustafsson, actriz sueca, realmente se llamaba Lovisa. Otra que le pusieron Lovisa de nombre, Gustafsson. Le dijeron, va, vos te vas a llamar Greta. Greta Garbo. 1913, nació Antonio Tormo. Antonio Tormo pasó por acá por Jean Rodríguez, le dice, tuve el honor de hacerle sonido a Antonio Tormo ya con sus añitos encima y su señora que le cantaba las letras de la mesa de sonido. Aquí en la Plaza Martín Rodríguez, también en la Parrilla Lo del Negro, la ex Parrilla Lo del Negro y también en Independiente de Merlo. El gran Antonio Tormo. Cantante folclórico argentino. Bueno, era cuyano el Antonio. 1916 nacía Osvaldo Brandao, un futbolista y director técnico brasileño. Y en 1931, ¿quién nacía? Julio Humberto Grondona, dirigente deportivo argentino. ¿Qué iba a hacer? ¿Cuántas cosas se han dicho de este presidente de la Asociación del Fútbol Argentino? Que tenía un anillo, ¿viste? Que decía el anillo, todos comentan lo que decía el anillo de Julio Humberto, ¿no? El famoso anillo de Julio Humberto Grondona, que tenía grabada una frase que decía, todo pasa. Y vaya si pasó todo, y sigue pasando, Pero, bueno, y van mejorando las cosas. El lema que tuvo este expresidente de la AFA utilizaba esta frase, todo pasa, como filosofía de vida para afrontar los problemas cotidianos, las crisis y los triunfos en el fútbol, particularmente beneficiando a ciertos equipitos. En origen, la idea le surgió de un viaje y de un concepto que adoptó para mantener la calma ante las críticas y los momentos difíciles de la gestión deportiva. Él se la buscó. Todo pasa. Y al final dejó de usar el anillo y se lo quitó tras el fallecimiento de su esposa Nélida Pariani. Al sentir que el dolor por la pérdida del ser querido no se olvida ni pasa. Todo pasa. El anillito que tenía alguien que hoy recordamos nació un día como hoy, 18 de septiembre de 1931, don Julio Humberto Grondona. Todo pasa. Chau, Grondona. 1933 nacía Julio César Estracera. Fue abogado y fiscal argentino Julio César Estracera. 1942 nacía Gabriela Ferri. Les voy a hablar un poquito, pero muy poco, porque ya he hablado en otras oportunidades con Gabriela Ferri, que acá muchos rodriguenses conocimos a la Gabriela Ferri. Yo le voy a decir Gabriela Ferri bis. Gabriela Ferri bis,
Gabriela Ferri, hay un cantante, te regalo, yo mis ojos, el más conocido, Gabriela Ferri, ¿no? Italiana ella, cantante italiana, falleció en el 2004. Bueno, en el 2004 falleció Gabriela Ferri, pero nosotros la seguíamos escuchando y viendo acá en General Rodríguez. Sí, señora, no me mire con esa cara de asombro. Muchas de ustedes que tienen 90 años, como la abuela de la calle Belgrano, también la veía y también la escuchaba cantar. A mí me llevó a la casa acá en Rodríguez, Gabriela Ferri. Estaba muerta, pero acá estaba viva. Tuvimos ese privilegio de tener a Gabriela Ferri acá. Y le hice una nota encima. Sí. Así muerta como estaba, le hice una nota dentro del estudio, ¿no? Volaron todo cuando hice la nota. Gabriela Ferri, bueno, nacía la realmente cantante italiana en 1942, un día como hoy, y falleció en el 2004. 1944 nacía Rocío Jurado, cantante y actriz española. 1951, Didi Ramone, era el bajista de la banda Ramones. Douglas Glenn Colvin se llamaba realmente. En 1971, o sea, Leo Montero. Leo Montero, muchos lo recordamos, Leonardo César Montero, conductor de televisión argentina. Y en 1976, el gran futbolista brasileño llamado Ronaldo Luis Nazario de Lima. O sea, simplemente Ronaldo. Excelente jugador, Fallecidos un día como hoy, 18 de septiembre de 1965, Regina Pazzini, soprano, portuguesa. Era la esposa del presidente argentino Torcuato de Alvear. Así que la recordamos también el fallecimiento de Regina Pazzini. 1979, quien fallecía, Gloria Guzmán, actriz argentina. Y en 1983, María Esther Podestá, actriz argentina. Y en 2013, Carlos Alberto Raffo, que fue futbolista argentino. Y en el 2015, Mario Benjamín Menéndez, militar argentino. Bueno, hasta aquí llegamos con estos recuerdos. Algunos como el de Grondona y el de Chuanillo, todo pasa y como todo pasa, pasando esto y vamos acercándonos para el desarrollo, la famosa turno, el desarrollo de las noticias que son varios hoy también, en esta mañana calurosa, ya un poquito calurosa, soleada, claro está, aunque el servicio meteorológico pronostica vamos a tener un día totalmente nublado, no sé a partir de qué hora, creo después de las 11, 12, vamos a tener algunas nubes, pero no va a llover, no va a llover, la temperatura va a llegar a los 23 grados como dijimos, y por ahora, solamente por ahora, empezamos esta mañana, que yo estoy viendo la hora desde las 6:30, desde los 7 grados, 8 grados, 9 grados, ahora tenemos 13 grados, Y así nos vamos a escuchar el primer tema musical de la mañana de este viernes 18 de septiembre de este año 2026.

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1: Ay, qué recuerdo me trajo este Claudia Núñez, ¿eh? Está en todo Claudia Núñez. Era una nena Claudia Núñez, ¿no? Cuando cantara la Gaby Ferri Real, ¿eh? Bueno, este pasó el primer tema musical recordando a Gaby Ferri. 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Dos farmacias de turno hasta la hora 23 del día de hoy. Una de ellas de Priego, en Barrio Bicentenario, y la otra en Banes, Avenida Presidente Perón, 246. La farmacia de turno del día de la fecha. 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Bueno, ahí estamos. Vamos entonces, esta mañana casi primaveral. En el desarrollo de noticias tenemos que explicar por qué nos va a ser el 21 de septiembre el día de la primavera. Porque las estaciones no comienzan en una fecha fija del calendario. El momento exacto depende de la posición de la Tierra durante su recorrido alrededor del Sol. Y en el caso de la primavera austral, el cambio se produce con el equinoccio de septiembre, cuando el Sol cruza el ecuador celeste. La variación de fecha se explica por una pequeña diferencia entre el año trópico y el calendario civil. El primero, relacionado con el ciclo de las estaciones, tiene una duración de 365,2422 días solares medios. 365 días, 2422 días solares, ¿no? Si lo entiende, bueno, fenómeno. El calendario gregoriano, debido a un sistema de años bisiestos, alcanza un promedio de 365 días, 2425, así que son 3 días más. Así que, aunque la diferencia parece mínima, se acumula y desplaza gradualmente la fecha y la hora de los equinoccios. Por esa razón, aquí en nuestra querida y amada República Argentina, el inicio de la primavera puede producirse entre el próximo lunes 21 y el 23 de septiembre, más tirando para el 23, según el año y uso horario utilizado. O sea, usted festéjela como quiera. Los estudiantes la van a festejar el día 21, ¿no? Y la primavera también, ¿no? El Día del Estudiante, el Día de la Primavera, bueno, lo podemos festejar el 23 también, ¿eh? Bueno, ahí estaba, uno de los títulos del día de la fecha. El título que he inventado por mí, no título que suene por todos lados, ¿no? Mira vos, acá tenemos uno relacionado al fútbol. Leonardo Poncio, ¿saben quién es Leonardo Poncio? Anda mucho por General Rodríguez, siempre anduvo mucho por General Rodríguez. Leonardo Poncio, hoy técnico de River Plate, tu grato nombre. Bueno, firmó contrato hasta agosto del 2027, así que vamos a ver cómo le va. Por ahora ganó 3 partidos. Pierde 3 partidos, chau Leonardo Poncio. Hasta agosto del 2027, en un año, firmó contrato por un año, está bien. Bueno, vamos a otro título. Salud oficializó un aumento en los aranceles de las prestaciones por discapacidad. ¿De cuánto es? La actuación se calculó en base a la variación del índice de precios al consumidor del mes de agosto. El Ministerio de Salud dispuso a través de la Secretaría Nacional una actualización del 1,70% de los aranceles del sistema de prestaciones básicas para personas con discapacidad correspondiente a septiembre de 2026, según lo publicó hoy, o el miércoles pasado, mejor dicho, el boletín oficial. Se ha oficializado este 1,72% de un aumento en los aranceles de las prestaciones por discapacidad. Bien, otro tema espinoso que está tocando hoy en día, el de la discapacidad, y todos los temas son espinosos para este gobierno. Senado aprobó reforma de la ley de biocombustibles. Corte de bioetanol sube 15% y el biodiesel o diésel el 10%. La Libertad Avanza, junto con sus aliados, aprobó por 41 a 25 votos el proyecto que reforma la ley de biocombustibles. Bueno, proseguimos. ¿Por qué la primavera empieza el 21? Ya te dije. ¿Por qué faltan 2 días según el equinoccio? Bueno, lo mediático confirmaron que Moyano no se vio facundo, No se vio con candela en un hotel y volvió a pedir que levanten las restricciones. Sí, pero las cámaras te mandan en cana, Facundito. Se había anunciado que el acusado y la joven se vieron en el Aire a Par Hotel en Buenos Aires. Según ellos, no ha sido así. El Ministerio Público Fiscal confirmó que no existió un encuentro entre Facundo y Candela en el hotel en medio de las restricciones impuestas por la causa en la que el sindicalista está acusado de lesiones leves y privación ilegítima de la libertad. Tras el dictamen, el implicado volvió a pedir que levanten las medidas en su contra. ¿Vos crees que se la van a levantar? Sí, se la van a levantar. Todo pasa, como decía el anillo de Humberto. Fracasó otra reunión con el gobierno y universitarios convocaron un paro escalonado, 23 días. El Poder Ejecutivo informó que aplicará un incremento del 3%, a pesar de que docentes y no docentes hayan rechazado la propuesta. Si le hubieran dado un 25%, la van a rechazar igual. El gobierno nacional y los gremios docentes y no docentes universitarios no llegaron a un acuerdo en la última reunión paritaria que se llevó a cabo en el Palacio Pizurno, por lo que la Asociación de Docentes de la Universidad de Buenos Aires, que es ADUBA, y la Asociación del Personal de UBA, que es APUBA, anunciaron una medida fue escalonada de 23 días. En la misma línea, explicaron que las jornadas se van a realizar en forma rotativa y con actividades de visibilización en cada repartición y unidad académica entre el lunes 21, día de la primavera, o que celebramos el Día del Estudiante, y el jueves 22 de octubre, en un mes 23 días, con movilizaciones por parte de las universidades. Hablamos de Malvinas. La administración Kelper, escuchen bien, la administración Kelper reconoce que las sanciones impulsadas por la Casa Rosada podrían tener impacto económico. Las autoridades isleñas buscan evitar una confrontación directa con la Argentina y esperan que el vínculo se estabilice. Lejos de buscar una confrontación directa o una escalada de la histórica tensión en las Islas Malvinas, reconocen por lo bajo que la relación con la Argentina atraviesa uno de los puntos más álgidos de la última década, impulsada principalmente por las declaraciones de Donald y los últimos anuncios del gobierno del Jabo, o sea, de Donald Trump y Javier Milei. Distintas fuentes isleñas describen una sensación de business usual, negocios usuales. Es decir, que la tensión con la Argentina forma parte de una dinámica habitual. Sin embargo, admiten que existen algunos indicios de que el escenario actual tiene una dimensión más amplia y profunda que otros episodios de los últimos años. Preocupados los malvineros, Kelper. Bueno, con respecto al tiempo, se está despidiendo el invierno, ¿no? Con calor, como ayer, más o menos hoy, calor y fuertes tormentas, así se viene, y así llegaría la primavera a la Argentina. El frío intenso se despide de Argentina con heladas y temperaturas bajo cero, no en esta parte, sino en otra parte cercana a la cordillera, pero el tiempo va a cambiar rápidamente desde el jueves, donde habrá un fuerte ascenso térmico, calor, lluvias y tormentas antes de la llegada de la primavera. Quiere decir que desde ayer, y esto hasta ahora no ha sucedido, pero puede llegar a suceder a partir del día de mañana, particularmente desde el próximo día domingo. Así está pronosticado cuando caigan las lluvias, bastante fuertes, el próximo domingo a partir de las 11 de la mañana y durante todo el día. El lunes no, Bueno, para esto, para Claudia y para mucha gente, las entradas para la despedida de Messi, ¿cuándo saldrían a la venta? ¿Dónde comprarlas? ¿Cuánto van a costar? La despedida de Lionel será el 6 de octubre ante Benin, como quiera ustedes, en el Monumental. Y se va a jugar en la Casa de la Selección, que es el Monumental. Los bosteros saben que arden, quieren que se juegue ahí. Y si entra la mitad de la gente ahí. Empezaba una cancha y no ha terminado. ¿Qué querés? La AFA aún no confirmó la venta, pero ya se conoce la plataforma prevista y los precios de referencia. Sí, señor, ya va, Claudia, ya va. La despedida de Lionel Messi en la selección argentina ya tiene fecha, el 6 de octubre, cuando la albiceleste enfrente a Benin en el Monumental, la casa de la selección, ante la expectativa de los hinchas para acompañar al capitán en su último partido con la camiseta argentina. Crece, más allá que ha salido campeón nuevamente, que ha marcado el número 100 en el Miami, que ganó 5 títulos en 3 años con el Miami y que me parece que es el GOAT indiscutible y creo que sí que le van a dar el Balón de Oro. Así está rumoreando. Si no, viste cómo está la FIFA con la Argentina y todo esto lo que pasó en el Mundial. Bueno, pero algo le van a reconocer. La AFA confirmó el partido, pero todavía no informó oficialmente la fecha, el horario de inicio de la venta ni los precios definitivos de los tickets. Distintos reportes coinciden que la comercialización podría comenzar hacia fines de septiembre. Así que vamos a ver cuánto salen las entraditas, ¿no? Imagínese usted que se va a jugar contra Benin, no es que se va a jugar contra Brasil, ¿no? Así que cuánto querés que paguemos una entrada para ver a Benin. Todos van a ir a ver a Messi, la despedida del más grande, ¿no? Bueno, 90.000, 100.000 mangos serían las entradas generales, más o menos el valor que están calculando aquí en la Argentina. Algunas plateas podrían estar en alrededor, ahí podés vos sacarle una a Isabela, 450 y 480.000 mangos, ¿eh? ¿Qué pasa? Sí, tenés. Estos montos son únicamente orientativos que estoy dando, y podrían modificarse cuando la AFA anuncie oficialmente el esquema de precios. Bueno, ahí está, los precios para la despedida de la selección de Lionel. Bueno, un especialista clave en el caso Loan. Caso Loan, todos los días sabemos algo. Nos comimos una mague. El nene no estaba allí. El tribunal precedido por Fermín Corolelli oyó testimonios relacionados a las primeras horas tras la desaparición del niño, pero también situaciones extrañas que hubo alrededor del caso de la desaparición de Loan. El Tribunal Oral Federal de Corrientes convocó a 5 testigos para una nueva audiencia del juicio por la desaparición. El de la jornada estuvo centrado en declaraciones sobre las primeras horas y de la búsqueda, el hallazgo de celulares y la presunta limpieza de la camioneta de Carlos Pérez y Victoria Callaba. Yo, para mí, está ahí el asunto. Así que ahí estuvo. Los convocados para la audiencia fueron Jorge Alfredo Delgado, Martín Robledo, Diego Luque, José Manuel Ojeda y Brisa de Los Ángeles Contreras. La presentación de los 5 testigos se dio después de varias audiencias protagonizadas por las declaraciones de los imputados. Ahora el tribunal presidido por Fermín Cerolene buscó ampliar el debate con distintos elementos relacionados a las primeras horas de la desaparición del nene en 9 de julio, el lugar donde desapareció. Y habló una testigo que vio limpiar la camioneta de Pérez y Callaba, Brisa de Los Ángeles Contreras, una vecina de 9 de julio, quien afirmó haber visto que el 15 de junio, el chico desapareció el 13 de junio, recordamos, a una persona limpiar la camioneta blanca de Pérez y Callaba, ¿no? Y contó que, bueno, iba caminando, en ese momento no me llamó la atención, pero la persona estaba limpiando a la altura de una rueda delantera. Bueno, por eso se comenta que a lo mejor Loan fue atropellado por esa camioneta. Podría ser que no. Y después declaró el jefe de los bomberos voluntarios también. ¿Qué dijo el jefe de los bomberos voluntarios con la manguera en la mano? Este intervino con los operativos de búsqueda con drones y cámaras térmicas. Y Ojeda se enteró de la desaparición por el hermano de Loan, Mariano Peña, quien a las 4:30 de la tarde fue hasta el cuartel para buscar ayuda. Luego de pedirle que se calme, crucé a la comisaría, que está a 25 metros, y pregunté qué pasaba, por qué no salían todavía. Y mi intención fue apurarlos, dijo, ¿no? Pero bueno, no pasó de más allá esta conversación en el juicio que se lleva a cabo. Mira, están recordando cosas de 2 años y pico atrás, pero no buscando a Loan. Está viendo qué viste vos, qué hallaste vos, qué hiciste vos, ¿no? Bueno, Walter Maciel, este comisario que yo lo tengo acá entre ceja y ceja por un tema similar pasado en otros lugares. Y bueno, Walter Maciel, que tenía apagada el incendio en un galpón, estaba apagando el incendio en un galpón. Los bomberos llegaron al paraje Algarrobal. En una curva, antes de llegar a la casa de la abuela del nene, se cruzaron con Antonio Benítez, quien iba en moto hacia la ruta. Claro, eso se entera, no. Antes, cuando hicieron tanto rastrillaje y tantas averiguaciones, no aparecían estos nombres. Pero Carlos Pérez y Victoria Callaba fueron las primeras personas que vieron los bomberos llegar al lugar. Estaban parados al lado de esa comida y le pregunté qué pasó, Y bueno, le dijo que estaban ahí, estaban desesperados por la desaparición de Loan. Bueno, así está el tema del juicio de Loan Danilo Peña, Pero este especialista clave en el caso Loan dijo, nos comimos una mague porque nos mandaron a revisar una casita que estaba cerca de ahí, de lo de la abuela de Loan, que estaba seguramente allí el niño, pero nada, no encontraron rastro y se comieron el amague. Bueno, vamos a dejar el caso Loan, que mucho nos preocupa, claro que sí. Milei busca apuntalar su giro sobre Malvinas. Los principales puntos del proyecto que envió al Congreso. La iniciativa endurece las sanciones sanciones que ya existían para personas y empresas que exploten recursos naturales en las islas. Y el gobierno dijo que es un hito, ¿no? El proyecto con el que intenta demostrar su interés por la causa Malvinas y que fue adelantado durante un mensaje por cadena nacional. ¿Recuerdan que el Javo Milei revirtió su postura sobre el tema? Anunció como novedosas iniciativas que ya estaban vigentes y medidas que nunca cumplió desde su asunción, el del Javo Milei. Así que el proyecto disfrazado con el grandilocuente nombre de Ley de Defensa de la Soberanía Nacional establece nuevas sanciones. Ahora digo yo, no. Se presenta esta ley de defensa de la soberanía nacional. ¿Quién puede estar en contra de una ley de defensa de nuestras islas, ¿no? Pero, bueno, hay algunos puntos que la oposición dice, no, esto no lo podemos aceptar, ¿no? Pero bueno, cuando uno habla de la ley de defensa de la soberanía nacional, particularmente sobre las Islas Malvinas, ¿no? Bueno, uno dice, y bueno, ¿irán a favor o se votará en contra? Sanciones contra personas y empresas que exploten recursos naturales en las Islas Malvinas sin autorización argentina, algo que ya corría desde hace más de una década, hermano. El colmo de la exageración es que su envío fue anunciado a través de un comunicado oficial que dice que ese proyecto constituye un hito en el proceso de recuperación de nuestras Islas Malvinas, según el Javo Gerardo Milei. Apareció Pichetto, que llamó a construir un frente nacional con el peronismo unido, radicales y sectores del PRO para ganarle a Milei. El diputado nacional Miguel Ángel Pichetto, yo creo que Pichetto va a terminar juntándose con Milei, planteó la necesidad de conformar un frente nacional de cara a las elecciones de 2027 y sostuvo que el espacio debe reunir al peronismo, a radicales y sectores del PRO que no acompañan al gobierno. O sea, si así no lo hacen, yo me paso con el Javo. Palabras de Pichetto. No, eso lo agregué yo. Bueno, si damos noticias, demos noticias bien. Parque Nacional Iguazú abierto todo el año. Aclaran la confusión con Brasil, sí, tras la crecida. El Parque Nacional Iguazú funciona con normalidad, pese al cierre del mirador brasileño de la Garganta del Diablo por el aumento extraordinario del caudal de agua. El Parque Nacional Iguazú permanece abierto todos los días del año y funciona con normalidad, pese al cierre del mirador, pero del lado brasileño, por el aumento extraordinario del caudal, informó la Administración de Parques Nacionales. Bueno, si quieres visitar las cataratas, anda, del lado brasileño no te gastes. Se va a llevar a cabo la 23 edición del Gran Premio Argentino Histórico desde el Automóvil Club Argentino. La competencia regularidad más importante del país se va a extender hasta el 25 de septiembre y va a reunir a cientos de pilotos a bordo de vehículos clásicos. Yo voy a ir con Lucio Maggi. El Automóvil Club Argentino pondrá en marcha este viernes 18, hoy a las 8 de la noche, la 23, vigésima tercera edición del Gran Premio Argentino Histórico. Histórico. La competencia regularidad más importante del país se va a extender hasta el próximo día 25, o sea que desde hoy hasta el 25 no apareceremos, y va a reunir a cientos de pilotos a bordo de vehículos clásicos para recorrer miles de kilómetros por las provincias de Buenos Aires, Córdoba, Catamarca y San Juan, nosotros en el Renault 19. ¿Qué te parece? Un clásico del automovilismo argentino. El Rey Carlos, miraba el Rey Carlos, hoy recordaba a Diana. Bueno, pero el Rey Carlos advirtió sobre los peligros existenciales de la inteligencia artificial. Primero hacen todo para meterse en estos temas y después resulta que están todos asustaditos. El monarca británico reunió a referentes de la industria tecnológica en Escocia para debatir cómo desarrollar la inteligencia artificial de manera segura y al servicio de la sociedad. En definitiva, el Rey Carlos III advirtió sobre los peligros existenciales que podría generar la inteligencia artificial y si sus capacidades terminan en manos equivocadas. ¿En cuáles manos equivocadas se está refiriendo? ¿Chinas o estadounidenses? Por otro lado, mira quién llega. El Fondo Monetario llega a la Argentina para la tercera revisión del programa en la previa de un vencimiento de deuda. Se nos viene un vencimiento y vas a tener que arparlo vos con la tuya, Néstor. La misión técnica del organismo va a visitar el país el día de la primavera, o el día del estudiante, mejor dicho. El Fondo Monetario Internacional va a volver a visitar el país con una misión técnica para evaluar el programa vigente con el gobierno, lo que será la tercera revisión que se dará en la previa de un importante vencimiento de deuda. Bueno, quiero decirles que el arribo del equipo técnico del organismo se dará con el comienzo del día del estudiante, el día de la primavera, el lunes 21. y no contará con la presencia del ministro de Economía, Luis Caputo el Toto, que viaja a Nueva York junto al presidente Javier Milei para participar de las reuniones de las organizaciones de las Naciones Unidas, o sea, de la ONU. Pero el fondo con Georgieva va a estar por acá. Bueno, esto pasó a casi un año del triple crimen, ¿se acuerda de Florencio Varela, donde mataron a las tres chicas? Bueno, arrestaron a un nuevo sospechoso. ¿Cuántos hay detenidos hasta ahora? 16. 16. Según supo la prensa, se trata de David Godoy, quien sería indagado hoy por el juez federal del Departamento Judicial de Morón, don Jorge Rodríguez. A casi un año del triple crimen con sello narco de Florencio Varela, donde asesinaron a Morena Verdi, 20 años. Brenda Lorelei del Castillo, 20 años. Y Lara Gutiérrez, 15 años. Un nuevo sospechoso fue arrestado ayer y ya son 16 los detenidos en la investigación. Bueno, David Godoy será indagado hoy por el juez federal del Departamento Judicial de Morón, Jorge Rodríguez, a casi un año de ese triple crimen. Ya pasó un año. El descargo de la China Suárez a las críticas por su físico. ¿Quién puede discutir el físico de que tiene la China Suárez? Ni lo intenten, dijo. Estoy buenísima. Yo la apoyo. Entiéndase bien, yo la apoyo. La actriz trató de dolidas a las usuarias que la juzgaron. Eugenia, la China Suárez, se pronunció contra las críticas que recibió sobre su físico cuando compartió imágenes de ella disfrutando del sol en bikini. Para mí está bien, no había nada raro. Mediante un extenso descargo que publicó en su Instagram, les dijo a las dolidas que ni lo intenten porque ella está buenísima. Cuando hablamos de las dolidas está dirigido, ¿saben a quién, no? A Wandita Nara, ¿no? Bueno, está buena la China, ¿eh? Y ella misma dice, estoy buena. El Senado aprobó la ley Inocencia Fiscal 2 para incentivar el ingreso de dólares. Qué bronca que tenía la pato arroba 14 Bullrich. El oficialismo logró sancionar el proyecto con votos de la Libertad Avanza, la UCR, el PRO y bloques provinciales. El Senado convirtió en ley el proyecto de Inocencia Fiscal 2, una iniciativa clave para el gobierno nacional a fin de captar dólares que aún los contribuyentes mantienen fuera del circuito financiero, o sea, en el colchón. Poder revisar todos los conchones, no sé si van a aparecer algunos dólares. Los grandes sí tienen dólares. Vaca Muerta, TGN, se lanza a construir un gasoducto para reemplazar importaciones y exportar a Brasil. Sí, señor, a Brasil vamos a importar. Bueno, y la empresa se llama TGN, Transportadora Gas del Norte, anunció la obra que va a demandar una inversión de 2.200 millones de dólares financiados por privados para la creación de lo que será el gasoducto Manuel Belgrano. El plazo de construcción es de 2 años y atravesará 5 provincias y va a generar 2.000 puestos de laburo durante su construcción. Buena medida. Vaca Muerta sigue generando bastantes beneficios para la gente. Bueno, la ANSES prevé, miren, escuchen esto para los abuelos como vos, la de la calle Belgrano, la que está con el pluviómetro en mano, para Aida también. Prevé 104.760 jubilados menos para el 2027. ¿Qué pasa? ¿Los borran? La pérdida de puestos de laburo y el aumento de la informalidad son las razones principales por las que en el año disminuirá la cantidad de adultos mayores. ANSES estimó que para el 2027 habrá menos jubilados y en paralelo va a crecer el número de personas que cobran la pensión universal para el adulto mayor. Su mami, ¿qué va a hacer? Yo, listo. Según estimaciones del organismo, el padrón de jubilados se va a reducir de 5.590.000 a 5.485.000. Ah, bueno, no es tanto, lo que es igual a una disminución de 104.760 individuos por año. Por el contrario, la cantidad de beneficiarios de la PUAM aumentará, pasará de 220.308 a 253.000, lo que va a implicar una suba del 32.724 beneficiarios. Quiero agregar, para finalizar con el tema, que la PUAM es un beneficio para personas de 65 años o más, tanto mujeres como hombres que no lograron los aportes necesarios para una jubilación y para recibirlos deben estar en una situación de vulnerabilidad social y someterse a una evaluación socioeconómica y patrimonial. Es un tema que también lo tratará el Congreso, se tratará lógicamente en el Congreso, digo yo. Bien, La Cámpora apuntó contra esta chica, Ari Lijalad, por sus críticas a la estrategia de Cristina. Una crítica de Ari Lijalad a la estrategia judicial de Cristina desató ataques en Paula Penaca y Facundo Tignanelli. Roberto Navarro defendió a su periodista y dejó expuesta la fractura interna del kirchnerismo. La tensión interna del peronismo subió al ring de las redes sociales y desató un fuego cruzado implacable. Y el detonante fue la reciente presentación de la defensa de Cristina ante el Comité de Derechos Humanos de la ONU, un movimiento que desnudó las profundas diferencias estratégicas dentro de la oposición. Lo que comenzó como un análisis periodístico en la radio escaló rápidamente hasta convertirse en un ajuste de cuentas públicos y sin filtro entre los referentes de la Cámpora y las principales voces del medio que tiene el destape. Sobre el tema hablé con Carlitos Veraldi, un amigo desde hace muchos años. Le pedí si podía salir los otros días al aire aquí en el Noticiero de la Mañana. Primero me dijo, aguantame que después te aviso por todo esto que había pasado en la ONU, que habían respondido la ONU, y por eso se hizo la conferencia de prensa. Pero después a la noche me aclaró que no, que le perdonara, porque no había mucho para decir que le interesara a la gente. Bueno, aquí aparecen estos casos, ¿no? Bueno, así que ahí está, gracias a Carlos Veraldi, igual que siempre me tiene en cuenta, hace años que no lo veo. Bueno, son las 8:45, nos vamos al segundo tema musical, así estamos, vamos.

0: Muchas gracias.
1: Bien, bien, bien, gracias Jorgelina Domecq, Titina Domecq, allí están las dos juntitas escuchándonos, gracias por tus saludos vía transmisión de Facebook, que tengan ustedes un lindo fin de semana y saludo a toda la familia Domecq. Gustavo Alejandro Ruiz nos dice buenos días Carlitos, excelente viernes para ti también, Gustavo Alejandro Ruiz, todos vos también que tengas un lindo, un buen fin de semana, ¿eh? Bien, ¿qué tenemos por acá? Carrizo Isabel, la saludamos también a Carrizo Isabel, a Isabel Carrizo que vive en Villa Martelli. Hacía rato que no escribía doña Isabel Carrizo. Bueno, enviado Flavio Maciel, dice buen día compañero, buen día Flavio. Y Moniquita Arias dice buen día corazón, ahí está, un corazón. Medio verde el corazón este. Buen día Moniquita, buen día Flavio, que tengan también ustedes un excelente día y un lindo fin de semana, ¿eh? Feliz viernes para todos, nos dice Carrizo Isabel, que nos escucha, reitero, desde Villa Martín. No nos escucha, no, sí nos escucha, no se le escucha por la radio, ¿eh? Bueno, tenemos, por ejemplo, de esto que es interesante, lo que se va a llevar a cabo el próximo día lunes, el lunes que viene, a las 9 de la mañana, desde el Honorable Consejo Deliberante, General Rodríguez, se invita al acto de imposición del nombre Roberto Baruta, panadería El Porvenir, a la esquina que une la avenida San Martín y la calle Avellaneda. Esto se va a realizar el próximo día lunes 21 a las 9 de la mañana, ¿eh? Se invita a toda la comunidad a acompañarlos en el acto desde para Roberto Baruta de Panadería El Porvenir. Ya va Jorge Sacristán del otro lado, dice buen día Claudia, Carlitos y oyente, escuchando, gracias Jorgito Sacristán, que también nos envía, sabemos que está desde el otro lado siempre. Elaboración de bocashi con intercambio de semillas y saberes ancestrales a cargo de Claudia Carolina Sánchez. El lugar es la Dirección del Medio Ambiente, en la Avenida 25 de Mayo y Leandro Nalén. ¿Cuándo es el día? La hora, hoy, a las 14 horas, hoy viernes 18 de septiembre, para esta elaboración de bokashi e intercambio de semillas y haberes ancestrales, ¿eh? Bueno, vamos a ver qué nos dice acá, qué nos manda por acá. Claudista Núñez, otra transmisión de Facebook. Jorgelina Almez dice, ayer lo operaron Horacio, salió todo bien. Gracias, gracias, ¿eh? Un beso grande para Horacio. Bueno, salió todo bien. Que no se escape de nuevo. Antes lo encontré y vení para acá, tenemos que operar. Se había escapado el Horacio, che. Bueno, un beso grande para Horacio y toda la familia, ¿eh? Los chicos e Isabel también, ¿eh? Bueno, ¿dónde está? Agárrenlo, que no se vuelva a escapar, Horacio, ¿eh? Bueno, seguimos después de la elaboración de bocashi. Reitero, es hoy, ¿eh? 2 de la tarde, ¿eh? Dirección de Medio Ambiente, 25 de mayo y Leandro N. Alem. 23, 24 y 25 de octubre, falta todavía, pero ya lo venimos anunciando, la Expo General Rodríguez 2026, si donde en el predio Estación Cultural, fiesta municipal de la frutilla, 23, 24 y 25 de octubre. Bien, la elaboración de bocashi ya está. Bueno, esto es para cuando. A ver, suelta libros usados seleccionados, ¿eh? Todos los miércoles de septiembre, por todos los miércoles de septiembre, desde las 10 de la mañana en punto de estación, Avenida Bernardo de Irigoyen y Pedro Vuela. Sí, señor, amantes de la lectura, estudiantes, pasen por allí. La entrega es gratuita, ¿eh? Se viene el tema de la conmemoración, a ver si lo vemos bien. Ya pasó de los 50 años de la Noche de los Lápices, lógicamente que sí, ¿no? Recordamos el domingo 20, Mahue Cabral, la preciosa Mahue Cabral, aunque se enoje el esposo, ¿no? La preciosa Mahue Cabral presenta Noche de Talento, con duetos y show, taller de cantos, en el Teatro Aidén Espino González, Teatro Aidén Espino, de Aidé Pino se llama el teatro, en Mariano Moreno 1029. Los cantantes recorren diversos géneros musicales a dúo. Las entradas están en puerta para el próximo día domingo, o sea, pasado mañana. Y el Día Nacional del Chamamé. ¿Cuándo es el Día Nacional del Chamamé? ¿Cuándo van a celebrarse esto? Con sábado 19 de septiembre. Mañana, a partir de las 2 de la tarde, Día Nacional del Chamamé. Música en vivo, artistas invitados, acompaña Feria Somos Productores, organiza Jorge Fritres y lleven su mate y la reposera, ¿eh? En predio Estación Cultural, Intendente Manne y Avenida 25 de Mayo. Y recordamos esto que organiza el Rotary Club para mañana sábado 17 horas en digamos, en 2 de abril, 578 es, ¿no? Sí, la sede del Rotary Club para una tarde con sabor en cuentos. Se los invita para compartir, disfrutar cosas ricas, conversar, pasar un lindo momento juntos y acompañarnos por una causa solidaria. Durante el encuentro se va a brindar una capacitación de RCP allí en el lugar tradicional que es como es el Rotary Club de General Rodríguez en esta rueda de familia. 11-5569-9635, la vía para comunicarte y combinar tu llegada y hasta tu llamada. Bueno, y el domingo 20 de septiembre, Belgrano Padel, en donde Cacho, Mauro García invita para el segundo torneo de Padel, octava división. Esto va a ser el domingo 20, pasado mañana, en Belgrano Padel, Belgrano 463. 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Andá reservando tu lugar. Bueno, y se viene para el viernes 25. El otro viernes lo vamos a repetir la semana que viene, la celebración del Día de las y los Jubilados en el Polideportivo Municipal. Fútbol nuestro de cada día. ¿Qué hay hoy? Hoy comienza el fútbol. Sí, Central Córdoba Santiago del Estero recibe a las 6 de la tarde Defensa y Justicia. Y el Racing Club de Avellaneda, ese club más frío que hay ahí en Avellaneda, helado, y van últimos para colmo. Recibe a Sarmiento, que viene muy bien, Sarmiento de Junín. Cada vez que nombro a Sarmiento me acuerdo del querido Néstor Costa, ya fanático de Sarmiento. Racing Sarmiento hoy 21:15. Estos son los dos partidos para el día de hoy, en una nueva fecha del torneo clausura de Primera División. Y ahora pasamos a decirles los resultados de las quinielas del día de ayer, cuando el reloj marca 57 minutos de la hora 8. 76, el AMBO que salió en la Ciudad de Buenos Aires nocturna. 7476, 7476. Y en la provincial nocturna, 0438. Esto fue en la ciudad y en la provincia. En la Quiniela Plus no hubo ganadores, 60 palos para la próxima, pero una persona tuvo 7 aciertos y se llevó 2 millones de pesos. Bueno, pronóstico para lo que resta el día de hoy, cuando la temperatura ahora es de 16 grados, entramos con 9, nos vamos con 16, y así va a estar. ¿Vamos a llegar a 23 hoy? Sí, posiblemente sí. Dicen que se va a nublar. Por ahora no se ve, pero bueno, puede llegar a suceder. Todo pasa, decía el anillo de Don Julio. Para mañana sábado, 14 de mínima, 25 de máximo, un sábado espectacular que voy a disfrutar la noche en los 50 de mi hijo. Sábado 14 de mínima, 25 de máxima, tiempo con soleado con alguna nube. Y el domingo no, el domingo vamos después de la mamúa, desde las 10 de la mañana y en adelante, lluvia, El lunes volvemos bien, con 5 mínimas y 18 máximas, creo que, bueno, ¿qué le parece? El domingo va a poder descansar,
0: ¿Por qué?
1: Sí, porque va a llover, va a llover toda la tarde, mirando Netflix, alguna película, algo. ¿Qué hay para ver? Algo recomendable. Vamos a empezar a recomendar algunas cosas,
0: Los Caballeros.
1: De la Angustia.
0: Los Caballeros en Netflix.
1: ¿De la quema?
0: No.
1: Ah, Los Caballeros de la Angustia era el River Plate. Época.
0: Ahora no, ahora andan bien ahora.
1: Mire usted, los cambios.
0: Volvieron a la gloria ya.
1: Sí, por eso le renovaron el contrato al Poncio. Ahora perdemos 3 partidos y lo rajamos la mierda. Bueno, la frase de hoy: los cambios son para los valientes, los cobardes prefieren quedarse donde están.

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0: Muy, pero muy buenos días, General Rodríguez. Estamos en 89.5 Radio Municipal, acompañándote hasta el mediodía con toda la información, con todo lo que necesitas saber antes de salir de tu casa. Lo tenés acá, ¿en dónde? En el programa que vos elegís cada mañana, en Sumate, que no resta. Voy a oír el sonido de mi ciudad. Y le damos la bienvenida rápidamente a nuestra operadora técnica, la mejor, la inigualable, la única, la señorita Claudia Núñez.
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Buen día, Maxi, ya nos venimos para el lado del estudio y rápidamente le damos la bienvenida a los buenos días al director de la emisora que nos acompaña, el señor Alejandro Kreuzki.

0: Buen día, señor Alejandro.
1: Buen día, buen día.
0: ¿Todo bien?
1: Perfectamente estamos.
0: Hola, que salió.
1: Joder, mejor imposible.
0: Y por último, conductor de este programa, ¿quién te habla? Mi nombre es Julián Meneses Soule. Fui

0: Muy buen día para toda la gente de General Rodríguez. Bienvenidos y bienvenidas a un nuevo Sumate que nos resta. Programa que te va a estar acompañando hasta el mediodía con toda la información, farmacia de turno. Tenemos sorteo en el día de hoy, como todos los días. Qué sé yo, el tema del clima. Vamos a tener alguna entrevista también. Ajá. Así que bueno, todo lo vas a tener acá durante el programa, durante tres horas.
1: Sí.
0: Y arrancamos con la consigna del día de hoy, que va de la mano con el sorteo, porque justamente si respondés a la consigna,
1: sí,
0: tenés un plus para el sorteo del mediodía. Tenés ahí un ayudín, no que vas a ganar, pero tenés más chance. Y la consigna del día de hoy es, como siempre, como todos los viernes, estamos preguntando cuántos palitos de helado hay en este frasco plástico. Pero hay una vueltita de rosca.
1: Ah, muy bien.
0: Hoy vamos a hacer que prendas la calculadora, sí, o, en el mejor de los defectos, que prendas el cerebro.
1: No, al revés. El mejor sería que usen el cerebro y después, si no, ponen la calculadora o la computadora. Hoy en día que también tiene
0: calculadora. Ah, bueno, claro, tienen calculadora.
1: Pero si lo sé
0: con... Pero bueno, si lo hacés con de memoria,
1: claro,
0: más mejor.
1: Claro, ejercitando el cerebro.
0: Más mejor todavía.
1: Sí.
0: La cuenta es la siguiente. El resultado de la cuenta te va a dar el total de los, ajá, de los palitos de helado.
1: Sí.
0: La cuenta es la siguiente. Anote.
1: Sí.
0: 19.
1: Sí.
0: Más 9.
1: Sí.
0: Más 19.
1: Sí.
0: Menos 11.
1: Sí.
0: Más 74.
1: Muy bien,
0: Esa es la cuenta.
1: Está bien.
0: Clarita la cuenta.
1: Sí.
0: Te lo repito rápido. 19 más 9 más 19 más menos 11 más 74.
1: Ajá.
0: Eso te da el resultado de cuántos palitos de helado.
1: ¿Puedo decirlo?
0: Hay.
1: ¿Puedo decirlo?
0: No.
1: Bueno.
0: Deja que la gente lo haga en la casa.
1: Bueno, está bien.
0: Ufa. Ahí está.
1: Ufa.
0: Eso es la consigna del día de hoy. Después te decíamos que va a haber sorteo. Bueno, tenés premios hoy en
1: sí,
0: el día de hoy. Y hoy tenemos un premio recopado.
1: Sí.
0: Porque hoy te podemos solucionar el Morphy.
1: Sí.
0: No sé si del mediodía o de la noche,
1: claro,
0: pero uno
1: alguno. O el de mañana.
0: O el de mañana, ¿por qué no?
1: Claro.
0: O te
1: podemos
0: solucionar.
1: Ah. Para el domingo, te guarda el premio y decirle, bueno, le sumo a lo mejor a ese premio un par de choricitos, por ejemplo.
0: ¿Por qué no?
1: Poquito.
0: Un cacho de asado.
1: No, bueno, pero
0: capaz es medio caro.
1: Capaz que ya que no lo sabes decir, bueno, pero un par de chorizos.
0: Una morcillita.
1: Aunque sea un pedacito, si son varios, medio chorizo cada uno, y bueno, y está. Y le suma y tiene.
0: Claro.
1: ¿Por qué no?
0: ¿Por qué no?
1: Ahí está, ¿ves?
0: Porque ¿cuál es el premio del día de hoy?
1: ¿Cuál?
0: Hoy sorteamos.
1: ¿Qué sorteamos?
0: Un pollo.
1: Sí.
0: Con ensalada. ¿De dónde?
1: ¿De dónde?
0: Del Cor.
1: Muy bien.
0: ¿De dónde va a ser? Del Cor.
1: Eso, muy bien.
0: Pollito a la parrilla encima.
1: Sí, sí.
0: Ahí que queda crocantín.
1: Sí.
0: Ahí, que lo agarré y se escucha.
1: Sí.
0: Lo vas arrancando la pata. Que queda todo crocante la piel.
1: Sí.
0: Bueno, ahí, el corner.
1: Sí, señor.
0: Tenemos pollo con ensalada, que ese es el premio del día de hoy. Después, sí, como decía Ale, le podés sumar algo, qué sé yo, te viene justo un amigo, te viene a tu casa. No mucho, porque estamos hablando de un pollo, ¿no?
1: Pero, claro.
0: Te vienen algunos, qué sé yo, ponen un poquito cada uno. Un
1: por ejemplo, el peque. Si gana el pollo, invita a alguna de las percantes a que tiene.
0: A las percantitas.
1: A comer el pollo con ensalada, por ejemplo.
0: Claro, se lo gana a Nieto, bueno, para Nieto un tentempié, ¿no? Pero no le engañamos ni la muela. Pero,
1: no, le tenemos que mandar 3 docenas de factura, aparte.
0: Claro, como para engañar.
1: Pero el post, claro. Como para que empiece temprano y...
0: Claro, arranca tempranito con los mates.
1: No le hacía un colega.
0: Señor. Ah, pero vos me la seguiste.
1: No le hacía un colega. ¿Y qué quiere que haga? Le digo, no. Esto que estoy haciendo ahora, no le falta respeto.
0: Claro, por favor.
1: Bueno, muy bien.
0: Bueno, vamos con los mensajitos. Pero antes de los mensajitos, te tengo que pasar las vías de comunicación, justamente. Para comunicarte, para participar del sorteo, lo que podés hacer es llamarnos en primera instancia al teléfono de la radio, que es el 484-3161, 484-3161.
1: Sí.
0: Si no, también nos podés mandar mensaje de texto o WhatsApp al
1: 237-4100-895.
0: Sí. 237-4100-895. Y si no, también nos podés escribir en la transmisión en vivo de Facebook. Nos buscás como Radio Municipal Radio Municipal General Rodríguez. Ahí te va a aparecer la transmisión en vivo. Apretás ahí y nos dejás tu mensaje. Y nosotros lo leemos al aire. Y sí, ahí podés participar. Sí. Vamos de nuevo con este paréntesis. Si respondés a esta consigna participando del programa, tenés más chance.
1: Sí.
0: Porque somos así.
1: Jodidos.
0: Somos buena onda con la gente nuestra.
1: Más o menos.
0: Con los que están acá del otro lado.
1: Un poco.
0: Con los que nos siguen.
1: Sí.
0: Bueno, y ahora sí, vamos con los mensajitos. Dalila Coronel que dice, buenas, buenas, respuesta 110.
1: Ajá.
0: Feliz viernes y se anota con el 812. Yanni Sequeira dice, buen día, con el 788, hay 110 palitos, buen viernes, y nos mandaba ahí un solcito. Jorge Sacristán, buen día para todos y los oyentes. Clau Guzmán que dice, hola amigos, muy buen viernes para todos. Silvia Guevara nos escribe, hola, buenos días, feliz viernes, 130 palitos. Marcelo Aredes dice, buenos días amigos de la radio, feliz jornada de viernes, soy intérprete David Lee Roth, canción Just a Gigolo, qué buen tema.
1: Ah, mira.
0: Esa es la que dice, Just a Gigolo, sí, sí. Gracias, Trillona.
1: Es una versión, es más viejo.
0: Sí, es más viejo todavía, sí, sí, sí. Es de los 40,
1: no,
0: 50,
1: no sé,
0: 60,
1: no, por ahí.
0: Clau dice, por la consigna, ni idea de cuántos palitos hay.
1: Bueno,
0: ahí estamos. Por otra parte, tengo acá en el celular de la radio,
1: sí.
0: Miguel que dice, buenas mañanas, manzana y miel para todos.
1: Sí.
0: Seguimos con el yeso, dice, por 3 meses más y reposo absoluto. Ya le están saliendo varices a las patas de la cama, dice. No lo alcancé a sumar, dice, yo conozco a uno que eran 6 y pidió a la roticería solamente un pollo.
1: Bueno, a lo mejor comen poco, qué sé yo, a lo mejor repartiéndolo bien y con una ensaladita lo hacen rendir. Es comer un pollo con algo.
0: Claro, bueno, depende del acompañamiento también.
1: Claro.
0: O si hay algo más tirado a la parrilla. Que encarga, ponele, te ganaste este pollo.
1: Sí.
0: Y qué sé yo, tenés ahí, como vos decías, unos choricitos, una morcillita. Vas rellenando algo más.
1: Yo conozco gente.
0: Y acompañás con una ensalada de papa y huevo, ponele, que esa te llena un montón.
1: Yo conozco un montón de gente que con 6 personas con un pollo comen. No es mi caso. 6 como yo no comen con un pollo, pero conozco varias personas que con un pollo como 6, tranquilamente, acompañándole con algo.
0: Sí, puede ser, sí.
1: No
0: sí.
1: Es cuestión de ser miserable, aparte. Que sé yo. ¿Cómo?
0: Dice Miguel, no había acompañamiento, dice.
1: Bueno.
0: Bueno, por eso puede ser tranquilamente, capaz que...
1: Se hizo lo que se pudo, bueno.
0: Se hizo lo que se pudo.
1: ¿Qué va a ser, claro?
0: No, pero capaz que, como vos decís, que hay familia que capaz que con un pollito...
1: No, pero gente, yo conozco un montón de gente que comen no comen un cuarto de pollo. Claro, que se eligen las presas también. Las presas, las...
0: ¿A Claudita le gusta pata y muslo? Ah, pechuga, nada.
1: Claro.
0: Pata y muslo, generalmente las patas se las dejamos
1: sí,
0: a los nenes, ¿no?
1: Sí, eligen las presas, las detenidas.
0: Qué lindo gusto.
1: Todas esas cosas cada uno.
0: Clau Guzmán dice, música de viernes, Rebel Yell de Billy Idol.
1: Ah, muy bien.
0: Marcos Mazomnat nos escribe, muy buen día, sumate, saludos para todos por la pregunta. No sé, ponele 120. Abrazo, Marcos Gereda y Francisco. El Peque nos manda 2 audios que vamos a escuchar.
2: Buena en la mañana. Vamos a escuchar el temita de Gilda. Se me ha perdido un corazón. Así que por la pregunta, 19 más 9, 33, me llevo 4, 83, menos 8, menos 10, más 10, más 15, me da una moto. ¿Qué sería una moto? 110. Así que...
1: No se cuente el loco.
2: Buena linda mañana. Vamos a escuchar el temita de Gilda. Se me ha perdido un corazón. Y por la pregunta...
1: ¿Qué tal?
2: A ver, 19
1: más 9.
0: Está, lo mismo. Saluditos y abracitos del señor Brian Adams de los Nogales, don Máximo Puskova.
1: Brian Adams, mira vos. Está bien.
0: Y se ríe, Máximo.
1: Sí, está bien.
0: Con un pollo alto guiso, dice el pequeño. Bueno, también.
1: También le metí.
0: Lo cortás, lo cortás por presa, como decía Claudia.
1: ¿Cómo me gusta comer así el pollo con arroz mezclado con arvejas, por ejemplo? Me encanta esas cosas. Que es riquísimo.
0: Primavera,
1: y
0: ¿es
1: con,
0: ese?
1: Y no, con, y
0: ahí
1: con
0: tenés ingredientes.
1: Con un pollo hace un montón, te digo. Comen un montón con eso.
0: Depende de la comida.
1: Claro. Bueno, lo que vos quieras. La misma ensalada que te dan, la mezcla ahí también, metés de todo. ¿Quién te dice que la ensalada esa no tiene que tener, no sé, lechuga o tomate? ¿Quién dice eso?
0: ¿Quién te va a juzgar?
1: ¿Hay algún reglamento, alguna ley o ordenanza que dice que no te puedes meter? Bueno, alguna noticia.
0: Imagina una ordenanza.
1: Claro, una ordenanza. Algunas noticias nacionales que vamos a ir tratando el día de hoy, seguramente con Lucio también lo vamos a charlar. Salió el índice de desempleo, 7,9, sigue aumentando. y la economía se enfrió en el segundo trimestre de este año el 0,6%. No nos levantó la economía ni siquiera el petróleo y la minería. Y el agro, que dan para arriba, no nos levantaron lo que bajó el resto. Pero para la gente libertaria está todo bárbaro. Ese es uno de los temas del día. Por otro lado, tenemos un nuevo director nacional de discurso. Sí, un cargo que la verdad que sí. El otro gobierno hubo algo no parecido a eso. Tenía que ver con el tema de intelectualidad. No me acuerdo cómo era el cargo. Se criticó tanto en ese momento. Bueno, ahora la gente que supuestamente va por la libertad nos dice cómo tenemos que hablar. O el discurso que tenemos que hacer. Teóricamente es para... Esto sería cómo tiene que ser el gobierno para tener su discurso. Puede ser. Pero hay una secretaría de prensa, hay un montón de gente trabajando, un director nacional de discurso. Bueno, cosa que pasa.
0: ¿Y vos a qué te dedicas? Yo soy el director nacional de discurso.
1: Ah, yo sé el discurso, claro, yo manejo el discurso. Bueno,
0: qué laburo que... Pará, sí. Porque pensándolo en este presidente, sí. Se merece el cargo.
1: No, es insalubre.
0: Es claro. Es más, termina este gobierno.
1: Este tipo tiene que ganar.
0: Termina este gobierno y se tiene que jubilar.
1: 100 palos tiene que ganar por mente, tipo.
0: Pero mínimo.
1: Claro. Si te dicen que gana, y sí.
0: ¿Y qué crees?
1: Con el loco que te tocó un claro. Bueno, después, otras informaciones. Bueno, Patricia Bullrich está muy enojada con lo que hizo el gobierno, mandándole el tema de discapacidad. Le hizo un recorte enorme cuando ella estaba negociando con los otros senadores, qué sé yo, para hacer una ley, que en realidad estaban entreteniendo a la gente de discapacidad, ¿no? A todo el colectivo de discapacidad lo estaban entreteniendo y dicen, no, estamos haciendo una ley que mejora toda esta cosa. Vino Caputo y le mandó un recorte de discapacidad. Bueno, ¿qué va a hacer? Por otro lado, nuestro presidente, Javier Milei, electo el presidente hasta el 9 de diciembre del 2000, hasta el 10 de diciembre en realidad del 2027. Falta todavía un año y pico todavía para sufrirlo. Bueno,
0: para vos que estás el otro te preguntas hasta cuándo. Bueno, falta.
1: Y falta todavía, falta un año. Fue electo por 4 años. Tiene que terminar su mandato. Bueno, echó todo el personal o casi todo el personal de la Quinta Olivos. ¿Por qué lo echó? Porque aparentemente uno de los cocineros le roban algo, aparente, esto es lo que dicen ellos, y se le tuvo una indigestión a uno de los perros. Pero aparte por los comentarios, porque dice que sale mucha información de lo que pasa en la Quinta de Olive. Entonces rajaron a casi todo el personal civil.
0: Lo rajaron directamente.
1: Lo suplantaron por personal, por cocineros y mozos de las Fuerzas Armadas. Ahora se ocupa de la Quinta de Olivos Casa Militar, que Casa Militar es lo que manejan la seguridad del presidente en muchos lugares, inclusive Casa de Gobierno. Bueno, así que aparentemente uno de los perros se descompuso, entonces cree que es una conspiración, que se quisieron envenenar, una locura esa que tiene el presidente. Bueno, echó a todo el personal. Pero se conoció, pero esto sirvió para conocer una licitación que hizo el gobierno por creo que es 500 millones de pesos. 500 millones de pesos. Para comprar carne para Casa Rosada y Quinta de Olivo. Hay que comprar carne por 500 millones de pesos. Bueno.
0: 500 millones.
1: Pero está bien, todo el año, ¿no? Supone que todo el año. Estaban hablando de varias toneladas de carne.
0: Para los perros, calculo yo.
1: Y debe haber para
0: los perros.
1: No, pero está bien, pero el tipo de carne que pidieron. La calidad que premium, pidieron. Yo ayer lo estaba leyendo Alejandro Berkovich en el programa que él tiene a la tarde en Radio Con Vos, que yo lo veo después lo resumen en algún momento, pero bueno, el programa lo tiene a la tarde. Y vi el resumen del editorial, comentando, yo se lo recomiendo. Véanlo, el editorial de ayer, que está en YouTube. Ponen Alejandro Berkovich y pasaron cosas editorial. La compra, la licitación que se hizo por más de 500 millones de pesos para comprar, no me acuerdo cuántas toneladas eran de carne, pero no solamente la cantidad, la calidad que se pide. En un momento que bajó el consumo de carne, no sé, creo que 7 kilos por persona, bajó otra vez, volvió a bajar un montón. Estamos como 7, 8 kilos abajo del 2023, que no fue un buen año tampoco. Pero estamos como 8 kilos abajo. Creo que bajó el año pasado, del año pasado a este bajó el 9% el consumo de carne por persona. y que no tiene que ver con que la gente se haya vuelto vegano. Hay veganos, hay vegetarianos.
0: Sí, está bien,
1: pero no es por eso. Bueno, estas son las cosas que se fueron sabiendo en el día de ayer. Barbaridades del gobierno. La inflación mayorista, el 2,1, la de agosto. Con lo cual habrá que ver cuando salga la nueva, de ahora, cuánto da. Algunos dicen que va a dar más que el mes pasado. Puede pasar, puede ser eso, qué sé yo. Bueno, estas son algunas informaciones que tenemos a nivel nacional. Ah, y la Anónima, el supermercado, la Anónima.
0: La Anónima.
1: Que era de los... ¿Cómo se llamaba este?
0: O sea, que está en la costa, ¿no?
1: Está en la Patagonia, está mucho. Pero en la Patagonia. Bueno, tuvo una pérdida de 41 mil millones de pesos el año pasado. Mejor dicho, en el primer semestre. Por las deudas de la gente. Ellos tienen una tarjeta especial que es para, como todos los supermercados grandes.
0: Claro, como tarjeta día, que tarjeta,
1: no, claro, de refugio, tarjeta de esa. Bueno, que la mora llegó al 12,8% histórico de la gente que compra comida. Está comprando comida la gente. Bueno, cosas que se van conociendo del día de hoy, ¿no? De
0: noticias. Acá el Peque nos está diciendo pollo con ananá, qué rico. Silvia Arce dice: la buen día para todos por la pregunta 110 palitos. Sí. Silvia y toda la familia. Sure. Jorge Sacristán dice: ¿cómo comen esos perros? ¿Tantos millones? 7.290 toneladas, dice. No me hagas acordar, Ale, cuando le falta el presidente que me pongo a llorar. ¿Cuánto le falta al presidente?
1: Sí.
0: Encima, la exportó de Brasil la carne, dice Jorge.
1: Sí, bueno, de donde sea. Igual en este momento hay un montón de carne que se está exportando, porque como la gente come mucho menos, se está exportando y al... No sé si le está dejando mucha ganancia a los ganaderos, porque el tema de que el tener el dólar bajo, como está, se está teniendo... No le está dejando mucha ganancia. Pero bueno, los tipos están todos contentos.
0: Después acá nos escribe Juan Piccoli, que dice: buen día, hay 110 palitos con el 385.
1: Sí.
0: Roberto Ortuza dice: les deseo un buen programa y viva el tango. Silvia Guevara dice: perdón, estoy dormida todavía. Lo zumbé en vez de restar. La respuesta es 110. Bueno, dice: saludos bien a Jorge Sacristán, Carlito Vescovo, familia Domínguez.
1: Sí, muy bien.
0: Por otra parte, Gustavo Ruiz nos dice: buenos días, muchachos. Hermoso viernes. Bien Argento.
1: Sí.
0: Débora Luna dice: buen día. ¿Cuál es la consigna? La consigna es muy fácil. Tienes que hacer una cuenta. La respuesta. Es, o sea, el resultado de la cuenta es la respuesta a la pregunta del día de hoy. Nosotros preguntamos: ¿cuántos palitos de helado hay en el frasco plástico?
1: Pero hay una ayuda.
0: Claro, vos tenés que hacer una cuenta y ahí tenés la respuesta.
1: Ajá.
0: 19 más 9 más 19 menos 11 más 74. Esa cuenta, el número que te da, es el total de palitos de helado que tenemos aquí en el frasco. Gustavo Ruiz dice: lo dije ayer, carne para todos, dije, y no me dieron bola, carne para todos, los funcionarios. Carne premium, dice 29 toneladas, es para 6 meses, pero no deja de ser una barbaridad, dice.
1: Sí.
0: Silvia Jara, que dice: la buen día con el 442, se anota también Oscar Ferreira con el 880 y dice 110 palitos. Y ahora sí le damos la bienvenida, los buenos días. Aquí en la línea telefónica de Sumate que nos resta, nuestro columnista y amigo, el señor Lucio Luchín Maggi.

0: Buen día, Luchín.
1: Buen día, ¿cómo están?
0: ¿Todo bien?
1: Todo tranquilo, ¿ustedes?
0: Oh, una cosa de loco. Como siempre.
1: ¿Una cosa de loco?
0: Una cosa de loco. Si te cuento, te agarra envidia.
1: Qué suerte. Qué hermoso día, ¿no?
0: La verdad es re lindo día. Lo que sí, la temperatura podría estar más baja, ¿eh?
1: Bueno, pero está bien.
0: Pero bueno, ya estamos entrando en la época donde empieza la calorcito.
1: Se banca todavía.
2: Está lindo el clima.
1: Está lindo, está precioso. Los pájaros, no sabes cómo están los pájaros.
2: Aparte, varios días.
1: Acá en el campo están en su apogeo.
2: Varios días con
1: están
2: sol.
1: Todos trabajando, ¿eh?
2: Varios días con sol venimos teniendo. Está bien. Un poquito de. Digamos, de clima bueno para la gente viene bien. El tiempo es tan complicado. Sí,
1: aparentemente el domingo va a haber una pequeña lluvia, sí. Pero solamente el domingo, después arranca de nuevo toda la semana. Bien, no sé.
0: Miremos. Vamos a ver.
1: Vamos a ver qué pasa.
0: Bien, después, Luchín, bueno, vamos derechito viejo a temas nacionales.
2: No, pero bueno, escúcheme, estuvo hablando, ¿quiere? Claro, no, primero, ¿tuvo programa anoche?
1: Sí, hubo programa anoche. No, estuvo tranquila.
2: ¿Estuvo tranquilo?
1: Sí, ha cambiado un poco la tónica del programa. Ahora estamos un poco más ordenados.
2: Muy bien eso.
1: Pero se habló más que nada de temas nacionales.
2: Sí.
1: Se habló de la situación, del tema del presupuesto, ¿no? Uh-huh. Hubo algunos momentos en que, bueno, había paso de facturas, que sí Massa, que sí Macri, que Milei, bueno. Qué sé yo, pero no, en general bien, tranquilo. No, un programa sin sobresaltos grandes.
2: Sin sangre, digamos.
1: No, sin sangre. No, aparte se habló mucho de la coyuntura nacional, ¿no? De esta cosa de. Lo que sabemos todos, ¿no?
2: Sí,
1: de que está parada la economía, de que el tema del presupuesto, ¿no? Del tema del presupuesto del recorte universitario, el recorte en discapacidad, bueno, esas cosas. Pero bien, nada de heridas, no hubo heridas.
2: Está bien,
1: no hubo heridas. Estamos caminando, estamos transitando por el camino del diálogo y el debate racional, cual está muy bien.
2: Digamos que enfundaron las armas entonces.
1: Sí, no, yo me pensé que en algún momento se iba a poner áspero porque dije, bueno, el tema del presupuesto, pero no, en general hubo consenso desde el disenso, ¿no? Porque bueno,
2: sí.
1: Porque Ariel y Juanjo están a favor de algunos recortes, bueno, pero por lo menos la exposición fue tranca.
2: Pero están contentos con el, digamos,
1: yo se lo pregunté a Ariel, sobre todo lo del tema universitario.
2: Sí.
1: Sobre el tema del recorte, le dije, porque vos sos docente de la universidad pública. Entonces, ¿vos estás de acuerdo con el recorte? Y me confesó que en parte sí y en parte no. Parte no, porque bueno, porque sabe que un recorte de este tipo, por ejemplo, afecta a los salarios, al tema salarial.
2: Y sí.
1: También por el otro lado, él dice, que capaz que yo ahí le doy un poco de razón, porque me ha pasado verlo en la universidad pública.
2: Sí.
1: Cuando era docente en la universidad pública, en la Universidad de Buenos Aires, pasa que a veces los decanos de las facultades se manejan con unos criterios discrecionales y no dan muchas explicaciones.
2: Ajá.
1: Cuando pasan cosas y cuando ingresa dinero, por ejemplo, ingresa el dinero a principio de año,
2: sí. El
1: dinero para el manejo de la carrera, de una carrera X, y bueno, y la carrera X se desarrolla en un determinado edificio. Y vos decís, che, pero no anda el baño hace 2 meses. No, bueno, no hay plata. Y pero si la plata recién entró. Estamos en marzo. Las clases empezaron hace 15 días, ya no hay plata para arreglar los baños.
2: Y el tema es que
1: que están rotos desde el año pasado. Esto lo cuento porque me ha pasado.
2: Sí, sí.
1: Me ha pasado de hacer ese tipo de reclamo ante el decano, que el decano en ese momento era una persona con la que prácticamente me veía todos los días, porque estábamos en la misma cátedra. Yo pertenecía a la cátedra de donde había salido el decano. Entonces, yo le decía, pero escúchame, hace 2 meses que empezaron las clases y el baño no anda desde el año pasado. Vas a tirar la cadena y no anda la... No, pero no hay plata. ¿Pero cómo no hay plata? Y esto suele pasar.
2: Sí,
1: esto suele pasar. También bueno. Capaz que la universidad pública capaz tiene que rever también algunas cuestiones, ¿no? No sé, me parece a mí. me parece a mí. Yo no digo que hay que recortar el presupuesto, porque los recortes no sirven para nada. Hay ñoqui, porque ayer uno de los argumentos era que la universidad pública sigue tomando gente. Bueno, si sigue tomando gente al pedo, si están tomando ñoqui, bueno, que echen a los ñoqui. Que echen a los ñoqui. Si los ñoqui no aportan nada en ninguna repartición. Bueno, que echen a los ñoqui. Ahora, claro. Más que recortar por recortar, no tiene sentido. No tiene sentido.
2: Bueno, pero ellos están pero adentro. Bueno, escúchame, él está adentro. Él, si, por ejemplo, si en la
1: sí, él está adentro, sí, sí.
2: Si en la Universidad de Luján pasan esas cosas, viejo, estás ahí adentro. Decí, bueno, pasa tal cosa acá. Ahora decís, justificar que con seguramente con falla que tiene la universidad cualquiera, o cualquier organismo público, recortar presupuesto, cuando digamos, en un mundo que cada vez invierte más en educación, salvo nosotros, y Estados Unidos creo, pero el resto del mundo cada vez invierte más en educación. Justificar cualquier falla, usar cualquier falla de cualquier sistema para decir, acá se gasta mal, mandan editoría, decir, che, acá tal tipo no viene a laburar. Hagámoslo de... No,
1: claro, por eso. Habría que reafirmar los temas de... Porque es cierto que las universidades públicas son entes autárquicos, sí. Y, bueno, y ya se sabe que se manejan
2: sí.
1: por su propia cuenta. Ahora, no estaría mal que... No estaría mal que la sociedad... Porque en definitiva las universidades públicas se sostienen con el aporte de todos los argentinos.
2: Sí.
1: De los argentinos que van a la universidad o que mandan a sus hijos a la universidad, y de los argentinos que no pisaron nunca una universidad. Entonces, por una cuestión de respeto hacia la sociedad que te viene sustentando, que te viene sosteniendo, no estaría mal que las universidades no hubiera que obligarlas mediante una auditoría a rendir cuentas. Capaz que estaría bien que las universidades, en un gesto de claridad pública y de respeto a la sociedad que la sostiene, todos los años hagan una memoria y balance y se lo presenten a la sociedad en un acto público, en una conferencia de prensa, lo que sea.
2: Sí.
1: No estaría mal. No estaría mal que la sociedad sepa en qué se gasta la guita y cómo se gasta y qué tipo de investigaciones se sostienen, se desarrollan, qué se va a hacer, qué no se va a hacer, qué edificio hay que mejorar, qué edificio hay que cerrar.
2: Tienes razón.
1: Que está en desuso, sí. No sé, lo que sea.
2: Sí.
1: Pero que la sociedad tenga las cosas claras. Porque si no, lo que está logrando a veces la universidad, la universidad pública, con cierta obcecación en la independencia y en la autarquía, puede caer en el riesgo del encapsulamiento. Y entonces, cuando vos te encapsulás, te crees que estás por arriba de los demás, por arriba de la sociedad. Y no te tenés que olvidar que a vos te banca tanto un ingeniero que se recibió en la universidad pública, pagando sus impuestos, haciendo lo que tenga que hacer, pero también te banca un colectivero que nunca en la vida pensó pisar una facultad. Entonces, por una cuestión de respeto a la sociedad entera. Porque siempre terminamos en que, como se sospecha que en la universidad pública la guita se gasta mal, que capaz que no. Pero entonces hay que forzar y que nos quieren venir acá, se hacen las discusiones sobre si las auditorías son legítimas o no, quién hace la auditoría. No, capaz que lo que tenés que hacer es mostrarle a la sociedad lo que haces, así como le mostrás tus logros científicos, que son bárbaros, porque a mí me encantan, porque estoy recontra a favor de eso, pero también estoy a favor de la claridad, sobre todo cuando hay un montón de gente. Hay un montón de gente en la República Argentina que labura para que la universidad pública exista y que no tiene ningún interés en llegar a la universidad, por la razón que sea, no importa, pero igual labura y la mantiene.
2: Sí.
1: Entonces, bueno, respetá eso, a ese esfuerzo. Respetá ese esfuerzo.
2: Está
1: no te
2: bien.
1: Cuesta nada.
2: Está bien.
1: No te cuesta nada. En la universidad pública, en toda universidad pública siempre hay una carrera de contabilidad. Bueno, que uno de los trabajos de pasante, que uno de los trabajos de práctica de la carrera de contabilidad sea hacer la memoria y balance de la universidad todos los años.
2: Está bien.
1: Y que tiene nota eso.
2: Está
1: y
2: bien.
1: Si lo haces bien, aprobás la materia.
2: Yo te entiendo eso. Está perfecto. Ahora, eso no lo puede hacer, no puede exigir eso de un gobierno que lo primero que hace es cortar la cabeza de un montón de
1: gente. No, ya sé, no, yo no se lo pido a este gobierno, yo se lo pido a la... No, se lo pido al gobierno.
2: Sí.
1: Yo se lo pido a la universidad pública.
2: Está bien, pero te insisto, en este momento...
1: Porque es autárquica.
2: Claro, pero la universidad pública en este momento está a la defensiva. Eso es algo que tenés que hacer de otro proyecto de gobierno, diciéndole, mira, muchacho, vamos a aumentar los recursos, pero bueno, ustedes hagan esto. Ahora, si vos a la universidad pública o cualquier organismo que vos lo atacás, no le pidas después que la gente, viste, abra sus puertas y te diga, ah, acá estoy. No va a pasar, no,
1: claro,
2: eso.
1: Claro, no va a pasar, pero eso está descontado. El gobierno nacional no puede hablar bien con nadie por su propia característica, por sí. su propia forma de ser. O sea, no, eso lo descuento. Yo no pretendo que... Claro. Yo no pretendo que... Siempre estoy diciendo que cuando vos sos agresivo, y bueno, vos no podés esperar amabilidad como respuesta.
2: Sí.
1: Hay un momento que... Ponele que sí, que una vez sos amable con un agresivo, la segunda vez sos amable, pero la tercera vez ya le contestás en el mismo nivel. Bueno, esto es lo mismo. Yo entiendo. El gobierno nacional, a través de todos sus estamentos, es altamente agresivo. Con todos. Bueno, obviamente la universidad capaz que en un momento le respondía bien, trataba de negociar, vieron que no podía negociar, entonces le responde agresivamente, sale a la calle, pelea, discute, y me parece bárbaro. Me parece totalmente legítimo. Ahora, independientemente de eso,
2: sí.
1: si la universidad pública hoy tuviera, en vez de este gobierno, tuviera un gobierno accesible, un gobierno que posibilita el consenso, que accede después de cierta negociación a determinadas cosas que plantea la universidad pública, independientemente de eso, la claridad no está nunca de más.
2: No, está bien.
1: Sobre sí. todo cuando vos manejas, sobre todo cuando vos manejas guita de toda la sociedad. Porque si vos me decís que, no sé, ¿sabes por qué lo digo también? Lo digo porque, por ejemplo, cuando una universidad, no digo la universidad pública porque acá en la Argentina no sucede tanto, pero cuando las universidades estadounidenses, por ejemplo, aún las públicas, las estatales,
2: sí.
1: reciben aportes de empresas privadas, bueno, las universidades, sin que nadie le diga nada, todos los años le entregan un reporte a las empresas que aportaron guita,
2: sí.
1: les entregan un reporte para que sepan en qué se gastó la guita. Es por una cuestión de claridad. Y sobre todo, porque ya se sabe cómo es esto. Acá inmediatamente lo primero que se piensa es que los rectores de las universidades se la gastan en ellos. Se compran departamentos, hacen viajes a Europa, y es mentira, porque vos ves, hay un montón de rectores de universidades que viven en un departamento de tres ambientes y andan en un Fiat 600.
2: Sí.
1: O sea, es mentira que se la gastan en ellos. Yo no puedo afirmar que son corruptos. Ahora sí, lo que digo es que capaz que a veces en las universidades públicas hay agujeros negros que nunca se sabe dónde va a parar esa plata y en qué se gasta. Y después llegas a fin de año, después de haber recibido un presupuesto, y como te digo con el ejemplo que te di, te encontrás con que a fin de año el baño sigue roto. Y vos decís, ¿pero por qué el baño sigue roto? Si la plata entró. ¿Por qué hay dos computadoras menos si la plata entró para comprar la computadora? Eso es lo que digo.
2: Sí,
1: que
2: sí.
1: Capaz que hay que tener un poco más de claridad en algunos temas, pero bueno, qué sé yo, son discusiones.
2: Seguro, son discusiones. También no podrían explicar dónde está el oro, pero bueno, es otra historia. Escúcheme.
1: ¿Cómo? No te
2: también,
1: escuché, ¿qué?
2: También nos podrían contarlo a la gente de Libertad Avanza dónde está el oro del Banco Central. Que sepan.
1: Claro, sí, pero está bien, pero una discusión no quita la otra.
2: No, está bien, pero digo,
1: pero digo
2: los tipos que cuestionan la plata en la universidad, que como en este caso Martínez, Carré y compañía, después te defienden un gobierno que resulta que no te dice ni siquiera dónde van un montón de toneladas de oro. Por eso digo,
1: claro.
2: Que nosotros lo hagamos, que lo tengamos que hacer algún día, con otro gobierno tenemos que charlar con la gente de la universidad, de que más de una vez están en contra de nuestro propio gobierno también, ¿eh? No están a favor a veces. Porque no ha pasado tener toda la UBA en contra.
1: Pero está bien, pero es que el rol de la universidad,
2: sí.
1: el rol de la universidad no debe ser complaciente. Se supone que vos estás formando en las universidades públicas, sobre todo, no tanto en las privadas, porque no sé, yo no me meto en las privadas, porque en las privadas estuve muy poco tiempo. Yo en una universidad privada duré un año y medio, dos años. Entonces no puedo decir qué pasa ahí adentro, porque estuve en una cápsula que era la Facultad de Derecho de la Universidad de Morón, que en aquel momento tenía como un ritmo casi escolar. Vos entrabas a las 8 de la mañana y te ibas a las 12 y 10 del mediodía. Uh-huh. Y estabas en la misma aula con los mismos compañeros. O sea, era como una prolongación del secundario en aquel tiempo, en el año 84. Ahora no sé cómo es. Sí. Ahora, en la universidad pública sí la conozco. Uh-huh. La conozco porque estuve más de 15 años en la universidad pública. Sí. Entre carrera, entre estudios y docencia. Uh-huh. Entonces, la conozco. Ahora, lo que conozco es que capaz que... está bien, la universidad tiene que ser un lugar de pensamiento crítico. Ahora, precisamente porque es un lugar de pensamiento crítico, también tiene que ser un lugar de honestidad intelectual. Entonces, si vos, insisto, dependés para tu sustento del aporte de toda la sociedad, entonces vos tenés que ser respetuoso y claro con esa sociedad que te sostiene. Aún con gente que está en contra de la universidad pública y que, sin embargo, trabaja y de su guita se saca una parte para que vos cobres tu sueldo o para que vos tengas edificio, para que vos tengas material para estudiar. Mm. Entonces me parece que hay que hacerlo. Esto independientemente del gobierno que esté enfrente. Sí. Precisamente porque es un ente autárquico que funciona libremente independientemente de qué gobierno haya en el poder. Uh-huh. Por eso digo que... Pero bueno, qué sé yo, capaz es una opinión equivocada la que yo tengo.
2: No, nadie dice equivocada.
1: Y yo estoy totalmente a favor de la educación, y creo que los docentes tienen que ganar más guita, y creo que las universidades tienen que tener todas las ventajas para la investigación y el desarrollo, y que me parece bárbaro que se relacionen con empresas privadas y que compartan las patentes para qué sé yo, cuando se desarrollan medicaciones, cuando se desarrollan instrumentos, cuando se desarrolla maquinaria, no sé, me parece genial que las universidades hagan todas esas cosas, me parece bárbaro. Ahora, hay que ser claro. Hay que pedirle al Banco Central que te explique dónde está el oro. También hay que pedirle a las universidades públicas que expliquen qué hacen con la plata de todos los argentinos. No son compartimientos estancos.
2: No, al contrario. Lo mismo para uno para el otro. Muy bien, bueno, eso es uno de los temas, digamos, que hay. Que bueno, lo que sí se ve el despelote.
1: Escucho muy bajito, Ale.
2: Que se ve el despelote que está teniendo el gobierno nacional, en todos los sentidos. Les explota un escándalo todos los días, les explota un escándalo distinto, y más que cuánta gente se puso a juzgar ahora o a pensar ahora que el presidente está desquiciado. Ya es mucha la gente, porque cuando empezamos nosotros a decir que estaba re loco, ¿viste? Uno podría pensar, bueno, este poco opositor, qué sé yo. Ahora te dicen que está re loco o te lo dejan así en el relato un montón de medios, inclusive medios que hasta hace un tiempito lo apoyaban, y cada vez está más claro que el tipo está mal y que está rodeado de vivos que se están quedando con lo que queda, que ya no es mucho. Esto te das cuenta cómo va avanzando este tema de ahora, la paranoia que le agarró pensando que lo pueden matar, que le envenenaron al perro
1: civil del personal civil de Olivo.
2: Una cosa, pero yo no digo, ojo, a ver, yo no digo que vos no puedas cambiar el personal de un lugar sensible como es tanto Casa Rosada como Quinta de Olivos en algún momento porque vos tenés desconfianza. Yo no digo que, porque estando en Casa de Gobierno, estando en Quinta de Olivos, la información es muy sensible. ¿Viste? Está bien la información pública, bla, bla, todo lo que vos quieras. Pero bueno, tiene que haber un nivel de no digo privacidad, pero sí de...
0: Sí, que no se filtre tan fácil nada.
2: No, ni siquiera digo eso. Digo que si vos sospechás que la gente que tenés te juega en contra, el presidente está en condiciones de decir, che, muchachos, cámbienme el personal porque no estoy tranquilo. Y lo puede hacer. Esa misma gente tendrá que ir a otro lado y, bueno, ver quién va a poner gente de tu confianza en el lugar. Pero la paranoia que hay en este momento, pensando de que echaron a todo el personal porque el perro se descompuso, ya es una cosa, ¿viste? Estamos entrando a nivel de locura que tiene este gobierno.
0: Ya venimos diciendo esta frase hace un montón. Es un montón.
2: El nivel de locura que tiene este presidente. Realmente, que inclusive les está trayendo muchos problemas hasta con los amigos y los aliados, estas cosas, ¿no? Ya había escuchado a Patricia Burri quejándose de... escúchame, así no se puede negociar. La tipa
1: y lo está... de ayer de Patricia Bullrich en el programa, de, en el pase de Rossi con Feynman.
2: Sí.
1: Yo no sé si lo escucharon ustedes. No, lo vieron.
2: Escuché bien, bueno, un comentario.
1: Ayer en el pase de Rossi con... de Pablo Rossi con Eduardo Feynman en La Nación Más.
2: Sí.
1: Estaba el móvil hablando con Patricia Bullrich, que Patricia Bullrich estaba en el Senado, porque detrás tenía el banner ese, no sé cómo se llama, esa...
2: sí.
1: Esa lona que decía Senado de la Nación.
0: Ah, el banner.
2: El banner,
1: que
2: sí. Va atrás.
1: El banner, sí, creo que sí, se llama banner. Bueno,
0: sí, ese se le dice banner.
1: Y ella estaba, y ella lo dijo claramente, dijo... Es muy impresionante ver, porque muestra una... yo ahí medio como que entendí por qué Karina Milei está tan desesperada en suspender las PASO. Quiere suspender las PASO porque como Patricia Bullrich sigue midiendo, cada vez mide más que Milei.
2: Sí.
1: Y Patricia Bullrich ayer lo dijo claramente. Mm. Patricia Bullrich dijo, yo la verdad que me siento una tonta. Dice, porque es mentira lo que están diciendo, que se habló en la reunión política de los martes. En la reunión política de los martes nadie dijo nada de todo esto. Porque si a mí me lo hubieran dicho, yo les hubiera dicho a todos que piensen tres veces antes de hacer recortes en discapacidad,
2: sí,
1: en asignaciones sociales, en universidad. Dice, se lo hubiera dicho que lo piensen tres veces antes de mandar este proyecto al Congreso. Dice, a mí nadie me dijo nada. Yo llegué acá al Senado y me encontré con un montón de senadores que me golpearon la puerta de mi despacho diciéndome que yo les había mentido. Y yo no les había mentido nada, yo les había dicho cómo iba a ser el proyecto de presupuesto según me lo habían comentado en Casa de Gobierno. Dijo, entonces yo me siento una tonta.
2: Claro.
1: Lo dijo muy tranquila, y Feynman le daba manija. Y yo le dije, claro, pero ¿quién es? ¿Pero de dónde salió entonces esto? ¿Quién es el que te negó la información? Y dice, no sé, yo no le voy a echar la culpa al presidente. Dice, pero el presupuesto salió de Economía.
2: Y sí.
1: Y Feynman le decía, y claro, le decía Feynman, ahí te tendrían que haber informado.
2: Sí.
1: Le decía Feynman, que Feynman está en un operativo de desmarque.
2: Sí.
1: Parece Messi sacándose de encima a dos defensores paraguayos. ¿Cómo está Eduardo
2: Feynman? Pero como loco. Hay una cosa que es graciosa, ¿no? Porque le recriminan a Caputo, por lógica, que es que, bueno, que no puede, que no mande recorte en discapacidad, que no mande recorte universitario. Ahora lo que pasa, y esto le digo, yo, digamos, el que quiere ver, que hace muchos años sigue el tema político, sabe que esto pasa, que cuando vos agarrás e implementás esta idea económica, pero yo no te, ojo, yo no, siempre digo lo mismo, no digo que no había que hacer ajustes en el 2023. Cuando asumió el presidente Milei. Estoy convencido que sí que había ese ajuste. Es más, el mismo Massa decía que había que hacer ajustes. Lo planteaban ya, ¿eh? Que había que hacer ajustes. No este ajuste. Cuando vos haces este ajuste, es inevitable que en algún momento empiece a bajar la recaudación. Y cuando empiece a bajar la recaudación, y vos decís que querés seguir manteniendo el déficit cero, o como se llame, tenés que hacer recortes. Entonces, ¿de qué se asusta Patricia Bullrich? Claro. A ella le hubiera gustado que le hubieran avisado, probablemente. Escúchame.
1: No, ella no estaba hablando, diciendo que el ajuste. Ella no negaba la importancia del ajuste en el caso del pensamiento de ellos, ¿no?
2: Sí.
1: Ella lo que decía era que no le habían avisado.
2: Sí.
1: Y que se sentía medio como que había le habían sacado el piso y andaba pedaleando en el aire.
2: Y claro, eso.

0: Eso es lo que le molestaba. Eso es lo que le molestaba.
1: Y lo digo porque, digo, algún comentario, digamos, se sabía que algún ajuste iba a haber que hacer. Ahora, si vos tenés una empresa como el Mercado Pago, Mercado Libre, que le seguís dando 100 palos, 100 millones de dólares por año, una empresa que no lo necesita, que gana más de 1000, que no lo necesita, y que tampoco te da tanto trabajo a la Argentina, encima el tipo se va a vivir a Uruguay para no pagar el impuesto acá, puedo decir, tenés lugares donde decís, che, escúchame, Marquito, querido, bueno, ya este año no te damos más los 100 palos. Tenés 100 millones de dólares, para arrancar algunos. No vas a solucionar todo, pero como eso, tenés varios casos. No me saqué el impuesto a los autos de alta gama. No me saqué el impuesto a las cosas suntuosas. ¿Viste? Entonces digo, ¿había que hacer ajustes? Sí, había que hacer ajustes. Probablemente había que recomponer tarifas de otra manera. También había que hacerlo. Yo eso no lo discuto, porque, y es más, probablemente lo tenga que hacer cualquiera que llegue al gobierno.
0: Sí, claro.
1: Pero digo, no era este ajuste bestial. Porque este ajuste le pasó de la Rúa, que asumió haciendo un ajuste. Haciendo un ajuste y terminó como terminó. Con gran impericia, ¿no? Que este gobierno no la demuestra, esa impericia que tuvo de la Rúa y compañía. Le pasó a Macri, que también empezó, Macri encima se podía endeudar porque nosotros le habíamos dejado el país desendeudado, se pudo endeudar, bueno, y así nos dejó. Y digo, pero los planes de esto terminan siempre igual, que tampoco se puede hacer exactamente lo que habían hecho los gobiernos anteriores, el nuestro, y no se podía hacer más. También está claro eso. Pero digo, pero viste, ¿de qué se asustan ahora? Que no sabía Patricia Burri que en algún momento iban a tener que seguir haciendo recorte. Porque si no pueden mantener el déficit cero, que quieren mantener trucho, el déficit trucho. Escúchame, para mantener el déficit están derivando, creo que 150 mil millones de pesos del fondo vial y otro tanto del fondo de hidráulico, que no van a hacer obras y lo tienen en los bancos para mantener el déficit cero. Entonces vos decís, claro, no te hacen una obra, y ahora sí, ahora dieron autopista, dieron unos peajes, qué sé yo, que capaz que hagan algo, a costa del peaje de la gente. La gente va a tener que pagar peaje en esa ruta que hasta ahora no tenían. Y van a hacer obras en esa. Creo que van a ampliar a 3.000 personas esas obras, ¿eh? Tampoco es que se va a reactivar la construcción. Pero bueno, el coso hídrico no hay nada. Y estamos en vista del Niño. Y vos no escuchás un plan del gobierno de decir, che, loco, vamos a hacer algo por este tema. Hasta ahora, toda la información que nosotros vino de la provincia. Y lo que se está haciendo en el municipio, de la nación, que venga un tsunami, no le importa nada a ellos. Bueno, qué sé yo. Pero después se asombran, ¿eh? Después se quejan, después el kirchnerismo. Entonces. Bueno, ¿tenemos algún mensaje ahí para leer mientras tanto, antes que se notase mal?
2: Sí, tenemos.
1: A ver, ¿qué dicen?
2: Mensajes de Débora Luna, que respondía a la pregunta, 110 palitos.
1: Sí.
2: Después Silvana Formento, que respondía también a la pregunta, buenos días, nos decía. Adriana Jara, buen día para todos con el 691, se anotaba también Juan Braschi.
1: Sí.
2: Después tenemos a Raquel Ramos, buen día, chicos, hay 110 palitos.
1: Sí.
2: Ricardo de Malvinas, que dice, buen día, 110.
1: Sí.
2: También Marisol Martínez, entonces que la rindan, ¿no? Dice, saludos.
1: Estaríamos hablando de la universidad, supongo.
2: Sí, es
1: supongo,
2: eso.
1: Supongo.
2: Sí, porque es en ese momento. Gustavo Ruiz, que dice, el personal estuvo con Néstor y Cristina, con Macri y Alberto, y estos 3 años atendiendo a este Narciso con síndrome de psicópata. Y nunca pasó nada. Es terrible lo que pasa y muchos lo naturalizan, dice Gustavo.
1: Uh-huh.
2: Por otro lado, acá nos... No, Gustavo me mandaba también, pero por... Pero por WhatsApp. Era eso. Hasta ahí tenemos con los mensajes. Recuerden que todavía pueden partir, que recién arrancamos.
1: Sí,
2: ¿no? Participen del sorteo, que hoy tenemos un pollo con ensalada de El Corner.
1: Sí. Así que bueno, veremos cómo viene la inflación, porque la mayorista está dando 2,1, la de agosto. Veremos cómo refleja eso en septiembre. ¿Qué sé yo? Veremos, ¿no? Cómo sigue toda esta historia. Bueno, 9:59. 9:59 de la mañana.
2: Vamos con el chiste.
1: A ver si nos sorprende hoy. A ver.
2: Perdón, vengo sorprendiendo. Lo que
1: no,
2: pasa,
1: no, tiene
2: usted,
1: razón.
2: Usted
1: si,
2: no está.
1: Perdón, a ver si mantiene el nivel.
0: No, últimamente está bien.
2: A ver,
1: perdón,
2: si,
1: a
2: perdón,
1: ver
2: perdón,
1: si.
2: Perdón, ¿eh?

0: ¿Ustedes saben cuál es el animal preferido de Thor? El de Marvel.
1: ¿Thor?
0: Thor, el de... El...
1: Sí, sí, el dios de escandinavo del trueno. Sí.
0: Exactamente. ¿Usted sabe cuál es el animal preferido de él?
2: No, no, ¿cuál es?
0: El castor.
2: Oh, Dios. No. No, se escuchó no de allá atrás.
1: Ay, Dios. Juli.
2: Bajamos, pero...
1: Juli, ¿no tenés otro así para, como el otro día?
0: ¿Cuál es el personaje de Disney que anda siempre al lado tuyo?
2: ¿Cuál es?
0: Aladín.
1: Ya lo habías dicho, ese.
0: Sí, bueno, acá Claudia bancó un poquito
1: ya
0: más.
1: Ya lo habías dicho, Juli. Juli, qué mal el fin de semana. ¿Cómo terminaste la semana, Juli? Que me caíste como un
0: uno
1: piano.
0: Uno más, dice Claudia. Uno
1: que más. Me caíste como un piano, dale, la tercera.
2: A ver si como dijo el chino, a ver si el tercero era vencido.
0: No, ¿qué le dijo? Una toalla, otra toalla. Yo aquí, toalla.
2: No, no, no tiene salvación. No.
0: Gustavo Ruiz dice 10, Julián.
1: No, dejá, Gustavo. Dejá. Gustavo, no seas demagogo y perita.
2: Yo no puedo hacer nada, ya te digo.
1: No, no, hoy es imposible, Juli. Te voy a poner, vos sabés, te voy a poner el 7, pero. Porque sos amigo, pero.
0: Graciela. Pero
3: Por piedad.
2: No, por piedad no.
0: Para que no escuché.
1: ¿Por piedad qué? Por piedad 10,
2: dijo. No, señora, no. Como decía una persona que se dedicaba a un oficio viejo. Escúchame, no. Por piedad no. Como decía una persona que se dedicaba a un viejo oficio. Por amor o por dinero. Por lástima no.
1: O como decía Maradona, lástima a nadie, maestro.
2: Claro, no. Bueno, acá.
0: Alejandro.
2: Y yo te tengo que poner 10 por obligación, porque si no te tengo ya.
0: Claudia Lunes. Un 7 por onda. Después, bueno, Gustavo Ruiz le puso 10 a todos los chistes que dije.
1: 7 por onda, viste, pero.
2: Escúcheme, yo tengo. Andrómeda quiere opinar. Nuestra inteligencia artificial propia de acá de la radio quiere opinar sobre el chiste. A ver, que nos dice Andrómeda.
4: Estos chistes no los salvan ni que es viernes. Al descenso sin escalas. Anda a robar a los caminos.
2: No, qué jodida, no. Que Andrómeda.
0: Acá dice Silvia Arce, dice, no podemos terminar el viernes así, muy bajo, dice. No. 7. No, claro. 7.
2: No, no fuimos a la B, pero te digo.
1: Claro, Juli, estabas topos de top y te caíste, viste, como un piano, mal.
0: Claro. Acá Clau Guzmán dice, Juli, por los 3 chistes 6.
2: Ya, 2 cada uno, 2 puntos cada uno deben ser. 6 en total. Deben ser.
0: Después, el peque manda el audio.
2: Ah, bien. Uy, Dios mío. Qué mal que todo vale esto.
5: Y bueno, ¿ustedes saben dónde vive Thor? En Tortuguita. ¿Ustedes saben qué va a hacer Thor a una ferretería? A comprar Thor Niño. Y tengo, ¿eh?
2: Más.
0: Después dice Marcos Mazzanat. Muy bueno, no, ya nos había saludado y dice, no sé si de malo o de bueno, pero 10, dice.
2: Está bien, yo tampoco soy la guía moral porque le puse 10, porque si no tengo que firmar la renuncia. Bueno, así es la vida.
1: No me esperaba un viernes así, creí que
2: volví, te digo, habíamos estado en el sótano, yo creo que
1: iba a ser.
2: Volvimos a las fosas marianas. Más o menos.
1: Yo creí que venía el carnaval carioca.
2: No.
1: Y vino un velorio, viste.
2: ¿No? Yo te digo que estamos para hacer. No quiero burlarme nuestros amigos de River, ¿no? Pero estamos más o menos con. ¿Qué año fue? ¿2008 fue? Cuando descendió.
0: Ah, cuando se fueron.
2: Se fue el descenso de River? ¿2008 fue? ¿2009?
1: No me acuerdo.
2: ¿2008? Estamos como después que erraron el penal. Más o menos. ¿Viste en ese momento que parecía que se salvaban y erraron el penal? Igual estamos. En ese momento, de no saber, es más, no saber cómo seguimos. Hemos quedado tan afectados por el chiste.
1: Tremendo.
2: Bueno, sigamos, salgamos de esto.
0: Luchín, después nos vemos, después nos hablamos de nuevo. Sí.
2: Haga lo que pueda.
1: Tratemos de levantar un poco, ¿no?
2: Sí.
1: Pues de esto.
0: A 2011 nos dice el pequeño.
2: El 2011. Yo te digo, ya sabés cómo fue el anticipo de todo esto, de la puntuación.
1: Mirá cómo se
2: cuando
1: mirá
2: yo escuché a Graciela, dijo, no, dijo.
1: Mirá cómo
2: escuché a Graciela,
1: mirá cómo será también.
2: Sí.
1: Mirá.

0: como será, cómo vendrá también la mano.
1: Claro.
0: Que el Peque ni siquiera dijo cero doble cero.
2: Sí, no, sí, no, pero pará.
0: Esa cosa que dice el Peque.
2: No, pero
0: ni
2: me lo mandó.
0: Se tomó el trabajo de decir eso.
2: No, pero me lo mandó.
0: La verdad que no.
2: Me lo mandó. ¿Eh? Che, pibe.
0: Te lo mandó, pero bueno.
2: 3, 6, 9, 10 ceros.
0: Bueno, diez. Pero te lo mandó por escrito, no lo mandó por audio.
2: Porque se me quiso olvidó
0: de mandar. Te lo mandó para vos por escrito, ¿viste? El tipo, la verdad, que estuvo piola, no te humilló sí. Públicamente.
1: No, bueno, pero no hace falta igual. Bueno, no fuimos al descenso. Nos vamos
0: a lo que hay que hacer.
1: Vamos, sigamos con el programa. Sí,
2: Luchín, después nos hablamos.
1: Tratemos
2: y así pasó por la línea telefónica de Sumate que nos resta nuestro columnista y amigo, el señor Lucio Luchín Maggi.

0: Y seguimos acá en la 89.5, 19 más 9 más 19 menos 11 más 74. Ahí tenés el resultado de cuántos palitos de helado hay en este frasco plástico en el día de hoy, que es la pregunta del día de hoy. ¿Cuántos palitos de helado hay? Esto es lo que preguntamos todos los viernes. Claro. Y en este caso, para llegar a la respuesta, 19 más 9 más 19 menos 11 más 74 te da la respuesta. Acordate que música a la carta, lo que vos quieras, como este tema Just a Gigolo de David Lee Roth, que nos pedía Marcelo Aredes. Después algo que tiene que ver con política que va a suceder acá en General Rodríguez.
1: ¿Qué va a pasar?
0: Vienen actos, viste, vienen referentes políticos. Sí. Y entre todos los que andan viniendo y andan dando vuelta por acá, por la ciudad,
1: sí.
0: Este sábado va a estar, porque ahora en un ratito vamos a tener una charla de alguien que va a venir hoy a Rodríguez.
1: Sí. Ajá.
0: Mañana viernes, sí. Mañana sábado, perdón, sí. A partir de las 5 de la tarde, va a haber también un acto de Leonardini, intendente de Malvinas Argentinas.
1: ¿En dónde?
0: Acá en General Rodríguez, en el Club Vicente López y Planes.
1: No me digas, ¿quién lo trae?
0: A partir de las 5 de la tarde, la agrupación Solidaridad de General Rodríguez. Un encuentro con la militancia.
1: Ajá.
0: Bueno, lo que vamos viendo en las redes sociales, por lo menos de la gente de Leo Nardini.
1: ¿Era de Ezequiel Drago? ¿Solidaridad era de Ezequiel Drago?
0: Claro, Ezequiel Drago, José Luis Benítez.
1: Sí, sí.
0: Por lo que vamos viendo en las redes sociales de Leo Nardini, en este caso, intendente de Malvinas Argentinas,
1: sí.
0: Que va como ahí tanteando a ver.
1: Y si puede ser candidato a gobernador.
0: Exactamente.
1: Otro de los candidatos.
0: No lo dice él. Porque lo he visto en todos los videos. Él no lo dice.
1: No.
0: Pero siempre aparece alguien que se le acerca.
1: Y bueno,
0: vamos, Leo, que va a la gobernación.
1: Vamos, Leo.
0: Ay,
1: vamos,
0: vos decís. Vamos. Con un vecino, viste. Vamos, decís.
1: Escúchame, ¿no te has acordado Puskova cuando le decimos una cosa y te dicen, vos decís?
0: Claro.
1: Igual, ¿no es cierto?
0: Tal cual.
1: Que vos le decís. No, no. Bueno, una cosita, una noticia lamentable. Esto ocurrió el día de ayer al mediodía, a las 13:30 más o menos. El tren embistió, pero bueno, la persona, la que cruzó fue la persona, el tren va por la vía, no hay vuelta. Natalia Estrada, de 38 años, fue embestida por la formación ferroviaria. Esto ocurrió a la altura, con muerte inmediata, ¿no? Por supuesto, a la altura de la calle Rivadavia, que es el acceso a Agua de Oro, o sea que está entre la parada Pablo Marín. Sí. Y la siguiente parada, creo que después de Pablo Marín, entre Pablo Marín y Güemes. Esa calle asfaltada que sale hacia el fondo del barrio, en la calle Rivadavia, es precisamente ese es el acceso a Agua de Oro. Bueno, esto ocurrió ayer por la tarde, a eso a las 13:30, bueno, se vio que salieron los bomberos. Bueno, y lamentablemente tenemos esta información, ¿no? El fallecimiento de una mujer joven de 38 años.
0: Acá me está mandando alguien, un oyente, o un oyente, me parece que es una oyente.
1: Ajá, ¿qué dice?
0: No me pone el nombre.
1: Ajá.
0: Pero me manda una, me quedo más con la foto, más allá de lo que me dice, porque nos manda para que repitamos las preguntas porque no pudo escuchar.
1: Sí.
0: Se ve que anda por acá por la Plaza Central.
1: Sí.
0: El tema es la foto que me manda.
1: A ver.
0: Terrible foto manda al teléfono de la radio de la fuente con el agua.
1: Ay, qué linda foto.
0: Muy linda foto.
1: Qué linda foto.
0: Ahí no sé, claro, si vos lo llegás a ver bien desde ahí. Pero hermosa foto que mandó.
1: Se la vamos a manguear, ¿eh?
0: El WhatsApp ya se la robé, quedá tranquilo.
1: No, bueno, ¿para qué decirles?
0: Te la voy a robar.
1: Claro, va a avisarle por lo menos. Escúcheme.
0: Te la robo.
1: Claro.
0: La verdad, hermosa foto. Me quedé con eso.
1: Sí.
0: Que nos pedía, obviamente, si podíamos repetir la
1: pero cómo no.
0: La cuenta
1: por
0: más
1: la
0: despacio.
1: Por la foto.
0: Porque no había podido llegar a anotarlo.
1: Ajá.
0: Ahí está, ahí
1: sí.
0: Vamos. Mientras tanto, yo iba preparando para mandar la foto.
1: Sí.
0: La consigna es: ¿cuántos palitos de helado hay?
1: Sí.
0: De los de colores que tenemos acá en el frasco plástico. Y la respuesta está en esta cuenta.
1: Sí.
0: Vamos despacito.
1: Vamos despacito.
0: 19
1: sí.
0: Más 9 más 19 menos 11
1: sí.
0: Más 74 te da la respuesta.
1: Ajá.
0: Acordate, 19 más 9 más 19 menos 11
1: sí.
0: Más 74.
1: Muy bien, muy bien.
0: Bueno, Lidia nos manda, Lidia, hola sí. Julia Leclau, Opción 2 por los palitos. No escuché el chiste, pero pongo 8, dice Lidia Ferso Liabro.
1: No lo escuchó.
0: Después Nora Benítez dice buen día. No. Vanessa Presbítero, hola, buen día con el 769. A ver. Listo.
1: Bueno, escúcheme, hay un montón de actividades este fin de semana. Acá. Mañana está, bueno, mañana está, hay un el Festival de Chamamé en el predio de Estación Cultural. Hay feria el fin de semana, ¿no? Están, la feria Somos Productores el fin de semana con artistas,
0: sí.
1: Tanto el sábado como el domingo, y el sábado pues, especialmente con el Día Nacional de Chamamé. Después tenemos en el Museo Ferroviario, mañana está la Feria del Libro Usado, pero además hay
0: también otra actividad.
1: Hay artistas y bueno, tiene varias cosas. El tema de los discos viejos, y otros artículos de artesanía también.
0: Cosas vintage, claro. Para las generaciones nuevas, le decimos cosas vintage. Ah,
1: vintage.
0: Para nosotros tenés discos, CD, cassette, claro. Libro, revista.
1: Sí.
0: Tener ahí de todo.
1: Yo tengo carrito
0: independientemente
1: de
0: Sani, también, del libro usado.
1: Vintage, también.
0: Hace 4 años que lo estamos llevando, pero
1: no
0: nada.
1: No hay caso, no se lo lleva nadie, pero bueno.
0: Nada.
1: Y hacen bien, aparte, yo diría lo mismo.
0: Ya lo conocen.
1: Claro, ya
0: ese es el tema.
1: Es muy conocido.
0: Tendríamos que ir a otro pueblo.
1: Sí, sí. Bueno, también va a estar la Feria Sendero Artesano, que también tiene músicos.
0: No solamente va a tener músicos.
1: Sí.
0: Sendero de Artesanos va a tener. Ahí estoy buscando el flyer porque me lo pasaron. Gracias a los chicos, a Cristian particularmente, de Sendero de Artesanos.
1: Sí.
0: Va a tener no solamente la feria, como todos los fines de semana,
1: sino
0: que este sábado y domingo va a haber un parque de entretenimiento inflable.
1: Ah, muy bien.
0: Desde las 11 del mediodía hasta las 20 horas.
1: Bueno. Todo eso va a haber.
0: Mirá lo que es, pará, sí, porque tengo una fotito.
1: Sí, a ver.
0: Para que te des una idea. Todo lo que es.
1: Ah, muy lindo.
0: No, todo
1: muy lindo,
0: no sé cómo lo van a armar en la Plaza Sarmiento.
1: No,
0: pero
1: preguntemos tampoco
0: nosotros. No, pero
1: si
0: va a haber.
1: Si hay trabajo, que lo haga otro.
0: Claro. Exacto. Mientras que no nos llamen a nosotros, claro, para hacerlo.
1: Para trabajar, sí.
0: Eso va a estar en la app, el Plaza Sarmiento.
1: Sí. Bueno, en este momento se está haciendo un acto en la Cámara Empresaria con la entrega, la firma de actas. De protección de vivienda, que creo que es lo que antes se llamaba bien de familia.
0: Que sí, es exactamente.
1: Es la gente que se está haciendo, bueno, precisamente este trámite, iniciar el trámite, ¿no? Esto está en la Cámara Empresaria. Después a las 11 el intendente va a entregar netbooks en las casas de los adultos mayores, precisamente la gente que va a la casa de los adultos mayores. A las 13:30 después estará en la escuela primaria número 17 del barrio Juan José para poner la placa recordatoria de Laura Manzonal, es directora de la escuela fallecida hace un tiempito ya. Hoy en la tarde, por lógica, el intendente va a estar en la charla de Guillermo Moreno, del Partido Justicialista. Y a la noche está la degustación de los vinos del Rotary Club, en la sede del Rotary Club, organizado por nuestra amiga, ¿no?
0: Está organizado por el Rotary Club, junto con nuestra sommelier amiga, Sabri Benítez, y sí, también va a estar Caro Ferreira en cuanto a la parte artística.
1: La música. Bueno, después hay regional de los Juegos Bonaerenses, el día de hoy están participando San Andrés de Giles, de gente de la cultura, artes plásticas, fotografía, danzas y literatura. Hoy a las 9 en el Güemes se está haciendo la jornada solidaria Brian Toledo, que era para, bueno, mejoramiento del playón y la plaza, ¿no? A las 10 estaba anunciado acá en el Consejo Liberante un taller de capacitación de primeros auxilios y otra actividad. Mire, hay varias actividades hoy, ¿no? A las 14 está, bueno, lo que ya estuvimos charlando otro día con Germán Tamani, el taller de Bocashi.
0: Aprendió lo que es, ¿no? Lo que es
1: algo sí aprendí eso, Y a las 17, en el predio de Estación Cultural, se va a hacer La Sangre, que es una competencia de freestyle. Esto se va a hacer esta tarde. Así que toda esa actividad vamos a tener en el día de hoy, más la Feria Franca, que está en la Plaza Sarmiento. Bueno, todas las actividades que hay habitualmente. Y el fin de semana, bueno, como dijimos, ¿no? Tenemos unas cuantas cosas. Están los septiembre corales, la tercera fecha.
0: Que nos mudamos para el espacio teatral.
1: Exactamente. Después el domingo.
0: Ante última fecha ya.
1: Sí, sí. El domingo va a haber un torneo de pádel de octava división, en Belgrano Pádel, Belgrano 463.
0: Lo de Cachito.
1: Y después en la plaza va a estar la bicicleta por la vida.
0: Este es organizado por el Club de Leones o Lions.
1: Los Lions.
0: Los Lions de General Rodríguez.
1: Todas esas actividades.
0: Que nos dijeron que la convocatoria ha sido.
1: No me diga.
0: Así nos dijeron.
1: Mira vos.
0: Che, ¿cómo va la convocatoria?
1: Puf.
0: Puf.
1: Puf. Bueno. Así que eso
0: es. Acá son... Marcelo Aredes que nos dice: un bonus track, intérprete de Johnny Hates Jazz. Ajá. Canción Turn Back the Clock.
1: ¿Cómo?
0: Turn Back the Clock.
1: Ah, muy lindo. Sí,
0: sí. Nos contestó la ahora podemos decir la señora o señorita de la foto,
1: sí,
0: de la fuente.
1: ¿Qué dice?
0: Les regalo la foto.
1: Gracias. Pero que no,
0: por un módico precio, no, el alias es foto.marce....
1: No. Perdimos.
0: Escúcheme. No, dice, les regalo la foto. Soy Marcela, la respuesta es 110 y no verdes.
1: Marcela, queremos saber el apellido palitos para ponerle que la imagen es tuya.
0: Claro.
1: Cuando lo usemos.
0: Si nos tenés en Facebook, decinos
1: cómo. Probablemente el fin de semana lo usemos en algunos días, en alguna actividad de esas cosas.
0: Muy linda foto.
1: Muy linda foto.
0: Realmente muy linda foto.
1: Exactamente.
0: Marce. Bueno, decinos después tu apellido, por favor, así después te etiquetamos. Va, ponemos que es tuya la foto. Hoy, bueno, nosotros estábamos tratando de hablar con alguien, pero no contesta. Hoy hay un encuentro, como vos decías, ¿sale? Que va a estar el intendente Mauro García participando en el Partido Justicialista. Sí. Encuentro con Guillermo Moreno.
1: Sí.
0: Economía e Industria Nacional. Uh-huh. Hoy a partir de las 18:30 en el PJ local, la casa del PJ.
1: Sí.
0: El intendente Manning 1357. Abierto, ¿no?
1: Sí, sí. El que quiera que vaya.
0: El que quiera oír, que oiga, dijo.
1: Exactamente. Algo de fútbol quería comentar poquito, porque yo charlar con Lucio, pero después...
0: El domingo juega Alem.
1: El domingo juega Alem a las 3 de la tarde.
0: Ah, ¿no? Dijo fútbol. No, antes que me hagan el chiste. Antes que me hagan el chiste, me lo hago yo.
1: No, pobre gente.
0: ¡Complicado!
1: Sí, estamos complicados.
0: ¡Complicado! Sí. Quedan 4 fechas. Si ganamos toda la fecha, mirá cómo te lo estoy planteando.
1: Sí.
0: Si ganamos toda la fecha, quedamos re bien parados en los playoffs.
1: Ahora, bueno, está bien, pero yo digo, ¿no?
0: Si ganamos.
1: Sí, si ganamos, pará. Si no ganaste, no, los últimos.
0: De los últimos 5.
1: Empataste uno, creo.
0: No, claro, no ganamos ninguno.
1: ¿Por qué vas a ganar los 4 siguientes? La estadística no ayuda. No ayuda mucho, pero bueno, pasa, ocurre.
0: Ey, pero venimos mejorando.
1: Sí, sí. Ah, sí.
0: Veníamos perdiendo todos los partidos, empatamos el último.
1: Capaz que la que viene, por una cuestión de...
0: Este domingo juega de local, invito como hincha de Alem, invito a todos los hinchas que se acerquen a la cancha, Brown y Avellaneda, a partir de las 3 de la tarde. Alem recibe a Mercedes. ¿Y sabés qué? Mercedes viene mejor que Alem.
1: Sí, nos cambiaron el premio del córner. Te digo. Que no sé si no. Mirá, escucha esto. Sándwich de milanesa completo. ¿Viste eso? Grandote, ¿eh? Con papas fritas.
0: ¿De cuántos centímetros el sándwich?
1: No importa, pero lo que sea. Vamos a cambiar.
0: De milanga, muy bien. Okay. Sándwich de milanga. Che, Marcela nos dice que el Facebook es Marce Croas.
1: Así le ponemos Marce Croas.
0: Y nos mandó otra foto más.
1: Muy bien, la vamos a...
0: Y también hermosa foto.
1: Sí.
0: Che, Marce, ¿sos fotógrafa? Porque capaz que es fotógrafa.
1: Sí.
0: Pero muy bien logradas las fotos. La verdad, re lindas. Acá te lo voy a pasar a vos, Ale. Sí. Así ya tenemos el Facebook.
1: Pase.
0: Y a todos los oyentes y las oyentes que están del otro lado, también aprovechando que estamos haciendo esto con Marcela, si tienen alguna foto que ustedes digan ¡fua!
1: ¡Qué lindo!
0: ¡Qué foto que saqué! Y nos quieren compartir, nosotros lo vamos a usar seguramente para el buenos días, para el saludito que hacemos cada día en el Facebook de la radio. Sí, sí. Tal vez se puede utilizar para un flyer. Nosotros usamos. Así que si alguien tiene alguna fotito que vos digas ¡fua! ¡Qué buena foto! Mándenla para
1: Quiero que esta foto quede en la posteridad.
0: En la posteridad.
1: La tiene que mandar a otro lado, ¿no? Por supuesto. Casi, pero bueno, también la comparte con
0: posteridad
1: nosotros.
0: Posteridad y Radio Municipal no van de
1: la
0: mano.
1: No creo que sean de la mano, pero bueno. Che, bueno, lo que iba a decir un poco de fútbol. Vi ayer un resumen del partido de Flamengo e Independiente. ¿Cómo se llama Independiente? El de Colombia, creo que es, si no me equivoco. No me acuerdo de dónde era. Que ganó Flamengo. ¿Qué golazo que hizo? En realidad, golazo no fue tan de golazo. Pero. El arquero de Flamengo es argentino, que es Rossi, el que fue arquero de Boca, lamentablemente.
0: El mismo Rossi.
1: No pudimos mantenerlo, pero bueno, ¿qué va a hacer? El tipo vale un montón de guita ahora. Está atajando muy bien. Y bueno, agarró, resulta que le habían hecho un gol que hubo que anularlo, porque estaba en posición adelantada a la gente que juega contra los brasileros. Entonces el tipo agarra, saca la pelota con la mano, patea. Pero digamos, si las del Dibu, viste que las pelotas que pone el Dibu, que para que le llegue la pelota al delantero, capaz que a tres cuartos de cancha, y le llega como con la mano. Bueno, acá fue algo que superó esto. El tipo patea, tiene la pelota en la mano, la patea. La pelota le hace un efecto al arquero contrario. El tipo estaba en la mitad del área. Le pasa por arriba. Y el jugador del Flamengo siguió corriendo y llegó a desviar la pelota y metió el gol.
2: Pará.
1: Pero te digo, nunca vi una asistencia tan perfecta como esa. Impresionante, te digo. Yo no sé si ha habido muchos goles así. Pero realmente, bueno, y así empató Flamengo, que estaba perdiendo 1-0.
0: El que viene jugando bien, y no es por ser hincha de Boca, pero el que viene jugando bien, por lo que voy viendo...
1: Independiente del Valle, ¿no?
0: Independiente del Valle.
1: Sí.
0: Es Jagger, ¿viste? El que le dicen Jagger. Sí, está jugando muy bien. Sí, y está metiendo ahí habilitaciones.
1: El otro día jugó muy bien. Bueno, le ganaron el cabezazo en el gol, pero bueno, un tema que era complicado, ¿no?
0: Puede pasar.
1: Y sí, te pasa. Te va a pasar.
0: Me gusta porque es un estilo, como estilo retro de jugador de fútbol.
1: No, pero lo que tiene es una cosa que vos, el tipo entra a jugar. Entra ya en el primer partido, que no me acuerdo con quién fue, con Racing creo que jugamos, entra por lesión de alguien.
0: Poné Facundo Jagger Herrera, claro, en Google, mirá, sí. es un jugador retro.
1: Bueno, el tipo agarra, entra a jugar en el partido con Racing, con sí. Ecuatoriano, perdón, Independiente del Valle de Ecuador. Entra a jugar reemplazando a un jugador que se lesionó, y entró con una seguridad. Y todos los partidos, la verdad, la saga de Boca le dio una seguridad bárbara. Que bueno, el otro día estábamos jugando en Brasil, no tenían el arco, entonces bueno, alguna se te puede escapar. Pero la verdad que el tipo está jugando muy bien.
0: Acá nos manda mensajito, mirá, hablamos de Boca y aparece. Buen viernes, nos dice Romy Señaris. Romy, un beso y abrazo enorme. ¿Viste que parece? Ahí, claro, lo buscó en el Google. Viste que parece un jugador retro, es como que vino Maradona de chiquito. Lidia nos manda el siguiente audio.
3: Había una pareja y le dice, amor, le dice ella a él, ya te hago un trato, le dice, ya que tú no quieres ir a la casa de mi mamá, dice, haceme una pregunta y si yo la contesto, y si no la contesto, no te digo más de ir a la casa de mi mamá. Entonces le dice, bueno, piensa y le dice, ahora decime, ¿de qué color es el aire? Y ella no
1: puede
3: responder.
1: Mala, gente jodida.
0: Laura Torres dice, buen día, y se nota con el 468.
1: Estamos a Laura.
0: Cami García dice, buen día, y 110 palitos, y se nota con el 560.
1: Muy bien.
0: Perdón, me quedaba un audio de Lidia que me mandó ayer, y me lo mandó muy sobre el final.
1: Sí.
0: Y nos quedó porque veníamos con el sorteo, que venía Marina, que esto, que otro, nos quedó afuera.
1: Sí.
0: Y lo guardé para pasarlo hoy. Este me mandaba ayer.
1: Vamos.
3: ¿Saben cuál es la palabra más larga del mundo? Arroz. Porque comienza en A y termina en Z.
1: Muy bien. Vamos, Lidia, con los chistes, ¿eh? Bueno, muy bien, ¿tenemos que hacer un llamado nosotros ahora?
0: Sí, ahora vamos con otro, en un ratito. Mientras tanto... acá Gustavo Ruiz dice, el primer Jagger fue el padre, es igual, compañero de Arruabarrena en una época, dice. Mirá. No sabía que el padre ya había jugado. Pues sabes que le dicen Jagger, porque por su parecido con Mick Jagger de los Rolling Stones. En una entrevista le dice, che, vos sabés que te dicen ya, ¿escuchaste alguna vez los Rolling? Jamás escuché esa música en mi vida, dijo. No sé de quién me están hablando. Ahí es donde yo por dentro dije, si soy el padre, hay que pegarle un...
1: No.
0: Al padre. ¿Cómo no va a conocer los Rolling Stones el pibe? Yo entiendo que es un pibe joven.
1: Mira.
0: ¿No escuchaste? Start Me Up.
1: Y no escuché.
0: Satisfaction.
1: ¿Cuántos chicos le pasó? ¿Cuántos años tiene Jagger? Tiene 19 años, creo, si no me equivoco.
0: No me acuerdo.
1: ¿Cuántos pibes le pasó? Que no saben ni quién es el Rolling, ni quién es. No, es muy común hoy en día. como tantas cosas que pasan, que los chicos no saben, como no saben cosas de la realidad de lo que pasó hace 40 años, tampoco saben de música. No pasaba a todas las edades, en realidad, tampoco es tan grave, digamos, ¿no? Que la gente joven no conozca ciertos temas.
0: Debería. Ahí estoy buscando la edad del
1: 19, muchacho. Creo que tiene, 19, muy jovencito, tuvo una promesa en Boca, seguramente.
0: 11 de julio del 2006 nació.
1: Tiene 20 años. Sí, llegó a la primera Boca con muy jovencito. Muy bien, bueno, tenemos eso. Che, algunos comercios que estamos viendo, movimiento en comercios, ¿eh? Veremos cómo se da, pero bueno, aparentemente le falta poco para abrir la confitería que están enfrente del Banco Provincia.
0: Donde estuvo alguna vez, @café.
1: Exactamente, hablando cosas viejas. Sí, @café. Después uno atiende, después bueno, de todo eso. Pero bueno,
0: estuvo Cauca, que era el negocio de ropa de niño y niña, bueno, que eso es lo último que hubo.
1: Esto es lo último que la gente cerró y creo que tienen sucursal Luján, me parece, o algo así. Y después, bueno, ahí hay movimientos como que para pronto ya, ¿no? Digamos, ese movimiento.
0: Sí, porque ya han puesto mesitas, sí, adentro, ¿no?
1: Estamos y hablando. Aparte han empezado a decorar los vidrios, inclusive a poner algunas cositas como anunciando que se vienen cosas lindas ahí adentro. Y donde empezó el movimiento también es en el local donde estaba el banco, lo que fue en algún tiempo
0: Banco
1: francés. El BB, ¿cómo es?
0: BBVA.
1: Ese. En realidad para nosotros sea BBVA, ¿no?
0: Claro, lo que pasa es que, claro, para la pronunciación europea.
1: Claro. Es española, sobre todo. ¿No?
0: Sobre todo española es BBV, que claro. Es la B corta, para sí. Nosotros la B corta.
1: Sí.
0: BBVA, Banco Francés.
1: Bueno, hay movimiento también, así que se supone que algo pronto se va a abrir también. Y lo que está quedando muy lindo aparte, que al margen de la gente de Córdoba que nos agradece, nos brinda todos los viernes el tema de la comida. Hoy va a ser el sándwich de milanesa completo con papa frita. Uh-huh. El sorteo que nos está dando para todos los viernes. Está quedando muy lindo la ampliación que están haciendo en el corner.
0: Tremendo.
1: Que donde estaba la pizzería Cardesa. Va a quedar muy lindo todo ese lugar. Recordemos que el Cornet es...
0: Alta parrilla.
1: Sí, el Cornet es un lugar donde, bueno, la parte de, digamos, para comer no es muy grande, que algunos días se llenaba muy rápidamente. Bueno, van a tener todo este lugar también para atender más gente. Y realmente está muy lindo, muy
0: bien. ¡Pará! ¿Qué? Acá nos escriben desde Parrilla el Corner.
1: ¿Qué dice?
0: Buen día a todos, dice Pablo Vergara. Acá Parrilla el Corner presente y felices de sumarnos al programa de hoy, dice.
1: Muchas gracias.
0: Y como nos gusta compartir lo rico.
1: Sí, a ver qué dice.
0: Hoy se sortea un pollo. Dice un pollo. Pollo con ensalada.
1: No, pasa que tenemos un cortocircuito. Pero ahora ya lo cambiamos. Lo vamos a hacer los sándwiches de milanesa.
0: Ah, bueno. Así que a participar, a cruzar los dedos y a ver quién se lleva el almuerzo resuelto de hoy.
1: Ahí está. Algo
0: se gracias a Radio Municipal por el espacio y éxito para todos.
1: Bueno.
0: Morphy te va a llevar.
1: Te va a llevar un Morphy.
0: Ahora, ¿qué? Estamos debatiéndolo con piedra, papel o tijera.
1: No, bueno, ya lo cambiamos. Bueno.
0: Pollo sándwich.
1: Bueno.
0: Después nos escribía Gustavo Ruiz que dice, Julián, 110 palitos, hoy tiro el corner short, dice. Julián, recorriendo parajes en Santiago del Estero, no conocían al chaqueño palavecino, hay cosas peores.
1: Qué sé yo, no sé, bueno, sobre gusto, ¿qué va a ser? Bueno.
0: Sí. Lidia nos manda un
1: igual hay una cosa que muchos cantantes de folclore que nosotros conocemos acá en Buenos Aires y en la provincia, capaz que yo me acuerdo de algo que pasaba con Rodrigo en su tiempo. Rodrigo era un buen acá en Capital Córdoba. En Córdoba era la Mona. Era la Mona del cuarteto. Pero bueno, por supuesto que sabían quién era Rodrigo después porque el tipo era recontrafamoso, pero el boom era acá en provincia y en capital, sobre todo.
0: Gustavo Ruiz dice el corner, comí muchas veces, ya vendrán tiempos mejores y volveremos a comer esos manjares. Sí, la verdad es muy rica la comida, muy rica la comida.
1: Sí, señor.
0: Audio de Lidia, audios.
3: ¿Qué dice Lidia? Y acá sobre la Leloir también, frente a la lavandería Varadero. Están también, pusieron un cartel, parece que va a ser como un ¿cómo es? Una casa de electrodoméstico, una cosa así, como un bazar, eso va a ser. Ya pusieron un cartel en la esquina y están armando todo adentro. Y pensar que me habían dicho que iban a poner un coto.
1: ¿Qué va a hacer? Sí, la vida.
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2: Bueno, yo último año que le mando. El sábado fui a allá a la fiambrería comunitaria, se ve que están Pelo Nogal y El Día. Y no sabía nada, que ya no está más, que cerraron, che. Así que bueno, la gente no molesta más.
1: No molesta, Peque, no. Y el tema del comercio está complicado. Ya lo venimos hablando siempre, no más, ya que por suerte tenemos un montón de gente que sigue desafiando las condiciones. El laburo que hacen los comerciantes realmente es muy fuerte. Yo tuve alguna de comercio y sé lo que significa levantarte y pensar que tenés que pagar la luz, que tenés que pagar el gas, que tenés que pagar si tenés empleado o empleado, tenés que pagar las cargas, tenés que pagar las tasas, todo eso antes de empezar a vender y después de empezar a vender. Empezar a ver cómo se atende. Bueno, todo lo que tiene que hacer un comercio, que para el que no está en un comercio no tiene idea. Uh-huh. Y yo sé lo que significa, porque aparte por haber tratado un montón de años a los comerciantes por el tema que yo vendía publicidad para el periódico donde trabajaba, y sé el laburo que significa. Y sé lo que tener en algunos comercios, porque tenés comercios que a lo mejor tenés un montón de movimiento y estás ocupado, pero vos tenés comercios que a lo mejor después hiciste todo lo que tenés que hacer y tenés que esperar solamente. Y te digo que a veces espera es angustiante en tiempos como estos, ¿no? Por eso digo, es un laburo, yo entiendo que a veces después se quejan de algún comercio, qué sé yo, no. Está bien, pero ya te digo que ser comerciante es muy bravo, como ser empresario también, como cualquier actividad que te toma en serio, es muy bravo. Bueno, y la verdad que la gente que acepta el desafío en momentos tan difíciles como estos, seguir invirtiendo, haciendo cosas, como la gente del córner haciendo la ampliación, qué sé yo, la gente, la otra gente de la confitería enfrente del Banco Provincia. Bueno, gente nueva que por lo menos son algunos puestos de trabajo que se abren también. En un momento que estábamos recordando ayer, ¿cuándo fue ayer o antes de ayer? Que hicimos la nota con nuestro amigo el abogado, que nos contaba el caso de que pidió un currículum y tuvo 500 para un puesto de trabajo en una pollería. Viste, no estaba pidiendo un puesto con toda la dignidad que implica trabajar en cualquier lado, pero no estaba pidiendo un currículum para ser gerente de una multinacional, estaba pidiendo un currículum para trabajar, tenía 500 personas tuvo. Entonces digo, en un momento tan difícil que los comerciantes igual se la siguen peleando, y bueno, hay que reconocérselo realmente, es un gran esfuerzo que están haciendo. Así que gracias a todos los, además a todos los comerciantes como Pablo y los distintos comercios que tenemos sorteo todos los días, que nos aportan precisamente estos premios para poder darle a la gente. Así que bueno, muy bien, estamos intentando llamadito.
0: Sí, ahí va llegando también la invitada de las 11. ¿Y hacemos? No, de vuelta, espere.
1: ¿La hacemos pasar la invitada?
0: No, porque ya la tengo conectada acá por WhatsApp. Sí,
1: bueno,
0: sí,
1: muy
0: sí.
1: Bien.
0: Era probar nada más por allá, a ver qué pasaba.
1: Bueno, vamos.
0: A ver, estamos llamando mientras tanto. Recordamos la pregunta del día de hoy.
1: Eso.
0: ¿Cuántos palitos de helado hay?
1: Sí.
0: La cuenta es 19 más 9 más 19 menos 11 más 74. La respuesta ahí está en la cuenta, ¿no? En el resultado.
1: Ajá.
0: Ahora sí le damos la bienvenida a los buenos días a la profesora de patín carrera de la municipalidad, Vanessa Mansur. Vane, muy buenos días, bienvenida, Sumate que no resta, ¿cómo andás?
4: Hola, buen día, ¿cómo andan? ¿Todo bien?
0: Todo bien, acá andamos. Vane, te llamábamos porque, bueno, en el día de mañana van a estar participando en una fecha más del torneo metropolitano de patín.
4: Sí, mañana participamos en la séptima fecha, nos vamos a Vicente López, al patinódromo municipal de Vicente López.
0: De las últimas fechas que quedan del año ya.
4: Sí, quedan dos fechas. Queda esta, queda nuestra fecha como locales, ahora en octubre, el 24 de octubre, nos toca de locales y bueno, queda la fecha de cierre.
0: Perfecto. ¿La de cierre ya se sabe dónde es?
4: Sí, es en Capital, en el circuito ex-KDT, y lo organiza Águila de Retiro.
0: Perfecto. Vane, bueno, también un poco ya que vamos llegando al final del año, ¿cómo ha sido el año para patín carrera de nuestra ciudad?
4: Bien, en cuanto a lo competitivo, la verdad es que le ha ido bien a los chicos de forma individual, muy bien. Llevamos pocos corredores, es la realidad, llevamos muy pocos corredores como para hablar de podios grupales. pero bueno, asimismo hemos ido a La Pampa y hemos traído un podio de La Pampa en cuanto a equipo, pero después en lo que es individual les ha ido muy bien, tienen un lindo nivel los chicos y les ha ido bien. Después, bueno, lo que es la escuelita, sí, tenemos corredores, tenemos unos cuantos patinadores inscritos, pero bueno, todavía cuesta por ahí sumarse a las carreras, pero de a poquito se va armando.
0: Bien, la escuela viene sumando bastantes corredores acá cada día, ¿no?, de entrenamiento.
4: Sí, sobre todo, bueno, lo que es nivel inicial e intermedio es lo que más se va sumando.
0: Perfecto. Vale, después, bueno, obviamente mañana es la fecha, a partir de las 9 de la mañana aproximadamente ya comienza lo que es la competencia. ¿Cuántos corredores van a estar participando de la escuela municipal?
4: Mañana van 10 corredores.
0: 10 corredores en total.
4: Sí.
0: Bien, entonces, para lo que queda del año quedarían dos competencias más en lo que corresponde a la Liga Metropolitana de Patín. Pero después, entre medio, hay algo más, ¿no?
4: Sí, bueno, perdón, nos quedan tres fechas con la de mañana, perdón, nos quedan tres fechas, sí, todavía, y estamos preparándonos para ir a un Nacional a Mar del Plata, que también es de Escuela y Transición, y bueno, nada, recién iniciando con algunos preparativos, porque no sabíamos si íbamos a ir o no, bueno, se decidió que vamos, así que ahora vamos a arrancar con una pixiada en estos días para bueno, solventar algunas cosas nuestras de los corredores y demás. Bueno, también sabemos que tenemos el apoyo de deporte para llegar, ¿no?
0: Exactamente, bien, así que bueno, cuando nos estaremos enterando de las diferentes actividades, obviamente lo estaremos difundiendo. Así que bueno, se vienen varias, en principio pixiadas, ¿ya se sabe la fecha o todavía lo están coordinando, Vania?
4: La idea es hacer la entrega el 6 de octubre, eso es lo que tenemos pensado, todavía no largamos el flyer oficial, no quiero abrir la boca porque me van a matar, pero bueno, la idea es esa. El Nacional es 10 y 11 de octubre, así que bueno, estaríamos medio justos, pero bueno, nada, es lo que pudimos hacer.
0: Claro, prácticamente un mes queda como para poder recaudar. Vane, sí, también algo importante que nosotros hemos hablado al principio del año, pero quiero recordarlo también para que se entienda un poco cuando hablamos de la cantidad de competidores que están yendo a las diferentes fechas del torneo metropolitano. Sí. Hoy, nosotros habíamos hablado del valor, de una inscripción. Hoy, ¿a cuánto está? Sí. ¿En cuánto está aproximadamente?
4: El valor de la inscripción está 30.000 pesos. Pero bueno, recordamos que para un patinador que recién comienza o que se quiere sumar a una carrera, tiene que pagar un seguro, que los seguros están 60.000 pesos. Muchas veces que no es obligatorio, pero quieren comprar lo que es el enterito del equipo, que sale más de 50.000 pesos también. Ni hablar de unos patines que sirvan para una competencia, que estamos hablando de más de 200.000 pesos. Cuesta llegar a las competencias, cuesta llegar bien para que los chicos la pasen bien y no vuelvan tristes, no vuelvan frustrados, porque entonces bueno, tratamos de que los chicos lleguen bien a las competencias.
0: Bien, Vane, de lo último que vamos a hablar es días y horarios de entrenamiento para que la gente, si quiere llevar a los niños a participar de patín carrera, ¿Cómo lo puede hacer?
4: Sí, para el que nunca patinó, para el que más o menos algo sabe, lunes y miércoles a partir de las 6 de la tarde, estamos 2 horas, y después, si hay alguien más avanzado que quiere empezar o retomar, estamos lunes y miércoles a las 6 hasta las 9 de la noche, y los sábados estamos a las 9 de la mañana, hasta las 12 más o menos.
0: Excelente. Bien, Mare, bueno, muchos éxitos para mañana para la escuela municipal. Después tendremos seguramente los resultados ya para la semana que viene, así los comentamos al aire. Y bueno, esperamos también el flyer de la Pixiada para poder ayudar a que la escuela municipal de Patín pueda ir a participar del Nacional ahora en el mes de octubre.
4: Bueno, muchas gracias, gracias por tenernos en cuenta y hacernos visibles. Invitamos a todos los que tengan ganas de venir, por supuesto, a venir a la carrera nuestra de acá, a chusmear, a ver de qué se trata. Es un día muy lindo, que se pasa muy lindo en el poli, que de paso es hermoso. Así que nada, están todos invitados.
0: Aparte, ¿en qué fecha es de octubre, Vane, también?
4: Va a ser el 24 de octubre, sábado 24 de octubre. Las carreras suelen arrancar a las 9 de la mañana aproximadamente.
0: Perfecto. Listo, Vane, bueno.
4: Todo el día.
0: Sí, perfecto. Entonces, para que la gente vaya a pasar toda la jornada en el polideportivo.
4: Sí, una pasadita. Durante el día, estamos todo el día. Hay buffet, económico, así que quien quiera pasar, está invitado.
0: Perfecto. Vale, te agradezco mucho por tu tiempo, por salir al aire con nosotros y bueno, nuevamente, muchos éxitos para mañana.
4: Bueno, muchas gracias.
0: Hasta luego.
4: Saludos. Chau.
0: Muy bien, así pasó por la línea telefónica de Sumate que nos resta la profesora de Patín Carrera Municipal, Vanessa Mansur.

0: Muy bien, y seguimos acá en Sumate que no resta, en 89.5. Y ahora tenemos una visita aquí en el estudio, que le damos la bienvenida a los buenos días a Patri Niemi. ¿Cómo
1: ¿Qué
0: andas,
1: tal?
0: Patri?
1: Buenos días, ¿cómo estás?
0: ¿Todo bien?
1: Todo bien, todo
0: bien. Primero tengo que agradecer, gracias porque me trajo mimos. No, esto no es para que aprenda el resto de los que vienen. Ella me lo trajo, yo no pedí nada, pero me trajo acá. Y está trajo bien para la radio también, así que Clau, ponete contenta. Porque trajo un montón de saumerios acá que para nosotros. Nosotros usamos mucho saumerio acá.
1: Me parece muy bien.
0: Y la que más usa es Clau. Yo uso a veces cuando estoy de aquel lado. Así que gracias, Patri, por todo esto.
1: No, por favor. Gracias a ustedes porque siempre me invitan, así que...
0: Obviamente. Con más alegría ahora que no está Karen. Mandamos un beso grande a Karen. Que fue que me pasó la información primero.
1: Sí.
0: Patri, porque te... En realidad nos estás visitando porque, bueno, tenés una actividad, ni más ni menos que en un lugar recontra emblemático de General Rodríguez, que es Fundación La Choza.
1: Sí.
0: Que nosotros ya hemos hablado con ellos, ya conocemos el lugar, pero vas a hacer una actividad que es meditación en movimiento.
1: No. Voy a hacer la de vibración, no, la de armonización y sonido. No. La meditación en movimiento la va a hacer una compañera, Silvina Batista.
0: Tenés razón. Me equivoqué yo.
1: No pasa nada, no pasa nada.
0: Comunicación sonora.
1: Es toda una tarde, digamos, de conexión con uno mismo. Ella va a trabajar lo que es la meditación en movimiento.
0: Para que arrancamos de vuelta. Patri,
1: sí.
0: Vos venías de invitada hoy porque vas a estar en Fundación La Choza, ni más ni menos, un lugar recontra emblemático de Rodríguez. Vas a estar haciendo armonización sonora.
1: Voy a estar haciendo una armonización sonora, vos. Exactamente.
0: Qué lindo. Coméntame un poco al respecto.
1: Para los que nos ven por Face...
0: No son platos de comida.
1: No son cuencos para poner comida, sino son cuencos tibetanos.
0: O sea, se podrían poner...
1: Que ahora en un ratito los voy a hacer sonar para que los escuchen.
0: Perdón, pero un guiso de lenteja se puede poner tranquilamente.
1: En realidad son vasijas de comida, porque han sido vasijas de comida hace 2000 años atrás. Se las han encontrado como recipientes de contención de agua y de comida.
0: ¿Estos son posta, cuencos tibetanos?
1: Son posta, sí. Son cuencos tibetanos elaborados con 7 metales y traídos de allá.
0: Qué buena onda.
1: Sí.
0: Qué lindo. Que ahora en un ratito vamos a escuchar. Pero bueno, antes de todo esto.
1: Sí, que me quería.
0: Vos te vas a encargar entonces...
1: Yo me voy a encargar entonces de la sonorización, de ese espacio de armonía para bajar el estrés, para calmar la mente. Vamos a trabajar un poco con la respiración, con nuestro cuerpo, y después vamos a calmarnos y dejar que la vibración y el sonido actúen sobre nuestro cuerpo físico, nuestra mente y nuestro cuerpo espiritual.
0: Patri, ¿van a utilizar lo que es el campo? O sea, ¿la idea es hacerlo en el campo?
1: La idea
0: adentro.
1: Es hacerlo, si el día se presta como hoy, la meditación en movimiento quizás se haga afuera, y después lo que es la meditación sonora la vamos a hacer en el interior de la casa.
0: A tener esta posibilidad.
1: Sí. Vamos a tratar de hacer eso. Porque necesitamos un espacio en donde el retorno sonoro sea, digamos... si bien se puede hacer al aire libre, pero vamos a tratar de que el retorno sonoro sea en un espacio cerrado.
0: No es lo mismo. Ahora vamos a escuchar un poco y se van a dar cuenta que no es lo mismo al aire libre que en un lugar cerrado.
1: Quien nunca participó de un encuentro sonoro, es necesario un espacio de contención.
0: Claro.
1: Porque la mente siempre se tiende a ir a los pensamientos. Y lo que necesitamos es conectarnos un poquito más con lo que está pasando en nuestro alrededor.
0: Claro. Esto, Patri, porque aparte también lo hablábamos en privado cuando estábamos organizando la nota, ¿esto tiene algún costo? Porque es un evento privado.
1: Es un evento privado.
0: En un lugar privado también.
1: Aparte. Sí, en colaboración a la fundación. Es un evento económico, 15.000 pesos. En las publicaciones está el número de contacto para quien quiera participar.
0: Bien, ahí ya estoy buscándolo, así.
1: Perfecto.
0: Ya me equivoqué en una cosa, no creo equivocarme en dos. Para comunicarse lo pueden hacer al 11 3904 5658.
1: Perfecto.
0: Está bien.
1: Perfecto.
0: En dos cosas no me iba a equivocar.
1: No.
0: En una misma entrevista, en dos cosas no.
1: Está bien.
0: 11-3904-5658. Recordamos primero que la Fundación La Choza queda en ruta 24, kilómetro 46. Y bueno, 15,000 pesos entonces, a modo, digamos, de colaboración.
1: Exacto.
0: Para participar de todas estas actividades y aparte también dar una mano en la fundación.
1: Sí, sí, y de quien nunca fue, para que conozca el lugar, y después va a haber una publicidad para el mes que viene, que se va a hacer una celebración del Día de la Primavera. Ellos hacen una feria con artesanos para pasar el día, va a estar muy lindo también.
0: Qué lindo. Patri, para que voy a ir a cerrar la puerta.
2: Sí. Así hacemos... Bueno, para cerrar la voz la puerta, ya
0: no voy a ningún lado, como me paré, me senté. Bueno, ¿qué? Ahora sí que estamos en silencio,
1: sí.
0: Vamos a escuchar a los cuencos.
1: Perfecto.
0: Para que tengan un adelanto primero la gente de lo que puede llegar a vivir ahí en Fundación La Choza. Esto es, ¿se ve bien? Sí, pues se ve.
1: Calculo
0: perfecto
1: que
0: la
1: sí,
0: cámara.
1: Si no, yo los voy a levantar.
0: Ahí voy a girar un poquitito. ¿Los pones cerca tuyo?
1: Está bien.
0: Genial.
1: Ahí sí los pongo cerca
0: perfecto.
1: Mío.
0: Perfecto. Ahí te escuchamos a vos también. Así que vamos a escuchar un poquitito los cuencos para que tengan un poco de adelanto de lo que va a ser.

El sonido, además de escucharse, se puede sentir la vibración y además se utiliza también para limpiar espacios. Entonces nos estamos dando cuenta en este momento, cuando la vibración no es lineal, o sea, no es pareja, quiere decir que el ambiente está atravesando una energía negativa. Entonces vamos a hacerlo sonar un poquito más. Cuanto mayor, más veces hacemos sonar los cuencos, vamos a empezar a notar la diferencia en la estabilidad.

0: quien es perceptivo empieza a sentir que la estabilidad del sonido se va acomodando. Suena en el pecho, exactamente. Sí, sí, sí.
1: Para dar un ejemplo a quien está escuchando del otro lado, al principio tal vez no lo perciben, pero era como un turununununununununununun, y ahora cada vez está más lineal, como decías vos,
0: Pat. Exacto. Y si estamos en un estado de concentración y de meditación, como dice acá nuestra compañera, se va sintiendo en distintas partes del cuerpo de acuerdo a nuestra necesidad emocional. Afecta a la necesidad emocional y afecta a lo corporal. Si ustedes tienen alguna dolencia en alguna parte del cuerpo, quizás el sonido se dirija a ese espacio, quizás ustedes sientan más dolor en ese lugar, pero lo que está haciendo es una reparación.

0: Yo ahora los estoy haciendo sonar sobre la mesa, pero por lo general los pongo sobre mi mano y los hago sonar sobre mi mano.
1: ¿Suena distinto? Pregunto.
0: Lo probamos. Vos me decís.
1: ¿Cómo se nota cuando frena uno encima?
0: Sí. Y ahora te lo voy a hacer sonar sobre tu mano para que sientas la vibración.
1: Esto se vuelve re inmersivo ya. A ver, para que voy a sacar el micrófono también. Ahí.

0: una sesión individual que se puede hacer, se llama masaje sonoro, sigue vibrando, ¿viste?
1: Sí.
0: Se llama masaje sonoro y se puede utilizar. Y, ¡uy, qué caliente me lo dejaste!
1: Porque tengo las manos calientes, che. Pues ya el toque empieza, no, porque mirá si las manos están calientes, que la energía. No, pará, yo soy de manos calientes.
0: Bueno.
1: Pero justo estaba en realidad esperando que vos termines de hablar para decirte justamente eso. Parecía que no estaba sonando, pero yo sentía la vibración,
0: Exacto.
1: aunque tal vez no se escuchaba, pero seguía vibrando.
0: Para el masaje sonoro, que es de manera particular, se utilizan cuencos y se pueden utilizar diapasones. Hoy no los traje, tendría que haberlos traído para que los
1: Justo
0: vieras,
1: iba a
0: pero
1: decir,
0: bueno,
1: a ver el
0: ay,
1: diapasón.
0: y vengo una próxima y se los muestro.
1: Ya está, ahí ya. Patri,
0: Dime.
1: esto pregunto a la pasada para quien no sepa. Desde acá vemos que son tres cuencos de diámetros diferentes.
0: Sí, con sonidos distintos.
1: Con sonidos diferentes,
0: Y con
1: obviamente.
0: frecuencias diferentes.
1: Ok. ¿Produce lo mismo o diferente en cada persona? Cada cuenco, pregunto esto.
0: Cada cuenco, no, en cada persona va a ser de manera individual, es diferente.
1: Okay.
0: Todo depende cómo estés vos, ¿sí? Cómo estés vos emocionalmente, cómo estés vos físicamente y
1: Claro.
0: cómo esté tu aura y tus chakras. Cada sonido individualmente va a
1: Lo que
0: trabajar.
1: produzca
0: Yo sí
1: depende mucho de
0: sé, o
1: cómo
0: sea,
1: está.
0: estudiando uno sabe, digamos, qué sonidos son los que utilizamos por ahí para cada chakra, ¿sí? O qué sonidos te van a servir para el corazón, qué
1: Claro.
0: sonidos te van a servir para otro órgano. O sea, esto se estudia, no es algo
1: Sí,
0: que
1: sí, sí,
0: sale de la nada.
1: sí. Y tampoco voy a pedir que me cuentes el secreto del librito.
0: No, no, no, no, no. O
1: No,
0: sea, lo que me quieras consultar te lo contesto,
1: no, no.
0: pero.
1: Pero digo,
0: Y estos
1: ponele.
0: son los cuencos tibetanos. Después están los cuencos de cuarzo, que son esos blancos que
1: Esto
0: ustedes
1: es,
0: ven.
1: claro, justo antes de empezar la entrevista, yo te estaba comentando de que una sola vez en mi vida había visto cuencos, eran los blancos, eran de cuarzo, que
0: Exacto.
1: lo vi en otra emisora, en Radio El Vecinal, cuando todavía trabajaba allá, con Mahue Cabral. Mahue los trajo, los puso en la mesa, vos conociste el vecinal, sí,
0: Sí.
1: la mesa del vecinal, apoyó los cuencos y los hizo sonar, pero no golpeando, sino
0: Sino,
1: pasando, no sé cómo decirlo,
0: sí.
1: pasando por ahí, por el cuenco. ¿Tú sabes la paz que generó
0: Frotándolos.
1: en todo el estudio, en la parte de operación técnica? Viste que en el vecinal estaba todo
0: Sí,
1: más
0: sí, sí, sí,
1: conectado.
0: sí.
1: Lo que era con operación técnica y estudio era impresionante, que eran, la memoria creo que eran más grandes, no sé
0: Sí,
1: si eran
0: son
1: más
0: más
1: grandes.
0: grandes. Yo hoy
1: Ah.
0: no los traje,
1: No, no, está
0: pero
1: bien, no, porque aparte
0: son de diferentes, son,
1: poco
0: tengo.
1: práctico para traer aparte.
0: Sí,
1: No,
0: claro. Y riesgosos porque pueden
1: capaz el cuarzo
0: quebrarse.
1: se
0: Sí,
1: quiebra. En este
0: sí.
1: caso creo que se pueden quebrar, pero imagino que es
0: Se
1: más
0: pueden llegar
1: difícil.
0: a golpear, se pueden llegar a cambiar la forma y eso, pero bueno, digamos, son más fáciles de transportar.
1: Claro.
0: Sí.
1: Ahora, por ejemplo, el guardado de todo esto, porque vos ahora está bien, te lo llevás, pero tiene, qué sé yo, una funda,
0: Sí,
1: ponele
0: sí,
1: como
0: sí, sí,
1: para que
0: sí,
1: no se
0: sí.
1: rayen entre
0: Exacto,
1: ellos.
0: yo los guardo individualmente, o sea, acá los traje metidos uno dentro de otro, pero tienen todos una contención para cuidarlos, sí, obvio. Después no se lavan.
1: Eso, justo te iba a preguntar eso. Porque los miro
0: No,
1: así y digo,
0: no,
1: me
0: no se
1: da,
0: lavan.
1: traeme un lustrador,
0: No, no, no,
1: traeme.
0: no, no, no
1: Como para
0: se.
1: decir, mirá cómo brillan mis cuencos
0: No, no, no,
1: tibetanos.
0: no.
1: No.
0: Siempre una flanela.
1: Una pasadita,
0: Una
1: digamos.
0: pasada como para sacarle
1: Las huellas
0: tierra, las
1: digitales, digamos.
0: huellas o esas cosas, sí.
1: Nada
0: No,
1: más.
0: no. ¿Se puede utilizar agua dentro de ellos? Sí.
1: Sí, porque cambia el sonido. Eso sí lo sé.
0: Sí,
1: Y es una
0: podemos ponerle
1: locura.
0: agua.
1: ¡Tráeme agua!
0: Incluso podés ver cómo vibra si yo le pongo agua.
1: Pará, tengo agua, pero del termo. ¿Varía o se puede?
0: No, se puede.
1: Listo, ya está. Nacho, me vuelvo loco acá. Si yo hiciera un streaming, ¿sabes cómo me entretengo acá con Patricia? Esto y después ya. Tiro acá nomás,
0: Tira, tira, tranquilo.
1: Patri. Ahí,
0: No,
1: poquito.
0: ponele, ponele, ponele
1: Le
0: para que se vea.
1: pongo más.
0: No, no sé si desde la cámara se va a
1: Igual
0: alcanzar
1: ahora
0: a
1: yo lo voy
0: ver.
1: a filmar desde mi teléfono. Hasta ahí
0: Bueno,
1: estamos bien. ¿Se ve
0: vamos a
1: bien
0: ver,
1: igual? Sí.
0: probamos.
1: Pará.
0: A ver.
1: Le ponemos. Sí.
0: Se empieza a ver.

0: Igual estaba caliente el agua, ¿eh?
1: Ah.
0: A ver si logramos.
1: Ah, Patri, guarda porque estás tapando
0: sí.
1: vos
0: ah,
1: la
0: perdón,
1: cámara.
0: Perdón. Vamos a ver si logramos que haga el sonido y el efecto. Espérame.
1: ¿Capaz que porque estaba caliente?
0: No. Va haciendo un sonidito, ¿no?
1: Sí. Ahí
0: ¿lo van
1: escuchando.
0: Sintiendo? Bueno. Vamos a ver si logramos que empiece el agua. Es poca agua, tendría que ser un poquito más.
1: Tenemos más.
0: Si no, voy a buscar, ¿eh? Si me esperan 5 minutos, voy hasta el baño.
1: Hasta ese ruidito está bueno.
0: Ah, pero está muy caliente esto.
1: ¿En serio?
0: Sí.
1: Este termo está roto, se enfría el agua.
0: Bueno, no se enfría nada. No, no lo vamos a lograr.
1: ¿Pero porque está caliente el agua?
0: Sí, espera. Voy hasta el baño y vengo.
1: Dale, rápidamente. Bueno, mientras, te comento. Esto está muy bueno. Yo me vuelvo loco con esto. Bueno, estamos con Patricia Niemi, para quien se enganchó recién. Ahí vamos a. Ya estamos adecuando todo para que se vea bien por Facebook. Patricia Niemi, que hace terapeuta holística, que va a estar en este caso en Fundación La Choza. Si vos querés participar, te podés comunicar al 11-39-04-56-58. Ahora sí, creo que ahí va queriendo, ¿no?
0: Ahí va. Si yo lo... Pero no quiere.

0: Bueno, estamos que hoy no quiere.
1: Está caprichoso.
0: Está caprichoso, quizás para ahí también la energía del espacio, hay muchas cosas a tener en cuenta. Pero bueno, no quiere. Mi idea era mostrarles cómo la vibración hace saltar el agua, pero
1: Claro, eso sucede, pero en el golpe, digamos. Lo que
0: Sí.
1: estamos pudiendo es mientras que va girando.
0: Porque suele pasar a veces que tiene que ver, quizás yo no estoy con una energía totalmente completa hoy, eso también puede pasar.
1: Igual el ruidito,
0: El sonido se escucha, sí. No, tiende a pararse.
1: pasa
0: Bueno, mil
1: nada.
0: disculpas con esto.
1: Mildis.
0: Mildis no quiere hoy.
1: Se
0: Hoy no quiere,
1: encaprichó,
0: se
1: se
0: encaprichó.
1: encapricharon los cuencos.
0: Pero bueno.
1: No, igual es algo fantástico.
0: Sí, igual está el sonido un poquito todavía como... No está limpio. No sé si lo siguen
1: Pará,
0: sintiendo.
1: perdón, Patri. Ahí está.
0: Que no está limpio el sonido.

0: Y todavía hay
1: una leve modificación en el sonido. Pero bueno, convengamos, es un espacio en donde pasa mucha gente. Por ahí hay mucha acumulación de tecnología, que eso también hace que el sonido no fluya bien. Hay muchas cuestiones.
0: No, pero es fantástico, Patri. O sea, qué loco. Esto es muy bueno. Si vos querés vivir esto y mucho más, nos vino bien como el anticipo. Esto va a ser en Fundación La Choza, ruta 24, kilómetro 46.
1: Sí.
0: El 19, mañana.
1: Mañana sábado, a partir de las 15:30 horas, que no dijimos el horario.
0: No dijimos el horario, es verdad. No 15:30.
1: Sí. A partir de
0: ¿Arrancás
1: las
0: 15? ¿Vos?
1: Arranca Silvina.
0: Ah, Silvina.
1: Arranca Silvina con meditación en movimiento, que nos va a explicar un poquito el tema de la respiración, el tema de la concientización de nuestro cuerpo.
0: Bien.
1: ¿Para qué nos puede servir? Porque uno tiene la meditación como que hay que sentarse, ponerse en OM, cerrar los ojos y hacer 40 minutos de meditación, y la mente no nos deja.
0: Claro.
1: A veces meditar tiene otras opciones que son muy interesantes y muy lindas. Y quizás en segundos vos estás haciendo una meditación.
0: Bien. Y después ahí ya arrancás vos con la armonización.
1: Y sonora. Después, cuando finaliza ella, pasamos todos al interior del espacio.
0: Bien.
1: Y hacemos también un reseteo corporal y vamos a los sonidos.
0: Perfecto. Tengo algunas preguntitas.
1: Bueno.
0: ¿El tamaño de los cuencos va para alguna parte del cuerpo o es indiferente?
1: No, tiene que ver con el sonido, no con el tamaño. Obviamente, el tamaño influye en lo sonoro, o sea,
0: claro.
1: El más grande va a ser el más grave.
0: Sí, que es ese.
1: Que es este. Los más chicos son los más agudos.
0: Claro.
1: En relación a lo corporal, el grave es más para el cuerpo, para la zona baja del cuerpo, porque enraiza a la persona. Y los agudos son más para la mente o para la espiritualidad.
0: Bien. Y acá, bueno, Marina Ábalos, que está escuchando, que manda saludos,
1: sí,
0: dice, ¿por qué sucede que no se puede? Mucha energía. Bueno,
1: claro, vos, era lo que explicaba recién. Es un espacio cerrado con mucha energía densa, condensada. Está el espacio como, digamos, sucio energéticamente, porque tenemos mucha tecnología, porque pasa mucha gente y porque no se hace una limpieza general.
0: Habitual, claro.
1: Claro, cada tanto tendrían que hacer un sahumado. O sea, el sahumerio puede ayudar, en cuanto al aroma y y al espacio a tranquilizar, pero no a limpieza energética. La limpieza energética se puede hacer un saumo, o yo puedo venir con los cuencos y estar 20 minutos con los cuencos para limpiar el espacio. ¿Sí?
0: Si bien se fue acomodando, es más, lo que pasó al principio era que escuchábamos como una onda en el sonido que hacían los cuencos, que después íbamos viendo que se iba aplacando.
1: Claro.
0: Sin embargo, todavía quedaba, que es lo que vos venías explicando, Patri.
1: Sí. Y después también tiene que ver con la energía que yo traigo, ¿eh? Yo hoy, por ejemplo, me levanté, no hice ninguna limpieza conmigo. Eso también tiene que ver. Los estoy sosteniendo yo, los estoy trabajando yo, y quizás si yo no estoy energéticamente alineada, también puede pasar que no funcionen. ¿Sí?
0: Acá, bueno, dice Marina, meditación en movimiento es genial. Bueno, ahí está. ¿Ves? Una posibilidad. Acordate, 15.000 pesos está. Bastante económico, digamos, también para lo que es este tipo de actividades, que generalmente son bastante más caras en algunos casos. Así que todo el mundo invitado, Fundación La Choza, mañana a partir de las 3:30 de la tarde, lugar maravilloso.
1: Hermoso.
0: Maravilloso.
1: La información está en mi Instagram,
0: bien,
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0: Bien.
1: Ahí tenés toda la información, y si no, el número de teléfono, que lo dijimos recién, para contactar.
0: El número para contactar y anotarse para poder participar es el 11-3904-5658. Patri.
1: No se suspende por lluvia.
0: Buenísimo, buenísimo el dato ese.
1: No.
0: De última se hará todo adentro.
1: Exactamente, bien, de última se hará todo adentro.
0: Patri, muchísimas gracias.
1: Muchísimas gracias a vos por invitarnos. Espero que uses el rocío áurico que te traje.
0: Sí, sí, también. Me trajo regalitos a mí también. Tengo saumerios y acá terapias holísticas, agua florida en este caso. Gracias, Patri. Que la pueden buscar, bueno, amor-magia terapias holísticas. Si no, se pueden contactar con ella al 11 55 63 76 72.
1: Gracias, Julián.
0: Gracias, Patri. Así pasó por Súmate que no resta, Patricia Niemi. Nosotros vamos a un pequeño corte y enseguida volvemos con mucho más Súmate que no resta.

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0: paila para mí de, lo, de la, los piojos, iba a decir. La mosca.
1: Ah, la mosca.
0: Era un bicho. No me acordaba cuál.
1: Sí.
0: Ahí está. Bueno, gracias Patricia Niemi. Acá Marcelo Aredes, que no, le preguntaba si podía afinar el cuenco de cuarzo.
1: Sí.
0: Ahí después le vamos a preguntar a Patri por privado. Después te lo mando, Marce, cualquier cosa. Te paso el contacto de Patri.
1: Sí.
0: Si se quieren comunicar con ella, lo pueden hacer al 11 55 63 76 72. 11 55 63 76 72. Y bueno, pues encuentran un montón de cosas, ¿no? No solamente los cuencos, Patria hace un montón de cosas, así que cualquier cosa se comunican con ella.
1: Sí.
0: Mensajes que tenemos acá, Mirta Camba que decía, buen día, bendiciones, me anoto para el sorteo con el 578.
1: No, ¿cómo no?
0: Que tengan un hermoso viernes, gracias. Vero Mazoue, que dice, buen día, y se notaba. Gaby, buen día, que tengan un excelente día, me anoto para el sorteo con el 331. Marina que decía, genial el sonido. Lo de la choza es mañana, a partir de las 3 y media de la tarde, 15 mil pesos la entrada.
1: Ajá.
0: Después Cristina Rodríguez dice buen día, que tengan un hermoso viernes, bueno, jueves puso Cristina,
1: viernes.
0: Gracias Cris por estar del otro lado. Mónica Arias que dice, hola, hay 110 palitos y se anota con el 230. Mónica que está en la radio acá
1: con nosotros,
0: así que muy bien, nosotros vamos a ir antes de llamarlo a Lucio
1: lo podemos ir llamando a Lucio. Lo llamo por acá, bueno, ahora lo llamo.
0: Acá murió.
1: Muy linda las fotos que nos publica Lucio, que el trabajo que hicieron con Lucio y Graciela, ¿no? De todos los integrantes del programa.
0: Sí, la IA que ha trabajado.
1: Yo les voy a pedir, yo quiero una con traje y corbata, para mí. Quiero una con traje y corbata.
0: Usted no usa corbata.
1: Por eso tiene que ser inteligencia artificial. Porque, ¿dónde van a sacar? Si no, una mía con traje y corbata no hay.
0: ¿No usaste nunca corbata?
1: Sí, usé.
0: Sí, alguna vez sí.
1: Y primero que en la secundaria, nosotros en la época nuestra usábamos corbata.
0: Ah, tenían que ir de saquito.
1: El primer año de la escuela industrial se hacía con blazer y corbata. Ya después en adelante no.
0: ¿Blazer que saco?
1: Sí, un saquito.
0: Un
1: saco que nos obligan a usar. Pero ya después en adelante, por ser colegio industrial, no te obligaban. Ya estaba. Si vos querías ir, pero no iba nadie.
0: No iba nadie.
1: En la demás escuela se usaba la corbatita o el moñito en algunos casos. Así que bueno, también hubo eso. Pero bueno, yo me salvé de eso.
0: Bueno, bien. Entonces saco el corbata para
1: tipo gerente Alejandro. Multinacional, quiero. Una
0: tipo
1: cosa
0: CEO.
1: Claro, tipo CEO. Ahí está.
0: Después, Lidia. Lidia. ¿Qué? ¿Cómo?
1: Ella quiere.
0: A Claudia quiere estar toda rubia.
1: Claro. Bueno, vamos a hacer lo que no somos.
0: Vamos a pedir.
1: No, claro. Hagamos lo que no somos.
0: Después, acá tengo acá el Peque que dice: qué temazo, se me ha perdido un corazón para usted, operadora técnica, transferencia, dice, en vez de guiño, transferencia. Después, Lidia me mandaba un audio, respondía 110 palitos y mandaba lo siguiente:
2: ¿saben cuál es la fruta más impaciente?
1: No.
2: La manzana. Porque no espera.
0: Muy bien.
1: Estamos levantando bien.
0: Después vamos. Vamos a ir con las farmacias de turno.
1: Sí, vamos. A ver.
0: 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Farmacia Vanes de Avenida Presidente Perón 246. Después también está Farmacia de Priego del barrio Bicentenario. Estas dos hasta las 11 de la noche y hasta las 8 de la mañana del día de mañana. Farmacia Urtubey de Daniel Musso 223. Acordate, farmacias de turno del día de hoy hasta las 11 de la noche. Farmacia Vanes de Avenida Presidente Perón 246. Y Farmacia de Priego del barrio Bicentenario. Hasta las 8 de la mañana del día de mañana. Farmacia Urtubey de Daniel Musso 223. Y le pegamos rápidamente el informe bomberil del día de hoy, que lo único que tenemos, en realidad del día de ayer, a partir de las 15 y 23, salió el móvil 20 por accidente en Bernardo Irigoyen y Boati. Ese es el informe bomberil del día de hoy. Por otra parte, tenemos acá Betty con el 551. Nos dice: hola, 100 palitos.
1: Muy bien.
0: Recuerda que hoy tenemos el premio de Parrilla El Corner, que tenemos un sándwich de milanga completo. Completo.
1: Con,
0: ¿no?,
1: papas.
0: Con fritas. Sí, va acompañado, sí, con fritas.
1: Va con fritas.
0: Y tenés que responder cuántos palitos de helado de colores hay en el frasco.
1: Sí.
0: La cuenta es 19 más 9 más 19 menos 11 más 74. Sí. El resultado es la cantidad de palitos que hay hoy. 19 más 9 más 19 menos 11 más 74.
1: Muy bien.
0: Ahí está. ¿Lo tenemos en Luchín ya?
1: Lo está en un... Sí, sí.
0: Muy bien, Luchín, querido.
3: ¿Me tirás ahora un sándwich de milanesa? Me lo tirás y no, si me lo tirás por aire no llega al suelo. Ni llega a la mesa.
0: Lo que debe ser el hambre.
3: Soy como una especie de, ¿viste? Como cuando los delfines salen del agua y agarran el pececito que le tira el entrenador. Bueno, así. Salgo así, pego un salto tipo NBA y me lo trago entero, el sándwich de milanesa. ¿Cómo me gusta el sándwich de milanesa?
0: Qué cosa rica.
1: Es una buena especie.
0: Qué fruta noble.
1: Claro, sí.
0: Qué fruta noble el sándwich de milanesa,
3: sí,
0: completo.
3: Sí. Qué cosa rica.
1: Muy bien.
0: Bueno, Luchín, vamos derecho viejo a los cumples.
3: Vamos
0: a los cumpleaños del día de hoy.
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0: Y tenemos de salud pública de la sala 15, María Alejandra Gramajo. De seguridad a Maximiliano Matías Lucas. De Salud Pública, Claudia Marcela González. De Seguridad, Leila Nadine Velardes. Y también de Salud Pública, María Victoria Galarza. Esos son los cumples del día de hoy municipales.
1: Yo tengo.
0: Después, a ver, ¿quién tiene usted?
1: Tengo locales. A ver.
0: Diga.
1: La tengo. A Oriana Ayala.
0: Oriana Ayala, camionera, que la hemos entrevistado acá, sí, en Sumate.
1: Sí, sí. Después lo tengo. A Nati Kinder, esto es Facebook, es Natalia Kinderbach, una cosa así es el apellido. Ay, que es docente de la escuela secundaria, era docente de la escuela secundaria del Bicentenario. La vecina Natalia Gallardo. Después me figura. Otro Facebook del señor Edgardo Miller.
0: Sí, también. Sí, sí. Hoy no me lo anoté porque.
1: Una mezcla, porque dice, es Richard Morisser Miller. Bueno, con la cara de él. No sé. Bueno. Y después me figura Refugio Esmeralda también, que bueno, no sabemos qué es, pero bueno.
0: Después yo tengo a Melina Cerazo, profe de danza árabe y también directora de un instituto de baile, que sí, hace muy poquito tiempo la hemos sacado al aire acá. Uh-huh. Melina Cerazo, que está cumpliendo años en el día de hoy. Y capaz que para la gente que tiene más años en Rodríguez, es la hija de la psicóloga Cerazo, de la doctora Cerazo.
1: Ah, sí.
0: Después, Nilda Parabano.
1: Sí.
0: Que ella lo niega públicamente, pero bueno, fue maestra de Alejandro Kreuzki.
1: Sí. Sí. Yo la entiendo, la entiendo.
0: La entiendo que lo niegue.
1: Claro, sí.
0: Y después tenemos, yo tengo un amigo, Agustín González, que fue compañero mío de la escuela y es propietario de lavandería Varadero.
3: Y que tampoco se hace cargo de que fue tu compañero de escuela.
0: No, él lo dice orgulloso.
3: Ah, él lo dice. Ah,
0: lo dice orgulloso, que es a mí, que fuimos compañeros de la escuela.
1: La gente no tiene cura.
0: Mucho no sabe, sí. Ese es el tema también a veces. El tipo tira, viste, y después le dice, no digas.
1: Lo conocés bien vos ese muchacho.
0: Claro, vos lo conocés como para andar diciendo que fuiste compañero de él. Mirá que no te conviene. Así que bueno, muy feliz cumpleaños para todos ellos y ellas. En lo que corresponde a General Rodríguez. Ahora nos vamos a los... Le aviso, usted puso un signo más en la transmisión de Facebook. Desde Alejandro Kreuzki.
1: Estoy tratando de borrar algo, pero no puedo.
0: Bueno,
1: tengo un problema que se me apagó la computadora.
0: Todos los quilombos pasados.
1: Todos juntos, no importa. Tengo un coso de cablerío que si no me quedo electrocutado hoy, no, nunca más, mirá.
0: Si no es hoy, sí. No es. Nos vamos para los cumpleaños de famosos, famosas del día de hoy.
3: Vamos.
0: ¿Qué tenemos en primera instancia? Julio Grondona. Julito Grondona.
3: No, nos ponemos de pie.
1: Prócer de fútbol argentino.
0: Julio,
3: es más, nos ponemos de pie y saludamos a la salida de la bandera.
0: Es más, decimos Don Julio Grondona.
1: Claro.
0: No Julio Grondona, Don por Julio Grondona.
1: Que el Chiqui Tapia sigue su camino.
0: Sí.
1: Su camino por el...
0: Mamita querida.
1: Creo que lo está empeorando, pero digamos, era difícil de pensar.
0: Murió en el 2014.
3: Claro, eso te iba a decir, el Chiqui Tapia es a Julio Grondona lo que Al Pacino era a Marlon Brando en El Padrino. Una cosa así.
1: O Maduro a Chávez, por ejemplo.
3: O Maduro con Chávez, claro, exacto, ese tipo de cosas.
0: Después tenemos, bueno, Julio Grondona, no hay mucho para agregar, no. Sí que estuvo al frente de la Asociación de Fútbol Argentino durante 35 años. Ajá. Y llegó a ser vicepresidente de la FIFA.
1: Sí.
0: Después tenemos a Armando Di Cepolo, que nació en 1887 y murió en 1971, hermano de Enrique Santos. Fue un célebre director de teatro y dramaturgo argentino, creador del estilo teatral conocido como grotesco criollo. Ajá. Y después tenemos por último...
3: Grotesco criollo, para que tenga una idea el que está escuchando. El grotesco criollo es... El último exponente de grotesco criollo es que se dio... a nivel masivo, fue Esperando a la Carroza. Esperando a la Carroza es el ejemplo último de grotesco criollo que se haya visto masivamente, ¿no?
1: Sí, señor.
0: ¿Qué bien, más tenemos? Y después tenemos el último, la última en este caso nacional de mi parte, es... espere que se me fue. Se me fue justo, acá está. Florentino Ameghino, uno de los más grandes científicos, naturalistas y paleontólogos de la historia argentina, nacido en Luján.
1: Sí, el loco los huesos le decían también, entre otras cosas.
0: Bueno, hermoso apodo.
1: Lo que pasa es que realmente era un tipo muy apasionado en lo que hacía, sin duda. En Luján hay muchísimas cosas que se llaman Florentino Ameghino, con lógica, lo muestran con orgullo. Porque tuvo una teoría que no se comprobó después, que era la teoría de que el hombre americano en realidad había nacido en América, no provenía de Asia como en realidad como que se cree el día de hoy, ¿no? Pero bueno, que dicen que los hombres americanos provenimos todos pasando por el estrecho de Bering, de allá de arriba, y que llegamos, bueno, desde Asia. Si es así o no sabemos, pero bueno.
0: Queda lindo.
1: Pero la teoría hoy en día más aceptada, ¿no? Que esa, y no la del hombre americano.
0: De Luchín, ¿alguno más argentino?
3: Argentino tenemos que en 1931, en 1933 nació Julio César Estracera.
1: El fiscal del juicio a la Junta.
3: Fiscal del juicio a la Junta, exactamente. En 1971 nació Leo Montero.
0: Conductor de televisión.
1: Sí.
0: Jugador de básquet.
3: NBA, conocedor de la NBA. Y en 1960, esto para los hinchas de Boca, nació Sergio Bicicleta Saturno.
1: Saturno, sí.
3: Qué come alambrado, qué muchacho tosco, ¿no? Igual le dio alegría.
1: Sí, nos trajo alegría. No muchas, pero nos trajo algunas alegrías.
3: Y era un poco tosco, un poco rústico, pero bueno, pero sirvió en un momento que Boca andaba mal.
1: Sí.
3: Estaba bien.
1: Sí.
3: Era lo que Boca podía comprar. Exacto. En ese momento.
1: Sí,
3: el jugador que Boca podía contratar era Sergio Bicicleta Saturno, que bueno, que creo que ahora está en las inferiores de Boca, está manejando a algunos chicos de la novena, de la octava, y bueno, muy bien.
1: Bueno, bien.
3: Y nada más, argentinos nada más.
0: Perfecto, nos vamos para Hollywood y arrancamos con James Marsden,
1: sí.
0: 53 años. Por ejemplo, tenemos en la última de Avengers que salió este año, Doomsday.
1: Ah, mira.
0: Trabajó
1: sí,
0: Diario
1: sí.
0: de una Pasión,
1: sí.
0: en X-Men, también sí. en la película de Sonic.
1: En Game of Thrones trabajó, creo que 3-4 temporadas que lo matan.
0: 27 bodas, también trabajó. Sí. Lo mejor.
3: En X-Men es el que no se puede sacar los anteojos porque si no te fulmina.
0: Exactamente.
3: Sí.
0: Después
3: el novio de Jane Grey.
1: Claro.
0: Tal cual.
1: Che,
0: en Hairspray también estuvo.
1: Bueno, en Game of Thrones, lo que fue el protagonista, para desgracia de él, en lo que fue uno de los capítulos más famosos de Game of Thrones, que fue la boda roja. Que por algo se llama boda roja, imagínate por qué, ¿no?
3: Claro.
1: Todo lo que pasa ahí.
3: Porque estaba la barra de Independiente.
1: No.
3: Dice, aguante la casa.
1: No precisamente. No, porque corrió sangre a granel.
3: Mamita, qué hermoso.
1: Sí, sí.
3: Sí, tiene razón, Julio. Hairspray hacía del animador de televisión.
0: Exactamente.
3: Se termina enamorando de la chica,
0: de la protagonista de la película.
3: Claro, de la protagonista.
0: Todos nos centramos en que estaba John Travolta, pero la protagonista en realidad termina siendo la que hace de hija de John Travolta en Hairspray.
3: Pero John Travolta hace un papelazo ahí.
0: Tremendo papel.
3: Hace un papelazo y otro que hace un papelazo es este tipo
0: El que hacía de Troy Bolton en High School Musical.
3: Christopher Walken hace un papelazo también de padre ahí. Qué buena.
0: Sí. Christopher Walken.
3: Qué buena. A mí no me gustan las comedias musicales. Sí. Pero Hairspray es una gran comedia musical.
0: Y aparte que sorprendieron todos los papeles. Todos. Todos los que estuvieron sorprendieron. Después tenemos a Aidan Gallagher, que cumple 23 años. Ajá. Que estuvo en The Umbrella Academy, que es una serie más de adolescentes.
1: Sí.
0: Después estuvo en todas cosas para adolescentes.
1: A ver, si lo conozco. No lo conozco. ¿Qué más?
0: Después tenemos a Jada Pinkett Smith.
1: La mujer de
0: bueno, Will Smith.
1: Bueno, es actriz también ella, digamos. Es la mujer, pero...
0: Estuvo en un montón de películas. Estuvo haciendo doblaje en Madagascar, poniéndole la voz a alguno de los personajes de Madagascar.
1: Sí.
0: Estuvo en El Profesor Chiflado con Will Smith.
1: Sí.
0: Después estuvo en Colateral del año 2004.
1: Ah, ella es la que la lleva en el taxi.
0: Claro. Oh. Después tenés en Matrix, Resurrecciones, sí, del año 2021, también estuvo ella.
1: Sí, sí.
3: Ella fue el motivo por el cual,
1: sí,
3: Will Smith tiene la entrada prohibida a la ceremonia de los Oscars.
0: Claro. De cuando le pegó.
3: El cachetazo famoso aquel cómico, ¿cómo se llama?
0: Chris Rock.
3: El morochito, Chris Rock.
1: Sí, Chris Rock. Todavía le doy la cara.
3: Le metió un castañazo, le metió que lo dejó dando vuelta como un trompo.
0: Sí. Que aparte generó al principio algo que en los Oscars no sucede, primero que nada un cachetazo de ese estilo.
1: Sí.
0: Segundo, que todos al principio se rieron pensando que era parte de un acto.
1: Sí.
0: Y después cayeron cuando Will Smith le empieza a gritar de que no hable más de la esposa,
1: sí,
0: cierra tu maldita boca, le empieza a gritar Will Smith, y ahí es como que toda la gente se calla como diciendo, ah, esto fue en serio.
1: ¿Qué había pasado?
3: Lo que pasa es que Chris Rock también ahí se fue de mambo.
0: Chris Rock hizo un chiste
3: por... a esta mujer.
1: Sí.
3: La empezó a cargar como si la mujer se hubiera cortado el pelo por una cuestión estética, y no fue por una cuestión estética.
0: Era por una enfermedad.
3: Había tenido un problema. Tuvo un problema, no sé si emocional o de una enfermedad, no me acuerdo cuál era el tema, que le agarró una alopecia momentánea, una caída de pelo momentánea, y por eso estaba rapada. No era por una cuestión de gusto, era por una cuestión que le había tenido un tema de salud. Sí. Y el boludo de Chris Rock se puso a joder como si la mina se hubiera querido hacer la rara pelándose para ir a la ceremonia de los Oscars.
1: O sea que,
3: entonces
1: que,
3: por eso se calentó el tipo.
1: Bien podemos decir de Chris Rock, ahí lo tenés al pelotudo, tranquilamente.
3: Sí, claro, ahí lo tenés al pelotudo. Ahí está,
0: sí, porque hizo ese chiste y automáticamente...
3: Capaz que Will Smith podría haberlo hecho de otra forma, no sé, agarrarlo afuera y decirle te rompo la trompa la próxima vez, para agarrarlo fuera de cámara. El boludo de Will Smith también se puso al pedo.
0: Sí.
3: Claro, porque quedó como un loco.
0: Sí. Automáticamente se levantó, loco, fue callado y le pegó.
3: Porque la explicación vino después.
1: Claro.
3: Si hubiera parado, hubiera dicho, che, este boludo está cargando a mi señora, pero a mi señora le pasó esto. Entonces el que quedaba como un boludo era Chris Rock.
1: Sí.
3: Pero bueno.
0: Y por último tenemos, de los que tengo yo, Patrick Schwarzenegger. Sí, es el hijo de Arnold.
1: Ya está listo.
0: Sí, es el hijo de Arnold.
3: Ya sabemos que.
0: Trabajó en Amor de Medianoche, La Escalera, Gen 5, o Gen B corta.
1: ¿Pero la Escalera, la serie? ¿Trabajó?
0: No, la película del 2022.
1: No, la vi.
0: En Son Como Niños 2 trabajó.
1: No sé. No tengo ni idea.
3: Lo mismo, no pasa nada.
1: No pasa nada.
3: Es como el hijo del Kun Agüero, no pasa nada.
1: Bueno, si te lo dice.
3: Es portador de apellido, no pasa nada.
0: Claro, pobre. No, igual es fachero el pibe,
3: lindo pibe,
0: no, porque tiene mi edad, tiene un año menos, 33 sí, años.
3: Pero no pasa nada.
1: Bueno, muy bien.
3: No va a ser recordado en la historia del cine.
0: Abigail Ali nos escribe en Facebook, buenas, y se nota con el 695.
1: No notamos a Abigail.
0: Yo hasta ahí llego con Hollywood, Luchín. ¿Vos tenés alguno más?
3: Yo tengo 1905, Greta Garbo.
1: Ajá.
3: Flor de reloj, diría Leloutier.
1: Sí.
3: Greta Garbo. Y en 1961 nació alguien protagonista de una serie hermosa, de Los Sopranos, James Gandolfini.
1: Sí, un capo el gordo.
3: Tony Soprano,
1: me parece que era, pero no me acuerdo, pero creo que sí, que era Tony Soprano.
3: Qué lindo, cómo me gustaba cuando iba al psicólogo.
1: Claro, que era la...
3: Qué buen qué buen personaje el que hacía. Sí. Creo que murió, ¿no?
5: Sí, murió. Murió. Tuvo un par de películas después que pudo aprovechar un poco la fama que hizo con Los Sopranos, pero después falleció joven.
3: ¿No murió en la pandemia, Gandolfini?
5: No, antes. No. A mí me parece que murió antes.
3: ¿Antes?
5: Me parece que murió antes.
3: Bueno, ¿qué más? Si mirá abajo, Dibudense no tengo más. Y famoso tengo uno solo, que bueno, que también es caro a mis sentimientos. Hoy cumple 50 años Ronaldo Nazario.
0: Oh.
3: Ronaldo, uno de los más grandes jugadores de Brasil de los últimos 50 años. Hermoso de jugar al gol.
0: Bien, hasta ahí tenemos entonces con los cumpleaños. Vamos para las efemérides, que encima hoy recordamos que a las 12 nos vamos, que tenemos a Vicky Paso.
5: Sí, bien,
0: andaba, Vicky. Andaba por acá.
5: Sí, que no es como Marina, viste, que Vicky está, ya está acá.
3: Hoy no se puede tirar papeles, nada.
5: No, ¿viste? No podemos, no.
3: Se manda una carta de documento, enseguida.
5: No, aparte, viste, Marina no dice nada, pero Vicky enseguida nos manda una carta de documento, la tipa nos
3: encima.
5: No, es abogada, no podemos meter con eso.
0: No jodamos.
5: No,
0: Miguel nos dice, otro que se siente orgulloso de tu amistad es el colorado Mauro Wassler, de mi amistad. Ajá. Sí, Maurito un grosso. Mauro, que fuimos compañeros de jardín,
5: sí.
0: Y al día de hoy nos cruzamos, nos abrazamos, sí. Un gran amigo que tuve en la escuela.
5: Muy bien, qué suerte.
0: Y que el tipo orgulloso, claro. Dice también que éramos amigos en el colegio, sí. Y que al día de hoy nos seguimos hablando.
5: Sí, yo creo que en la escuela no figura mi nombre, me parece, que lo borraron.
0: ¿Ahí?
5: En ninguna de las escuelas que tuve.
0: En todas.
5: En todas.
3: Que hay compañeros, a mí me dijeron, hay compañeros de la escuela de Creuqui.
5: Sí.
3: Que tienen, viste la foto esa que se saca, la tienen borrada con borratista.
5: ¿Cómo
3: la
5: hacía?
3: La
5: como hacían el estalinismo.
3: La tienen tapada con blanco, claro, sí, pues, exactamente.
5: La época, ahora es fácil con la inteligencia artificial, pero antes había que borrar esas cosas.
3: ¿Cómo hace? En una foto con la inteligencia artificial, en una foto digital.
5: Claro.
3: En una foto papel, ¿cómo hace?
5: Sí, se hacía, sí, así. Sí. Pregúntale a los rusos tienen especialistas en hacerlo. Hacían esas cosas. Sí, los rusos tenían una división que esta se dedicaba a eso, a borrar la foto de Trotsky.
0: Hermoso.
3: Borrar fotos, sí, de nada.
5: Sí. Bueno, muy bien.
0: Bueno, nos vamos para las efemérides comunes primero, que tenemos algunas poquitas.
5: Vamos.
0: Hoy es el día de la bandera oficial de la provincia de Córdoba.
5: Bueno, saludo a la gente de Córdoba.
0: Un fernetazo alegre, chepa, todos ustedes, ¿eh? Después tenemos, hoy es el día internacional de la hamburguesa con queso.
5: Ah, muy bien. Hablando de buenas especies. Muy bien eso.
0: Qué rico una hamburguesa con queso.
5: Sí.
0: Bueno,
5: ¿qué más?
0: Hoy es el día del personal de ordenanza, de limpieza, digamos. Ajá. De maestranza, claro, para mí era maestranza, claro. Porque acá dice día de la ordenanza. Es maestranza.
5: No, la ordenanza también está bien dicho.
0: ¿Está bien dicho?
5: Está bien dicho.
0: Nunca lo escuché, por
5: bueno,
0: eso.
5: Bueno, sí, también está bien dicho.
3: Se usa, en realidad.
0: ¿Eh?
3: ¿Cómo?
0: ¿Cómo?
3: Ojo, no, yo no sé si ordenanza es lo mismo que maestranza.
5: No sé si es lo mismo, pero se usa.
3: Porque maestranza es el que te arregla un enchufe, te pone un vidrio en una ventana, te prende la caldera, eso es maestranza. Sí. Y ordenanza es uno que lleva papeles, trae papeles, como un cadete, sí. Es como un cadete interno, digamos, que no sale acá a la calle.
0: Bueno.
3: Es que hay una diferencia.
0: Acá nos escribe Sil Amaya, que se anota Silvina con el 986, y Cintia Calderón, que dice hola. 420 para el sorteo, Cintia Calderone.
5: Muy bien.
0: Y Silvina con el 986. Sil Amaya.
5: Muy bien.
0: Después tenemos otra efeméride. Hoy es el Día Internacional del Primer Amor.
5: ¡Ah, qué lindo!
0: El Primer Amor. Ajá. Y después tenemos...
5: Qué lejos que
3: está. El Primer Amor, qué lindo, ¿no?
5: Qué lindo.
3: Cuando uno era niño. Uno tenía 12 añitos.
5: Era viejo en general.
0: No, claro, no era viejo. 12 años.
3: Yo a los 12 años yo estaba enamorado de...
5: ¿De quién?
3: Marisa Judith Smukler. Compañera mía de la escuela primaria, de la escuela 14, Distrito Escolar 8.
5: Distrito
3: Escolar. Estaba a los 4 años, estaba enamorada perdida de Carlito.
5: ¿De qué Carlito?
3: Carlito era un compañero de
5: Ella
3: lo arrinconaba, la tuvieron
5: que llamar. ¿Carlito Besani?
3: Llamaron a los padres porque el pibe medio que lo apretaba.
5: No, porque yo...
3: Estaba en los rincones.
5: Ya lo acá conocí. Nos miramos todos como diciendo Carlito Besani.
3: Que Carlito Besani, no, Carlito.
5: No, tiene
0: buen gusto. Porque Carlito...
5: Era así, la tiene buen gusto. No,
0: pero Carlito Besani cuando era chico es rubiecito.
5: ¿Pero cuándo fue caro, eso?
0: Pelito,
5: ¿Cuándo fue?
3: Pero los 4 años de Graciela eran los 36 años
5: de Carlito. Más o menos. Claro, escuchame una cosa. Ah, una, no, está bien que el tiempo sea relativo, pero no es para tanto.
3: Chito, ¿viste? Claro.
1: De... No me metan en lío, ¿eh?
0: Claro. Carlito dice: no me metan en lío.
3: Claro, no, pará, ¿viste? Que ya Carlito bastante quilombado está, ¿viste? Que es el Latin Lover de Rodríguez.
0: Sí, sí. Después tenemos que hoy son las fiestas patrias en Chile. Ah. Se recuerda el inicio del proceso de emancipación del país con fondas, música y comidas típicas.
5: Ah, muy bien.
3: Se ponen, sí. Espero que se acuerden de San Martín.
5: Claro, ¿no? Se tendrán que acordar de San Martín, ¿no?
0: Y le mandamos saluditos.
5: Y, bueno. Y todos los nuestros que murieron para sacarlo, para salvarlo a ellos. Pero bueno, espero. Supongo que sí.
0: Seguramente se van a poner todos en pedo.
5: No, pero hay uno lo dice, pero hay muchísimos chilenos que saben lo que saben y digamos nos quieren igual. Hay otros que no, pero hay de todo. Va.
0: Hoy es el Día Internacional de la Igualdad Salarial, promovido por la Organización de las Naciones Unidas para asegurar la equidad de remuneración entre géneros.
5: Está bien, muy bien.
0: Y después tenemos que hoy es el Día Mundial del Control de la Calidad del Agua, fecha destinada a fomentar la toma de muestras y la concientización sobre el cuidado de los recursos hídricos.
3: Yo tengo también que en la Argentina hoy es el Día del Licenciado en Minoridad y Familia.
0: Ah, muy bien. No sé. Ah, mira, saludos a los licenciados y licenciadas. Muy bien. Dígame, licenciado.
3: Hoy también es el Día del Ventilador.
5: Mira.
3: No sé a quién carajo se le ocurrió declarar el Día del Ventilador. No sé, debe ser al señor Yelmo, al señor Liliana.
5: Sí, sí.
3: No sé a quién se le ocurrió.
5: Y bueno.
3: Sí, es el Día del Ventilador. Pero bueno, un saludo grande a todos. Hay a los Wines Ventiladores, ¿será? ¿Eh? Win Ventilador, como Emilio Nicolás Comiso.
5: No sabemos.
3: Ese tipo de persona, no sé. Bueno, un saludo grande a todos los ventiladores.
0: Sí. Después acá nos escribe Gustavo Ruiz que dice: mi primer amor. Y lo escribíamos por todos lados: Tere y Gus, jaja. Ambos primeros amores.
5: ¡Qué lindo! Sí.
3: Uno de los insultos más sofisticados que escuché una vez, que escuché en mi vida, se lo dijo en el bar donde yo trabajaba, un tipo a otro. Ajá. Le dijo lo siguiente, yo lo voy a decir de la manera más fina posible.
5: Sí.
3: Le dijo: si tu vieja, en vez de haberse relacionado con tu padre, se hubiera relacionado con una columna, en vez de nacer vos habría dado a luz un ventilador de pared, que es mucho más útil que vos.
5: Muy bien eso.
3: Es extraordinario el insulto. Él lo dijo de una manera más brutal.
5: Sí, sí, me imagino. Sí,
3: de una forma, viste, yo dije no relacionó, viste, pero no dijo relacionó, dijo una barbaridad.
5: Claro. Ellos
3: casi llegan a las manos, ¿no? Por esa cuestión. Lo tuve que separar. A
0: un ventilador que sería más útil que vos.
3: Claro. No. Bueno. Los ventiladores de pared, ¿viste esos ventiladores que había acá en los bares que estaban siempre en la columna?
5: Sí.
3: En las pizzerías, bueno, esos ventiladores.
5: Bueno.
0: Acá me manda Marina Ábalos.
5: Mirá.
0: Sí. La foto hecha con IA, ahí la estoy mandando al grupo de Sumate.
5: Sí.
0: La foto hecha con IA de Alejandro con corbata.
5: Ahí está.
0: Qué loco que es ver a Alejandro con corbata.
5: No me va nunca, pero no, bueno.
0: Con saco y corbata.
5: Nunca se sabe en la vida. Nunca.
0: Sos un Nelson Castro, Ale.
5: Bueno, qué sé yo.
3: Nelson Castro.
5: Podría ser peor.
3: No le digas
5: así. Podría ser peor. Podría ser un
0: Feynman.
5: Un Majul, podría ser.
0: Claro. No te queda mal.
5: No, gracias.
0: Es más, estás en una etapa donde podrías empezar a meter ahí un saquito.
5: Sí.
0: En los actos, ponele. Vas a los actos.
5: Ahí está. Corbata.
0: Saquito. No sé si corbata, pero saquito. Ya metes un.
5: No va a ser cosa que empiece a ir a los actos con corbata.
3: A Nelson Castro lo mandan a las guerras o si no, le ponen un micrófono y empieza a hablar del síndrome de Uri.
5: Claro. Escúcheme, nos va a quedar para el domingo porque no tenemos tiempo.
0: Sí.
5: Hay un tipo que está contando en Twitter, que vamos a ver si lo podemos chequear, todo el despelote de la Casa Rosada con los cocineros y los empleados.
0: Claro, que lo comentamos hoy, pero...
5: No, pero esto con detalles, ¿eh? Detalles, interesante. Vamos a ver si lo podemos chequear primero, porque acá porque de acá el domingo se sabe más.
3: Para el domingo también vamos a dejar que Presidencia contrató a un director nacional de discurso.
5: Sí, eso lo dejamos para el domingo.
3: Hermoso.
5: Bueno, muy bien.
3: Bueno, vamos a las efemérides musicales.
5: Vamos,
3: día de hoy.
5: Vamos.
3: La primera, en el año 1913 nació Antonio Tormo, ¿no? Antonio Tormo, que fue el primero no solamente folclorista, ¿no? Que exitoso, uno de los tipos que más guita levantó con el folclore en los años 30, en el 40, sino que fue el primero en hacer un programa de radio dedicado al folclore, que se llamaba El Fogón de los Arrieros, un programa que se escuchaba en toda la Argentina. Vamos a escuchar de él un éxito, El Rancho de la Campincha.

0: paso
1: tangueadito
0: bailaré.
2: Llámame milonguero.
3: ¡Listo!
0: ¡Listo! Vamos a la segunda.
2: Claro,
0: Antonio, como hoy en el año 1995 salía uno de los mejores
3: para Luchín. Perdón. Porque vino Carlito justo y comentó que Antonio Tormo estuvo acá en la Plaza Central Martín Rodríguez. ¿Quién le hizo sonido?
2: Carlito
3: Besani. Carlos Besani.
0: Pero Antonio Tormo ya estaba más cerca del arpa que de la guitarra, digamos.
3: Es que no tocaba guitarra ya en esa época.
0: Claro.
3: Bueno, continuamos.
0: Carlito, ¿no? Viste como Mirta Legrand, Carlito, ¿eh?
3: Sí, madre, sí.
0: Te digo, bueno, 1995, el grupo Oasis sacaba a la venta el single más famoso de todos los tiempos para su banda, ¿no? Morning Glory.

0: ¡Listo!
1: Listo. Y bueno, la tercera, podíamos... hoy es, por ejemplo, hoy es el día del bajista, pero podemos haber pasado algo de Barnero, ¿no? No, no. Hoy, un día como hoy, pero ¿por qué es el día del bajista? Porque un día como hoy, en 1951, nacía Didi Ramón, el bajista de los Ramones. No, también podríamos haber pasado algo de los Ramones, no. En 1970 murió Jimi Hendrix, un día como hoy. No, tampoco. El mismo día que murió Jimi Hendrix salía a la venta Paranoid, el LP de...
0: ¡Tremendo!
1: Pero no, bueno, no, tampoco.
0: Está bien.
1: Un año después, el mismo día, nacía Who's Next, uno de los mejores discos de The Who. Tampoco tenemos. En 1999 salía el single Learn to Fly, Aprender a Volar, de Foo Fighters.
0: ¡Sí!
1: Pero no, tampoco. En 1946 nació Rocío Jurado, una gran cantante española, ¿no? Un cantante de cuplé, nada.
0: Tampoco.
1: No, hoy es el día de la música azerbaiyana. Azerbaiyán es una república del Cáucaso, antigua república soviética, ¿no? Que está rodeada, está en una zona tranquila del mundo. Limita con Turquía, limita con Rusia, limita con Irán, limita con Armenia, con Georgia. No, es una zona tranquila del mundo, sobre todo limitando con Rusia y con Irán, ¿no? Un país tranquilo, un país que se dedica a la agricultura. Bueno, ¿por qué lo trajimos aquí? Su capital es Bakú. ¿Por qué lo trajimos aquí? Porque ellos tienen un género musical que se llama Mugam. Sí. Y esa música está incluida... ¿se acuerdan del disco de oro de la sonda Voyager? Que salió en el año 76, si no me equivoco, salió rumbo al espacio sideral para ver si algún día algún extraterrestre la encuentra y ve lo que somos nosotros, los humanos. Bueno, en ese disco de oro, entre todos los ritmos musicales que hay, jazz, hay de todo un poco, hay ejemplos de esta música Mugam, de la que nosotros vamos a escuchar a una de sus más grandes exponentes, la señora Elmira Rajimova, que es una señora que cantaba Mugam, y canta una canción hermosa que se llama Shirin Dil, que es algo así como Palabras Dulces. Hermosa esta música. Me encanta.

0: yo que estoy viendo qué culpa tiene Fatmagul, ¿sabés cómo estoy con esta música? Estoy...
1: Claro, esta música es muy parecida, claro, porque Azerbaiyán es un país que está muy influenciado por turco. De hecho, la lengua azerí es muy parecida a la lengua turca, se entiende los azeríes. Y mira, los turcos, es una lengua muy parecida.
0: Es más, ya estoy aprendiendo a bailar en turco.
1: Qué lindo, ¿cómo? Pero recién ahora estás viendo Fatmagul,
0: ¿no? Y yo miro las cosas cuando ya pasan de moda.
1: ¿Qué culpa tiene
0: Fatmagul?
1: Yo la veía en Telefe, cuando la daban en Telefe.
0: Claro. Acá nos manda Marina Bolos. Hoy es el Día Internacional del Primer Amor. Sí, lo dijimos, Mari. Lo dijimos que ya estuvimos comentando. Ya está, Mari. Gracias. Gracias, Mari. Buen día, Marina. Estamos en Sumate que nos resta de 9 a 12.
2: No seas así, jodido. Estoy loco con una compañera. Qué tipo jodido que sos.
1: Pero no quiere poner en evidencia. Como que nosotros no estamos enterados de las efemérides, por favor. Es nuestra profesión.
2: Ustedes espantan gente que colabora así, con esa actitud de miércoles, les digo.
1: No puede ser así. Porque te quieren serruchar el piso.
2: ¿No? Bueno, eso es otra historia. Pero bueno, no creo que sea el caso de Marina. Así que no.
1: No sé. Y no sé, viste, donde menos te esperás la puñalada es trapera.
0: Ayer no sabe.
1: Donde menos te esperás siempre hay alguien que tiene un facón debajo del poncho.
0: ¿Viste? Ayer no sabe lo que era, Lucio, cuando estuvo Marina acá. Ah, no, Ale, porque qué sé yo, le botoneaba todo.
1: Acá, claro, viste, son gente, viste.
2: Bueno, una vez que tengo a alguien, loco, que alguien que. Claro.

0: de vocalista en sus recitales, shows atrás, sí, guitarristas espectaculares varios, dice. Y después Marina dice, Juli siempre me trata mal, acostumbrada. Anda, Marina, anda, tómatelo.
1: Yo estoy con Marina, yo no se meta con... Se victimiza, viste, vos quedás como una porquería humana.
0: Viste, no, ¿qué es una porquería humana?
1: Marina no es así, viste.
0: No, claro. Bueno, ahora sí,
1: sorteo. Marina, los trapitos sucios se lavan en casa.
0: Claro. Siempre, después que le sacaron el cuero una hora, ¿qué dice?
1: Hagamos una reunión de producción y saquémonos los ojos.
0: Pero bueno,
1: el aire no.
0: ¿Quiénes somos nosotros para criticar, viste?
1: El aire no,
0: viste. Bueno, escucha, sorteo. 110 la respuesta correcta. Bueno, 110 era el resultado de la cuenta.
2: Sorteo del córner del día de hoy. El sándwich milanesa completo con papa. Va. Y ahí va, bueno, Julián va a elegir. Hoy no tenemos a Clara Gran Susana.
0: No, claro, no tiramos hoy.
2: No tiramos. Hoy usted mire para otro lado, mezcle un poquito.
0: Igual
2: más.
0: No veo que tiene cinta.
2: Claro, y acá, a propósito pusimos la cinta de color.
0: Ahí está, listo.
2: A ver quién.
0: Cristina Rodríguez.
2: Muy bien, Cristina Rodríguez. Ahora, se ganó.
0: Ahora nos manda. Ahora nos dice. No, saben que no como sándwiches.
2: ¿Quién lo va?
1: ¿Quién va a comer sándwich?
2: ¿Quién se va?
1: Pique corto, ¿sabe cómo lo va?
2: Escúchame,
1: a
2: con lo que debe. Cristina Rodríguez, que atleta, con lo que debe comer, calculo que no sé, el sándwich le dura 4 días.
1: Pero sabe cómo.
2: Claro.
1: Pero bate el récord mundial de búsqueda de sándwiches de milanés.
2: Claro, muy bien.
0: Bueno,
1: se lo homologa, la Confederación Argentina de Atletismo, se lo homologa ese récord enseguida.
0: Sí, bueno, Luchín, mañana, no, ya ahora el domingo. Nos encontramos a las 9 de la mañana y ahí, después el domingo pega, a las 3 de la tarde juega Alem. Recibe a Mercedes, así que lo vas a poder vivir por acá por la 89.
2: En el medio 5. Zona libre.
0: Y en el medio zona libre ahí con Aguinaga.
2: Muy bien.
1: Aguinaga, ¿cómo está Aguinaga?
2: Sí, está como loco.
0: Luchín. Abrazo. Ah,
1: seguramente va a tener algo que decir de la señora.
2: Siempre.
1: De la señora vecina de Moreno, que sí, anda haciendo unas publicaciones diciendo que otro Rodríguez es posible.
2: Y bueno, está bien. Está bien. Hay que dar libertad que la gente haga las cosas, lo que tenga que hacer. Señores, nos estamos viendo el domingo.
0: Nos vemos.
1: Nos estamos viendo el domingo. Hasta luego.
0: Abrazo. Y beso para Graciela. Y nosotros, bueno, primero gracias a Carlito Besani, gracias a Claudia Núñez, Máximo Puskova, Alejandro Kreuzki. Mi nombre es Julián Meneses Oble. Nosotros te saludamos, este equipo, hasta el día lunes. Esto ha sido todo en Sumate, que no resta.

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Comenzando otro viernes más con ustedes, quien les habla Vicky Pasos, acompañada con Carlitos Besani, que hace que esto salga siempre bien. Comenzando nuestro programa Mujeres de Ayer y de Hoy. Hoy hemos traído también un par de historias muy interesantes que siempre en la producción nos ayuda la doctora Iris Salcedo, a quien le mandamos un fuerte abrazo y un saludo, y esperemos que pronto pueda venir personalmente. Como les decía, vamos a comenzar nuestro programa como comenzamos todos los viernes, con los derechos de los niños para que lo aprendan los grandes, a ver si algún día logramos tener un mundo un poquito mejor.

Bueno, y ahora sí, vamos a comenzar con nuestra primera historia del día de hoy. Vamos a hablar de Concepción Arenal, que fue una destacada escritora, pensadora, periodista y reformadora social española del siglo XIX. Nació el 31 de enero de 1820 en Ferrol, Galicia, España, en una época en que las mujeres tenían muy pocas oportunidades de acceder a una educación avanzada y estaban prácticamente excluidos de numerosas actividades profesionales e intelectuales. A lo largo de su vida se dedicó a estudiar y escribir sobre cuestiones sociales, jurídicas y morales, especialmente sobre la situación de las mujeres, las personas pobres y los presos. Su infancia estuvo marcada por dificultades familiares. Su padre, Ángel de Arenal, era militar y defendía ideas liberales. Debido a sus actividades políticas, fue perseguido y encarcelado, y murió cuando Concepción todavía era una niña. Su madre, María Concepción Ponte, se encargó de la familia y de la educación de sus hijas dentro de las posibilidades de la época. Desde muy joven, Concepción Arenal mostró un gran interés por el conocimiento. En el siglo XIX, la educación de las mujeres estaba orientada principalmente hacia el hogar y la familia, mientras que los estudios superiores estaban reservados casi exclusivamente a los hombres. Arenal no aceptó estas limitaciones y comenzó a formarse de manera autodidacta. Estudió filosofía, derecho, literatura, historia y otras disciplinas. Uno de los episodios más conocidos de su juventud fue su ingreso a la Universidad Central de Madrid. Como las mujeres no podían asistir libremente a las clases universitarias, Arenal tuvo que recurrir a una estrategia extraordinaria. Se presentó vestida con ropa masculina para poder asistir a las clases. Cuando su identidad fue descubierta, tuvo que demostrar mediante una evaluación que poseía los conocimientos necesarios. Finalmente se le permitió continuar asistiendo a algunas clases, aunque no disfrutó de los mismos derechos académicos que los estudiantes varones. Dicho esto, vamos a escuchar el primer tema musical que hemos traído para ilustrar esta historia.

Bueno, y ahora sí, siguiendo con la historia, como decíamos, esta experiencia tuvo una gran importancia en su pensamiento. Arenal pudo comprobar personalmente las dificultades que enfrentaban las mujeres que deseaban estudiar. A partir de entonces defendió con mayor fuerza la necesidad que las mujeres tuvieran acceso a la educación y pudieran desarrollar sus capacidades intelectuales y profesionales. En 1848 se casó con Fernando García Carrasco, abogado y periodista. Ambos compartieron intereses intelectuales y colaboraron en publicaciones. Concepción Arenal comenzó a participar activamente en el periodismo y en la escritura. Después de la muerte de su esposo en 1857, continuó trabajando y desarrollando sus propias ideas. Una de sus principales preocupaciones fue la situación de las personas más pobres y vulnerables. Arenal consideraba que los problemas sociales no podían resolverse únicamente mediante la caridad. Era necesario comprender las causas de la pobreza y crear condiciones que permitieran a las personas mejorar su situación. La educación, el trabajo y la asistencia social ocupaban un lugar importante dentro de sus propuestas. También dedicó gran parte de su actividad a estudiar el sistema penitenciario. En 1863 fue nombrada visitadora de cárceles de mujeres y posteriormente ocupó otras funciones relacionadas con las instituciones penitenciarias. Sus visitas a las cárceles le permitieron conocer las difíciles condiciones en las que vivían muchos presos. Dicho esto, vamos a compartir otro temita musical para ilustrar esta historia.

Bueno, como decíamos, Arenal criticó las malas condiciones de higiene, la falta de educación y los castigos excesivos que había en las cárceles. Consideraba que una persona que había cometido un delito debía responder por sus actos, pero también defendía la posibilidad de su recuperación. Por eso sostenía que las cárceles debían contribuir a la educación y la rehabilitación de los presos y no limitarse exclusivamente al castigo. Prestó especial atención a las mujeres encarceladas, muchas de las cuales vivían en condiciones de pobreza y abandono. Para Arenal era necesario ofrecerles educación, trabajo y oportunidades para poder reconstruir sus vidas. Su pensamiento penitenciario fue avanzando para su época, porque consideraba al preso como una persona que conservaba su dignidad y que podía cambiar. La defensa de los derechos de las mujeres fue otro de los aspectos centrales de su obra. Arenal cuestionó la idea de que las mujeres fueran inferiores intelectualmente a los hombres. Sostenía que no era posible afirmar que las mujeres tenían menos capacidades, cuando la sociedad nunca les había ofrecido las mismas oportunidades educativas. En su obra, La Mujer del Porvenir, publicada en 1869, analizó la situación femenina y criticó las restricciones que impedían a las mujeres acceder a determinadas profesiones y estudios. Defendía una educación más completa para las mujeres y sostenía que debían poder desarrollar sus capacidades más allá de las funciones tradicionales que la sociedad les asignaba. También escribió La Mujer de su Casa, donde continuó reflexionando sobre el papel de la mujer. Para Arenal, el matrimonio y la familia no deberían ser obstáculos para que una mujer pudiera estudiar, trabajar y participar en la sociedad. Consideraba injusto establecer un único destino para todas las mujeres. Dicho esto, vamos a compartir el tercer tema musical que hemos traído de las tierras de España para compartir esta historia.

Bueno, y ahora sí, siguiendo con la historia de esta mujer tan interesante, la educación fue una de las cuestiones fundamentales de su pensamiento. Arenal entendía que una sociedad no podía avanzar si una parte de su población permanecía sin posibilidades de recibir una formación adecuada. Las mujeres debían tener acceso a conocimientos científicos, literarios, filosóficos y jurídicos, además de una preparación que les permitiera ejercer diferentes trabajos. Su defensa de la educación estaba estrechamente relacionado con la autonomía. Una mujer con educación podía conocer mejor sus derechos, tomar decisiones y tener mayores posibilidades de independencia económica. Por eso consideraba que la educación femenina no debía limitarse a preparar a las mujeres para ser esposas y madres. También participó en actividades de asistencia social. Durante diferentes conflictos y situaciones de emergencia, colaboró con iniciativas destinadas a ayudar a personas enfermas, heridas y necesitadas. Estuvo vinculada a la Cruz Roja y desarrolló tareas relacionadas con la asistencia a las víctimas de la guerra. Entre sus obras más importantes se encuentran Manual del Visitador del Pobre, El Visitador del Preso, Estudios Penitenciarios, Cartas a los Delincuentes, La Beneficencia, la Filantropía y la Caridad, y El Pauperismo. En ellas desarrolló sus ideas sobre la pobreza, la justicia, las cárceles, la asistencia social y la responsabilidad de la sociedad frente a quienes se encontraban en situaciones de vulnerabilidad. En el Manual del Visitador del Pobre reflexionó sobre la forma en que debía prestarse ayuda a las personas necesitadas. Consideraba que ayudar no significaba humillar ni hacer sentir inferior a quien recibía asistencia. La persona pobre debía ser tratada con respeto y dignidad. Dicho esto, vamos a compartir otro temita musical para ir disfrutando de esta historia, de esta mujer tan interesante para la época.

0: Bueno, y ahora siguiendo con la historia de Concepción Arenal, como decíamos, consideraba que las instituciones tenían una responsabilidad frente a los problemas sociales. La pobreza, la falta de educación, la delincuencia no podían analizarse únicamente desde la responsabilidad individual. Las condiciones sociales podían influir en la vida de las personas y por ello la sociedad debía buscar soluciones. Su pensamiento combinaba la preocupación por la moral y la dignidad humana con el análisis concreto de los problemas de su época. Defendió una sociedad más preocupada por la educación, la justicia y la asistencia a los sectores más vulnerables. Su actividad intelectual se desarrolló en un contexto en el que las mujeres tenían grandes dificultades para ser reconocidas como escritoras o como pensadoras. A pesar de estos obstáculos, Arenal consiguió publicar numerosos trabajos y participar en debates importantes de la sociedad española. En relación con las mujeres, defendió especialmente el acceso al trabajo y las profesiones. Consideraba que las capacidades de una persona no debían determinarse exclusivamente por su sexo. Antes de afirmar que una mujer no estaba preparada para una profesión, era necesario darle la oportunidad de estudiar y demostrar sus conocimientos. Sus ideas tuvieron importancia dentro de la evolución del pensamiento feminista y social en España. Aunque muchas de las transformaciones que defendía tardaron décadas en producirse, sus escritos continuaron y contribuyeron a cuestionar las ideas tradicionales sobre la educación y el papel de las mujeres. Ella falleció el 4 de febrero de 1893 en Vigo, Galicia, a los 73 años. Hasta los últimos años de su vida mantuvo su actividad intelectual y continuó interesándose por los problemas sociales. Su trayectoria quedó relacionada principalmente con tres grandes áreas: la defensa de la educación y de los derechos de las mujeres, la reforma del sistema penitenciario y la asistencia a las personas pobres y vulnerables. A través de sus libros, artículos y actividades sociales, Concepción Arenal participó en algunos de los principales debates sobre justicia, educación y desigualdad de la España del siglo XIX. Su vida estuvo marcada por la búsqueda del conocimiento en una sociedad que imponía numerosas limitaciones a las mujeres. Su presencia en el ámbito universitario, su trabajo periodístico y sus estudios sobre la pobreza y las cárceles hicieron de ella una figura destacada de la historia social española. Dicho esto, vamos a compartir el último tema musical que hemos traído para ilustrar esta historia y luego sí empezaremos con nuestra segunda historia del día de hoy.
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Bueno, y ahora sí vamos a comenzar con nuestra segunda historia del día de hoy. Vamos a hablar de Chantal Villa, que es una figura pública de camerunesa, o sea, de Camerún, conocida principalmente por su labor como primera dama de Camerún y por su participación en diferentes iniciativas sociales y humanitarias. Nació con el nombre de Chantal Pulcherie Vigoroux en Dimako, una región del este de Camerún. Diversas fuentes bibliográficas sitúan su nacimiento el 4 de diciembre de 1970, aunque algunas publicaciones presentan una diferencia de un año en esa fecha. Su madre fue Rosette Dongo Mengolo y su padre Georges Vigoroux. Durante su juventud vivió en Yaoundé, la capital de Camerún, donde desarrolló gran parte de su vida antes de convertirse en una personalidad pública. La historia personal de Chantal adquirió una nueva dimensión cuando conoció al entonces presidente de Camerún, Paul Biya. Después del fallecimiento de la primera esposa del presidente, Janet Irene Villa, en el año 1992, Paul Villa contrajo matrimonio con Chantal Vigoroux el 23 de abril de 1994. Desde ese momento, Chantal Villa pasó a ocupar el lugar de primera dama de Camerún, función que ha desempeñado durante décadas. Su llegada a la vida política la convirtió progresivamente en una de las mujeres más conocidas del país. Como primera dama, Chantal desarrolló una actividad pública centrada especialmente en la asistencia social, la salud, la infancia y la ayuda a personas en situación de vulnerabilidad. Uno de los aspectos más importantes de su trayectoria ha sido la creación y desarrollo de organizaciones dedicadas a atender problemas sociales de la población camerunesa. Entre ellas ocupa un lugar central la Fundación Chantal Villa, creada en 1994. La organización fue registrada posteriormente como una entidad de utilidad pública y en el año 2006 obtuvo estatus consultivo especial ante el Consejo Económico y Social de las Naciones Unidas. Dicho esto, vamos a compartir el primer tema musical que hemos traído de las tierras de Camerún para compartir esta historia.

Siguiendo con la historia de Chantal Villa, como dijimos, la Fundación Chantal Villa tiene como objetivo principal ayudar a sectores desfavorecidos de la sociedad camerunesa y contribuir a aliviar diferentes formas de sufrimiento. Sus áreas de trabajo incluyen la salud, la educación, la asistencia social, la protección de la familia y la atención a niños y personas vulnerables. También desarrolla actividades destinadas a personas mayores, personas con discapacidad, huérfanos y niños abandonados. La documentación presentada ante las Naciones Unidas señala que la Fundación trabaja tanto en zonas urbanas como en zonas rurales. Uno de los temas que ha ocupado un lugar destacado en el trabajo de Chantal es la salud materno-infantil. A través de las instituciones vinculadas con su fundación, se han realizado controles médicos, campañas de vacunación, atención prenatal y diferentes actividades relacionadas con la prevención de enfermedades. La fundación también ha participado en programas relacionados con VIH-Sida y también el paludismo, la anemia falciforme, la salud dental y el autismo. De acuerdo con informes presentados ante las Naciones Unidas, el Centro Madre e Hijo, asociado a la Fundación, atendió a decenas de miles de niños y realizó numerosas vacunaciones durante el periodo informativo. La lucha contra el SIDA contribuye otro de los elementos importantes de su actividad humanitaria. Chantal ha participado en iniciativas destinadas a prevenir la transmisión de madre a hijo y a acompañar a mujeres embarazadas afectadas por el virus. En el año 2015 fue nombrada embajadora especial del programa conjunto con Naciones Unidas sobre el SIDA y ONU SIDA. Esta responsabilidad internacional estuvo relacionada con la promoción de acciones destinadas a enfrentar la epidemia y reducir sus consecuencias sociales y sanitarias. Dicho esto, vamos a compartir otro temita musical para ir ilustrando esta historia.

0: Bueno, y ahora siguiendo con la historia de esta mujer, su trabajo también ha estado relacionado con la educación. La Fundación Chantal Villa ha participado en programas destinados a mejorar las oportunidades educativas de niños y jóvenes, incluyendo la construcción, apoyo a escuelas y la distribución de materiales escolares. En informes presentados ante las Naciones Unidas se registra, por ejemplo, la distribución de miles de kits escolares para niños. También se mencionan programas destinados a capacitar a mujeres y niñas en tecnologías de la información y la comunicación. La atención a los niños en situación de vulnerabilidad es otra de las prioridades de las instituciones vinculadas con Chantal Villa. La Fundación ha desarrollado programas de apoyo para huérfanos y niños abandonados. Es uno de los informes presentados ante las Naciones Unidas. Se describe el trabajo del centro denominado Propter Aux Enfants, destinado a niños huérfanos y abandonados. Estas iniciativas buscan proporcionar atención, protección y acompañamiento a menores que se encuentran en situaciones familiares y sociales difíciles. Además, la fundación, que lleva su nombre, Chantal, ha estado vinculada con otras iniciativas sociales. Entre ellas se encuentran el Cercle des Amis du Cameroun, conocido como CERAC, una organización que ha desarrollado acciones de asistencia y apoyo a comunidades vulnerables. También ha participado en organizaciones y programas relacionados con la salud, la lucha contra el SIDA, la protección de grupos sociales necesitados. Su actividad pública se ha caracterizado por la utilización de su posición como primera dama para promover distintas campañas de carácter humanitario. La relación de Chantal con organismos internacionales también ha sido significativa. La Fundación Chantal Villa mantiene vínculos de cooperación con agencias de las Naciones Unidas que trabajan en Camerún, entre ellas UNICEF, el Programa de las Naciones Unidas para el Desarrollo y UNESCO. La cooperación con UNICEF ha incluido iniciativas relacionadas con la vacunación y la salud infantil. Esta relación internacional permitió que algunas de las actividades desarrolladas por la Fundación se integraran en programas vinculados con objetivos internacionales de desarrollo. Dicho esto, vamos ahora sí a compartir otro temita musical para ir amenizando esta historia que ya estamos concluyendo.
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Bueno, y ahora sí, siguiendo con la historia de Chantal. Chantal también ha participado activamente de actividades internacionales relacionadas con la educación de las niñas. Según la documentación de las Naciones Unidas, participó en sesiones de la Asamblea General de la ONU en 2016.

natal, prevención de enfermedades, vacunación y seguimiento de embarazos de riesgo. También se desarrollaron actividades para reducir la transmisión del HIV-Sida de madres a hijos. De esta manera, las iniciativas vinculadas con Chantal Villa han buscado combinar la asistencia directa con campañas de prevención y educación sanitaria. Su trabajo social se ha extendido también a las personas mayores y a quienes viven en condiciones de pobreza o discapacidad. Los informes de la Fundación ante las Naciones Unidas mencionan donaciones, asistencia social, apoyo psicológico y ayuda a diferentes instituciones que atienden a personas vulnerables. También se registran entregas de alimentos y otros bienes a hogares y centros de asistencia. A lo largo de su trayectoria pública, Chantal ha recibido diferentes reconocimientos relacionados con sus actividades humanitarias. Su nombre ha quedado especialmente asociado a las campañas de salud y a la lucha contra el SIDA, y su presencia internacional también le ha permitido participar de reuniones, actividades destinadas a promover la salud, la educación y la protección de la infancia. Al mismo tiempo, su figura ha sido objeto de diferentes interpretaciones dentro y fuera de Camerún. Como esposa del presidente Paul Biya, primera dama, durante un periodo muy prolongado, su actividad pública está estrechamente relacionada con la vida política y social del país. Los análisis sobre su papel pueden diferir, mientras las instituciones y organizaciones vinculadas con ella destacan sus programas humanitarios y sociales. Diversos trabajos académicos y periodísticos estudian también la relación entre el papel de las primeras damas africanas, el poder presidencial y la representación pública. Por ello, al estudiar su trayectoria, es muy importante diferenciar entre las actividades documentadas de sus organizaciones y las interpretaciones políticas que distintos observadores realizan de su influencia. Dicho esto, vamos a compartir el cuarto temita musical que hemos traído para ilustrar esta historia, y luego sí, seguimos con el final de esta historia, que por supuesto no termina porque es nuestra mujer del hoy y sigue viva y haciendo su actividad.

Bueno, siguiendo con la historia y ya finiquitando esta historia, es importante diferenciar entre las actividades documentadas, como decíamos, y las interpretaciones políticas que distintos observadores realizaban sobre su influencia. Más allá de esas interpretaciones, existe documentación internacional que permite identificar varias áreas concretas de su trabajo: la salud materno-infantil, la prevención y la atención relacionada con el HIV-SIDA y SIDA, la vacunación, la educación, la asistencia a niños huérfanos y abandonados y ayuda a personas mayores y apoyo a sectores vulnerables. La Fundación Chantal Villa, establecida en 1994 y reconocida posteriormente con estatus consultivos especiales en ECOSOC, constituye la principal estructura asociada con estas actividades. La figura de Chantal también permite comprender el papel que las primeras damas pueden desempeñar en determinadas sociedades. Aunque no ocupan necesariamente cargos políticos electivos, algunas utilizan su posición pública para impulsar campañas sociales y humanitarias. En el caso de Chantal Villa, sus principales ámbitos de actuación han sido la salud, la infancia, la educación y la asistencia social. Sus iniciativas han permitido establecer programas y centros destinados a atender necesidades concretas de la población. En conclusión, Chantal es una personalidad pública camerunesa cuya trayectoria está estrechamente vinculada a su condición de primera dama y a su actividad humanitaria. La creación de la Fundación marcó uno de los momentos más importantes de su trayectoria, ya que esta organización se dedica a la atención de sectores vulnerables y posteriormente obtuvo reconocimiento internacional a través de su estatus consultivo ante las Naciones Unidas. Su trayectoria muestra cómo una primera dama puede construir una presencia pública alrededor de programas sociales y humanitarios, especialmente en áreas como la salud y la protección de la infancia. Dicho esto, terminamos con esta historia y vamos a escuchar el último tema musical que trajimos para ilustrarla. Y por supuesto, después volvemos con Apelando a la Justicia.

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1: Bueno, aquí estamos de vuelta, ahora sí, con Apelando a la Justicia, quien les habla, Vicky Pasos, acompañada con la doctora Ana Motina. Buenas tardes, doctora, ¿cómo le va?
2: Hola, Isabel, ¿cómo estás? Carlitos, Carlitos, saludos ahí. Allí. Ahí estábamos escuchando también a Irina, ¿no?
1: Sí. En el avance. En el avance así de su programa. Esta mañana, mañana la mañana.
2: Todos conocidos, somos rodriguenses.
1: Sí, somos rodriguenses, aquí seguimos siendo pueblo.
2: Lo conocemos todos.
1: Seguro. Bueno. Te hemos invitado y yo sé que estás apurada y tenés poco tiempo, así que resumínos un poquito cómo es la situación que está pasando el colegio en estos momentos.
2: Y bueno, claramente vos ya sabés que lo fuiste transmitiendo en su momento, ¿no es cierto?, para que la gente tome conocimiento, sobre todo los colegas matriculados y matriculadas, de que hubo una situación particular en el colegio que tiene que ver con la mesa de consejo.
1: Claro.
2: Específicamente, ¿no? Digamos, sí, sí. Nosotros teníamos afianzado una lista ganadora, nosotros en la última elección, con miembros que pertenecen a la lista 1.
1: Claro.
2: Y que cuando se dio la oportunidad, digamos, de establecer algunos puntos de encuentro, en realidad, digamos, consensuar política interna, ¿no?
1: Por
2: para
1: supuesto.
2: Que siga funcionando el colegio, para que siga avanzando, digamos, 4 o 5 de aquellos que pertenecían a nuestro contexto y nuestro ámbito, digamos, partidario.
1: Los
2: colegial,
1: que entraron con la 1, ¿va?
2: Sí, los que entraron con la 1 se dieron vuelta puntualmente.
1: Claro.
2: Dieron vuelta, digamos, hicieron un enroque de situación, de pensamiento en relación a no coincidir con los puntos, digamos, del eje presidencial, ¿no es cierto?, del presidente que ganó las elecciones. Y en ese punto de inflexión se continúa, ahora un poquito más despejado, porque claramente uno tiene que ceder frente a prioridades,
1: por
2: ¿no?
1: supuesto.
2: A prioridades que tienen que ver con la vida colegial, que tienen que ver con la puesta en marcha de la parte de los servicios en primer lugar, ¿no es cierto? Como por ejemplo el centro de mediación voluntaria, la atención del
1: jurídica gratuita.
2: Jurídica gratuita, digamos, eso tiene que instalarse rápidamente.
1: Lo de niñez, que es tan importante,
2: lo de abogado del niño, por supuesto que tiene
1: prioridades.
2: Mucha, digamos, esencia social.
1: Claro.
2: Está bien, no pasa solamente por la profesión, sino que tiene mucho de contención social. Entonces, esas variables, obviamente, ya creo que hoy se van a terminar de definir y en lo sucesivo se terminan de cerrar definiéndolo el día 23 en,
1: ajá,
2: La Plata, obviamente con presencia de autoridades provinciales en Colproba, específicamente, que obviamente van a adunar y van a ayudar a que esta cuestión se termine afianzando de la mejor manera con consensos y acuerdo, como debe ser, ¿no es cierto?, entre colegas que somos.
1: ¿Sí? Claro, pero siempre hay que respetar la ética.
2: Obviamente.
1: Hay algo que hay que entender. Yo lo digo como integrante, digamos, como integrante del colegio.
2: Del colegio.
1: Si vos votaste una lista, no es para que gobierne la otra.
2: Y claro, exactamente.
1: Entonces, uno se siente un poco defraudado por aquellos a quien vos votaste, uh-huh, porque decís, pucha, ¿en dónde estás parado? Si dijiste que es con R, y lo gritamos todos,
2: sí,
1: fuimos a las campañas, estuvimos
2: sí,
1: ahí.
2: Sí. Es con Eduardo.
1: Y
2: claro.
1: Es con Eduardo. ¿Y ahora?
2: Claro, ahora no es con Eduardo. No, bueno, Eduardo está en su cargo presidencial, lógicamente.
1: Sí, pero acotadísimo.
2: Acotadísimo, como dijiste vos, limitado. Yo no voy a hablar de debilitamiento porque tiene
1: no
2: que
1: está
2: ver
1: debilitado,
2: con,
1: por
2: claro,
1: supuesto.
2: Con su postura, digamos, de conducción que la mantiene. Pero lógicamente que palo tras palo, obviamente uno se siente avasallado, atropellado,
1: claro,
2: ¿no es cierto? Y de esa manera nosotros tenemos que continuar.
1: Igual nos sentimos no todos
2: otra.
1: Los que votamos.
2: Claro,
1: ¿eh?
2: Por eso. Tenemos que continuar. Imagínate
1: es
2: que somos
1: tema.
2: Unos pocos. El idealismo pasa en este momento por la lealtad y la convicción de estar en la misma posición que se eligió. Claro. En mi caso, por ejemplo, es mantener en ese trazado y claro. respetar al colega que eligió una propuesta, que eligió un proyecto.
1: Claro, que eligió algo, una lista que ganó.
2: Por algo votó y, digamos, y eligió eso. Entonces, yo, por más que sea de la minoría hoy en día, me mantengo en esa convicción y en ese pensamiento, el respeto a los colegas y a las colegas que eligieron un proyecto. Exacto. ¿No es cierto? Y el respeto de un presidente que también, ¿no es cierto?, eligió a los protagonistas. Claro. Y acá estoy yo, ¿no es cierto? Digamos, yo me sumo a con Eduardo porque Eduardo me convoca.
1: Claro.
2: Digamos, entonces estoy acá, igual que en este caso, digamos, ahí puede haber diferencias ideológicas, políticas, partidarias, como me pasa con Natalia Ruiz, ¿no es cierto? Claro. Pero es colega y estamos en el mismo equipo, claro. en el ámbito colegial,
1: claro. Por supuesto.
2: ¿No es cierto? Y también piensa lo mismo que yo en esto, ¿no? Cuando dijimos que es con Eduardo, nos sumamos a esa tendencia, a ese proyecto que convencida de que es un proyecto que enaltece al profesional y que ayuda a la sociedad.
1: Exactamente. ¿No? Y aparte de eso, es la falta de ética lo que a mí me afecta más.
2: Y sí.
1: Porque el no comprender de que aquel que está en un cargo nos está representando, y como por respeto a esa representación, no puede jugar en contra. A claro. eso yo me refiero como que es una falta de ética. Sí, es como sí, que vos sí, agarres sí, sí. A cualquier individuo que vas a defender y en lugar de defenderlo lo hundas.
2: Claro. Claro, claro, tal cual. Bueno, es un poco,
1: está bien, es un poco.
2: Lo que decís vos es así. Lo cierto es que, bueno, ahora nosotros tenemos que buscar la forma, ¿no es cierto?, de mediar estas circunstancias y.
1: Por respeto al votante, ¿no? Por respeto al colegiado.
2: Y
1: ¿no?
2: a las prioridades, Isa, porque, digamos, nosotros no podemos dejar un colegio parado por capricho de unos pocos, y más allá de que a nosotros nos perjudique desde nuestra esencia individual, ¿no es cierto?, de pertenecer, de ser y de querer y de tener mayor deseo, digamos, tenemos que ir avanzando en lo que conviene claro. para un conjunto, ¿no es cierto? Entonces, uno se saca siempre el sayo de la postura que toma para ir a favor de lo que el colectivo quiere
1: necesita,
2: proponer
1: y
2: necesita y no es cierto que es la generalidad
1: claro.
2: Entonces nosotros nos vamos a afianzar hoy ahora en esa prioridad, nos guste o no nos guste
1: y quede pero como quede
2: que
1: la como próxima
2: quede,
1: será otra.
2: Pero exacto, que la próxima será
1: otro
2: una apuesta distinta y bueno, veremos lo que sucede, pero bueno, siempre manteniendo la lealtad que nos caracteriza a los que hoy somos, a pesar de que somos oficialismo, somos minoría.
1: Es increíble.
2: ¿No? Es increíble, pero es bueno, increíble. Es una realidad y también una vergüenza en el estado general de la colegiatura, en donde, digamos, a la mirada de los demás colegios, ¿no? Que también nosotros somos representantes, ¿no es cierto?
1: Exacto.
2: Frente a diferentes actividades, a diferentes situaciones institucionales,
1: por
2: a
1: supuesto.
2: Diferentes actividades académicas. Bueno, lo académico también ahora tiene que empezar a reflotar nuevamente, eso se está recondicionando, ¿no es cierto? Eso está más afinado en el acuerdo y bueno, así que vamos a ver en qué sucede, que yo creo que en pronto tenemos un colegio como corresponde, trabajando en esto de las prioridades que te decía antes.
1: Por supuesto, porque el distinto hubiera sido si ellos hubieran presentado una lista propia.
2: Sí, por supuesto.
1: Y hubieran ganado espacios de acuerdo a su representación. Hubiera sido más sincero
2: sí.
1: y no tan mentiroso. Y
2: claramente, por eso hablaba yo antes de atropello.
1: Claro, claro, tal cual. Bueno, saliendo del tema, porque esto se resuelve para el 23 y con prueba de por medio.
2: Ya vas a tener la noticia para transmitirla.
1: Seguro, ya la vamos a tener. Contanos un poquito de tu actividad aquí en el Consejo Deliberante.
2: Bueno,
1: ¿qué está pasando?
2: Hoy a la mañana hicimos una actividad, digamos, en el marco del programa el HCD en Comunidad, ¿no es cierto? Que es un programa que lo que hace es proponer y propugnar la cercanía y la proximidad justamente a la comunidad, digamos. De diferentes sectores, ¿no? Digamos, porque los temas hacen a que diferentes sectores participen. Y en este caso, bueno, se dio una charla sobre situaciones en emergencia, sobre todo la dio Carlitos del SAME, ajá, ¿no? Digamos, dando referencia de algunas pautas también que tienen que ver con prioridades y cómo funciona el SAME en nuestro distrito, ¿no es cierto? Ajá. Y cuál es la tendencia, digamos, de atención primaria, ¿no es cierto?, que propone el municipio y que ejecuta día a día, ¿no es cierto? Entonces, información válida y efectiva para, digamos, estar a la altura de las circunstancias en momentos críticos, ¿no? Y saber, digamos, cómo accionar y cómo, ¿no es cierto?, responder en forma inmediata.
1: Claro,
2: está bien. Por ejemplo, saber que tenemos un algo muy políticamente correcto y aparte muy válido, ¿no es cierto?, y acertado, como es un número corto de referencia de llamado espontáneo, como es el 107,
1: claro,
2: ¿no es cierto? Uh-huh. Y un número alternativo que funciona con WhatsApp, que también tiene mucha utilidad, porque, a ver, cuando está la línea ocupada, porque imagínate que el servicio está continuamente 24/7 en funcionamiento, y te puede pasar que vos llamás y te da ocupado, ¿no es cierto? Porque hay en curso otra emergencia.
1: ¿Qué pasa?
2: Entonces tenés una referencia, te voy a pasar una referencia, si me permitís, sí, de WhatsApp, porque aparte de ahí también puedes subir la foto de la situación del momento en cómo está la urgencia, puedes subir la ubicación en tiempo real para que llegue más rápido, porque puede pasar que vos en el 107 mandás una ubicación que decís, bueno, estamos acá en la calle Irigoyen, bueno, pero ¿cuál es? ¿Hipólito Irigoyen o Verdad de Irigoyen?
1: Claro, con la ubicación.
2: No sé, la calle Belgrano, bueno, la del centro o la de Santa Matilde.
1: Claro.
2: ¿Está bien? Qué sé yo, Buenos Aires, ¿cuál? ¿La de Agua de Oro o la del casco urbano? ¿Está bien? Entonces, digamos, hay
1: con
2: cosas...
1: Con la ubicación hay cosas con la tecnología que
2: se resume y en síntesis también hace a la proximidad en el tiempo de esa urgencia y esa emergencia.
1: Es importante, más en las emergencias de salud.
2: Totalmente. Y bueno, Carlitos justamente pasó un número, que yo ahora lo voy a pasar, ajá, que tiene que ver con esta situación alternativa, ¿no es cierto?, rápida y también más efectiva. Same General Rodríguez, espera.
1: Qué bueno.
2: Información, acá. Sería 11-22-41-82-13. Lo voy a repetir.
1: 11-22-41-82-13.
2: Same General Rodríguez.
1: Muy bien. Lo repetimos de vuelta, 11-22-41-82-13, por si uno no lo anotó. Viene muy bien esto porque, bueno, tener un número y que le llegue a toda la sociedad de alguna manera.
2: Por supuesto, digamos, un poco transmitir, ¿no?, y replicar esta situación nos hace muy bien para que nuestra comunidad pueda estar en alerta frente a terceros que lo necesiten, pero también para uno mismo,
1: claro,
2: para reaccionar rápido.
1: Claro.
2: Y bueno, ese tipo de, igual también ahora también las capacitaciones que se están haciendo programáticamente y sistemáticamente desde el Consejo Deliberante en el caso de este fenómeno climático que se está anunciando, la de El Niño, que bueno, ahora se lo llama Super Niño por la intensidad marcada que aparentemente se anuncia, ¿no? Digamos, ojalá que no suceda.
1: Ojalá.
2: Pero si en el marco de esas probabilidades esta tendencia sigue disparando números altos, como está disparando en el último momento, a este último tramo de tiempo en que va a suceder, estar preparados y preparadas.
1: ¿Qué es lo que, ¿no?, se prevé?
2: Se prevé una caída muy intensa de, obviamente, de lluvias, ¿no? Unas tormentas fuertes, también con vientos fuertes, en donde lo que tenemos que tener como algo más precavido es que los techos, ¿no es cierto?, revisar las canaletas también de los desagües, todas esas cuestiones que hacen a lo individual y a lo particular, ¿no es cierto?, casa para adentro, para que después también para afuera podamos seguir ayudando en restablecer las calles, en restablecer las vías de acceso, los desagües correspondientes en los barrios, ¿no es cierto?, no tirar basura, cuando vemos que no pasa el camión recolector, bueno, esperar esos horarios y respetar eso para que no se junte basura justamente
1: en las canaletas,
2: en los espacios públicos y en los desagües, particularmente para que se escurra rápidamente el agua, ¿no es cierto? Funcione como tiene que funcionar. ¿Y
1: tiene alguna fecha eso, más o menos?
2: Sí, hay un periodo de tiempo marcado, digamos, como en el mapa posible, que venía diciéndose en octubre hasta febrero, y ahora es como que se estira más o menos desde noviembre hasta febrero. Ah, sí, okay. Digamos, como en ese periodo. Tenemos que estar alerta, que tenemos que estar atentos. Tiene que ver con el encalentamiento del océano, sí, ¿no es cierto? Del levantamiento de la temperatura, ¿no es cierto? Estamos hablando de, cuando hablamos de calentamiento global, bueno, hablamos de varias situaciones que tienen que ver con catástrofes o con siniestros climáticos, como por ejemplo pasa en otros países con los terremotos y demás, ¿no?
1: Sí, sí, claro, pero esto es...
2: Inundaciones. Bueno, acá lo que se prevé justamente es eso, una posibilidad de una de inundación quizás, ¿no es cierto? De que
1: habría que empezar que no a prevenir, digamos, de repente yo digo un proyecto de plantación de árboles habría que hacer, ¿no?
2: Sí.
1: Porque los árboles bajan muchísimo la temperatura.
2: Uh-huh. Pero claro, bueno, nosotros tenemos un pulmón bastante importante, General
1: Rodríguez. Sí, acá sí, pero bueno.
2: Digamos, y entonces...
1: Para ayudar un poco que, más.
2: Claro, para ayudar un poco más. Sí, es más, están haciendo jornadas de ese tipo. Pero obviamente ahora en la urgencia estamos corriendo en hacer muchas otras cosas para que
1: esta emergencia, la limpieza,
2: no nos impacte de la manera que capaz que se anuncia. Y quizás nosotros lo podemos sostener y pasarla de la mejor manera. Claro. Es la idea.
1: La idea es prevenir.
2: La idea es prevenir, la idea es avisar, la idea es estar atentos, es tener la información, ¿no? Y todo eso en cuanto a que siempre esté este estado presente, pero que también la comunidad esté unida y también la comunidad esté informada y también esté prevenida.
1: Sí, que participe también.
2: Que participe, por supuesto.
1: Desde lo propio
2: y desde el barrio, ¿no? Que es tan importante.
1: Cuidando
2: también
1: el barrio, cuidando. Que, oye, mucha gente no tiene conciencia de que el de afuera también te pertenece. Piensan que su casa es de la vereda para adentro. Claro. Y de la vereda para afuera es de todos. Claro, entre todos la tenemos que cuidar.
2: Sí.
1: Lo tenemos que defender y lo tenemos que mantener.
2: Por supuesto.
1: Cosa que pasa bastante
2: poco. Y es una manera también de cuidarnos nosotros mismos, ¿no? Porque ¿quién te dice que vos no necesitas de un vecino alguna vez o una vecina?
1: Por supuesto,
2: ¿no?
1: Por
2: digamos,
1: supuesto.
2: Entonces siempre la mirada tiene que ser así, integral y colectiva.
1: Para todos.
2: Para todos y todas, sí.
1: Muy bien.
2: Es.
1: ¿Algo que te haya quedado en el tintero?
2: siempre me da mucho placer venir acá, Isa. La verdad que es un programa que, apelando a la justicia, tiene que ver mucho con lo que a mí me representa, con lo que es mi esencia, ¿no? La justicia, sobre todo en casos que donde hay injusticia...
1: Claro,
2: ¿no es cierto?
1: Que
2: y
1: ahora
2: ahí,
1: la padecemos.
2: Y ahí estamos siempre convocadas, Isa.
1: Claro.
2: ¿No? Pero la realidad es que lo bueno es tener siempre la herramienta del derecho para que la justicia sea real.
1: Claro.
2: Así que te agradezco siempre que este programa tenga esa esencia, ese objetivo, ¿no es cierto?, de propender a la justicia y a las respuestas y a las soluciones que la gente necesita saber y conocer.
1: He escuchado que van a venir como 5 juzgados de familia aquí a Moreno General Rodríguez. ¿Tenés ideas para cuándo?
2: Sí, estamos en eso estamos muy contentos. Hace poquito se juraron los primeros jueces de la Cámara. Sí. Digamos, ya tenemos independencia del Departamento Judicial, por lo menos en el Fuero Penal. Digamos, seguramente vamos a ir por más que van a ser las cámaras.
1: Fuero Civil.
2: La Cámara de Fuero Civil. Pero bueno, ya tenemos estamos ahí, ¿no es cierto?, en esa tendencia de la independencia judicial, que va a tener fallos propios, que va a tener sorteo propio, y que, por supuesto, también del tribunal oral, ¿no? O sea, el fuero penal se está completando en ese sentido, y próximamente, como dijiste vos, 5 juzgados más de familia para, obviamente,
1: Moreno
2: contener...
1: Reyes.
2: ¿No? Claro. 2 ciudades tan importantes con tanta situación habitacional que en el último tiempo ha superado las expectativas en número.
1: Sí, sí, sí.
2: ¿No? Digamos, sobre todo en nuestra ciudad, que es una de las ciudades que más ha crecido demográficamente en el último tiempo. Yo creo que estamos en el segundo lugar, si no es en el primero,
1: claro,
2: de la provincia de Buenos Aires.
1: De los que más han crecido.
2: Los que más han crecido. Así que bueno, eso hace que obviamente los recursos a veces, digamos, no queden. digamos, salvados a la condición de que alcancen. Claro, siempre falta.
1: Siempre,
2: ¿no? Entonces, por eso la ayuda en comunidad es sumamente necesaria, porque de la mano, General Rodríguez es un pueblo muy solidario.
1: Sí.
2: Siempre cuando hay una situación en donde se pide ayuda, siempre General Rodríguez está presente, digamos. Es un pueblo de familia.
1: Sí, sí.
2: Entonces, yo por eso siempre lo elijo y lo amo. Claro. A mi General Rodríguez, ¿no? Por eso el eslogan está muy bien, esto de yo amo a General Rodríguez, porque tiene que ver con nuestra pertenencia, porque tiene que ver con nuestro arraigo, porque tiene que ver con nuestra historia y con lo que elegimos.
1: Y con la forma de ser de este pueblo, ¿no? Que es muy particular.
2: Así es, así que bueno, muy gracias, particular. Isa. Siempre encantada de
1: gracias por venir y acompañarnos. Le vamos a pedir un temita musical a Carlitos y te despedimos, pero sabes que siempre estás invitada.
2: Beso al público.

vamos a continuar, porque siempre hablamos de derechos, pero pocas veces hablamos de obligaciones o de deberes, ¿no? Que deben tener el ser humano. Por eso hoy acudí aquí a mi librito de la Constitución, en donde tenemos los tratados internacionales. En este caso vamos a hablar de la Declaración Americana de los Derechos y Deberes del Hombre, que es un tratado internacional, pero que pocas veces lo leemos y pocas veces tenemos conciencia del mismo. Como dije, siempre hablamos de derechos, pero pocas veces hablamos de los deberes. Entonces, en este capítulo segundo de los deberes del hombre, de este tratado internacional, hay algunos artículos que me gustaría, como siempre, leerles de la Constitución y que tomemos un poco de conciencia de aquellas obligaciones que tenemos como personas. Y nos dice, por ejemplo, en el artículo 29, toda persona tiene el deber de convivir con las demás de manera que todas y cada una puedan formar y desenvolver íntegramente su personalidad. Deberes para con los hijos y los padres. Toda persona tiene el deber de asistir, alimentar, educar y amparar a sus hijos menores de edad, y los hijos tienen el deber de honrar siempre a sus padres y de asistirlos y alimentarlos y ampararlos cuando estos lo necesiten, o sea, cuando sean ancianos. Deberes de instrucción. Toda persona tiene el deber de adquirir a lo menos la instrucción primaria. Es una obligación. No es cuestión de que no me mandaron y no asistí y me quedé ahí. No, tenés el deber de cultivarte como persona y de progresar. También el deber de sufragio. Toda persona tiene el deber de votar en las elecciones populares del país, de que sea nacional, cuando esté legalmente capacitado para ello. Ese nos dice el artículo 32. El artículo 33 habla del deber de la obediencia a la ley. Toda persona tiene el deber de obedecer a la ley y demás mandamientos legítimos de las autoridades de su país y de aquel en que se encuentre. También tiene el deber de servir a la comunidad y a la nación. En el artículo 34 dice, toda persona hábil tiene el deber de prestar los servicios civiles y militares que la patria requiera para su defensa y conservación. En el caso de calamidad pública, los servicios de que sea capaz. Asimismo, tiene el deber de desempeñar los cargos de elección popular que le correspondan en el estado en el que sea nacional. Deberes de asistencia y de seguridad sociales. Este es el artículo 35. Toda persona tiene el deber de cooperar con el Estado y con la comunidad en la asistencia y seguridad sociales de acuerdo con sus posibilidades y circunstancias. Toda persona tiene el deber de pagar impuestos establecidos por la ley para el sostenimiento de los servicios públicos. Y es un deber. Deber de trabajo. Toda persona tiene el deber de trabajar dentro de su capacidad y posibilidades a fin de obtener los recursos para su subsistencia o en beneficio de la comunidad. Esto me hace acordar que ahora le han quitado el derecho de trabajar a las personas con discapacidad. Hoy tenemos un problema muy grave con ese sentido, con todas las personas discapacitadas, que le han quitado el derecho de trabajar. Aquellas personas que son discapacitadas y cobran una pensión miserable, que no alcanza ni para la subsistencia, les han negado el derecho a trabajar. Eso está en contra, absolutamente en contra, de los tratados internacionales en los que se considera el trabajo como un deber de acuerdo a su capacidad. Y mientras que en otros momentos se obligaba, por ejemplo, al Estado a tomar personas con discapacidad en cierto porcentaje para darles posibilidades a que progresen. Hoy en día estamos en todo lo contrario. Si tienen un trabajo, no cobran esa miserable pensión que le dan por discapacidad, que no alcanza para nada. Bueno, he leído algunos de estos deberes, porque parece que algunas personas que están en el poder no se han dado cuenta de que hay tratados internacionales que hay que respetar y que esas leyes que van en contra de los tratados deben modificarse de forma tal de estar de acuerdo con los tratados internacionales, porque para eso se han hecho los tratados internacionales, para que vayan progresando la sociedad y se vaya haciendo cada vez un poquito más justa. Bueno, ya casi es hora de irnos. Hoy tengo que retirarme un ratito antes, así que los dejo acompañados de la buena música que va a poner Carlitos. Y nos veremos, por supuesto, el viernes que viene, como siempre, a las 12 del mediodía con Mujeres de Ayer y de Hoy, y a las 13 horas en Apelando a la Justicia.

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8: Ayer una compañera me comentó que esta semana terminó Gran Hermano. Yo me reí mentalmente. Ella hablaba del programa de televisión, pero mientras me lo decía pensé, Gran Hermano no termina nunca. Y me guardé el comentario porque tampoco da para ponerse insoportable cada vez que alguien te cuenta algo sin demasiada profundidad. Pero en verdad quería decirle que hace años que llevamos una especie de Gran Hermano en el bolsillo. Sacamos el teléfono para pagar, para buscar una dirección, para hablar con nuestros seres queridos, para trabajar, para saber qué pasó hace 5 minutos. Y ahí dejamos las fotos, los gustos, las búsquedas, las conversaciones y bastante más de lo que recordamos haber entregado. Después miramos a otros, quién dijo qué, quién se separó, quién estuvo en tal lugar, qué político hizo el ridículo, a quién están insultando hoy, a quién hay que dejar de seguir. El Gran Hermano televisivo por lo menos tiene una ventaja. Los participantes saben que estaban adentro. Nosotros aceptamos términos y condiciones sin leer y seguimos con nuestra vida. Mientras tanto, afuera de las pantallas percibo algo bastante menos entretenido. Cansancio y gente funcionando. Hay una especie de modo automático

tu cabeza en 3 minutos. No sé bien qué hace nuestro cerebro con semejante cosa. Esta semana también aparecieron los molinos de viento. Javier Borrego, uno de los abogados de Cristina Fernández de Kirchner, recurrió al Quijote al presentar nuevos argumentos con los que la defensa busca revisar la condena de la causa Vialidad. A mí me quedó dando vueltas el Quijote. Don Quijote, que miraba algo y veía otra cosa. Sancho le avisaba, pero ya era tarde, porque una vez que Quijote veía al gigante era bastante difícil convencerlo de otra cosa. Incluso después de terminar en el piso, encontraba una explicación para seguir sosteniendo lo que había visto. Y tengo la sensación de que estamos bastante así. Cada mañana alguien nos señala un gigante. A veces el gigante existe. Otras veces estamos puteando un molino. Y muchas veces estamos demasiado cansados para averiguarlo. Y con poco tiempo para prestar atención. Y ni hablar si tenemos que leer algo que contradice lo que nosotros pensamos. Es mejor que nos entreguen la realidad ya procesada. Que me digan quién es el bueno, quién es el hijo de puta, quién tengo que creerle. Y no tengo dudas de que ese cansancio explica bastante este momento. Porque hay días en que indignarse también da fiaca. Entonces uno sigue. Trabaja, paga, contesta, mira. Y espera a que mañana le digan cuál es el próximo gigante. Mi compañera tenía razón. Gran Hermano terminó. El otro, por ahora, sigue al aire. Sigue al aire como este programa, que se llama Por Suerte es Viernes.

0: Buenas tardes a todos, buen viernes para General Rodríguez y para todos los confines del mundo, vamos a decir, vamos a agrandarnos, para todos los confines del mundo donde puedan llegar estas palabras, este programa que, bueno, por lo menos sueñen grande, ¿no? Si para eso es gratis, es gratis, así que la verdad que estaría bueno pensar que nuestra palabra va recorriendo lugares desconocidos, vaya a saber dónde va a parar. Bueno, estamos acá en Por Suerte es Viernes, este programa que se hizo llamar de esta manera, intentando entender un poco la realidad, entender un poco este país tan complejo, tratando de ver si podemos salir o no salir, estaría mi hermano. Al final no sé si estaba bueno salir, estar adentro, me quedó como eso, pero digo, ahí me estoy pensando un poco lo que decía la compañera. ¿Cómo le va?
1: ¿Qué tal? Buenas tardes, ¿cómo están? Y pasa que en el Gran Hermano que estamos nosotros no hay premio. No hay premio. No es que, bueno, uno compite. Bueno, sí, competimos, pero no hay premio. Es como estamos todos yendo atrás de una zanahoria inalcanzable.
0: Claro, sí, pero es verdad, digo, hay que hacer un paralelo ahí. Bueno, en los 90 era como mucho más claro el tema de Gran Hermano, digamos, porque empezaba todo un proceso de... No empezaba, se profundizaba, para decir verdad. Un proceso de exclusión y esto de quedar afuera. Me acuerdo que quedaba como muy a la vista, digo, que algo estaba hablando de esta época. Pero ahora, la verdad que no sé, así que me quedo pensando en tu editorial.
1: Si alguien quiere profundizar un poco más sobre el Gran Hermano, yo recomiendo leer el libro 1984 de George Orwell, obviamente.
0: Claro, claro.
1: Y ahí van a entender por qué no está bueno Gran Hermano.
0: Claro, ahí encontrás huellas como para entender un poco la cosa. Semana complicada, como todas las que estamos viviendo en los últimos tiempos. Una semana con marcha, con recuerdos, con memoria. Bueno, fue la semana en que recordamos ¿cuántos años de la Noche de los Lápices?
1: 50.
0: 50, es un montón. La verdad que así, redondo, por momentos parece nada, por momentos parece un montón, digo, pero conmueve el número redondo, digamos, ¿no?
1: Sí, y de mitad de siglo.
0: Mitad
1: o
0: de
1: sea,
0: siglo.
1: 50 sí, años sí, es sí. Mitad de siglo. O sea, uno por lo general siempre cuando cae un número redondo, como que la fecha, ¿no? Impregna más, pero 50 años creo que es mucho más. Sobre todo también teniendo en cuenta que pasaron 50 años y quizás la democracia sigue en peligro, ¿no?
0: Sí.
1: Ni hablar de que hay un montón que están en cargos políticos que tuvieron, ¿no? Complicidad con la última dictadura militar y eso también como que te hace de alguna manera percibir o sentir que la democracia es un poco débil con esas cosas, con esas cuestiones.
0: Sí, sí, pero hay algo, digo, que también tiene que ver con la democracia y con esta ambigüedad, digamos, ¿no? De los límites de la democracia, pero que también permite que pibes de esta época estén interpelándose, preguntándose, haciendo memoria. Entiendo que acá en General Rodríguez también hubo algunas actividades, ahí circula, bueno, por la misma radio también circulaban actividades que se hicieron con chicos de la secundaria. El país sigue, digo, en distintos lugares, de distintas maneras, recordando la Noche de los Lápices. A mí me tocó estar en Plaza de Mayo, fui con More, con mi hija, con mi compañera Karina, estuvimos ahí y la verdad que fue una experiencia linda ver a tantos pibes. La verdad que había muchísimos pibes marchando y lo que me llamó mucho la atención, bueno, las distintas dinámicas que tienen los pibes, los cantos, la energía. Hay algo que tiene que ver con la juventud, pero hay algo también que tiene que ver tal vez con otras cosas, digamos, de esta época. Conversamos en esa en la marcha que empezó en la Plaza Hussein, tuvo varias paradas, Agustina Ramos, periodista especializada en géneros y diversidad de la agencia Presentes. Ella está en la agencia Presentes y medios públicos también. La agencia Presentes está en Latinoamérica, tiene en varios lugares y cubre temas de género y diversidad en varios países de América Latina. Estuvimos conversando con ella y ella nos... charló un poco con More, con nosotros, Le agradecemos y estuvimos un poco husmeando sus sitios y demás, y tenemos este audio para pasar del sitio de ellas. Le pedimos al maestro el audio número 2.
2: Porque soñaban con un mundo y un país y un pueblo para todos, con igualdad de derechos, y que por eso es más importante que nunca hoy recordarlos, tenerlos presentes y usarlos de ejemplo para poder luchar por esos mismos ideales en un contexto tan complejo como este.
3: Es importante que como jóvenes sigamos hablando de estos temas. La historia no se vuelva a repetir. Sigamos luchando y sigamos hablando.
4: Que ataca a las juventudes, el gobierno de Javier Milei, que no quiere refinanciar las universidades, que ataca a nuestras juventudes con el trabajo precarizado. Por eso recordamos y tenemos memoria de aquellos compañeros detenidos desaparecidos que lucharon, y nosotros con esas comisiones seguimos luchando.
5: Y trabajadores en este contexto, y que sigamos defendiendo la educación y la universidad pública por la cual peleamos a casi un año de que no se esté implementando la ley de financiamiento universitario.
0: Acá estamos de vuelta después de escuchar el audio de Presentes, la agencia de noticias. Lo pueden encontrar en Presente LATAM en Instagram. Ahí tienen un poco para husmear un poco el trabajo de ellos. La verdad que la marcha, por empezar, digo, llegamos a la marcha, voy a intentar hacer como una semblanza de la llegada también. No sé si soy yo, que hace rato que no ando por Capital, pero antes de llegar a la marcha nos encontramos con 5 personas que estaban dando vueltas por ahí, si no tenían nada que ver con la marcha, se nos acercaron a charlar, a conversar sobre la marcha. Me parece que hay muchas ganas de hablar también en la calle, en las personas que, digo, en este tiempo, digo, me parece que algo de esa angustia de estos tiempos sale por todos lados, digo, ¿no? Antes me parecía, digo, que tenía que ver con no sé, General Rodríguez o lugares que están lejos del centro. Tengo como la imagen de Capital, cada uno en lo suyo, y la verdad que no fue así. Eso por un lado. Después, por otro lado, la marcha, como decía, estaba con muchos jóvenes, ¿sí? Muchos jóvenes, y me llamó mucho la atención. Nosotros estábamos en Salta y Avenida de Mayo, esperando. Había sobre todo algunos grupos sindicales, algunos ligados al peronismo, pero en general gente grande en esa esquina. Los chicos venían de Plaza Hussein, entonces nosotros estamos esperando ahí, cada vez había más gente. Entonces, en la espera, decían, bueno, vienen de acá, vienen de allá. Ahí conversamos con Agustín y demás, pero lo que me llamó mucho la atención es que cuando llegaron se hizo como un corredor de un costado, nosotros estábamos del otro, y los chicos iban a otra velocidad. Está bien, ¿no? Puedes decir, son jóvenes, van rápido, o no sé, había más gente más gente de izquierda, entonces esa esquina estaba llena de peronistas y querían pasar. No se puede decir cualquier cosa. Pero la verdad que, digo, la imagen que me quedó a mí es como esa imagen cuando uno ve la unión entre el mar y el río. Bueno, que hay como una línea ahí y que es agua, pero cada uno está como en su naturaleza, con sus características, su ritmo. Bueno, algo así. Y me pareció, digo, que había como un mensaje ahí. Que había como un mensaje, o por lo menos yo quise ver un mensaje, ¿no? Porque los chicos no se pararon ahí a esperar a nadie. Siguieron en su ritmo, saludaban, todos cantaban, pero seguían a su ritmo. Los que tuvimos que ir atrás de ellos fuimos los viejos. Entonces, los de otra generación. Entonces me parece que hay tal vez un mensaje ahí, digamos, ¿no? Como, bueno, si ustedes no se apuran, nosotros no nos vamos a esperar. Entonces eso me dio alegría, me hizo caminar más rápido, llegar casi a las apuradas, acompañando a Mori y a los chicos y demás. Pero esa sensación me quedó, que por suerte los chicos están participando, no es verdad que los jóvenes no participan, y me parece que tal vez hay que empezar a mirar de otra manera también esos ritmos, por dónde pasan. Me pareció, digo, que tal vez es la imagen de que nuestra generación en algo un poquito se está quedando, en algo está teniendo la dificultad para leer estos tiempos, y por dónde van las miradas, los movimientos, esos cuerpos de estos pibes.
1: Sí, ahí pensaba, ¿no? Mientras lo contabas, más allá de verlo por el tema de la edad, ¿no? Que una generación camine más rápido que la otra, también la puedo sentir por las ganas, ¿no? De cambiar la realidad, de cambiar el mundo. O sea, los jóvenes, todos fuimos jóvenes, así que nos tenemos que acordar que cuando teníamos esa edad queríamos cambiar el mundo. Entonces, un poco el caminar rápido es para no perder ni un segundo, ¿sí? De poder cambiar la realidad. Y quizás las generaciones más para acá, más claro, para nuestra edad, claro. No es que caminan lento por la edad, sino ya un poquito con los achaques de las crisis y de las situaciones que fueron pasando, que hacen que cada vez que pasan los años sintamos como que no se puede cambiar nada, y eso nos hace caminar más lentos.
0: Claro. ¿Sabes qué? Es acertadísimo a lo que estás diciendo, porque uno de los carteles que había era esto de, no es que estaban peleando por el boleto, ¿no? Estaban queriendo cambiar el mundo. Entonces digo, me parece que ahí hay algo para recuperar, digo, sí. Más allá de la energía, digamos. Digo, de esto de querer cambiar el mundo, digamos, ¿no? En los tiempos de la información se sigue segmentando la información y las noticias en relación a las marchas y demás se plantean como simples reclamos segmentados, se pelea por esto, se pelea por lo otro, que también es verdad, digo, hay luchas concretas, digo, pero digo, acá había como un mensaje que tiene que ver un poco con lo que vos decías, ¿no? Esto de la esperanza, la fuerza de querer cambiar el mundo. Justo cuando estabas hablando, y claro, sí, había muchos de esos carteles, ¿viste?
1: Claro, no, es que yo celebro que suceda eso, porque es algo que veníamos hablando en programas anteriores con respecto a esa sensación de, bueno, ya el mundo, ya la historia está escrita o el destino está escrito y no se puede hacer nada, ¿no? Y que quizás las revoluciones y la rebeldía del siglo pasado, bueno, ya está, se acabó.
0: Claro.
1: Y celebro que no, celebro de equivocarme, en mi caso de equivocarme y de ver en la juventud esa llama que todavía sigue viva. Habrá que ver de qué forma, ¿no? Porque obviamente no podemos pretender que en este siglo las juventudes se comporten de la misma forma que el siglo pasado, pero por lo menos que tengan ese deseo, claro, de creer que el futuro les pertenece y que pueden cambiarlo para que tengan un futuro diferente al presente, me parece espectacular.
0: Bueno, algo de eso se vivió en la plaza. Llegamos a la plaza, hubo una representación ahí de algunos alumnos de escuela secundaria sobre lo que hubiese dicho, cómo hubiese mirado cada uno de los chicos que desapareció, en forma de homenaje, como una teatralización, digamos, eso, de ese momento, que estuvo muy buena, con mucha atención los chicos, y después terminó en Pogo, como corresponde, digo, a esos momentos. Así que esa fue la experiencia que vivimos el otro día en Plaza de Mayo. Me quedé con esas sensaciones, y haces bien en remarcar eso, porque algo de eso que me costaba un poco describirlo, me parece que pasó. Me da cierta nostalgia también, porque me parece que hay algo que tal vez no se perdió del todo, que es esta idea de ser protagonista de la historia, digamos, ¿no? Me parece, digo, justo veníamos hablando con otros ejemplos que no tenían nada que ver fuera de micrófono, digo, ¿no? Esto de quedarse, como quedarse afuera, digamos, ¿no? Parecería que estamos como en general, o a veces me parece que nos quieren convencer de eso, ¿no? Como que lo que sucede en el país, lo que sucede a nivel política, a nivel realidad, nada tiene que ver con lo que nos pasa a nosotros individualmente, digamos, ¿no? Entonces, capaz que demasiado individualmente nos estamos mirando, A veces, y a veces capaz que demasiado en códigos, no sé, de otras generaciones, me sale decir, estamos mirando y capaz que, como decís vos, capaz que ellos tienen sus propias revoluciones. Entonces tal vez no sean nuestras luchas, tal vez sean luchas parecidas, semejantes, pero digo, ahí hay un valor para descubrir, me parece, ¿no?
1: Totalmente. Además, pensaba en esto de que no es raro de que chicos y chicas de escuelas secundarias estén marchando, ¿no? En la noche de los lápices, porque eran chicos de esa edad. Eran chicos de esa edad que estaban luchando por su futuro de poder estudiar, ¿no? O sea, que con lo importante que significa estudiar, con lo importante que significa poder acceder a una universidad nacional y hacer una carrera. Y quizás, además de esa situación de verse reflejados en chicos de esa edad que estaban reclamando, ¿no?, el derecho a estudiar, con este actual presente en el cual la desfinanciación de las universidades públicas y nacionales hace pensar que no que si no se cambia esta situación en los próximos, me encantaría que sea mañana, ¿no?, pero bueno, claro, si digo en los próximos meses, y va a ser cada vez más difícil. Va a ser cada vez más difícil. Hay una contradicción ahí también, ¿no? Porque por un lado no quieren el gasto de la universidad, pero si la desfinancias hay menos oferta académica, entonces tardás más en hacer la carrera. O sea, en vez de una carrera que te lleve 6-7 años, no va a llevar más tiempo porque no te puedes anotar en las materias porque no hay comisiones. Claro. Ahí hay una contradicción que tienen, pero bueno, porque sabemos que lo que les importa simplemente es, no pueden poner el cartel de cerrado porque hay una base en la sociedad argentina que considera que la universidad nacional o las universidades nacionales son parte, ¿sí?, de nuestro gen de país. Pero bueno, desfinanciándola la están vaciando. Y ahí creo que los jóvenes bien están observando que eso es algo que les va a perjudicar en su futuro. Así que también celebro que estén haciéndose cargo de que su futuro no sea tan negro, oscuro, como se percibe lamentablemente a veces desde los noticieros.
0: La cosa que ahí estuvimos, así que un gran saludo y muchísimas gracias para Agustina Ramos, la periodista de Presentes. Pero bueno, por suerte es viernes, también estuvo nuestra columnista, o es columnista, o futura columnista, no sé, acá tiene su lugar. Estuvimos con More, que algo nos dijo para el programa. Así que escuchamos el audio número 3.
6: Bueno, acá estamos para Por Suerte es Viernes, desde la marcha recordando la noche de los lápices, con la columnista del programa, More, que está ahora en un lugar especial. More, ¿por qué te parece que es importante estar en esta marcha?
7: Me parece que es importante para recordar, tener memoria, como parte de la juventud y como parte de la sociedad, de ser argentino. Recordar la historia.

0: Acá estamos en Por Suerte es Viernes, ya en etapas de columnas, esperando la palabra de Virginia Sáenz, a ver con qué nos viene hoy, a ver si nos hace debatir de nuevo, siempre nos deja pensando, así que acá está la compañera Virginia Sáenz con nosotros.
1: Bueno, buenas tardes de nuevo acá con la columna. A ver, hace varias semanas que en esta columna vengo dando vuelta alrededor de algo, ¿no? Que se va uniendo, tiene un hilo conductor. De hecho, si pudiésemos escribir un libro sobre todas las columnas, como que tienen su capítulo, ¿no? Primero empecé hablando sobre el tema de la...
0: Las columnas y el fuera de micrófono, ¿eh?
1: También.
0: Ahí lo vamos a hacer participar a Carlos también, ¿no? Porque a veces se arma debate y no sale al aire.
1: Es verdad, es verdad. Entonces, decía que al principio vine a hablar sobre el tema de la atención, ¿sí? Uh-huh. La atención que... el enfoque, ¿no? La atención en ese sentido. Después, sobre los datos que dejamos cada vez que miramos, frenamos en un video, compartimos, volvemos a entrar. Después apareció la inteligencia artificial, que es capaz de aprender bastante más sobre nosotros, ¿no? Que un algoritmo que simplemente nos recomienda videos. Y puede aprender cómo hablamos, qué nos preocupa, ¿no? Estas cosas de que... hasta qué tipo de respuesta nos resulta más cómoda y entonces nos responde de esa forma. Y mientras la inteligencia artificial aprende todo eso, nosotros también estamos cambiando algunas costumbres, ¿sí? Entonces, recordaba que la semana pasada, que no hubo columna propiamente dicha, pero la semana pasada hablábamos de estos trabajadores de Anthropic, una de las empresas de inteligencia artificial, que estaban advirtiendo sobre la velocidad con la que avanza esta tecnología y que, bueno, van renunciando porque no están de acuerdo con la política o con la no política de ética que tienen las empresas, ¿no? Y esta semana aparecieron otros dos, ¿sí? Uno se llama Vilay Chukthai, que renunció a Google DeepMind, que trabajaba en seguridad de inteligencia artificial y publicó que cree seriamente que la inteligencia artificial podría llegar a representar un riesgo existencial y que las capacidades están creciendo más rápido que los mecanismos para mantenerlas bajo control. Y el otro que también renunció y publicó es Josh Engels, que también trabajaba en seguridad de inteligencia artificial en DeepMind.
0: No es el compañero de Marx.
1: No es el compañero de Marx. No. Yo también pensé lo mismo cuando leí el apellido.
0: Ni de la familia, no. Ni nada, ¿no?
1: No.
0: Qué lástima.
1: Pero bueno, ese fue unos días antes y bueno, su argumento es parecido, ¿no? Cree que hace falta más tiempo para entender qué se está construyendo antes de seguir acelerando. Y claro, ya empieza a ser bastante incómodo ver a personas que trabajaron directamente en estas empresas renunciar y decir que ellos mismos están preocupados. De hecho, también salieron los tres dueños de las tres empresas más importantes de inteligencia artificial. Uno de ellos es Elon Musk, que tiene la inteligencia de Grok de Twitter, pues no lo voy a decir nunca X. Y salieron el de Sam Altman de OpenAI y se me fue el nombre ahora, el de Anthropic. Darío no sé cuánto. Bueno, los tres salieron a decir que los que renunciaron y publicaron eso tienen razón. El único, y de hecho todos los tres diciendo como, bueno, es necesario que haya regulaciones por parte de los gobiernos para frenar esto. Y el único que dijo, no vamos a frenar, vamos a ir 300 kilómetros por hora directo, fue Trump diciendo que el problema de la inteligencia artificial, el que le va a poner un freno a la inteligencia artificial es un presidente inteligente como él. Como para que más o menos vayamos pensando, ¿no? El presente en el que estamos. Pero bueno, hoy quiero hablar, porque no quiero seguir como pensando en lo que puede llegar a construirse, cómo puede llegar a aniquilar, no me quiero ir tan así, quiero venir a algo más cercano, ¿no? Algo que ya está afectándonos y, como siempre, mi intención es como dar conciencia, dar luz, ¿no? a esta problemática para que podamos reflexionar y, más que contenta, si alguien puede llegar a cambiar, ¿no? Algún hábito que tenga. Entonces, mientras discutimos esto de si algún día una inteligencia artificial puede escapar del control humano, El problema es que nosotros ya estamos entregándole pequeñas tareas mentales todos los días. Y esto tiene un nombre bastante feo que se llama delegación cognitiva. ¿Sí? En realidad hacemos delegación cognitiva mucho antes que aparezcan las redes sociales y la inteligencia artificial como la conocemos hoy en día. Anotamos una dirección para no memorizarla, usamos una calculadora para hacer cálculos simples incluso, ponemos el GPS, aunque más o menos sepamos llegar. Uh-huh. El tema se empieza a poner preocupante cuando dejamos de delegar una cuenta o una dirección y empezamos a entregar otros procesos enteros. ¿Sí? Como leer un texto, resumirlo, entender qué quiso decir el autor, encontrar un argumento, decidir cuál de esos argumentos nos parece mejor, escribirlo y capaz entregarlo en un trabajo práctico, ¿no? O en un parcial. La respuesta es que en la inteligencia artificial aparece en segundos. Lo que a vos te puede llevar incluso días, pues en la inteligencia artificial esa respuesta la tenés en segundos. Entonces, durante mucho tiempo pensamos la tecnología como algo que nos iba a ahorrar trabajo físico o tiempo. De hecho, lo hemos hablado acá en columnas y vos has escrito de eso en la segunda edición de la revista Pensar y Hacer la Época. Yo crecí viendo los supersónicos. Y mi sueño de adulta era vivir en el siglo XXI y tener mi robotina. Claro. Tener mi robotina que el tiempo que llevan las tareas del hogar lo pueda usar, o sea, lo pueda hacer las tareas robotina y yo usarlo para disfrutar la vida. Qué lindo que es cuando uno es chico y sueña. El tema es que ahora también la inteligencia artificial puede ahorrarnos esfuerzo mental, pero sin esfuerzo físico. El esfuerzo físico lo tenemos que hacer. Ahí es donde yo creo que la ecuación no está bueno. Y acá es donde yo empiezo a tener dudas y preguntas que cuestionan esto y voy como buscando información. A mí me gusta mucho como basarme en evidencia científica. O sea, más allá de que yo puedo ponerme a filosofar y a tirar ideas, preguntas y demás, como que me gusta ir a la evidencia científica. Y el año pasado, investigadores del MIT hicieron un experimento con personas que tenían que escribir ensayos. Un grupo trabajaba sin herramientas. Otro podía usar Google cuando todavía no tenía la inteligencia artificial que te responde, y otros usaban ChatGPT. Mientras escribían estos ensayos, les midieron actividad cerebral con electroencefalogramas. El grupo que trabajó sin herramientas mostró mayor conectividad entre distintas regiones del cerebro. El grupo que usó Google quedó en el medio y los participantes que escribieron con ayuda del modelo de lenguaje de inteligencia artificial mostraron la conectividad más baja durante la tarea. Que además tuvieron dificultades para citar lo que acababan de escribir y reportaron menos sensación de autoría sobre el texto. Y sí, pues te lo escribió ChatGPT. Aclaro algo porque esto suele terminar convertido en un titular tipo crónica de ChatGPT te pudre el cerebro. Porque el estudio no demuestra eso, ¿sí? Primero porque fueron 54 personas en las primeras sesiones y es una tarea específica como escribir un ensayo. Pero lo que sí demostró este trabajo, que encontraron, ¿no?, la diferencia medible en cuánto trabajo cognitivo estaba haciendo cada grupo. Y esto me interesa porque coincide bastante con algo que podemos reconocer sin ponernos un encefalograma. ¿Sí? Cada uno sabe que puede obtener una respuesta inmediatamente y empieza a tolerar un poco menos el tiempo que tarda en encontrarla solo. ¿Sí? De hecho, a mí me pasa. Hay veces que estoy escribiendo algo y sé perfectamente que podría quedarme 5 o 15 minutos más tratando de resolverlo, ¿no? No sé, viendo un video o leyendo un nuevo documento que encontré. Pero bueno, hay veces que tengo ChatGPT abierto, entonces pregunto y quizás esos 5 o 15 minutos que me llevaba a buscarlo yo desaparecen, ¿sí? Porque lo hizo ChatGPT. Parece una pavada, pero durante años aprendimos cosas justamente por esos 5 o 15 minutos de más que le dábamos a esa tarea con el interés y la intención de aprender, ¿sí? O sea, buscando esta palabra, tratando de recordar, volviendo a leer un párrafo porque no lo entendimos nada, equivocándonos, ¿no? O sea, el tema es que si le derivamos todo a ChatGPT, no estamos perdiendo de los procesos. Estamos más preocupados por llegar a destino que en vez de disfrutar el paisaje, ¿no? Que sería como el proceso de llegar hasta ese conocimiento. Pero bueno, sigo, pues, ¿no? me voy por las ramas.
0: No, a mí me interesa eso que acabas de decir. Es más, yo haría un asterisco ahí, porque para que suceda eso que vos estás diciendo, han trabajado mucho con la idea de que el tiempo, cuando es veloz y lo rápido, es bueno.
1: Claro.
0: Entonces digo, esa es la base, digamos, ¿no? De lo que después viene a, bueno, a fortalecerse con todo esto que decís, digamos. Pero ahí ese paradigma ahí está ganado.
1: Sí, totalmente. Cuanto más rápido suceda, mejor. Y que va en contra...
0: O sea, digo, está tan naturalizado eso que ni siquiera se pone como en duda. Alguien que describe una situación que, en comparación de otra, es más rápida, siempre es mejor en este sentido, en esta manera de mirar, que es la hegemónica, lo que es más rápido.
1: Y es que fíjate hasta qué punto no se cuestiona que, yo recuerdo, no sé si ahora lo tiene, pero yo recuerdo una época en que la cadena de hamburguesas más conocida tenía esto de que si no te daba tu pedido en un minuto, te lo llevabas gratis.
0: Claro.
1: Y yo me acuerdo que decía, yo prefiero que la hamburguesa esté ahí más de un minuto cocinándose, porque me vas a dar algo que capaz que está, o sea, cocinado a medias. No, como que yo decía, ¿cómo vas a querer que no tarde más de un minuto para llevártelo gratis? Y si te están cocinando tu comida, que sabemos los riesgos que tiene comer carne que no esté bien cocida, ¿no? Uh-huh. Y fíjate que ahí lo que decían era como, ay, no, yo voy a comer a tal cadena porque te dan la hamburguesa en un minuto, o en menos de un minuto. Y es como... Así que sí, está ganada. Esa batalla está ganadísima. Entonces, con esto de las investigaciones, hay investigaciones nuevas que empiezan a distinguir dos formas bastante diferentes de usar inteligencia artificial. En una, la persona sigue pensando, compara la respuesta, revisa, discute, ¿no?, con la respuesta que le da la inteligencia artificial y decide qué le sirve de esa respuesta que le está dando. Y hay otro grupo que directamente entrega la tarea, ¿sí? Y los resultados no son iguales, porque un estudio publicado este año con jóvenes adultos encontró que las personas que usaban inteligencia artificial podían obtener más respuestas correctas y reportaban mucho esfuerzo mental, pero dentro de ese mismo grupo había quienes verificaban y razonaban por su cuenta y quienes delegaban casi todo. Y los investigadores señalan justamente que el efecto depende mucho de cómo se utiliza la herramienta. Bueno, esto a mí me interesa por una razón, ¿sí? Porque hace años que hablamos de educación digital como si alcanzara con enseñar a usar las herramientas. Y quizás ahora tengamos que enseñar también cuándo conviene no usarlas, ¿sí? Es como, bueno, ChatGPT es una herramienta, te conviene usarla para esto, no para lo otro, ¿no? Claro. Porque un alumno puede entregar un trabajo impecable, ¿sí?, sobre un libro que no leyó. Y puede defender una idea que nunca pensó. Puede usar las palabras que jamás utilizaría en una conversación. Pero si después le preguntás qué quiso decir con una de esas palabras, ahí va a estar el problema. Porque el texto del trabajo existe, pero el conocimiento sobre ese trabajo que se entregó, no. Claro. Entonces, y con los adultos pasa algo parecido, porque acá estamos hablando de...
0: Y si a eso le sumamos una propuesta, ¿no? Está buenísimo pensar que hay como maneras de usar.
1: Sí.
0: ¿No? Se puede usar de una manera y se puede usar de otra. Yo la que le sumaría y hasta lo militaría es poner una tercera, que es no usarla.
1: También.
0: Digo, el mundo no se acaba por no usarlo.
1: Total.
0: Entonces digo, como volvemos a lo mismo, ¿no? A los paradigmas, ¿no? Está tan ganado que ni siquiera está como en la posibilidad. Digo, ¿no?
1: A ver, yo trato de no ponerme en la vereda de no usar más redes sociales, no usar más inteligencia artificial, porque un poco ahí...
0: No, pero digo, más allá de dónde se ponga uno,
1: sí,
0: digo, ¿no? Pero que pueda estar, porque yo no sé si me pondría también, no sé en cuál me pondría, pero digo, que pueda estar esa opción, que pueda existir, hace que alguien pueda pensar en esa posibilidad y no se acaba el mundo. Digo, no es que sos un paria, quedás ahí fuera.
1: No, obvio. No, obvio.
0: Puedes usarla, o sea, está esa posibilidad. Digo, me parece que parte tal vez del sentido común es tal vez la posibilidad de que pueda estar esa variante ahí, digamos.
1: Claro, ¿no? Bueno, ahí mi nona te diría que el sentido común es el menos común de los sentidos, así que no nos agarremos de eso, pero sí, uno tiene la posibilidad de no usarla. Pasa que, por ejemplo, en Argentina, en la Ciudad Autónoma de Buenos Aires, ya se está empezando a partir del año que viene, a implementar desde muy chicos, desde creo que
0: no, está bien,
1: primer grado, eso es el utilizar sistema, la herramienta.
0: Eso es el sistema, eso es la utilidad, eso es la instrumentalidad, eso es el capitalismo. Yo lo que digo, cuando uno elige, si puede, que seguramente van a ser los menos, seguramente sea, pero digo que podamos nombrar la posibilidad de estar afuera de tecnología o estar afuera del uso, me parece que en este momento, y yo lo militaría, porque es hasta revolucionario eso, porque está tan naturalizado que ni siquiera se nombra esa posibilidad. Eso, y después veamos quién, no sé si yo me quedaría afuera, claro, o en esta circunstancia o no, pero sin meterlo como en la posibilidad.
1: Sí, como una posibilidad. Sí, por supuesto. No, por supuesto. Refiero, ¿no? Desde acá, desde la columna, siempre está esa posibilidad. O sea, yo trato de no ser como prohibirlas, ¿no? Sino, bueno, si no se pueden prohibir porque ya están dentro de nuestra vida, bueno, por lo menos tengamos un uso consciente. Porque fíjate que hoy por hoy vos entras en Google, buscas algo y te responde una inteligencia artificial, te responde Gemini. Entonces vos ahí ya no podés. ¿Cómo haces para salir? O sea, tenés que tener la conciencia y la voluntad, si es que existe eso, de, bueno, no voy a leer lo que me respondió Gemini, voy a usar Google como se usaba antes, ¿sí? Que también ya te ha cambiado, porque obviamente la respuesta que nos da ahora Google responden a la inteligencia artificial. Entonces, bueno, acá aparece otro riesgo que ya veníamos, ¿no?, hablando en las columnas anteriores, ¿no? Esto de que la inteligencia artificial tiende a adaptarse a la conversación, puede aceptar el marco desde el que preguntamos, y si nosotros no tenemos el hábito de contrastar o una respuesta muy, muy convincente, puede terminar reforzándonos exactamente lo que ya queríamos creer. Es decir, algo que vengo también diciendo en varias columnas, estamos perdiendo la capacidad de pensamiento crítico. Si todo lo que leemos es lo que nosotros queremos creer y encima no lo refuerza, ahí tenemos un gran problema. Entonces, bueno, a mí lo que me gustaría es decir que el objetivo de esta columna es evitar que nos pase igual lo que nos pasó con las redes sociales. Que no tengamos que esperar 15 años para ver las consecuencias, sino que podamos verlo desde antes y hacer el esfuerzo de, si vamos a usar la inteligencia artificial, hacerla con un uso consciente, ¿sí? Porque está el riesgo de la delegación cognitiva. Y el cerebro es un músculo. Si vos no la utilizás, se atrofia. Y después cuesta, ¿no?, como volver al ruedo. Cuando no es lo mismo que los gemelos cuando vas al gimnasio, ¿sí? Ah. O sea, cuando uno pierde capacidades cognitivas, después es muy difícil recuperarlas. Ni hablar si estamos teniendo en cuenta, porque nosotros, como siempre decimos, venimos de una época en la que tuvimos nuestra parte analógica y podemos ir a buscar como herramientas a esa parte, ¿no? Sí. Como para, bueno, de alguna forma no nos afecte tanto lo actual. Pero hay generaciones que no la tienen. Entonces, es importante a los chicos y a las chicas desde muy temprana edad, porque tienen acceso a ChatGPT o a Gemini en su teléfono, de explicarles cuáles son las consecuencias de solo preguntarle a ChatGPT, repetir lo que dice ChatGPT y ya está. O sea, tiene una consecuencia. Entonces, bueno, el tema es esto, ¿no? Durante años usamos las plataformas antes de entender qué hacían con nuestra atención, y ahora creo que tenemos la posibilidad de llegar un poco antes a la conversación y cuestionarnos qué estamos desaprendiendo nosotros mientras la inteligencia artificial aprende. Y sobre todo, que es la pregunta que yo siempre me hago cuando estoy viendo estas cosas, es ¿a quién le conviene que eso ocurra? Siempre pensemos eso. ¿A quién le conviene que las personas perdamos capacidades cognitivas?
0: Tenés un par de meses para hablar, porque da para hablar un montón, pero bueno, me parece que también buscar caminos para resistir, digamos, ¿no? También es un es un trabajo de estos tiempos, digamos, ¿no? Encontrar un poco lo que te decía antes, tal vez también en el lenguaje, digamos, ¿no? Cómo incorporar otros matices, porque si no, me parece que el camino hacia adelante se hace como difícil. Sí. Me parece que yo no lo dejaría librado solamente a la idea de, bueno, es imposible salir. Me parece que digo, bueno, un poco lo que vos intentás hacer, ¿no? Iluminar un poco con lo que te parece que venís pensando. Pero me parece que hay que buscar variantes. Y tal vez las variantes también se encuentren dentro de nuestros propios discursos. Me parece, porque no somos... podemos intentar dar luz al otro, intentar ayudar un poco a pensar, pero no estamos exentos de eso. Entonces digo, un poco lo que hablamos hace un rato, uno se descubre todo el tiempo frente a la máquina, por llamarlo de una manera, y a veces no se reconoce, digamos, ¿no? Dice, ¿cómo pues es tan boludo estar tanto tiempo frente a una pantalla? Y sin embargo lo está. Entonces digo, hay como un montón de cuestiones. Tal vez el camino, bueno, sea esto, este ejercicio que intentamos hacer de este espacio, de pensar con los otros y de pensarnos también, ¿no? Pensarnos y nombrar, digo, tenemos una responsabilidad importante con la palabra. Entonces, digo, me parece que ahí también hay que nombrar la posibilidad de que a lo mejor encontremos, no sé cuál ahora, pero los caminos como para un poco desmarcarnos, me sale, ¿no? Porque salir no se puede salir, pero desmarcarnos un rato e intentar hacer una vida más o menos feliz, me sale. Una digna. Vida digna, digamos, ¿no? Frente a esta... Y digna, y ni siquiera estoy hablando de los recursos, digamos, no. Que ya es un tema, ¿no? Sino decir, bueno, ¿a dónde con la vida que llevo puedo conectarme con mis deseos? Me parece que eso es un poco la lucha también de estos tiempos.
1: Sí, y tener bien en claro que no es una lucha individual. No, claro, es que cada uno... esto no es un problema individual, sino totalmente. Es algo colectivo. Sí. Porque si bien podemos como debatir hasta dónde llega la responsabilidad de cada uno con el uso que hace de las pantallas, de las redes, de la inteligencia artificial, hay un sistema... ¿Sí? Que busca que vos no puedas salir de eso.
0: Claro, están las dos cosas ahí.
1: Hoy tenemos inteligencia artificial, claro, en todas las aplicaciones, incluso en WhatsApp. Yo la de WhatsApp nunca la utilicé porque justamente está la letra chica de que te leen los chats.
0: Claro.
1: Que te dicen que no, pero ¿para qué quiero entonces inteligencia artificial en WhatsApp? Para escribirle las respuestas a mis amigas. Claro. ¿Vamos a delegar eso? ¿No vamos a saber escribirle ni siquiera una respuesta a nuestros amigos? Entonces, ahí está esa cuestión.
0: Pero me parece, bueno, recalcar esto, digo que no se trata, me parece, de pensar que estamos a disposición de las máquinas, de una logia, del sistema, me sale decirle, sino que poder también, porque digo, hay también que verse, digamos, en el escenario. Me parece que el desafío también es ver que de este lado puede haber reacción, no sabemos cómo, pero construirla. Porque me parece que si a los que dicen que, bueno, que Marx se murió y que la lucha de clases ya no sirve, no lee las cosas, digo, a mí lo que me parece que es como el momento justo como para pensarlo. Porque, digamos, esa tensión de la lucha de clases, tal vez la tengamos que llamar otra forma, pero digo, tiene que existir, y para que exista esa tensión tiene que haber ese contrapoder. Entonces, para que exista ese contrapoder tenemos que pensar que de nuestro lado, por llamarlo de una manera, también podemos entablar esa pelea. Nos estamos rearmando.
1: Sí, nos estamos rearmando y a ver, esa lucha... Insisto, hay que darla de forma colectiva.
0: Claro.
1: Y de forma colectiva me refiero no solamente porque, a ver, sí, está, ¿no? La forma individual que, por ejemplo, yo comenté que me desinstalé, febrero me agarró. Claro. Un día dije, basta, me desinstalé TikTok.
0: Tu
1: y
0: propia
1: demás.
0: Revolución. ¿Eh?
1: Claro. Ahí sí hay un hecho individual, pero para mí lo colectivo tiene que ver justamente con esto de hablar sobre la problemática, contar que se puede, que existe una vida sin estar en TikTok, que existe una vida sin estar pidiéndole a la inteligencia artificial que te escriba la respuesta que tenés que darle. O mismo, lo sé, la otra vez me contaban que, o sea, para escribir, le preguntó una excusa para decirle a los padres para poder ir a bailar que los padres no la dejaban. Yo digo, pero ¿cómo que le pedís a la inteligencia artificial que te escriba la excusa? Escribíla vos. pensala vos. No, es que no se me ocurre. Y ahí es como que yo dije, ay, claro. Yo me pasaba, pero claro, las excusas claro. Que habré inventado. Entonces digo, hay mucho en juego como para dejarlo simplemente en esto de, bueno, cada uno que vea la forma de, no.
0: Mucho de lo pequeño, lo cotidiano, exacto. Que es por ahí lo más importante.
1: Digamos. Exacto.
0: Virginia Sáenz nos hizo pensar con su columna. Me parece que nuestro invitado, me parece que está llegando, llegó. Así que bueno, vamos a la pausa. Le vamos a pedir al maestro Pesani el tema 5, ¿era?
1: El audio 6.
0: Ahí estamos.

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2: Acá estamos en la segunda parte de Por Suerte es Viernes, en la parte de las entrevistas, a veces las conversaciones. Así tenemos como ese ejercicio y hoy nos vamos a dar un lujo, porque un lujo personal, me parece que hay algo acá que me interesa mucho conversar con quien tengo enfrente. La vida tiene esas cosas de llega un momento en que empezamos a sumar amigos y empezamos a tal vez encontrarnos con otros amigos nuevos, distintos, que vamos haciendo. Pero al mismo tiempo hay algo como del reencuentro también, me pasa a mí con algunas personas. Cuando yo conocí a Claudio, es más, también me vengo a pensar que a veces uno se conecta con las personas. No sé cómo qué les pasará a ustedes, pero a mí me pasa de conectarme y no saber el apellido, por ejemplo. Es que es como una manera, digamos, ¿no? Para mí es Claudio. Después podríamos hasta hacer un programa de cómo, qué significa el apellido para el otro, de cómo nos conectamos cada uno, ¿no? Y con Claudio, a mí lo que me pasa es que reencuentro a alguien en él, no sé a quién todavía, tal vez a ciertas formas de amistades. Charlamos mucho con Claudio. Nos conocemos no tanto, pero las veces que hemos charlado con mucha profundidad. Había un libro, hay una película sobre la jardinería, un jardinero que tenía tanta sabiduría que la gente iba a buscarlo para pedirle consejos. Y el jardinero lo que hacía era contestar como jardinero. Y hablaba de las plantas, y hablaba siempre en metáforas. Entonces cada metáfora que daba, él hablaba de las plantas y el otro encontraba ahí algo para después pensarlo en su vida. Y cuando charlo con Claudio, me gusta conversar con él. Me gusta conversar con él, no porque sea un buen jardinero, entiendo, sino porque tiene una sabiduría que me gusta compartirla, que me gusta escucharla, me gusta compartir el diálogo con él. Y hay algo de la profundidad.

0: De las relaciones, hay algo ahí que me gusta a mí, por lo menos, desandar con las palabras. Independientemente de que me gusta su historia con la música, que me gusta sus pasos, las cosas que comparte, me parece que como personaje, me sale decirlo, es muy interesante para estar en una radio. Pero bueno, hoy está Claudio Lamorgia,
1: La Morgia.
0: un amigo nuevo de estos tiempos. Así que le damos la bienvenida.
1: Muchas gracias. Antes que nada, saludo a ustedes, dándoles las gracias por tenerme en cuenta y haberme y permitirme intervenir en el programa de ustedes. Así que muchas gracias.
0: Bienvenido,
1: Gracias a vos.
0: bienvenido por estar acá, bienvenido por estar en estos tiempos con nosotros de alguna manera. Estamos en septiembre, el 27 de septiembre va a haber un encuentro en Espacio Dupuy y en ese armado, en esa organización, en ese pensar, va a ser el tercer encuentro. El primer encuentro lo armamos como pudimos en su momento, intentando sumar amigos, intentando sumar música. Y ahí se fue haciendo presente, bueno, varios compañeros, entre ellos vos.
1: Sí.
0: Entonces, por un lado, agradecerte y por otro lado, empezar un poco a desandar el camino, no solo de ese encuentro, sino también de la historia tuya con la música, digamos, ¿no?
1: ¿Cómo no? Como bien dijiste hace un instante, mi oficio es, soy jardinero. Esto soy y esto elegí ser desde mis 14 años, cuando puse por primera vez mi pie en el estribo de una pala. A partir de allí, seguí con mis estudios secundarios. Los fines de semana tenía jardines en mi barrio. Para trabajar, y era una manera también de distraerme y de ganarme algo de dinero. Después entré en la universidad, en la carrera de medicina, carrera que, como me estaba viendo crónico, desistí. El interés por las plantas era más apasionante para mí que el estudio en sí de la medicina. Hasta que finalmente desistí de eso y decidí elegirme como jardinero. Desde aquel entonces hasta el día de hoy, tengo 61 años, ese es mi oficio. Con respecto a mi participación en la música, perdí a mi padre muy prematuramente, o él me perdió a mí, o nos perdimos ambos. Por lo tanto, mi madre, como manera de evadirme de lo que me estaba o no se estaba tocando, decidió que era conveniente que aprendiese música. Y a mí la música me interesaba desde los 8 años. Siempre mi oído pegado a una radio, a un piano, a una guitarra. Y a partir de allí comencé a estudiar música. Piano fue el instrumento que elegí. Desde aquel entonces, he tocado con mayor o menos posibilidades, porque bueno, como estoy diciendo, la vida me fue llevando a hacer otras cosas más inmediatas que tocar el piano. Pero siempre a lo largo de la semana me reservaba algún instante o algún momento para poder tocarlo. Tuve un accidente a mis 20 años que fue un accidente doméstico, y en ese accidente me corté el nervio cubital. Ese nervio me da inervación, o nos da inervación sensitiva y motora a una parte de nuestra mano. Con lo cual eso fue y sigue siendo un limitante para mí. Aún así, sigo con los dedos en las teclas. Quiero además agregar que me acompañó y me sigue acompañando a lo largo de toda mi vida mi compañera Graciela Armenteros, compañera de ustedes en las letras.
0: Gran compañera.
1: Y sí, tal cual. Y ella también sigue siendo un estímulo para mí en el despliegue de lo que es la música, incentivándome, estimulándome, ayudándome, acompañándome. Así que esto quiero, me parece necesario.
0: Necesario. Está muy bien. Cuando te escuchaba, yo te presenté como jardinero, sin embargo, yo te reconozco como un compañero con el cual conversar de filosofía, de política. Es más, es cuando empecé a charlar con vos, ahí vos empezaste a colaborar cortando plantas y demás. Me parecía muy interesante cómo se sostenían las conversaciones. Y en ese sentido, había algo ahí como fuerte, en tus palabras. Y a mí me resonaban, sobre todo porque yo también fui jardinero, ¿no? Entonces, después, cuando ya habíamos charlado, habíamos discutido, habíamos debatido un par de días, claro, acá hay algo, del origen que uno busca en el otro a veces también, ¿no? Mi papá fue jardinero, como el tuyo.
1: Sí, sí, tal vez hallamos en ese momento del cual vos estás hablando y tengamos en común no solo este oficio, sino también, como te referías recién, a esas conversaciones en donde tal vez nos atraviese una historia de militancia, una historia de política, una historia ideológica, nuestro interés por nuestra propia historia, la historia argentina, por quienes pudieron llevarla adelante y también por aquellos otros personajes que sin ser argentinos nos han interesado en la literatura política o histórica del mundo. Entonces creo que tu manera de pensar junto con la mía convergen en ese punto, no solo en el interés por las plantas, sino también en el interés por conocer algo más de lo que es, porque en definitiva yo creo que política hacemos todos, política es todos los días. Voy a la carnicería y aumenta el precio, voy a la verdulería y también aumenta el precio, es hacer política, aunque la gente o algunas personas entiendan que no solamente es afiliarse a un partido, no, es política, es todos los días.
0: Claro, es debatir en el jardín.
1: Sí.
2: Yo creo, porque yo no tengo el oficio de jardinera, a mí me encantaría porque tengo un tema con las plantas, pero no hablemos de eso. Yo creo que también los une la visión. O sea, la forma de ver el mundo gracias a ese oficio. Y quizás eso también los unió, ¿no?
1: Debe haber algo ahí referente a cómo, ¿no?
2: O sea, porque obviamente teniendo el oficio de jardinero, me imagino que le das más importancia a algunas cosas que el resto de los mortales no le damos. Y eso les permite tener una visión del mundo diferente. Claro. Que cuando ustedes hablan, como que ya tienen, ¿no? Resuelta una parte.
0: Sí, hay algo generacional, también, ¿no? Me acordaba de vos hoy cuando al principio del programa, porque relatábamos un poco la marcha del recuerdo de la Noche de los Lápices.
1: Bien, lo escuché.
0: Y bueno, y esto de los carteles, ¿no? Creo que alguna vez lo hablé con vos, esto de sentirse parte de una generación en la cual pensaba que somos protagonistas de la historia, estamos adentro de la historia y algo de responsabilidad tenemos, ¿no?
1: Sí.
0: Me parece a mí que algo de esto se ha perdido, pero también a veces veo como destellos, todo no se perdió. Y el otro día fue uno de esos días, ¿no? En estos pibes.
1: Correcto. Esto es tal cual, es decir, voy a comentar lo siguiente. Allá por el año 83, 84, años de una gran efervescencia política, porque salíamos de esos años siniestros de dictadura militar. Yo recuerdo aquellos años, como digo, con una gran efervescencia y una gran participación de jóvenes, entre ellos yo. Me acuerdo las consignas que eran paredón, paredón a todos los milicos que vendieron la nación. Y la sigo y siguen retumbando esas palabras y esas consignas que cantamos por Plaza de Mayo. Me acuerdo movilizaciones inquietantes para mí, como fueron las del Partido Intransigente, donde se movilizaban columnas de jóvenes atrás de banderas rojas y negras. Sí, recuerdo con añoranza aquellos años, pero también recuerdo y tengo presente que también estos son años de cambios. Esos cambios están ocurriendo muy sutilmente. Uh-huh. El devenir de nuestra historia es tal cual. Es decir, por momentos parece muy arrolladora, después hay un momento de meseta y después nuevamente el umbral. Y yo quiero decir que esos tiempos están llegando. Más temprano que tarde eso va a suceder. Es verdad. Fueron aquellos unos lindos años, pero eso no significa que yo reniegue de este presente.
0: ¿Y cuál te parece a vos? Paralelamente a esto, a estas charlas que nos gusta conversar, desarrollarlas, también está la música ahí, ¿no?
1: Sí.
0: ¿Cómo va? ¿Cuál es el paralelismo? ¿Cómo lo nombrarías, digamos?
1: Digo que la música es mi trinchera.
0: Ahí está.
1: Ahí estoy. Asomo la cabeza cada tanto, esperando que no me tiren, que no me peguen las balas. Pero la música sí sigue siendo como lo fue, algo conmovedor para mí. Claro. Escuchar a nuevos intérpretes. A mí me gusta mucho el folclore. Uh-huh. También el tango, hay otros géneros que me entusiasman, pero el folclore más aún. Y yo noto en el ámbito folclórico la aparición de muchos jóvenes y muchas jóvenes que que están incursionando, que están evolucionando su manera de interpretar al folclore, de decir lo que dicen, no tan cuadradito como fue por ahí en los años 60 con los quillahuasi o los chalchaleros, sino que aún sin perder esa impronta sigue siendo folclore, pero con otra manera de decirlo y con otra manera de tocarlo, como por ahí en los 90 fue Raúl Carnota, que fue criticado en su momento. Claro. Porque digamos que él en su guitarra incursionó mucho también metiéndole al folclore blues o no, acordes blueseros o jazzísticos. Uh-huh. Sin embargo, es un gran compositor tanto en su música como en sus letras. De manera que la música sí sigue estando y cada día indago un poco más a ver qué encuentro, qué no, qué me gusta. Pero es interesante.
0: Interesante,
1: la actualidad es interesante.
0: La música de una manera u otra siempre estuvo. Siempre me acuerdo un día que a mí me dio emoción, porque digo, si uno busca entre la realidad, la música, la política, la filosofía, para mi generación por lo menos, es recordar la adolescencia. Recordar a ciertos espacios que iban más allá de lo político, por ejemplo, muchos de los del progresismo actual, casi, por donde se casi todos, pasó por la Federación Juvenil Comunista, por ejemplo.
1: Correcto.
0: En vos encontré el recuerdo de aquellos chicos, porque éramos chicos nosotros. De ir a la Feria y Fiesta, que era una fiesta organizada, era otro mundo, digamos, ¿no? Había dinero que venía de Rusia, por el mundo y demás. Acá se organizaba la Feria y Fiesta, que era, se alquilaba
1: en Parque Saavedra.
0: Y venían artistas de ese momento de primera línea, ha venido Silvio, ha venido muchos,
1: sí,
0: ¿no? Y era recorrer ese campo, había muchísima gente, ¿no? Era un polo cultural y que de alguna manera ni siquiera era algo, yo por lo menos no lo sentía así, no eran que era la fiesta de los comunistas, era una fiesta
1: cultural
0: donde la generación de esos pibes de ese momento, en los cuales yo estaba, iba, y después como que los tiempos pasaron y no sé cómo ir a la charla, le pregunté y vos también habías ido.
1: Correcto.
0: Era reencontrarme con algo que quedó en el tiempo de otro mundo. Eso sí que era de otro mundo.
1: Sí, era de otro mundo. Yo recuerdo, ya que estamos haciendo un revival de aquellos años, por así decirlo.
0: La música, estuvo siempre.
1: Siempre, sí. En esa ferifiesta también hubo grandes intérpretes. No solo Silvio, que es mayúsculo, sino, por ejemplo, Osvaldo Pugliese, claro, Horacio Guaraní, sí, claro, este, entre aquellos que me vienen en lo inmediato a la memoria. Pero sí, eran acontecimientos no solo políticos, sino, como vos bien decís, culturales, sí, y de amplio espectro, no solo a aquellos adherentes al Partido Comunista y a la FJC, a la FEDE, participaban, sino que participaban jóvenes de otras ideas políticas. E incluso participaba gente que no tenía idea política, claro, sino que por el mero interés cultural o musical se acercaba a ese espacio.
0: Sí, parte de mis amigos íbamos.
1: Sí.
0: La mitad iba para conocer chicas y no le interesaba.
1: Correcto, nada. Sí. Reconozco como... que las chicas más atractivas estaban en la izquierda. Aunque algún peronista pueda pensar lo contrario.
0: Pero bueno, se mezclaba un poco todo. Digo, hoy en un mundo más segmentado, digo, es como difícil como de entender esos tiempos.
1: Pero
0: pensando en la música. A propósito de música, vamos a pedirle al maestro Besani un tema que elegiste de Rally.
1: Correcto.
0: Nosotros.
1: Somos nosotros.

0: Acá estamos de vuelta. Acá estamos de vuelta, por suerte es viernes, conversando con Claudio.
1: La Morgia.
0: Ahí está. Tengo que aprender a pronunciar tu apellido. Bueno, hablándonos, de repente nos pusimos nostálgicos, claro, hablando de la música, los tiempos, las generaciones.
1: Bueno, hablemos si querés de la actualidad. A mí hablar del pasado no me cuesta y me encanta además.
0: Pero digo, yo quería como conversar del pasado porque me parece que hay, vos bien creo lo ponías en un principio, hay una continuidad de cosas, digo, ¿no? Hay una búsqueda, digo, ¿no? Más allá de que por ahí estemos más grandes, digo, sí, ¿no? Hay algo ahí, lo que yo escucho también de vos en estos tiempos cuando hablas de la música, de los instrumentos, digo, ¿no? Tu contacto con los jóvenes, ¿no?
1: Sí. Me interesa y me interesa cuando hay ese intercambio, es decir, los jóvenes también se acercan a los que no lo son, como es mi caso, es decir, ellos también tienen interés por conocer anécdotas, historias, vivencias. Entiendo que este acercamiento es mutuo. Si así no fuera, uno se daría cuenta al instante. Sin embargo, este acercamiento nos conecta. Con Graciela estamos participando los sábados de un taller de folclore que se dicta en La Oveja Negra. Su directora, por así decirlo, es Brenda Zapata. De ella debo decir que es una excelente profesora, virtuosa en la danza, pero además muy carismática, muy agradable en el trato, incluirnos, en darnos ánimos. Yo no soy buen danzarín para nada, sin embargo intento mover mis pies lo mejor posible, y allí en este espacio encuentro mayormente jóvenes cuyas edades por ahí oscilan entre los 20 y 40 años, un poco más jóvenes que nosotros, pero veo en ellos esto, el amor a la danza. Vamos a estos encuentros los sábados. Siempre digo que es un espacio que yo no negocio, tenga trabajo, no, el trabajo puede esperar. Hubo momentos de mi vida en que era prioritario, sí, lo sé, porque tenía otras necesidades, otras urgencias, que la casa, todos esos mandatos, claro, que ya conocemos. Claro. Hoy en día no es así, entonces no negocio ese espacio, y cuando me junto o cuando nos juntamos yo veo esa empatía, esas ganas, esas risas, que realmente me hacen muy bien. E insisto, no somos buenos danzarines, yo personalmente no lo soy, por más que intente, pero me atrae más eso, ese espacio en donde durante 2 horas nos conectamos, nos reímos, contamos historias, está muy bueno. Es decir, que me acerco a los jóvenes y veo que en algunos casos se acercan también para conocer un poco del pasado. Trato de no aburrir, ¿no? intento no ser tan nostálgico ni tan melancólico, aunque a veces esos sentimientos me llegan. Pero bueno, ahí estamos, bien. Quisiera en este camino de la música no dejar de mencionar a Maxi, a quienes ustedes entrevistaron, con quien, como nos está sucediendo, lo estoy conociendo como persona, me parece una persona fantástica, y además un gran músico. Él me permitió conocer, yo estaba buscando a alguien que me... Tengo una formación clásica en la música, he estudiado, no sé, a los grandes compositores y no tan grandes. Pero necesitaba alguien que me acerque al folclore, que me dé una línea sobre cómo llegar a esos acordes. Si bien escuché mucho a Ariel Ramírez o a los hermanos Ábalos o a otros pianistas, por ejemplo en el jazz lo escuché mucho al Mono Villegas, necesitaba alguien que me diese esas herramientas. Maxi me conectó con un gran músico, una mejor persona también, Aníbal Urbicain. Él vive en Luján y yo asisto a sus clases todos los miércoles desde hace ya prácticamente un año, y él me adentró de una manera fantástica al conocimiento, que en parte yo ya tenía, pero no sabía bien cómo disponer mis dedos en esas teclas. Uh-huh. Y él me sigue ayudando, me ayudó, y bueno, espero que estemos juntos un tiempo más, uh-huh, aprendiendo, yo sobre todo. Pero nuestros encuentros no solamente son de música, son misceláneas, nos encontramos para charlar de bueyes perdidos, tomar un, claro, café, tal vez compartir una factura o un pedazo de pan duro si estuviese, pero para nosotros es suficiente, al menos para mí. Bien. Y además quiero nombrar a un gran amigo que es con quienes estamos tocando en las tonadas, que es Oscar Toledo. Él es un amigo,
0: sí, te lo iba a nombrar, no porque pensara que te estaba olvidando, sino porque, nada, tus emprendimientos, por lo menos lo que yo veo, lo que me contás, lo que me cuentan, siempre, bueno, tienen como esta vuelta donde parece que es una hermosa y gran excusa, digo, para, sí, encontrarse, para, sí, hacer otras cosas, sí, digamos, ¿no? Sí. Ahí me parece, digo, ¿no? Porque hay algo. Entonces, digo, la pregunta, no sé si es una pregunta, ¿será por ahí, digamos, que hay que ir?
1: Pienso que sí, siempre hay los conductores, ¿no? Solo que falta descubrirlos. En nuestro caso, con Oscar, nos une la amistad entre su compañera y la mía, ambas maestras jardineras, Patricia. Y en los últimos tiempos, siempre que ha habido reuniones en su casa, siempre fue de musiqueros, uh-huh, o musiqueros en nuestra casa también. Y era para mí un impedimento esto que decía recién, no saber bien cómo poner mis dedos. A partir de este conocimiento mayor que estoy adquiriendo, puedo, junto con Oscar, interpretar, juntarnos para tocar música. No sé si va por allí tu comentario, pero, o tu pregunta, o como sea mejor decirlo, pero la música me ha unido a personas, y en este caso a Oscar y a sus dos hijos, Jazmín, uh-huh, que es profesora de canto, y Nahuel, que es percusionista. Tienen un tercer hijo, Facundo, pero él va por otro lado de las artes. Pero el encuentro para las tonadas, o las tonadas provocaron que nosotros nos juntemos sin ensayos, porque o con muy poco ensayo, porque las distancias nos separan. Nosotros, Graciela y yo, venimos del oeste y nuestras amistades mayormente están allí, que es este caso. Entonces, ir a veces a ensayar a su casa, o él que venga a la mía, es un impedimento por las distancias.
0: Claro,
1: tratamos,
0: claro,
1: de buscarle la vuelta para que eso no suceda, uh-huh, pero nos cuesta. Además, él tiene otros grupos, es un excelente cantante de tangos, muy bueno, y además es un gran músico. Pero sí, nos estamos encontrando, estamos, uh-huh, buscándole la vuelta, a ver de qué manera seguimos juntos.
0: Claro, digo, tonadas, que fueron las tonadas
1: de
0: invierno, de otoño, ahora las de primavera. Una de las cuestiones que intentó, digo, pero bueno, no depende de uno, es un poco tratar de, no sé, de auspiciar un lugar de encuentro, de movimientos, digamos, ¿no? Siempre conversamos cómo vemos nosotros a los grupos, y bueno, como cada grupo de amigos habla de los otros, digamos, ¿no? Y entre esos movimientos vimos los tuyos, digo, también, digamos, ¿no? Digo, armar este grupo con acá con Toledo y
1: sus todas, hijos.
0: Y sus hijos, digo, todo lo familiar que se movió ahí, sabíamos de estas movidas y demás. Y después también tu movimiento dentro del compartir con los otros, que fue muy, muy lindo también,
1: sí,
0: digamos, ¿no? La verdad que de afuera, digamos, ¿no? Lo que uno percibe también es eso, ¿no? Como riquísimo, digamos, ¿no? Porque digo, vos tocaste con Maxi también en el escenario,
1: sí,
0: y ahora estás preparando con otra persona, ahí armando algo nuevo, tal vez, digo, ¿no?
1: Entonces, sí, se empecinan en convocarme. yo intento hacerlo, es decir, he sido por mi crianza, por mi formación, bastante rígido. Entonces, hoy en día, con todas estas cosas que me están sucediendo, desacartonarme me cuesta menos, pero digamos que me ha costado, ¿no? Esta formalidad en la que me educaron. Pero bueno, estoy muy contento. Digamos que lo estoy disfrutando, mis clases, el encuentro con Maxi, con Oscar ni hablar, con Lucas, con Pía, con estos jóvenes, está muy bueno, me hace muy bien.
0: Sí, me parece que no todos, por más que se dediquen a la música, son capaces de hacer estos movimientos, digamos, ¿no? Más allá de que vos siempre hablas de tu formalidad, pero evidentemente hay una flexibilidad interna y externa que te permite esos movimientos, porque tranquilamente podríamos hablar, digo, que bueno, no está ni bien ni mal, pero hay mucho, no sé, artista ligado a distintas disciplinas, la música también, que ve el arte desde otro lugar, digamos, uh-huh. ¿no? Más del espectáculo, más de, bueno, de lucirse, que no está mal, digo, pero digo, también hay otros recovecos ahí que sí. tienen que ver con los vínculos, digamos,
1: sí,
0: ¿no? con la riqueza de estar con el otro.
1: Correcto. En el caso personal no fue un interés por lucirme. Yo no soy un virtuoso del piano ni pretendo serlo. A mí, cuando se generó este encuentro de tonadas, me interesaba tocar. Claro. Y tocar con alguien.
2: Claro, compartir
1: ese instante, ese momento. No pretendía ni pretendo trascender como lo que no soy. No, claro. Porque no sería genuino de mí. Pero lo que me interesaba y me sigue interesando es esto, sentarnos, escucharnos, mirarnos, disfrutar de ese momento. Y eso es lo que busco, no otra cosa.
0: Te estás luciendo igual, no sé qué opina mi compañero.
2: Sí. Te estás luciendo. Sí. Del otoño a invierno hubo un gran cambio.
1: Sí.
2: Un gran cambio. En el escenario, o sea.
1: Soy muy generosa, Virginia.
2: No,
1: porque
2: pero
1: le he pifiado alguna que otra tecla.
2: No, pero me refiero incluso hasta tu actitud. En marzo quizás estabas más como, se notaban los nervios, yo que estaba al lado tuyo en un momento en el micrófono, estabas como nerviosa, como que incluso al hablar te temblaba la voz, y después en invierno era diferente.
1: Debo reconocer que todo esto sucede a partir de mi terapia.
2: Ah, muy bien, está buenísimo reconocerlo.
1: Porque, y en esto es necesario decir que agradezco a Graciela y a nuestra hija, Mariel, a quien amo. Y me emociona hablar de ella. Ellas dos insistieron, por así decirlo, para que esto que hoy puedo contar suceda.
2: Uh-huh. Claro.
1: Entonces...
2: Está buenísimo la generosidad de ellas también para con el resto de nosotros, ¿no? Que no sea algo que solamente disfruten ellas en el interior de su hogar, sino, bueno, de alentarte a que te muestres, porque, bueno, tenés mucho para decir. Y una linda excusa, ¿no? Que son las tonadas de poder, para transmitir tu mensaje.
0: Claro, claro.
1: Gracias.
0: Sí.
1: Esto sucedió... En casa tengo un piano vertical. ¿Cómo llevo mi piano? No había forma. Entonces Mariel y Graciela me decían el año pasado, papá, dale, comprate un piano. Después vemos, preguntemos cuánto sale, cuánto no sale. Y bueno, y allá por noviembre del año pasado fuimos a una casa de música en Luján, los tres, entramos, preguntamos... y nos pareció que podíamos hacerlo y lo compré.
0: Qué gran.
1: Y lo compré. Desde aquel entonces lo llevo, lo traigo, lo vuelvo a llevar, lo vuelvo a traer. Ah, además participo de un ensamble que tiene Maxi en Luján, los días jueves, con una señora joven que toca el bandoneón, otro muchacho que estuvo en tonada, que tocó con Maxi en invierno, Luca, y con otro saxofonista también, además de Maxi, que es el director de la banda. Así que también le agradezco a Maxi por haberme hecho invitado a participar de esto.
0: Bueno, nosotros te agradecemos a vos, Detonada, de los que pensamos la organización. Digo, porque la verdad que fue bellísimo la escena donde vos le cantás a Graciela. Estamos hablando de la compañera de Claudio, Graciela Armenteros, una compañera, escritora de Gerén Rodríguez, una amiga. Y la escena, bueno, vos cantándole, fue bella, no solo para, me imagino, para ustedes, sino sí, para los que estábamos ahí. Entonces, bien, digo, hay algo, digo, que desparrama, digo, todo esto. Digo, después si le pifiaste alguna tecla o no, la verdad que
2: queda como... Yo no me di cuenta, la verdad. O sea, me gustó mucho más el ambiente que se creó en torno a eso que fijarme si se había alguna desafinación o alguna errar alguna tecla.
1: Bueno,
2: eso
1: como, me alegro.
2: Como que eso no es lo importante. Para mí es lo que
0: agradecidos,
2: se genera.
0: Claro, totalmente. Agradecidos a vos, a las a tu hija, que te vendió el piano, a quien sea, pero la verdad que lo que se construyó, digo, me parece que por ahí va la cosa, ¿no?
1: Qué bueno, me alegro.
0: Vamos a hacer una pausita musical ahora. Vamos a un maestro que también elegiste, El Arriero.

0: Acá estamos de vuelta conversando con Claudio. Tengo un mensaje de Aníbal Urbicaín. Saludos, Claudio, excelente alumno, feliz de acompañarte en tu camino musical. Abrazo grande para vos y la muchachada de la radio. Así que muchas gracias.
1: Bien, a Aníbal. Gracias, Aníbal. Un abrazo fuerte.
0: ¿Por qué el arriero? ¿Por qué Atahualpa?
1: ¿Por qué decir? Las penas son de nosotros y las vaquitas son ajenas. Para mí es contundente.
0: Sí. Coincido.
1: El resto de la poesía que conforma esa canción, seguramente. Pero eso, eso siempre me dolió.
0: Claro.
1: Sí. Por eso. Además de su trayectoria como músico, cantante, compositor. Pero eso, para mí, lo dice todo.
0: Sí. Con la simpleza, ¿no? Sí. Que lo dice y algo tan contundente.
1: Sí, así es.
0: Bueno, Claudio, estamos un poco repasando ahí tus movimientos musicales.
1: Bueno, el cronograma. Estaremos en el espacio Dupuy, junto a Oscar, junto a Jazmín, junto a Nahuel, lo que hemos dado en llamar, o Graciela bautizó como Arboleda. Vamos, en lo personal, a compartir un espacio con Lucas Becker y con Pía, y tal vez haga algo con Maxi. Y después, creo que allá por el 10, no me queda muy claro, el 10 o el 12 de octubre, en la Cámara de Empresarios de General Rodríguez, nuestro taller de folclore va a celebrar un nuevo aniversario y habrá una peña allí, donde Lucas y Pía tocarán, y han tenido la generosidad de invitarme a tocar con ellos un par de temas. Y desde ya que les dije que sí.
2: Y sí, ahora que ya empezaste, ahora que ya rompiste la barrera de los nervios, del miedo, que pasa vergüenza, ya está. Sí, no vas a decir que
1: pienso
2: no.
1: No.
2: Viste que es una puerta que abrís y ya está.
1: Sí, tal cual. Es así, está sucediendo eso. Lo que más me conmueve es que estoy siendo protagonista de mi vida. Y entiéndase lo siguiente, siempre lo fui, pero en este momento de mi vida puedo sentarme a disfrutar de otras cosas. Creo que esa es la palabra, ¿no? Decía antes que uno ha tenido una serie de mandatos, y yo creo haber cumplido con ellos: tener mi casa, una buena compañera, haber criado lo mejor posible a nuestra hija. Pero ya está. Trabajo, necesito trabajar, pero trabajo con menos énfasis y con menos necesidad que antes.
2: Claro, o con más conciencia
1: de... que la vida está pasándome y quiero hacer también lo que me gusta. La jardinería me apasiona, es decir, no es solamente pasar la máquina y cortar el pasto, es conectarse con todo lo que genera un jardín, desde el cliente o comitente o como lo querramos llamar, a sus necesidades, sus deseos y los míos también. Una vez te dije, Virginia, que a mí me conmueve cuando remuevo el suelo, la tierra, y veo como una lombriz a la que estoy sacando de su lugar se retuerce para volver a ocultarse. Y yo, no porque esto me haga mejor, trato de cubrirla de nuevo, porque la veo como empecinadamente ella intenta no estar en ese lugar, no está bien, y eso forma parte también de la jardinería, observar, escuchar, sugerir, son cosas que hacen a mi oficio. Siempre intenté darle un toque más, pero no por una cuestión soberbia, sino por el interés y por la pasión que yo siento por las plantas. Ellas me dieron todo, y cuando digo todo, es una casa, la posibilidad de tener una casa, es criar a nuestra hija. Entonces, la generosidad es recíproca. Cuando saco una planta porque un cliente me dice, no, esta planta no me gusta, Gino, la podés llevar, antes de llegar a hincar mi pala en la tierra, primero converso, sin necesariamente hacer eso, hacer ese descalce. Si veo que es un antojo, trato de... Uh-huh. Ahora, si es necesario, porque está en un lugar mal ubicada, está entorpeciendo, no sé, la visión, los vientos fuertes que pueden hacer que se caiga sobre una casa, yo me despido de la planta, porque lo entiendo y la entiendo como un ser vivo.
0: Claro, claro, digo, te escucho, hablo.
1: Intento no ser muy metafórico, ni irme por las ramas. No, digo cuál es mi sentir, claro, que es el sentir de otros tantos, sí, o de otras tantas, no es únicamente lo que a mí me sucede.
2: No, es el respeto, por la naturaleza. Exacto. Y en tu caso por lo que te da el sustento de vida.
1: Exacto.
0: Sí, entonces, también es pensar la profesión, la ocupación, también como una manera de mirar la vida.
1: Sí,
0: ¿no? Digo,
1: sí.
0: Me parece que lo interesante, por lo menos de tu postura, que a mí me llega mucho, es que estás parado de un lugar determinado viendo la vida más allá que del oficio. Por sí. supuesto que el oficio tiene todas sus cuestiones y demás.
1: Seguro.
0: Pero digo, mirar y conectarte con la naturaleza, que es un poco casi lo mismo. Digo, me parece que por ahí va.
1: Sí, sí. A veces veo, cuando voy por la calle, árboles que son mutilados directamente. Que en el nombre de no barrer las hojas que se caen en otoño o invierno, los mutilan directamente. Y me parece que también todo pasa también por la educación. Hay gente que tal vez no sabe cómo tiene que hacer una poda correctiva.
0: Cómo cuidar, ¿no?
1: Cómo cuidarlo. Entonces entiendo que también tiene que haber algo que organice, eduque. Y entiendo que las cosas serían diferentes, pero bueno, es todo un proceso. También entiendo que con más conciencia hoy en día que hace 30 o 40 años atrás, entiendo que también hay un cambio climático. Uh-huh. Nuestro oficio comenzaba a desplegarse allá por el mes de octubre, con más, comenzábamos a atender parques ya en forma semanal allá por el mes de octubre. Hoy en día no sucede esto. Comenzamos a atender semanalmente en el mes de diciembre. Las estaciones del año se han ido corriendo, claro, porque es evidente que hay algo que está sucediendo en la atmósfera. Pero bueno, dependerá de nosotros.
0: Dependerá de nosotros.
1: Dependerá de nosotros,
0: tal cual,
1: que esto
0: tal
1: suceda, cual, que haya un cambio. Creo que el cambio va creciendo desde el pie.
0: Tal cual, tal cual. Sí, sí, total. La revolución empezará en el jardín, capaz, ¿eh?
1: ¿Por qué no?
2: Y desde el momento que uno toma la decisión de cuando ve a la lombriz queriendo salir, taparla, uh-huh, ahí ya estás, claro, plantando una bandera.
0: Sí. Hay una posición, sí, tomada ahí. Uh-huh. Bueno, todo lo lindo termina, estamos llegando a los últimos minutos del programa. No sé si tienen, que no les quede nada para decir,
1: no,
0: para anunciar.
1: O sí. Yo o quiero, sí, tanto a vos, Ricardo, como a Virginia y a tu hija, More, con quien he conversado poco. Esto no significa que en el futuro vayamos a tener alguna conversación más larga. Quiero agradecerles por haberme tenido en cuenta, por haberme convocado, por pensar en mí. Esto me parece que lo remarco, es necesario que lo remarque. Yo también estoy empezando a conocerlos y a conocerlas. Al principio tengo que decir honestamente que tenía algún que otro recelo.
0: Como tenemos todos siempre frente al
1: otro. Claro,
0: todos, ¿no?
1: Frente al otro. Pero a lo largo de los meses, de los días, de estos encuentros, de estas tonadas, estoy viendo mejores personas que las que vi.
0: Nos estamos, bueno, como el proceso humano de conocer al otro. digamos, uh-huh. ¿no? Que es totalmente irreemplazable, tiene sus tiempos, tiene sus formas, entonces digo, ahí nos vamos como acomodando, que no es fácil, digamos, ¿no? Conocer uh-huh. al otro, aceptarle en la diferencia, porque el otro siempre es el otro, ¿viste? Entonces, sí. ahí no queda otra que bueno, que aceptarme sale, pero es mucho más allá de aceptar, es comprender, abrazar
2: la diferencia y abrazar. Claro. Yo creo que es mejor cuando uno aprende a abrazar la diferencia, porque, o sea, si tenemos coincidencias es mucho más fácil, ¿no? Sí. Conocer al otro, pero cuando lo conoces también con las diferencias, ahí es donde se produce realmente, ¿no? Me sale esa magia, pero bueno, uh-huh. somos escritores, entonces nos sale un poco claro, poético claro. el tener que describir las cosas cotidianas. Pero sí, por lo menos de mi parte también decir que todos estos meses y las charlas que hemos tenido, también agradezco estar conociendo.
0: Nosotros, hablo en nombre del programa, también a nivel familiar, te agradezco que estés acá, que también que nos estés acompañando en estos tiempos de construcción de vínculos, de amistades, y con lo que se refiere al programa, digo, me parece que tenías que estar acá. Tenías que estar, así que...
1: Muchas gracias.
0: Te agradecemos tu presencia.
1: Gracias a ustedes.
0: Y por lo que respecta al programa, a los horarios, estamos llegando al final. Saludos para el maestro Besaña, ya que nos estuvo en controles. Para los oyentes, para los amigos, para Graciela, que debe estar escuchando.
2: Sí. A los que van a escuchar después del viernes, o sea, después de hoy, sí. van a escuchar.
0: Nos queda ahí, no sé si, bueno, sumarle a la agenda el 27, que va Correcto. A estar abierto Espacio Dupuy, ahí seguiremos construyendo.
1: Así será.
0: Me sale resumirlo ahí, en esta palabra de construir con el otro, ¿no?
1: Ladrillo sobre ladrillo.
0: Totalmente. Le dejo la despedida acá a mi compañera.
2: Bueno, que tenga buen fin de semana. Esto fue Por Suerte es Viernes.

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2: Tiempos de pandemia y tiempos de vacunas. ¿Pero alguna vez te preguntaste cuándo apareció la primera vacuna? En alguna oportunidad, las ciencias médicas se aplicaron a la prevención de enfermedades en lugar de enfocarse en su cura, como era la tradición. Fue el médico inglés Edward Jenner quien en 1796 desarrolló la primera vacuna de la historia. Demostró su éxito con un polémico experimento, ya que le inyectó a un niño de 8 años, hijo de su jardinero, pus de un enfermo de viruela. En ese entonces, la viruela arrasaba Europa y mataba cada año a 400.000 personas. Atacaba sobre todo a niños y uno de cada tres afectados moría. Pero una curiosa historia dio pie a la investigación de Jenner. La tradición popular decía que las lecheras,
3: las mujeres que se dedicaban a ordeñar vacas,
2: eran inmunes a la enfermedad. En esos tiempos, en que había pánico a quedar desfigurado por la viruela, el rostro liso y terso de las lecheras las convirtió en un mito erótico. Jenner observó que quienes ordeñaban vacas contraían la viruela vacuna, una variante mucho más suave. Solo les salían unas pocas pústulas en las manos que sanaban en cuestión de semanas. Después quedaban realmente protegidas contra la viruela humana. El médico ató cabos y el 14 de mayo de 1796 tuvo la suficiente confianza en su teoría como para inyectarle a un niño pus sacado de la mano de una lechera. Cuando el pequeño se recuperó de la viruela vacuna, Jenner volvió a inyectarlo, pero esta vez con viruela humana. El niño no tuvo ningún síntoma de la terrible enfermedad.
3: Estaba inmunizado.
2: Continuó con las investigaciones y 2 años después publicó los resultados de sus pruebas, equivalentes a los ensayos clínicos de hoy. Su audacia de hace más de 200 años tuvo su reconocimiento. Había aprendido a vencer a la viruela, anticipándose a ella, y la noticia se extendió por todo el mundo, junto con las primeras campañas de vacunación de la historia.
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buenas tardes, queridos oyentes. Bienvenidos a una nueva emisión de Me Siento Periodista. Viernes 18 de septiembre del 2026, Ciudad de General Rodríguez, quien les habla, Marcelo Moreira, les da la bienvenida a este gran programa en el día de hoy. Aprovechamos, así como la semana pasada tuvimos equipo casi completo, bueno, hoy voy a tener que estar solo, pero mis compañeros siempre bancando como nunca a este Me Siento Periodista. Marco ahí recuperándose, nuestro especialista número uno Fórmula 1, le mandamos un abrazo, que ahí se está recuperando de un estado gripal. Luquita, por compromiso laboral, no podía estar, pero nos dejó material sobre tenis, obviamente, su especialidad. Y el profesor, que lo saludamos por el día de ayer, y aprovechamos y saludamos a todos los profes, porque ayer, 17 de septiembre, se conmemoró el Día del Profesor, así que, Yamil, le mandamos un abrazo también, que hoy justo, por motivos laborales, no llegaba a tiempo. Así que, vamos a tratar de meterle, nos queda una horita y media, hoy arrancamos un poquito más tarde, pero bueno, en esta horita y media les prometo mucho, mucho deporte. Aparte tenemos lo de siempre, fútbol, tenemos tenis, tenemos segmento de Fórmula 1 y Juegos Suramericanos, que la verdad están desarrollándose muy bien en la ciudad de Santa Fe, con sede en Rosario, Rafaela, y hay también una competencia Mar del Plata, los Juegos Suramericanos 2026, donde hay que destacar la actuación del equipo argentino. La verdad que hay unas historias increíbles donde estos deportistas una vez más nos demuestran resiliencia, esfuerzo, casos increíbles donde siempre la bandera nacional por encima de todo y logrando grandes, grandes trofeos. Así que después vamos a comentar un poco cómo está también al día de hoy, que es el sexto día ya de competencia. Pero bueno, tenemos que arrancar por el fútbol, y si de fútbol hablamos esta semana, tenemos que hablar, quería empezar por ahí, con este concepto de mística. ¿Qué es la mística? Sobre todo cuando se menciona equipos argentinos en torneos sudamericanos, donde hoy y desde hace varios años los equipos brasileños dominan el continente americano por cuestiones de presupuesto, siempre se refuerzan y aprovechando ese poderío económico, en algún momento pesa y se ha hecho ver justamente en los torneos, más que nada de Copa Libertadores, donde el último equipo argentino que disputó una final fue Boca Juniors en el 2023. Después han sido todas finales mano a mano entre equipos de Brasil. Pero bueno, justo vamos a arrancar por Libertadores. Y la buena noticia es que Estudiantes de La Plata, porque quería arrancar con esto cuando hablamos de mística, sin dudas el equipo pincha rata hace honor e hizo honor el día miércoles a su historia, venciendo nada más y nada menos que a Corinthians por 1-0 en Brasil. Había empatado en La Plata 1-1, había quedado ahí una sensación amarga porque se había puesto en ventaja rápidamente, no lo pudo sostener, y el equipo brasileño había llegado al empate a través, recordamos, una gran jugada de Garro, una asistencia para que el equipo brasileño se fuera con esa ventaja de paridad y definir todo en Brasil. Pero bueno, si hay algo que el pincha a lo largo de la historia ha demostrado, es esta mística, que a veces no solo se basa en la historia, sino en el presente, ¿no? Un estudiante que, de la mano del cacique Medina, está dando pelea en todos los frentes. De hecho, hoy se mantiene en las tres competencias, semifinales de Libertadores, Copa Argentina y torneo local, ¿sí? Este equipo pincha rata, que después por ahí de haber tenido un comienzo irregular, sobre todo en el torneo local, se fue acomodando, y de la mano del cacique Medina hoy ya se encuentra entre los cuatro mejores equipos de América en una Copa Libertadores que, de no ser por el pincha, lamentablemente hubiese sido un Brasileirão, porque qué cerquita, ya volvemos con Estudiantes, pero qué cerca estuvo Platense también, el equipo de Martín Palermo, si hablamos de Estudiantes. También, sin dudas, que Martín es sinónimo del equipo Picharrata, de sus orígenes. Y Platense estuvo a nada. Les puedo asegurar que estuvo muy cerca de hacer historia. Ya la hizo. Ya al quedar entre los ocho mejores de América,
el equipo Calamar, en su primera participación en un torneo internacional, estuvo cerca. Siguió imponiendo 2-0 frente a Fluminense, había perdido por ese resultado en Brasil, no había tenido suerte. Y en el mejor momento les puedo asegurar que Fluminense no había hecho prácticamente en lo futbolístico nada para ese descuento. En el mejor momento Platense, después de un primer tiempo que se había puesto 2-0, con una gran actuación de Mainero, con un gol, Sepúlveda, un gran cabezazo, otro gran centro Mainero, le había puesto la cifra de 2-0 en ese primer tiempo, y la esperanza de Calamar estaba, el milagro, porque a esa instancia todo se definía desde los 12 pasos. Y en el mejor momento de Platense, una jugada aislada, un mal pase, lo agarró mal parado al equipo de Vicente López, y bueno, se puso con un gol del Canovio, el uruguayo, demuestra la jerarquía de estos equipos cuando hablamos de poderío económico. Descontó y lamentablemente para Platense fue en busca, estuvo muy cerca de conseguir ese tercer gol, esa diferencia de 2, que le hubiese posibilitado ir a los penales, pero bueno, lamentablemente quedó en la puerta, porque hubiese sido realmente extraordinario ver al conjunto Calamar entre los 4. Por eso había 2 argentinos en esta instancia, Platense jugó el día martes, lamentablemente quedó eliminado, y el día miércoles el Pincha era el único posible equipo argentino de poder lidiar con los equipos de Brasil, porque Palmeiras, que jugó un día después, milagrosamente le ganó a Liga de Quito por penales. Increíble, otro equipo que sexta participación en semifinales del conjunto de Abel Ferreira, el Verdão, pero estuvo muy cerca. Créanme que Liga de Quito, los últimos 2 minutos, se puso 3-2, forzó los penales, y en los penales Palmeiras también clasificó y se encuentra ya entre los 4 mejores de Sudamérica. Y el otro equipo que también clasificó, que era esperable pero sufrió bastante, fue el Flamengo, el Mengão, que anoche terminó empatando 1-1 con Independiente del Valle. Había ganado 2-0 en la ida sin merecerlo. El conjunto ecuatoriano había sido superior y mereció otro resultado, pero bueno, ahí hablamos de la jerarquía, ¿no? 2 contraataques, Flamengo ganó 2-0. Era difícil, por no decir imposible, que Independiente del Valle lograra revertir la serie, pero se puso 1-0 en el mismísimo Maracaná. Se quedó con 10 Flamengo. En ese momento del partido faltaba nada más que un gol para forzar los penales. Y créame que estuvo muy cerca el conjunto ecuatoriano en lograr poner la serie igualada. Pero un gol, les diría, insólito, un saque largo de Rossi, mal cálculo el arquero Quiroga del otro lado, que me hizo acordar un viejo partido allá por Libertadores de los 80. Y la gente independiente por ahí tiene ese recuerdo, contra Deportivo Táchira, un saque de Luis Islas, pero en ese momento fue gol. Acá no, porque la pelota se iba afuera, pero claro, lo pasó al arquero y lo único que tuvo que hacer de arrascaeta el jugador uruguayo de cabeza fue conectar para poner el partido 1-1. Y de esta manera, más allá que fue a buscar el conjunto ecuatoriano hasta el final, no tuvo argumentos, y bueno, Flamengo impuso su jerarquía para también acceder a la semifinal de la Copa Libertadores, con lo cual teníamos ya Flamengo, Palmeiras, que eran los candidatos ya a priori, ¿no?, de estar entre los 4, de hecho lo han conseguido. Fluminense, que realmente apareció, seguramente sin merecerlo, de los 3 que menciono, brasileños, creo que Fluminense es el que menos argumento ha hecho. Por eso el Pincha Rata era la única carta, y sobre todo argentina, para pelearle a este poderío brasileño. Y vaya si el equipo del cacique Medina lo demostró en Brasil, imponiéndose con un golazo de Pucho Castro, una gran jugada de Tomás Palacios llegando al fondo, una pelota que casi en la línea ya prácticamente se iba, tiró un centro atrás y Pucho Castro la empalmó, esos goles que uno sueña en cualquier instancia de fútbol amateur, profesional, pegarle de esa manera que la empalmó Pucho Castro y puso el 1-0. Y si había que sufrir, y por eso hablamos de mística, vaya si la tiene el equipo Pincha Rata, un penal sobre la hora, una sonsa mano de González Pires, que
por otra cosa, será baja para las semifinales por doble amarilla. Cometió una infracción dentro del área, una mano de esas que con VAR hoy es imposible que pasen de largo. Y bueno, era el penal y se terminaba. Y seguramente si Palmeiras se ponía 1-1, esto se definía de los 12 pasos, con lo cual el dramatismo asomaba en el Arenas de Corinthians. Y Memphis Depay, un jugador neerlandés, ¿qué tengo que decir de Memphis Depay? Seguramente esa tradición neerlandesa de fallar en los penales en los momentos clave, un jugador que generó mucha polémica en su renovación hace muy poco, cuando se daba por hecho su salida de Brasil, y sin embargo con unas condiciones increíbles terminó negociando su nuevo contrato y permanecer en Brasil. Yo creo que con esto seguramente estarán evaluando los directivos del Corinthians realmente más allá, porque bueno, hay que ver cómo se sostiene en lo que viene. Bueno, Memphis tuvo la gran posibilidad de igualar la serie y llevarla a los penales, y su remate de los 12 pasos se elevó totalmente por arriba al travesaño, con lo cual merecidamente el pincha tuvo que sufrir para acceder, pero lo logró. Porque Estudiante de La Plata, con esa mística copera de la que arranqué hablando, impuso su bravura, su jerarquía, su lucha. Este equipo, que de lo futbolístico tiene argumentos, con un joven Joaquín Tobe Burgos que realmente muestra pinceladas de crack, pero que está sintiendo la lesión de Thiago Palacios, que también lo ha dejado fuera de competencia en estos partidos tan trascendentales. Y también la mala fue la lesión de Joaquín Correa, que vino a darle ese salto de calidad a su club en su retorno al equipo Pincharrata. Y lamentablemente esa lesión, cuando el partido todavía estaba 0-0, seguramente lo dejará fuera, creo hasta les diría del primer partido, porque bueno, si bien los partidos se jugarán en el mes de octubre, yo creo que es un desgarro bastante importante, así que seguramente se pierde el partido de ida, es una baja sensible. Pero bueno, el otro gladiador, Guido Carrillo, qué delantero extraordinario, lo hemos mencionado en este programa, mostrando toda su jerarquía, con bueno, mediocampistas como Baltasar Rodríguez, el hombre de ex Racing, que vino para aportar también juego, ese equilibrio, y esos volantes como Ezequiel Piovi, que son el equilibrio, y Alexis Castro, que realmente está en, creo que en su mejor momento de su carrera, que cometiendo ese gol, sin dudas que quedará también ya como esos goles que marcan la historia, ¿no? Sobre todo del pincha. Y en la defensa, bueno, Eros Mancuso, que realmente es un lateral que aporta marca y llegada a las dos áreas. Es un jugador importante. Y lo que decía, ¿no? Tomás Palacio, este chico que tiene cosas, ¿sabes? Es un lateral, pero que llega muy bien al ataque, tiene buena altura, compromiso, entrega. Y bueno, y los centrales, Santiago Núñez, que será de hecho el único jugador que hoy queda habilitado para jugar la semi, por lo que decía, González Pires llegó a su tercer tarjeta amarilla, con lo cual no podrá disputar el partido de ida de las semifinales. Y ahí Estudiante está contrarreloj, viendo la posibilidad, como sucedió allá por el 2009, vaya si la historia también tiene nexos a veces, cuando el equipo del recordado Pachorra Sabela, que hablamos la semana pasada, en honor por el Día del Maestro, cruzó los cuartos para llegar a esa semi en aquel momento frente a la U Católica, y logró el último título internacional para la cuarta, ¿no? Para el Pincharrata, que buscará seguir acrecentando su historia. Este partido, el que les decía de las semifinales, en el cual Estudiantes será local, se disputará el 13 de octubre, el partido de ida. Y acá hay un tema que preocupa un poco a los hinchas, a la dirigencia, por el tema de la localía. Sí, porque hay posibilidades que Estudiantes pierda esa localía, debido a que en esta instancia tiene que garantizarle por lo menos 4.000 ubicaciones al equipo visitante, en este caso al Mengao, a Flamengo, y tendrá que negociar seguramente Sebastián Verón, ver si hay posibilidades de negociar con Flamengo que pueda
el conjunto Picharrata no salir, no ser su localía, lo cual sería realmente un punto importante para este mata-mata que se nos viene. Así que es una estrategia que Estudiante tratará de poder conservar. Puede conservar la localía, que a nivel reglamentario tiene que asegurarle esas 4.000 localidades al equipo visitante. Veremos qué pasa en los próximos días por ese lado. Y algo sí que ilusiona y tiene que ilusionar al hincha Estudiante son las estadísticas, que siempre que el pincha jugó una semifinal terminó siendo campeón de América. Así que ese dato creo que ilusiona sin duda al pueblo pincha, porque cada vez que el pincha accedió a semifinales se coronó como campeón de América. Y ahí tenemos que ir a la historia. La primera fue en el 68, ese fue el primer título, cuando en semifinales, en otra instancia de la Copa, eliminó nada más y nada menos que al Racing de Pizzuti, en un partido que terminó en desempate y en tiempo extra, y el pincha terminó eliminando a Racing, y en ese 68 obtuvo su primer Libertadores de América. En las siguientes dos ediciones, en el 69 y en el 70, eran las instancias donde el campeón recién se incorporaba en semifinales, con lo cual de alguna manera tenía ese plus de poder acceder a instancias finales, como pasó con Independiente en aquellos títulos obtenidos. En este caso, en el 69, le ganó sin problemas en las semifinales a la U Católica de Chile, mientras que en el 70 eliminó nada más y nada menos que a River, que le ganó ambos partidos, el de ida y la vuelta, y definió ambos títulos con equipos uruguayos. En el 69 terminó ganándole la final a Nacional de Uruguay, y en el 70 a Peñarol. Y lo que comentábamos, el último título Pincharrata data del 2009, el equipo de Sabela con Sebastián Verón en cancha, donde en las semifinales se impuso a Nacional de Uruguay con un global de 3-1 para llegar a la final recordada frente a otro brasileño, el Cruzeiro de Belo Horizonte, donde el pincha, gracias a su triunfo 2-1 en Brasil, terminó obteniendo su cuarta Libertadores de América. Así que vaya si el pueblo pincharrata puede volver a ilusionarse con estar nuevamente en una final, en primer lugar, y, por qué no, hacerle frente al poderío brasileño y quedarse con su quinta Libertadores y seguir acrecentando su historia grande en el fútbol sudamericano. Bueno, eso fue por Libertadores. Y ahora, siguiendo con lo que es mística, tenemos que hablar de Boca Juniors. Boca Juniors por Sudamericana, en un mata-mata con San Pablo, otro gigante de Brasil. ¿Vieron? Seguimos hablando de equipos brasileños, de ese poderío. Bueno, Boca había ganado 1-0 a la Bombonera, en un partido que había sido muy parejo. De hecho, San Pablo había dominado los primeros minutos la semana anterior, y Boca se terminó después ganando en un global merecido por un gol. Pero bueno, tenía que ir a definirlo nada más y nada menos que al Morumbí, contra este gigante brasileño. Y el equipo del Vasco, haciendo un partido realmente interesante de lo estratégico, poniendo realmente mucha garra, sacrificio, quizás mostrando esto, ¿no? Lo de la mística, cuando hablamos de en el plano internacional, si Boca, como hablamos ya de Estudiantes, se han caracterizado por esta mística, sobre todo en Brasil. Boca es el equipo argentino que más mata-mata y más cruce decisivo ha ganado frente a equipos brasileños. Tenía la difícil misión de ir a defender ese 1-0. Y el equipo del Vasco se trajo un valioso empate 1-1,
que le permitió acceder a semifinales desde el 2014, que justamente el equipo del Vasco también lo había logrado. En aquella semifinal recordada, frente al River del Muñeco Gallardo. Las claves de Boca, y bueno, estuvieron prácticamente en todas las líneas. Gran partido Álvaro Montero, que de a poco el arquero colombiano se empieza a afianzar. Fue un trabajo sólido, sobre todo desde el juego aéreo, una de las cuestiones que a veces se le ha criticado un poco más por su altura. Sin dudas que creo que por el gol y por su actuación, sin dudas que Lozano, el lateral uruguayo, jugó su mejor partido desde que está con la azul y oro. Fue la gran figura, con ese gol, con su entrega, dejando todo, clausurando el lateral derecho. Los centrales, correcto partido de Ilolo. Yo creo que la presencia de otro joven, que creo que fue de los centrales el mejor, no hay dudas, que lo viene siendo, hablo de Jagger Herrera, que con apenas, escuchen, 7 partidos en primera, sigue mostrando una solidez que realmente asombra. Este central que tiene cosas de grande, porque uno le ve esa impronta jugando nada más y nada menos que en Brasil, frente a San Pablo. La verdad, un animal, como quien lo dice. Jagger siguiendo consolidándose cada día más y ya a nivel internacional, con todo lo que eso implica para la defensa de Boca. Y después Lautaro Blanco, creo que por ahí está empezando a pagar un poco el cansancio de tantos partidos, el trajín. Viene jugando, es el jugador que más minutos ha sumado con el Vasco y se nota. Bueno, Lautaro creo que terminó cumpliendo, pero no fue ese gran partido que uno lo tiene acostumbrado a verle a Lautaro. Después en el medio, partido correcto, Ascacíbar, Leandro Paredes, que jugando 7 puntos, yo creo que sigue mostrando esa jerarquía. Se nota claramente que no está en su mejor versión por una cuestión física, donde está dosificando, y es un líder que el equipo necesita dentro del campo de juego, y con su presencia yo creo que le aporta mucho, no solo al juego fundamental, pero a esto, ¿no? Cuando hablamos de mística, de garra, de querer estar con sus compañeros, bueno, sin duda que la presencia de Paredes es la clave. Milton, que volvía de una lesión, que de a poco también va tomando ritmo, que aporta siempre sacrificio, despliegue, fútbol también. Y quizás de los últimos partidos, el más flojito, sin duda, de Alan Velasco, que tiene, les diría, la imposible misión de poder suplantar a Chicla Aranda. Vaya si lo extraña Boca, el fútbol de Boca lo extraña, ¿no? Este equipo claramente perdió a su joya, el jugador que daba ese plus después de Paredes en cuanto a claridad en campo de juego, frescura. Bueno, Alan tiene la difícil misión de tratar de cumplir un poquito en ese rol. Viene haciendo buenos partidos, pero bueno, el de Brasil del otro día no fue ese. Pero bueno, aportó mucho sacrificio y eso también se valora. Y arriba, bueno, siempre, ¿no? Miguelito Merentiel, que si bien no hizo un partido sobresaliente, también aporta siempre peligrosidad, sacrificio, y estuvo también a la altura. Y el pibe Flores, que realmente fue también inquietó siempre, ¿no? Sin tener tampoco ese partido brillante, fue peligroso y terminó de alguna manera siendo decisivo en el gol, porque justamente en un pase de él viene la entrada en soledad de Lozano para poner a Boca 1-0. Así que el pibe por ahí perdió muchas pelotas, pero sin duda que es un chico que le ha aportado a Boca mucha frescura en el frente de ataque. Y bueno, y después en cuanto a los recambios, seguimos esperando a Sebastián Villa, que todavía no logra consolidarse. No viene entrando ahora desde el banco y no es ese Villa explosivo que uno tenía la posibilidad de ver, y le está costando en su segunda etapa en el club. Le está costando volver a ser ese jugador que en el 1-1 marca la diferencia.
siempre inquieta, pero todavía se espera mucho más, así que habrá que seguir esperando, sobre todo porque Boca ahora empieza, al igual que el Pincha, ese tramo de definiciones. Realmente se vienen semanas duras para ambos, tanto para Estudiantes como para Boca, porque bueno, siguen en todos los frentes, a nivel internacional, a nivel local y Copa Argentina, que también los tiene en instancias finales. Y si nos basamos en las semifinales anteriores, bueno, Boca disputó en este torneo la del 2004-2005, donde pasó sin problemas. En el 2004 Boca se impuso frente a Internacional de Porto Alegre, habiendo goleado 4-2 el primer partido en la ida, en la Bombonera, empatando 0-0 en Brasil, donde luego se impuso a Bolívar en aquella final, un equipo que había tomado el Chino Benítez, donde a Boca le dio su primer Copa Sudamericana. En el 2005 ya el equipo del Coco, un equipo que también marcó historia, ganó las semifinales frente a la U Católica de Chile. Había ganado 1-0 en Chile, empató 2-2 en la revancha a la Bombonera y terminó imponiéndose con un global de 3-2, accediendo a la final recordada, donde superó a Pumas de México en una dramática definición por penales con un gol, una tajada y un gol en el último penal del Pato Abbondanzieri. Ese fue el bicampeonato de Boca, el último a nivel Copa Sudamericana, porque después, la que mencionábamos, la semifinal 2014 frente a River, habían empatado 0-0 en la Bombonera y en la revancha con un gol de Pisculici el equipo millonario terminó imponiéndose por 1-0, un penal errado en aquel momento por el Puma Gigliotti. Así que bueno, esos son un poco los números, esto es un poco las esperanzas, únicos equipos argentinos, el Pincha frente a un trío de brasileños. Y Boca por lo menos tendrá también la participación de un equipo uruguayo, otro que está haciendo historia, que es Montevideo City Torque, del grupo City, que anoche en un dramático partido eliminó a Cienciano de Perú, que había sido la sorpresa. Así que bueno, en el plano internacional hay esperanza, hay equipos argentinos, hay mística. Y bueno, nos vamos con un tema, hablando de mística, de cuentas regresivas que se vienen para los equipos argentinos. Nos vamos con este clásico de Europe. Le damos la bienvenida a Jorgito para el segundo tiempo. Lo saludamos al hecho, le agradecemos. Y espérenme que tenemos todavía una hora puro deporte. Así que ya volvemos.

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2: Le damos la bienvenida a Jorgito para este segundo tiempo. Nos fuimos con un temazo de Final Countdown de Europe. Vaya tema para maratones, ¿no? Aprovecho y les mando primero un feliz cumpleaños a mi hermano Sebastián, cumpliendo años en la previa de la maratón de Buenos Aires, a Matías y Juan Pablo, quienes van a pelear por ese tridente, los hermanos Gaute, batallando. Así que daba ese tema para arrancar este segmento, por lo menos para contarles que este fin de semana tendremos la maratón de Buenos Aires, los 42K, que ya tiene récord de inscriptos, más de 16.000 inscriptos para para la 42ª edición de los ya clásicos 42K de Buenos Aires, que sigue acrecentando participantes de todos los países, y participarán corredores de 64 países, ¿sí? De acuerdo a la cantidad de inscriptos. Esta carrera cada vez se hace más emblemática para el mundo. Y tras el increíble récord, recuerden que en los 21K, el mes pasado, Jomik Kekelcha logró imponerse con ese récord de 51 minutos 56 segundos. Tremendo desempeño del keniata, logrando ese récord que sin dudas le pone color, ritmo a estos 42, porque cada vez son más los atletas de otros países que vienen buscando quedar en la historia, buscando mejorar sus performance de esta carrera, que tiene el récord hasta el momento establecido por otro keniata, Iván Chebet, con 2 horas 5 minutos, logrado en el año 2019. Así que, ¿quién les dice que este domingo quizás haya un nuevo récord? Ya les decía, más de 16.000, es más, 16.384 son los inscriptos oficiales correspondientes a 64 países, que representan a los 5 continentes. Y también a las 24 provincias argentinas. O sea, Argentina tendrá representantes de todo el país. Y 5.769 son extranjeros. Eso confirma un poco la participación cada vez más importante de atletas que vienen de otros países en busca, como les decía, de mejorar sus marcas, de hacer historia, sobre todo porque esta carrera de a poco ya tiene una larga trayectoria y sin dudas que marca el ritmo y la agenda de todos los atletas internacionales que cada vez más vienen en busca de mejorar lo que han hecho año a año. Y bueno, después datos para tener en cuenta, que los corredores tendrán un máximo de 6 horas para completar esos 42 kilómetros. Los corrales largada abrirán a las 5 y media de la mañana. Y el ingreso de los corredores será a las 6:45, ¿sí? Esos datos más que nada para tener en cuenta. Y bueno, después a nivel destacados de los fondistas de elite, podemos mencionar a el que le decía, ¿no? A Chumba de Kenia, Betet Kibet Chumba, que es uno de los que realmente ha logrado marcar en Amsterdam 2023, terminando segundo, el récord de 2 horas 4 minutos 37 segundos. Apenas 3 segundos detrás del ganador de ese momento. Así que, sin duda es que Buenos Aires le pone calor este domingo a los maratonistas. Así que, bueno, hermanos Gaute, sin duda va a ser un desafío, como lo es cada jornada, cada maratón. Y seguramente va a dar que hablar. Así que les mandamos un gran abrazo. Después vendrán los saludos en el final, como siempre, al resto de la familia. Y lo podemos ir adelantando. Mi hermano Ariel, Ayan, Julie,

Marquis, a mi esposa Ingrid. Ya vamos adelantando para no tener que correr en el final. Así que bueno, suerte, maratonistas, a dejarlo todo el día domingo. Y bueno, seguimos. Y si nos metemos, pues ya que arrancamos con maratón, tenemos que hablar de los Juegos Suramericanos, ¿sí? Los Juegos Suramericanos 2026, que realmente vienen mostrando grandes logros para los deportistas argentinos. Estos juegos que se están desarrollando en la provincia de Santa Fe, con sede en Rosario, Rafaela, y tendrá también una parte de competencia en Mar del Plata. Hasta el momento, la delegación argentina se encuentra por detrás de Brasil, segunda en el medallero, sumando 33 oros, 28 platas y 42 bronces, en lo que son las medallas obtenidas hasta el momento. Muy cerca Colombia. Hoy igualmente se están desarrollando actividades, así que este medallero se va actualizando todo el tiempo. Pero bueno, tercero está Colombia, y sin duda el que marca el primer lugar es Brasil. Pero acá lo importante de Argentina es que sus deportistas, realmente con historias de resiliencia, de mucho sacrificio, dejando realmente todo para poder llevar a cabo cada competencia en todas las disciplinas, los deportistas argentinos realmente dejando todo para que el país pueda seguir creciendo en lo que son estos Juegos Sudamericanos. De hecho, Argentina, ahí acabo de actualizar, sigue manteniendo el segundo puesto con 34 medallas de oro en este momento, 34 preseas de plata, 51 de bronce, totalizando un total de 119 medallas. Brasil es el primero con 54 de oro, 48 de plata, 35 de bronce, totalizando 137 preseas en total. Y Colombia es el tercero con 31 oro, 29 platas y 22 de bronce, ¿sí? Totalizando un total de 82. Esos son los tres primeros lugares de estos Juegos Sudamericanos. Y realmente la disciplina que le está dando al combinado argentino la mayor cantidad de medallas, sin duda, es la natación, que ha aportado 8 medallas de oro. Ahora igualmente vamos a mencionar, porque vale la pena retener a todos los nombres de los deportistas que han logrado medallas. Por el lado de las de oro, por ejemplo, tenemos a Itelda en esgrima, Macarena Ceballos en los 100 metros de pecho natación, Cecilia Dielec, también en 50 metros de espalda en natación, Joel Contreras en ciclismo, cross country, ha obtenido también medalla de oro. Después tenemos a Julieta Lucas en gimnasia artística. El equipo femenino de gimnasia artística, también por equipos, con Lucas Aucedo, Stocco, Dallinger, Acosta y Ajaya. Cecilia Dielec, también en natación, en este caso en la disciplina de 100 metros de espalda. Clara Isabel Ditela, en esgrima, espada individual. Macarena Ceballos, 200 metros pecho en natación. Augusto Cervello, en esgrima, florete individual. Nuevamente en la posta 4x100 combinada en natación, con Dielec, Chain, Ceballos y Berrino. Daniel Arias en los eSports. Mateo Kalschmann, ciclismo de ruta, contrarreloj individual. Juliette Duhaim en sprint. Santino Baseldella, también en la categoría sub sprint. Juan Segundo Rodríguez, en patinaje artístico, en lo que es disciplina libre. Después tenemos también a Juan Segundo Rodríguez, que lo mencionamos recién, perdón, en patinaje artístico. Fernanda Russo y Julián Gutiérrez en tiro, 10 metros mixto. Benjamín Gader, patinaje velocidad, 5.000 puntos. Emilia Costa en gimnasia artística, en la categoría de salto. Julieta Lucas en gimnasia artística, en las pasarelas. En lo que es natación 200 metros de espalda, Malena Santillán. Nuevamente Macarena Ceballos en natación 50 metros pecho. Santildo Baselda en SAP técnico.
Catalina Serio en el pentatlón moderno individual, categoría. Juliet Duhaim, nuevamente en sub técnico. Mara Kucharski en tiro, en el nivel skeet. Ditela Bacha, Atlas y Pérez en lo que es esgrima por equipos. Julieta Lucas, gimnasia artística, en disciplina suelo. Villanueva Chávez, Quirno, Brito, Pence y Ribeiro en sports. Rodrigo Enríquez y Santino Menín. Esta medalla fue lograda en remo, en el doble peso ligero masculino. Y Fernanda Russo en tiro, categoría rifle de aire, 10 metros. ¿Sí? Esas han sido todas las medallas de oro logradas hasta el momento. Realmente una actuación destacada que le permite al equipo argentino mantenerse hoy, después de Brasil, en la segunda posición, por arriba de Colombia. Y estos juegos realmente son un éxito y se siguen desarrollando en la provincia de Santa Fe, como dijimos, con sede en Rosario, en Rafaela y en Mar de Plata, en la parte de lo que tiene que ver con surf. Así que bueno, felicitaciones a todos los atletas argentinos, que realmente, con algunos casos donde, bueno, se tienen que solventar sus costos a nivel de conseguir sus propios sponsors, todo ese trabajo arduo que realizan para poder llevar a cabo estas disciplinas y representar al país de la mejor manera, y sin dudas que lo están haciendo. Así que seguramente la próxima semana tendremos ya la finalización con los resultados finales, pero realmente el equipo argentino dando que hablar. En lo que es también, bueno, fútbol, el equipo Diego Placente había debutado con una derrota frente a Paraguay 2-1 y tendrá nuevamente actividad mañana sábado frente a Colombia, intentando mejorar lo realizado en el primer partido. Así que bueno, veremos si el equipo Diego Placente, que es sub-19, el fútbol, puede obtener un triunfo que de alguna manera lo acomode en la etapa final de clasificación. Y bueno, también mencionamos a las chicas, que han hecho realmente el sub-20 femenino un extraordinario papel, habiendo accedido a octavos, donde finalmente perdieron con Corea, pero hicieron historias las chicas. Realmente el fútbol femenino argentino de a poco logrando muy buenos resultados en las competencias, un crecimiento que se viene demostrando de las categorías más bajas. Así que felicitaciones a las chicas, que realmente han mejorado mucho lo que es su actuación respecto a otros certámenes. Así que se quedaron ahí en esa instancia de octavos, perdiendo frente a Corea. Y bueno, si de Argentina y selección hablamos, tenemos que confirmar finalmente que ya Argentina conoce en esta fecha FIFA, que se va a desarrollar en los próximos, precisamente el próximo fin de semana, donde Argentina ya conoce a los rivales que tendrán esta ventana, que fueron confirmados esta semana, que son finalmente Bolivia, Burkina Faso y Benín. Y la gran noticia para todos los amantes, no solo de nuestro país, sino aquellos que amamos e idolatramos a Lionel Andrés Messi, es que bueno, Leo Messi fue anunciado en el tercer partido, el que se jugará el 6 de octubre frente a Benín, como su último partido, ahora sí, con la 10, ¿sí? Con la 10 argentina. Lionel Andrés Messi tendrá la despedida finalmente el 6 de octubre en nuestro país, en el Estadio Monumental, frente a la selección de Benín. Eso es anecdótico. Acá la noticia es que Lionel Andrés Messi, nuestro 10, podrá despedirse frente al público argentino. Será realmente una jornada maravillosa, ¿no? Movilizante, desde esa llegada, ese entrenamiento. Sin dudas es que Leo viviremos, me incluyo, todos, sensaciones de mucha nostalgia por este camino maravilloso que hemos recorrido juntos, porque Leo lo recorrió, pero sin dudas que los amantes del fútbol, y ni hablar de nuestra
camiseta nacional, hemos disfrutado con él este recorrido. Y sobre todo porque nos quedamos con la parte linda, ¿no? Que el fútbol le dio revancha en estos últimos años, con estas conquistas, bicampeones de América, campeón del mundo, subcampeones del mundo, ganadores de premios, balones de oro que quedan en la anécdota, porque Leo siempre lo dijo, él hubiese querido cambiar todo eso por títulos con la selección, y por suerte el fútbol le regaló y nos regaló que Leo haya podido disfrutar de en su última etapa, en su última estadía en el seleccionado argentino, de logros que quedaron grabados y quedarán en la memoria y en la historia del fútbol argentino y del fútbol mundial. Así que Leo ese 6 de octubre estará jugando su último partido en suelo argentino frente a Benín. Así que será una jornada histórica desde el primer minuto hasta el final, toda la previa. Leo viajará especialmente para ese partido, porque bueno, la lista que dio Lionel Scaloni no lo considera para los dos primeros, que serán, como mencionábamos, frente a Bolivia y Burkina Faso. Partidos que el primero se desarrollará frente a Bolivia en Córdoba, en el estadio Mario Alberto Kempes. Y el segundo, por el momento, hay algunas tratativas. Se ha hablado de la Bombonera, de poder trasladar el segundo partido frente a Burkina Faso a la Bombonera. Creo que se terminará definiendo las próximas horas, pero próximos días, no más que eso. Porque bueno, recuerden que el aforo para estos dos primeros partidos, por la sanción económica que le impuso la FIFA a la AFA, la Asociación de Fútbol Argentino, por la conducta inapropiada de sus hinchas, Argentina deberá jugar dos partidos con el aforo al 50%, y también empezarán a computar los partidos por la suspensión. Sí, ahora vamos a repasar. Recuerden la suspensión que recibió Leandro Paredes por 10 partidos, Nahuel Molina 7 partidos y Thiago Almada de un partido, para fecha que pueden empezar a computarse con los amistosos, ¿sí? La buena noticia es que ya con estos amistosos empiezan a restarse, más allá de la posibilidad o no que, bueno, si bien Leandro Paredes en algún momento dio a entender como que su ciclo también de alguna manera había finalizado, habrá que ver qué pasa. Todo dependerá también de lo que suceda con Lionel Scaloni. Seguramente vendrán horas, días decisivos. Se habla de que ya habría, bueno, lo que manifestó luego de la final, ¿no? Perdida frente a España, que seguramente es un contrato que finaliza en diciembre, serán sus últimos partidos. Ojalá, por el bien del fútbol argentino, por la escaloneta que tanto ha conseguido, sería maravilloso que pudiera seguir este ciclo, seguramente nuevo, por eso también yo creo que pasa por una decisión personal, es lo que uno escucha, no sería tanto lo económico, más allá que puede estar también ese tema, pero yo creo que es más desde la parte, bueno, él mismo lo ha manifestado, de reinventarse, reinventar un nuevo ciclo, una nueva etapa, con todo lo que eso significa, ya sin nuestro 10, ya sin jugadores que han dado todo por este ciclo extraordinario del fútbol argentino. Bueno, otra noticia que llama la atención es que Giovanni Lo Celso y De Paul llegarían también, o sea, fueron convocados para el último partido del día 6 frente a Benín. Eso también llama la atención porque ambos jugadores son del ciclo del riñón, ¿no? De Scaloni, de este proceso, este ciclo. Y también se menciona que serían su último partido. Habrá que ver, sobre todo por lo que se define en cuanto a continuidad o no de Scaloni. Como le decía, ojalá por el bien del fútbol argentino, por el proceso que es tan exitoso, teniendo en cuenta y claramente que será casi imposible volver a vivir todo lo que hemos vivido en estos años, en estos 6, increíble, cuesta, pero sí, estos 7 ya, porque el ciclo empezó en el 2019,
maravillosos años transcurridos con la escaloneta, desde aquel tercer puesto logrado en la Copa América del 2019 en Brasil, un ciclo que fue creciendo de la mano de Scaloni, con un cuerpo técnico humilde, con mucho sacrificio, perfil bajo. Bueno, también confirmada la salida de Samuel, que iniciaría su etapa como director técnico. Eso también, de alguna manera, obligaría a Scaloni a tener que reemplazarlo, un hombre de su cuerpo técnico muy importante. Así que bueno, habrá que esperar. Seguramente se resolverá, no sé si en esta estadía de Scaloni en Buenos Aires, pero seguramente no creo que pase los próximos, por lo menos el próximo mes, porque bueno, después también está la fecha FIFA, que sería la última ventana en noviembre, y ahí yo creo que ya estará definido si pueden convencerlo. Confían en AFA que sí, habrá que ver si Chiqui Tapia logra convencer a Lionel Scaloni para su renovación. Pero bueno, son momentos de espera. Por lo pronto, falta muy poquito ya para que el día 6 de octubre Lionel Andrés Messi tenga su último partido en nuestro país, en el Estadio Monumental frente a Benín, cerrando este ciclo realmente extraordinario para la historia de nuestro fútbol argentino. Así que bueno, y ahora bueno, estamos en septiembre, vamos a poner un poco de... porque el 21 empieza la primavera, así que hoy es viernes, es momento de festejar y vamos con un clásico de Miguel Conejito Alejandro y volvemos para la parte final.

0: Muy bien pasada, Miguel Conejito. Alejandro con este clásico. Y dan ganas de bailar, ponerse a saltar. Qué clásico de Miguel Conejito que suena siempre. Tiene que sonar siempre en septiembre y es más, les diría que todo el año, un clásico. Bueno, vamos a tratar ahora, nos metemos con el tenis, ¿sí? Vamos a tratar de hacerlo lo mejor posible, así que Luquis, información actualizada por nuestro número uno, Luquitas, que te mandamos un abrazo nuevamente. Tuvimos definición el fin de semana del último Grand Slam 2026. Y fue una y una, ¿no? En las premoniciones que nos dejó el que más sabe, había vaticinado que en la rama femenina la final entre Arina Sabalenka, hasta ese momento la número uno, sabiendo que ya había perdido ese lugar, en manos de su retadora, Elena Rybakina, que independientemente de ese resultado ya había logrado los puntos necesarios para tomar la posta del número uno del mundo. Pero bueno, quedaba esta final como para demostrar si ese número uno logrado en este torneo por parte de Lina realmente tenía cómo argumentarlo. Y vaya si lo argumentó, porque Elina Rybakina logró imponerse por un trabajoso pero muy buen partido. Se impuso por 6-4, 5-7 y 6-2 frente a Arina Sabalenka. Todos habrán visto las imágenes de Arina, una jugadora realmente temperamental, rompiendo la raqueta una vez finalizado el partido. Se la veía muy frustrada, muy enojada, porque bueno, no solo había perdido los días previos el número uno del mundo, sino que acaba de perder su... podría haber hecho, claro, historia, porque venía de ganar el US Open de manera consecutiva, había ganado el bicampeonato y tenía nada más y nada menos que la posibilidad de lograr su tercer US Open en forma consecutiva. Iba por el tricampeonato, pero Elina Rybakina quería de alguna manera hacer honor al número uno obtenido en el ranking a partir de este lunes, y lo logró. Así que fue un doble festejo para Elina Rybakina, no solo por haber logrado este título, que es el que le marca ya haber llegado al número uno del mundo en el ranking. Esta historia continuará. Realmente van a ser un 1-2 que seguramente en las próximas, por lo menos el próximo año, seguirán compitiendo para revalidarlo en cada torneo, sobre todo en los Grand Slam, que son los que marcan de alguna manera la agenda del femenino. De esta manera, Rybakina obtuvo su tercer Grand Slam, segundo en el año. Había ganado el Australia Open en este comienzo de año, el 2026, y había obtenido Wimbledon en el 2022. Así que Rybakina logrando su tercer Grand Slam y llegando a la cima del ranking femenino. Vamos por la rama masculina. Ya sin Carlitos Alcaraz, que volvía a competir a este Grand Slam, pero bueno, después de una larga inactividad por su operación, había quedado en el camino. Sinner no fue de la partida por una lesión en la rodilla, con lo cual todo recaía sobre el aspirante, el número 2 del mundo, Alexander Zverev, el alemán, que de alguna manera, habiendo obtenido su primer Grand Slam este año en Roland Garros, lo hablábamos con Lucas, con Yamir, bueno, con Marco, creo que de alguna manera se había sacado esa mochila, ¿no? Ese mote, bueno, después de aquella final perdida increíblemente contra Dominic Thiem, el austríaco, que de hecho había sido la única final, un jugador que ganando por dos sets terminó perdiendo 3-2 en ese gran slam increíble en el US Open, se le había escapado. Y de alguna manera, haber ganado Roland Garros, su primer gran slam en su carrera, creo que le sacó esa mochila. Y de alguna manera se ha soltado, ha empezado a jugar un gran tenis, sabiendo que en el comienzo había tenido los primeros dos partidos ganados de manera dramática, en 5 sets. Le había costado bastante el arranque de este torneo, pero después en los partidos siguientes se fue mejorando en el juego, en la efectividad, sobre todo ese primer servicio que sin duda es uno de los más potentes del circuito, prevaleciendo esa altura también, el alemán. Y creo que hoy, sin dudas, no teniendo en actividad al italiano por esta lesión a Sinner y a Carlos Alcaraz volviendo de a poco de su lesión, sin dudas que hoy ese número 2 está más que claro. Y Alexander seguramente se preparará para el 2027 para competir. Esa pregunta también nos hacíamos, recuerdo a comienzo de este año, si Alcaraz y Sinner tendrían algún rival que de alguna manera intentara pelear ese 1-2. Bueno, lamentablemente por lesiones y demás apareció. Estaba en el circuito, era el alemán Alexander Zverev, que tuvo de rival a Ben Shelton, este jugador afroamericano, estadounidense, que tenía la posibilidad frente a su público de dar el batacazo. Hoy está octavo en el ranking mundial. Pero bueno, yo creo que terminó pesando la localía, su primer final de Grand Slam, era difícil. Y Alexander se terminó imponiendo por 6-3, 7-6, 5-7, que fue el momento donde quizás, ayudado, apoyado por el público, por ese amor propio, dio alguna señal de decir, acá estoy, me puedo quedar con el US Open en mi casa. Pero bueno, en el cuarto set el alemán nuevamente impuso su jerarquía y terminó imponiéndose claramente por 6-2. De esta manera, como decíamos, Zverev obtiene el segundo Grand Slam del año, después de Roland Garros, y está de alguna manera cambiando esa imagen, mostrando esa fortaleza mental que antes no tenía, y sobre todo una gran técnica, ¿no? Eso creo que se vio claramente en los partidos, y yo creo, por lo que le mencionaba antes, será esa pelea en el 2027 por consolidar lo logrado, teniendo en cuenta que Sinner y Alcaraz volverán a competir por lo menos desde cero. Así que será interesante lo que viene para en materia de tenis. Y bueno, Shelton de esta manera, con esta final lograda, se acomodará en el ranking, quedando número 4, sin duda su mejor ranking hasta el momento. Así que por el lado de los Grand Slam, no más por este 2026. Este fue el último. Y lo que queda, lo que viene, sobre todo para el tenis argentino, es este fin de semana, por lo pronto, el día 19, o sea, a partir de mañana y el domingo 20, tendremos Copa Davis en nuestro país frente a Turquía. Y después tendremos, también a partir de este domingo, el Challenger de Buenos Aires, con mucha presencia de argentinos importantes de peso y jóvenes promesas que de alguna manera empiezan a tratar de marcar el camino en este deporte. Así que siempre es una oportunidad linda para reencontrarse con jugadores que prometen y que empiezan de alguna manera a escribir su historia. Así que bueno, ahí pasaba el segmento de tenis. Luquitas, gracias por la info. Y me gustaría, ahí lo estoy viendo a Jorgito, yo creo que está, ¿eh? Está para mandar un tema de Ramones, porque bueno, esta semana se cumplieron también 28 años de la desaparición física de Johnny Ramones. Así que, qué mejor que un clásico, como para después sí meterle ritmo. Y encaramos la última parte. Vamos a hablar de Fórmula 1 también, Marco. Vamos a tratar de estar a la altura, ¿sí? Por lo menos tenemos info de esta gran actuación que tuvo Franquito en Madrid el fin de semana. Pero bueno, vamos con un tema de Ramones en homenaje a este grande, a los Ramones, que son bien argentos, que lo despedimos en el 96 en River. Quien les habla estuvo ahí. Así que vamos con Poison Heart y después sí encaramos ya el final del programa. Ahí estamos buscándolo. Por lo que le decía también, porque se acerca etapa también de definición. Vamos a hablar también de un poquito rápido del fútbol argentino, que entra en su recta final. Sobre todo porque, bueno, la agenda del fútbol argentino tampoco da pie. Y se nos viene un clásico, nada más y nada menos, que el fin de semana, con lo que va quedando de Boca, el equipo del Vasco, que hace peripecias para sostener al equipo. Así que, pero bueno, podemos ir directamente con Fórmula 1, no hay problema. Vamos con lo que teníamos preparado. ¿Qué fue la actuación de Franquito Colapinto el fin de semana en Madrid? Obteniendo nada más y nada menos que un séptimo puesto. ¿Sí? Franco realmente estando a la altura de lo que es este desafío, este 2026, después de haberse consolidado en lo que es su estadía el próximo 2027, ¿sí? Que ya fue confirmado ya hace varias semanas, y parece que de a poco Franco, teniendo en cuenta esta confianza, esta renovación para formar parte de la grilla durante el 2027, le está permitiendo, y las mejoras, ¿no? Sin dudas que las mejoras realizadas sobre su Alpine empiezan a mostrar resultados. Un circuito que Franco no conocía. De hecho, este circuito apareció en el ranking este año. Y Franquito, en una largada donde mostró todo su potencial, había largado noveno desde el noveno lugar. Si algo que está marcando Franco son las salidas en el arranque, mostrando esa capacidad al volante para hacer jugadas realmente increíbles que le permiten sobrellevar y ganar posiciones, jugadas, son realmente muy jugadas esa maniobra, pero ahí uno se da cuenta que Franquito tiene jerarquía, este joven de 23 que parece que conoce todo y que sigue aprendiendo de manera ininterrumpida. La verdad que es un lujo sentarse a ver las maniobras que el joven argentino va incorporando a su día a día. Bueno, Franquito pudo sumar 6 puntos al obtener el séptimo lugar en el Gran Premio de España. Y Franquito ya tiene, sí, escuchen, 27 puntos en esta temporada al mando del Alpine. Y hoy se encuentra en el 12º lugar en lo que es el campeonato de pilotos. Nada mal, Franquito. Y está solamente ya a 4 puntos de Arvid Lindvall, que es uno de los corredores que ahí tiene de alguna manera ese bonus track, Franquito, para intentar superarlo. Y yo creo que Franco, en lo que resta del año, que son varias carreras todavía, si el Alpine se mantiene, sobre todo con estas mejoras que se han hecho tanto sobre el auto de Franco como el de Pierre Gasly, yo creo que Alpine está empezando a competir de otra manera. Y sobre todo en lo que es el campeonato de constructores, que es ahí donde apunta a tratar de darle pelea a Red Bull, que son Racing Bull. Red Bull está mucho más arriba, pero bueno, con estos puntos de Franco se empieza a cortar un poco la distancia con Racing Bull, ya que hoy ya Alpine, con estos puntos que sumó Franco el fin de semana, ya tiene 68 en lo que es el campeonato de constructores, y está cerquita, quedando a 9 puntos de la escudería austríaca, que tiene 77. Claramente lo que es el campeonato de constructores, Mercedes continúa como líder con 503 unidades, seguido ya muy de lejos por Ferrari con 358 puntos, y McLaren en el tercer puesto con 306 puntos, cerrando un poco esa pelea atractiva, ¿no? Que es la Copa de Constructores de las escuderías, y Alpine soñando con arrebatarle ese lugar a Racing Bull en ese mano a mano que tiene, que yo creo que con estas mejoras sin dudas puede lograrlo. Y lo que es piloto, bueno, yo creo que de alguna manera Marco lo anticipó la semana pasada, que si Mike Antonelli obtenía un triunfo, de alguna manera empezaba a definir el campeonato. Y vaya si obtuvo ese triunfo. Oikime Antonelli mantiene sobre Russell la punta. Kimi tiene 292 puntos. Muy por debajo ya viene Russell con 208. Yo creo que acá su compañero de equipo tiene claramente claro, por hacer un juego de palabras, que Kimi es el gran candidato ya. Yo creo que será cuestión de adivinar. Después seguramente el especialista nos dirá en qué gran premio se la juega para decir en cuál será el que defina el campeonato. Yo creo que de alguna manera ya está, ya lo vaticinó. Será acertar en qué gran premio, por una cuestión de puntos, ya Kimi podrá quedarse increíblemente el joven piloto italiano con este campeonato. Hoy, como para definir, ya prácticamente lo que les decía, Kimi Antonelli está primero con 292 puntos, George Russell, su compañero de equipo, segundo con 211. Hamilton, de alguna manera, haciendo una buena temporada, el piloto de Ferrari se encuentra tercero con 191 puntos. Lando Norris también cuarto con 186. Y después, bueno, ya viene Charles Leclerc con 167. Y Max Verstappen, el neerlandés, con 145, se encuentra en el sexto lugar. Oscar Piastri, séptimo con 120 puntos. Haddad, octavo con 71. Liam Lawson, noveno con 59 puntos. Pierre Gasly, compañero de Franquito, de Alpine, décimo con 41 puntos. Y los que les mencionaba, por delante de Franquito, Arvid Lindvall con 31 puntos. Y ya aparece Franquito, décimo segundo, con 27 puntos, yendo en busca de Lindvall. A ver si puede quedarse con ese décimo primer puesto. Y bueno, y después habrá que ver. Quedan varias carreras. Si bien Pierre Gasly hoy está sólido y se mantiene como el piloto, el número uno del equipo, eso está claro. Se llevan bien en el equipo. Y bueno, Franquito, ¿quién les dice por qué no estar más cerca de su compañero de equipo? Así que bueno, eso fue Fórmula 1. Y bueno, para cerrar los minutitos finales que nos quedan, ahora sí, nos vamos a meter en nuestro fútbol. Este campeonato argentino que siempre da que hablar. Ya arrancó, de hecho, la fecha. En este momento se está jugando el primer partido de la jornada. El Halcón de Varela, que está realmente haciendo un campañón con el regreso de Bacari. Sin duda es que el equipo Florencio Varela sigue con esa marca registrada de los equipos Bacari, de una propuesta bastante ofensiva. En este momento se encuentra ganando de visitante con un gol de Luco en el minuto 36 frente a Central Córdoba de Santiago del Estero. El equipo Domínguez, que había tenido un buen arranque, pero de a poco, fecha a fecha, se empieza a ver su caída. Viene de perder contra Boca en la Bombonera el viernes pasado por 3-1. Y hoy, en el final del primer tiempo, se encuentra perdiendo de local frente a Defensa por 1-0. Y el plato fuerte de esta noche, Jorgito, es Racing en el cilindro, 21-15, frente al sorprendente Sarmiento de Junín. Sí, el equipo del flaco del Colorado Saba, jugando en un difícil contexto para la academia. Boivoda, yo creo que tiene un partido decisivo a una semana, prácticamente 9 días, de otro partido decisivo, que será los cuartos de final de Copa Argentina frente a Boca Juniors. El domingo que viene se juega este partido en el estadio Mario Alberto Kempes. Pero antes Racing tiene este partido que es muy importante, sobre todo para Boivoda, contra un equipo de Sarmiento que va a ser complejo, que viene siendo la sorpresa de este torneo. El Colo Saba le ha dado una impronta importante al conjunto verde. Y hoy Sarmiento, en la zona B, está realmente haciendo un torneo extraordinario, ¿sí? De hecho, No tengo dudas que es la mejor campaña de Sarmiento en primera, logrando estar por lo menos peleando ese primer lugar. Hoy está tan solo a 2 puntos Argentinos Juniors, Sarmiento está segundo con 16 y dando la sorpresa, ¿sí? El equipo de Junín viene en ese objetivo por permanecer en primera. Yo creo que con estos resultados también estaría logrando un hito importante, que sería clasificar a los mata-mata de este torneo, estar entre los 8. Hoy Sarmiento claramente está segundo, a 2 puntos Argentino, disputando ese segundo lugar con Gimnasia, que tiene la misma cantidad de puntos. Y el primero de esa zona, como decíamos, es Argentino. La contracara es Racing Club, que hoy está 15º en el último lugar, compartiéndolo con Aldo Civi, con la Academia, que hace 5 partidos que no conoce el triunfo, y sobre todo porque viene de perder los últimos 3 partidos. Realmente un momento complicado para el equipo de Boivoda, sobre todo porque es en el cilindro, ante la presión de su público. Veremos qué sucede, sobre todo porque Racing está también a 9 días de jugar un partido muy importante frente a Boca Juniors por Copa Argentina. El resto de la fecha, mañana sábado 19, 14:30, Gimnasia, de gran momento también, el equipo de Pereira frente recibe a Banfield. Misma hora para el otro equipo, el otro lobo, mendocino, Gimnasia Mendoza, que viene también haciendo una extraordinaria campaña, recibirá a Deportivo Riestra. 16:45, buen partido en Santa Fe, Unión recibe a Independiente de Avellaneda. 19 horas, el River de Poncio, como ha cambiado, ¿no? El millonario, desde que Leonardo Poncio se hizo cargo del equipo, ha ganado todos los partidos que ha disputado el equipo millonario. Recuerden que había perdido en el comienzo todos sus primeros partidos, y hoy el millonario, de la mano de Poncio, viene con 3 triunfos consecutivos. Gran partido frente a Huracán. Huracán que de a poquito también tuvo algunos altibajos, pero viene de ganarle a Racing el fin de semana, el domingo pasado, por 2-1. Este partido se juega a las 19 en el Monumental. Y cerrando el día sábado, 21:15, La Gloria Instituto, otro equipo que viene dando batalla, hoy se encuentra segundo en la zona A, recibe a Talleres en una especie de clásico cordobés. Para el domingo 20, en el arranque del domingo, 14:45, nada más y nada menos que el clásico en el nuevo gasómetro, San Lorenzo recibe al Boca del Vasco. Un Vasco que intentará ganarle por primera vez a San Lorenzo. En su anterior ciclo perdió los 3 partidos que disputó frente al Cuervo. Así que partido y un nuevo desafío para el Vasco en esta segunda etapa en Boca. 5 de la tarde, Central recibe en el Arroyito Argentinos. Mismo horario para Platense frente a Newell's. 19:15, Belgrano recibirá a Estudiantes de Río Cuarto. Y el cierre de la jornada será Vélez frente al Matador de Victoria, 21:30 horas. Y ya para el cierre del día lunes, 21 del 9, comienza la primavera, 14:30, Aldo Civi recibe Atlético Tucumán. Barracas, 19 horas frente a Independiente de Rivadavia. Y cerrarán la jornada el lunes, 21:15, Lanús en la Fortaleza frente a Estudiantes de La Plata, el Pincha. En lo que será el cierre de esta jornada del fútbol argentino, que ya entra en su etapa final. Estamos ya en la 10ª fecha, así que empiezan a definirse, todavía faltan muchos puntos en juego, pero de alguna manera ya se empiezan a acomodar a los equipos en busca de estar entre los 8 para luego acceder a esos playoffs, que recuerden, los primeros 4 aseguran por lo pronto la localía en el primer partido. Y después un repaso rapidito por lo que es la Primera Nacional, también en etapa de definición. Este campeonato largo, simplemente para resumir, zona A, Morón alcanzó Ferro, 55 puntos, esto es tremendo este campeonato. El conjunto de Caballito ya se venía en busca de ese primer puesto, pero quedó peleando con Morón ahí el mano a mano. Mientras que la zona B, Tristan Suárez lo tiene a Gimnasia Jujuy a 1 punto, Y esto promete un cierre a todo trapo. Así que B Nacional, como nos gusta a los amantes del ascenso, al límite en lo que queda. Como al límite, y se nos fue el programa de hoy. Le agradezco a Jorgito, nuestro operador de segundo tiempo. Espero que tengan un gran fin de semana. Ya dimos los saludos más tempranito, así que le agradecemos al resto de los oyentes que nos acompañaron. Me acompañaron este viernes en la 89.5 Radio Municipal, en Me Siento Periodista. Y los esperamos el próximo viernes a las 17 horas. Que pasen un excelente fin de semana.
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0: Muy, muy buen viernes para todos. Buenas tardes, después de tanto tiempo. Buenas tardes, Mario.
1: Buenas tardes, ¿cómo estás vos? Tanto tiempo, la verdad,
0: Bien, ansiosa. Hoy estoy ansiosa, amigo.
1: Y sí, las energías están bastante fuertes hoy.
0: Estoy muy ansiosa. Qué tema espectacular hoy. Hoy quisimos hacer algo diferente con respecto a lo que es los signos zodiacales. Hoy vamos a hablar de ranking. Vamos a hablar de los rankings, pero no de fútbol, como dije antes. No vamos a hablar de los tenistas. ¿De qué vamos a hablar?
1: Vamos a hablar del zodiaco en las relaciones.
0: Bueno, metemos...
1: Está el ranking de los celosos, los posesivos, bien, los impulsivos, los sensibles y los desconfiados.
0: Bueno, metemos en un terreno peligroso, sí, gente. No se va a salvar
1: bastante
0: nadie.
1: Bastante peligroso porque no sabemos... ¿A dónde vamos a ir el curso del programa?
0: No, no, ojo, yo te voy diciendo una cosa. Yo acá, después, si hay alguna queja, carta de documento, no, me hago cargo, amigo.
1: Y porque, viste que...
0: Hay muchos que se pueden llegar a enojar, ¿vos qué te parece?
1: Las relaciones, viste, a veces las relaciones, no digamos de pareja, pero relaciones entre la familia, el entorno donde nos movemos, donde desarrollamos la mayoría de nuestros días, nuestro trabajo, nuestros vecinos. Y bueno, hay de todo, es como un zoológico, tenemos un zoológico.
0: Somos el zoológico
1: del mundo, porque la verdad, los rankings de las relaciones son bastante intensas. Porque hay de todo en la viña del Señor, ¿viste? Como si fuera el arca de Noé, Dios nos puso todas las formas de cómo amamos o cómo nos relacionamos,
0: sí,
1: y hay de todo.
0: Y te puedo asegurar que muchos se van a sorprender que vayan a aparecer en ese ranking.
1: Y bueno, viste, hay cosas
0: porque
1: que
0: no se suelen hacer cargo.
1: Hay cosas que uno tiene que ir sabiendo de antemano cómo moverse en este zoo del zodiaco.
0: Para decirle un cómo poco. ¿Cómo moverse en este tipo de amoríos también? Esto se sirve como muy buena data, como alerta. O sea, esto te puede... Es como un tipo manualcito, diría yo.
1: Es un
0: ¿no?
1: manualcito, es como una guía para dejar de ser un poco más intensos y ser un poco más reflexivo,
0: claro,
1: más
0: amoroso.
1: Es una
0: alerta tanto para uno que si puede llegar a estar en ese ranking, como para el otro que está buscando cierto tipo de signos, ¿o no?
1: Mira, te voy a decir cuál es el más celoso.
0: Vale, empezamos por el más fuerte. A ver.
1: En el ranking los celosos, y no te pongas mal vos, porque...
0: No.
1: Son los escorpianos.
0: Es sabido.
1: Los escorpianos son los más intensos en el ranking de los celos. Tienen que trabajar un poco eso de soltar esa intensidad hacia la otra persona. Porque es como que no confía en la otra persona. Porque como le pasaron tantas cosas al escorpiano... Pasó tanta agua bajo el puente.
0: Exactamente.
1: Que cuando ves, es como cuando te quemas con leche, dice el dicho, ve la vaca y llorás.
0: Sí.
1: Entonces, son intensos. Después los taurinos. Los taurinos tienen celos porque se sienten amenazados con la estabilidad. Ellos necesitan estar estables en todo. En lo económico, en sentirse valorado, amado, contenido. Entonces puede llegar a ser muy celoso. No quiero andar en temas míos del escabrosos del pasado.
0: No hace falta.
1: Sentimental.
0: No hace falta.
1: Aclara y que oscurece.
0: Sí.
1: Y después los cancerianos. Los cancerianos son celosos por una necesidad de afecto. Por una necesidad de seguridad emocional, porque los cancerianos tienen esa capacidad de adaptarse a las emociones, pero al no sentir que el otro tiene un ida y vuelta,
0: sí,
1: puede sentirse como desafectado. Entonces me dijo, tengo que llamar la atención, entonces ¿qué hago? Me pongo el celoso, modo celoso.
0: Como si estoy aburrido, me puedo hacer.
1: Claro, porque no tienen esa seguridad económica, emocional. Emocional, perdón, Furcio. Esa seguridad emocional, Y entonces necesitan de sentirse más amados y contenidos. Entonces, a

0: Conozco te ponían en la libreta.
1: Conozco ese tipo de
0: mirada. ¿Ha logrado sus objetivos?
1: Totalmente.
0: Bueno.
1: Yo siempre dije que yo debo tener algo de Capricornio.
0: En el sexto lugar, los arianos.
1: Mira.
0: Puede reaccionar rápidamente ante la competencia de celos. Dice, ah, ¿vos sos celoso?
1: Yo más. Mira vos, siento.
0: Y me pongo ahí en modo, acá estoy.
1: Pues yo, no, yo no puedo creer.
0: En octavo lugar, los librianos. Los librianos buscan conservar la armonía, pero como sienten esa inseguridad, dice, claro, a mí no me crees.
1: Sí.
0: Son un poco niños.
1: Son perseguidos.
0: En noveno lugar, los piscianos. Pueden sentir mucho, pero siempre lo expresan. A veces le cuesta expresar directamente lo que sienten.
1: Y lo puedes llevar a acción en vez
0: claro,
1: de...
0: Claro, como lo meten en el fondo del mar y vos exacto. Tenés que hacer, a ver, captar el mensaje de un pisciano. A ver, sí. ¿Estará celoso?
1: Una apretadita de mano. Bien, bien.
0: Claro, viste así, viste, claro. Te hace... Y vos decís, ¿por qué me apretó la mano? ¿Es por amor? No, por celo.
1: No, celo, caramba.
0: Los Géminis está en décimo lugar. Puede racionalizar los celos y distraerse antes de quedarse atrapado. Se distrae, se abstrae, dice, ¿estará celosa o habrá sido una situación así que lo sentí como...?
1: Le queda en la cabeza comiendo.
0: El run run de Rosarito.
1: Claro.
0: Después los sagitarianos necesitan libertad. Entonces suele rechazar el control del celo, porque... ¿Qué pasa? El celo lo que provoca es controlar al otro.
1: Sí.
0: Es como crear un, ¿viste? Como vos, los países limítrofes.
1: Sí, sí,
0: que
1: sí.
0: Ponen ahí como una valla, dice, hasta acá podés ir. Más de acá no te corras porque si no...
1: Ah.
0: ¿Entendés?
1: Es pesado el asunto.
0: Y Virgo...
1: Chan...
0: Acá hay una diferencia interesante. Para comentar, Virgo no necesariamente es posesivo, pero sí puede ser muy observador. O sea, y diría, la típica diría, bueno, yo no soy celoso, pero estoy observando.
1: Claro, sería la respuesta que sería si estás celoso.
0: Porque, viste...
1: Así que tengan en cuenta los de Virginia, cuando le dicen, no estoy observando, está celoso, ya está.
0: Porque vos te vas a dar cuenta porque van a cambiar las actitudes de las personas. Vos te das cuenta cuando vos decís, ¿sos celoso? Y por ahí es como que se le traban las palabras. ¿Viste? Como que a veces cuando uno no puede digerir, como hoy que me pasó que casi no cuento el cuento, sí. Casi me voy para otro barrio.
1: Casi me quedo sin compañero de radio.
0: Claro, porque hay algo que se me atragantó cuando estaba comiendo y no digerí eso. Eso que me estaba pasando.
1: Claro.
0: Entonces, ¿qué pasó? Es como una manifestación de algo crítico ante una situación de preguntas insistentes. Entonces, se comprueba ¿dónde? En un escenario emocional.
1: Sí.
0: Porque hay emociones que te van diciendo, a ver, te van tirando como pista, ¿viste? Sí. Es como, ¿viste? Como los chicos que tiran la figurita.
1: Y empieza a rietear,
0: Claro. Y vos encontrás, capaz que encontrás en un papelito, ¿viste? En vez de hacer corazones, encontrás, ¿viste?
1: No.
0: Como flecha y que te señala la voz y así, ¿qué está pasando acá? No. Esas flechas, ¿de dónde vienen? Y no, esas flechas son porque te están provocando situaciones para que vos reacciones desde esos celos y esa posesividad. Bueno, el ranking de los posesivos. ¿Seguimos con el ranking de los posesivos?
1: Sí, dale, pues yo te doy, pero los más cortitos.
0: Posesivos, en primer lugar los taurinos. Tauro tiene mucha posesividad. ¿Por qué? Porque lo que ama quiere conservarlo a toda costa. No importa si te lleva mal, te lleva bien.
1: No.
0: Es como que no pueden, es como... Necesitan tener el control total de esa posesividad ante esa situación. Después, en el segundo lugar, ¿quiénes están? los escorpianos.
1: Viste, yo

0: Te dije, estamos en todos lados nosotros.
1: Porque tienen intensidad, exclusividad y profundidad.
0: Pero yo soy extraterrestre, amigo.
1: No, para mí vos estás en otro, en otra banda, en otra banda ancha.
0: Sí. No. Porque yo celosa no sois.
1: En tercer lugar, los cancerianos. Volvamos con cáncer. Los cancerianos.
0: Sí, necesidad. Puedo creer, cáncer.
1: Tienen la necesidad de pertenencia y de seguridad emocional otra vez. Y necesitan ese sentido de que yo pertenezco a esa persona.
0: Perdón, amigo, yo no puedo creer que Escorpio esté primero y después venga Cáncer. Tendría que ser al revés.
1: No, Tauro, Tauro, Escorpio y Cáncer.
0: ¿Cómo pasa que Cáncer esté después de Escorpio?
1: Y no sé, mirá. Estas cosas del zodíaco, la verdad que me sacan a mí los pelos de punta. No,
0: esto sí me sorprendió, ¿eh? Esto sí me sorprendió.
1: Después están en cuarto lugar los leoninos. Los leoninos necesitan sentirse especiales.
0: Sí.
1: Si no se sienten especiales, empiezan la posesividad.
0: Opa.
1: En quinto lugar los capricornianos.
0: Mira.
1: Porque buscan sentir el compromiso de esa otra persona para con uno. ¿No estás comprometido? Ah.
0: Claro, porque ellos quieren todo legal.
1: Te hacen otro tilde, ¿viste?
0: Claro.
1: Empezamos con el del celoso y estamos con el posesivo. Ya hace dos tildes.
0: Sí.
1: Después los virginianos. Quieren controlar todos los detalles habido y por haber, los virginianos. Mirá, justo casualmente estamos en los últimos momentos de Virgo para entrar en Libra. Así que todo el cuidado del cuerpo, el trabajo, sí, los proyectos, todo tiene que ver con estas culminaciones
0: acá
1: de estos meses.
0: Acá hay una persona, se llama Viviana, se está riendo, no sé qué. Algo le ha causado, le ha tocado algo.
1: Libra busca unir, pero también necesita armonía. Busca unir,
0: sí.
1: Unirse en alguien que la ame, que la valore, pero necesita armonía. Y a veces esa armonía no la tiene Libra.
0: Sí, bueno, pues si no la encuentra en uno mismo, ¿cómo va a encontrar afuera, amigo?
1: Bueno, Géminis necesita movimiento mental. Sagitario, la libertad es fundamental. ¿Para qué están en pareja? Digo yo.
0: Si quieren,
1: claro, porque si quieren libertad.
0: Vos, claro.
1: Vos tenés una pareja, no es que te sientas atado. Vos tenés esa libertad de
0: que podés saber, ser libre igual.
1: Pero ¿quieres libertad? ¿Qué querés? ¿Te casás y querés libertad? ¿No te cases?
0: No, pero capaz que no tenga una cosa que ver con la otra. Vos estás mezclando todo, amigo. Vos podés casarte y ser libre.
1: Pero viste que muchos piensan...
0: No confundas a la audiencia.
1: No, pero viste que muchos a veces dicen... Ay, yo ojalá estuviera una pareja para estar contenido y levantarme a la mañana y ver a la otra persona que tenés al lado y despertar junto a alguien que te esté mimando, que tomemos el café o el mate,
0: sí,
1: o el té a la mañana. Y vos después decís, quiero libertad. ¿Qué sé yo? A mí me da como, me hace el run run en la cabeza. Digo, ¿cómo puede ser? O estás en pareja o querés libertad. Y está libertad, solo.
0: Pero lo que pasa es que vos, ya te vuelvo a repetir, vos mezclas las cosas.
1: Después, ahí Acuario.
0: Pasa. Libertad de espacio, puede haber,
1: claro,
0: espacio perfectamente.
1: Bueno, pero puedes tener libertad de espacio. Pero para mí, la libertad que busca el Sagitario es vivir solo. Es como irse, viajar por el mundo. Expandir su fe, su conciencia.
0: Es otro tema que vamos a tener que tocar en otro,
1: claro,
0: en otro
1: no,
0: momento.
1: No. Eso estoy como indagando en el Sagitario, porque yo es mi opuesto complementario. Es como mi medio cielo, vendría a ser. Y yo digo,
0: es mucho.
1: Puede ser, es mucho. Estoy pensando.
0: Es mucho, sí, con razón. Sí. Con razón te está.
1: Sí,
0: algo te está encrespando.
1: Eso
0: fue lo atragantado de hoy.
1: Claro. Pero tal vez que el medio cielo que yo tengo, en vez de tener a Sagitario, lo tengo ahí Sí, lo tengo a Sagitario.
0: Acá lo tenés.
1: Lo tengo acá.
0: Lárgalo.
1: Lárgalo. Espectoralo. Después están los rankings y los impulsivos. Sí. ¿Quién no tiene una relación impulsiva? Alguien que es muy impulsivo, que es arremetido, como que te dice...
0: Y yo creo que debemos estar ahí.
1: Te sale las cosas. No, yo me mando cada una con esa... Yo te digo que estoy al ranking de los impulsivos. Y yo está en el tercer lugar. Está los primeros los arianos, porque viste, tiene
0: sí,
1: la...
0: me imaginé que
1: Marte tiene esa impulsividad que te lleva y que vos no sabés a dónde te lleva sí, la impulsividad. Después Sagitario, viste, que busca la libertad.
0: Y sale con la libertad.
1: Claro, entonces vamos a cantar. Amo la libertad.
0: Claro, tal cual. En la marcha.
1: Y después los geminianos, que somos impulsivos. Sí, sí, yo me doy cuenta que a veces me mando cosas porque soy muy impulsivo. O sea, no la pienso. Por ahí te digo.
0: No analizamos.
1: Y lo digo, claro. Chao, no tengo filtro. Viste que a veces no tenemos filtro y decimos...
0: Oh, ¿cómo no saberlo, amigo? ¿Cómo? ¿Me lo vas a decir a mí? Yo sé lo que es no tener filtro.
1: Bueno, después están... En el ranking están los leoninos, los acuarianos, los escorpianos, los piscianos, los librianos, cancerianos...
0: Estoy a lo último.
1: Y a lo último están los capricornianos, Bueno, acá Virgo puede ser muy rápido mentalmente, pero no necesariamente impulsivo. Pero puede actuar, primero analizar, revisar, pensar y recién actuar.
0: Bueno. Bien, tiene algunos pasos más de los que están anteriormente.
1: Sí, ¿viste?
0: Bueno, yo te voy a contar algo de 5 puestos, ¿sí? Y después nos vamos a un tema.
1: A un tema, dale.
0: Te voy a contar, ¿qué signos arman una novela de la nada? Viste que hay gente que te arma...
1: Y para colmo, viste, yo soy muy novelero. Bueno, soy muy novelero.
0: Te voy a dar los 5 puestos. El primer lugar es Piscis. Y te puedo asegurar que es así. Segundo lugar, Escorpio. De la nada hacemos una bomba de tiempo. Tercero, Cáncer. Odio que Cáncer esté abajo de Escorpio. No puede ser.
1: ¿Viste?
0: Para mí Cáncer es peor que Escorpio. Yo no entiendo. Pero
1: lo que
0: bueno.
1: pasa que lo que tiene Cáncer es que... como ¿viste? Como que es como el bonus track. Acumula. Y es como la bomba que no sabés. ¿Viste? Como vos no sabés cuándo va a explotar o el momento.
0: Hizo un libro todo ese tiempo. Que ya Escorpio se hizo la novela, explotó. Cáncer ya hace el libro, la serie y la película.
1: Claro.
0: Y ahí recién explota.
1: Claro, y filma, hace la película, hace el history.
0: Por eso está primero Escorpio, porque es dentro de todo bueno. Después viene Géminis. Y por último, Leo. Esos son los 5 peores para hacerse la novela. Pero...
1: Bueno, nosotros sí somos muy noveleros. Yo te digo, por eso te digo. Yo te dije, yo soy muy novelero. Yo como que ya me imagino todo. Me hago todo el teleteatro, me hago todos los personajes y desencadeno toda la situación. Y después analizo, digo, ¿pero será esto así?
0: Pero a mí yo no me identifico con este Escorpio.
1: ¿No?
0: No, te juro por Dios que no. No me hago ninguna novela. Pero bueno, hay que ver, capaz que otros escorpianos se sienten identificados con esto. ¿Qué te parece si vamos a un tema y volvemos con los demás rankings?

0: Bueno, acá estamos y continuamos con los rankings, que esto viene muy divertido. Acá los comentarios en TikTok dice: yo soy Virgo y soy terremoto cuando me enojo. Soy la peor, pone. Mira, virginiana.
1: Viste, la virginiana. ¿Por qué los virginianos? Claro, porque lo llevan mucho en la mente. O sea, lo analizan tanto que necesitan... necesitan como expresar las cosas, pero las expresan desde la mente, no de lo que siente. Es como que se le rebalsa el vaso, y es como
0: pero
1: que...
0: es cortito, es chiquito el vaso. Porque, a ver, porque con una situación nada más me parece que claro, me da la impresión de que ya, pum. Hay muchos signos que
1: son muchas situaciones. Son polvoritas.
0: Con una situación nomás ya a la miércoles están. Bueno... ¿qué signos desaparecen cuando hay problemas y vuelven como si nada?
1: ¿Quién?
0: ¿Qué signos? A ver. Primero está Acuario.
1: Sí, sí.
0: Acuario.
1: ¿Qué pasó? Te dirán, ¿qué pasó?
0: ¿De qué? ¿Cuándo?
1: Yo no me enteré. Yo no me enteré. Estaba en Babilonia 5.
0: Después... Sagitario. ¿Viste? Oh, libertario.
1: Libertario, porque es libertario, claro, quiere la libertad, ama la libertad.
0: No quiere, viste, líos, viste, bueno, lo vio, pero bueno, desaparece. Después, como si nada aparece. Géminis.
1: Mira.
0: El tercero. Mira vos, amigo, viste. Después viene Capricornio, que es el cuarto. Y Libra, el quinto.
1: Sí, Libra, sí.
0: ¿Qué me decís? Mira vos, la persona que viene, pum, pum, lío, después vuelve, no, acá no pasó nada. Como si nada.
1: Yo, vos sabés que aprendí yo a ver que no pasa nada, porque es como que yo soy muy, soy tan impulsivo que si no la sigo. Entonces, no pasó nada.
0: Bueno, acá dice una virginiana que dice, soy muy hiriente en esos momentos.
1: ¡Apa!
0: Guarda.
1: Brava
0: la virginiana.
1: Sí.
0: Pero esto de desaparecer cuando hay problemas y es no pegarse, ¿no? Es, bueno, listo, que se maten, después yo vuelvo.
1: Claro.
0: Y acá no pasó nada.
1: La victoriosa.
0: Claro. Y bueno, ¿y ahora por dónde seguimos, Mario?
1: ¿Quién desconfía más? ¿Quién desconfía más?
0: A ver acá, ¿quiénes desconfían más?
1: ¿Sabés quién está en primer lugar?
0: No.
1: Escorpio.
0: Mentira. En esa sí me identifico.
1: Hay algo que no me está contando.
0: Hay algo que no me cierra. De esta
1: claro,
0: persona.
1: Hay algo que no me estás contando. Es la frase típica. Hay algo que no me estás contando.
0: Acá hay algo, quiero gato saber. Encerrado.
1: Claro, acá hay gato encerrado.
0: Sí, amigo, en esa sí.
1: En
0: yo.
1: Segundo lugar están los virginianos.
0: Mira, virginiano.
1: Hay algo que no me cierra. Capricornio diría, en tercer lugar diría, voy a esperar y a observar qué pasa.
0: Mira, bueno, voy a observar al Capricornio.
1: Claro, después están los taurinos, Cáncer, Acuario y en 11 lugares está Géminis, Sagitario. Ya está borrado del mapa directamente.
0: ¿Qué pasó, amigo? ¿Tan confiado sos?
1: Bueno, ahora vamos a ver cómo se llevan los signos según en la pareja, en la amistad, en el trabajo.
0: Sí.
1: ¿Y qué tienen que trabajar cada uno? Por ejemplo, los arianos en pareja necesitan la pasión y las respuestas. Pasión y las respuestas. Debe tener dudas, porque quiere respuesta.
0: Claro, es claro. Como que...
1: ¿Qué te hacen? Yo creo que te hacen un cuestionario.
0: Mira.
1: En la pareja dice, a ver, te voy a preguntar algo.
0: ¿Te imaginas la primera cita?
1: Y bueno, en la primera cita te va
0: primera
1: a hacer...
0: Primera pregunta, ¿qué signo sos? Y si es de ese signo y está preparada...
1: En la primera cita te hacen múltiple choice.
0: Olvídate.
1: Un múltiple choice y tenés que preguntar A, B o C.
0: Y después
1: y a lo último, viste, te hacen el text y entonces vos decís, ah, bueno, soy...
0: ¿Aprobé
1: o desaprobé?
0: Igual, muy rica la cena.
1: En la amistad voy a buscar un compañero de aventuras, el ariano. Uh-huh. En el trabajo es excelente para iniciar proyectos o todo lo que sean proyectos. El problema es que no tienen que ser tan impulsivos.
0: Okay.
1: Ariano, los arianos. Tauro en pareja va a buscar seguridad, fidelidad y estabilidad. En trabajo...
0: Me iba a decir algo. Ponete en equilibrio a ver si aprobás.
1: Claro.
0: En este caso, estabilidad. Dura.
1: Fidelidad. Pero, o sea, que sean fieles.
0: Más todavía. O sea, a esta altura
1: y
0: del partido.
1: Y estabilidad. ¿No pide mucho?
0: Sí, en esta actualidad, como que sí.
1: En la amistad tiene mucha constancia. Después del trabajo es confiable y perseverante. Pueden chocar mucho los taurinos con un sagitariano o un acuariano. ¿Por qué?
0: ¿Por qué?
1: Porque necesitan libertad.
0: dice acá de TikTok, dice, en la primera cita con Aries, dice, que pague ella, dijo él. Claro. Por eso digo, primero preguntar, claro, ¿de qué signo sos?
1: ¿De qué signo sos?
0: Entonces vas preparado, ¿viste?
1: Después, para los geminianos, en pareja necesita conversación y estímulo mental.
0: No, como mucho.
1: Ya. Claro, en la amistad tiene que ser divertido y adaptable.
0: Bueno, está bien, adaptable. ¿Qué sería adaptable?
1: ¿No? Adaptarte
0: a cualquier tipo de situación.
1: Claro, que sea viste, como que son mutables y te adaptás a cualquier situación.
0: A reír, a llorar, no importa.
1: Claro. A contarte un chiste verde y después reírte, después llorar porque te cuenta un drama y vos estás con las lágrimas y después le prestás un pañuelito.
0: Un
1: ¿viste?
0: Actor busca.
1: Claro.
0: Un actor.
1: Y después, en las amistades, bueno, divertido y adaptable, en el trabajo aportar ideas y comunicación. En el trabajo tenés que aportar ideas y comunicación
0: si
1: y ahí
0: no,
1: está el geminiano. El problema es con los taurinos y escorpianos. Porque...
0: No pegan ni cocodrilo.
1: Claro, porque se desesperan. Se desesperan por Tauro y Escorpio.
0: ¿Cómo que se desesperan por Tauro y Escorpio?
1: Claro, porque Tauro, viste que Géminis es como muy, o sea, muy muy libre y Tauro sí. Es como todo muy encajonado. Y Escorpio, viste,
0: sí, no.
1: Es la intensidad, capaz que la intensidad.
0: Ahí es donde no
1: claro.
0: No congenian. Bueno.
1: Para los cancerianos, en pareja necesitan seguridad emocional. En la amistad, sentirse protegido y afectuoso.
0: Sí.
1: En el trabajo percibe muy bien el clima humano, o sea, se adapta al clima de las personas que tenés alrededor. Bueno, en el cáncer puede sentirse herido por la frialdad de Acuario o la excesiva independencia de Sagitario.
0: Claro.
1: Para los leoninos en pareja necesita admiración, cariño y lealtad.
0: ¡Ay, por Dios!
1: En el trabajo, en la amistad, generosidad y protección. Son muy generosos, la verdad, los leoninos
0: son
1: muy generosos.
0: No, son buenas, pero sí, son muy egos.
1: En el trabajo tiene que ver la creatividad y el liderazgo. Puede competir con otro Leo o chocar con alguien demasiado controlador.
0: Escorpio, por ejemplo.
1: Claro, con un escorpiano capaz que choca mucho.
0: Sí, yo tengo a mi hija. Cuac.
1: ¿Viste? Eso tildalo, ¿viste? Hacer tilde.
0: Una alerta.
1: Bueno, los virginianos en pareja demuestran amor mediante hechos.
0: Sí.
1: Si no hay hechos...
0: No pasa.
1: En la amistad hay necesidad de ayuda, de aconsejar... Y estar atento a los detalles del otro.
0: Atento a los detalles del otro. O sea, que vos tenés que ir con algo siempre.
1: Claro.
0: Mirá vos. Está bien.
1: Trae un detalle.
0: Si no hay detalle,
1: claro.
0: No hay cena.
1: No hay nada.
0: No hay nada.
1: No hay nada. Bueno, mejor que te traiga un detalle que no te hagan un cuestionario. Venga,
0: ay,
1: un...
0: Ay, sí, tenés razón. Que te pidan un detalle es una cosa.
1: Que te hagan un cuestionario, que te hagan un múltiple choice.
0: Sí, si te pones a pensar y a comparar es preferible.
1: Claro, que te traiga un detalle. Que no te venda toda la noche preguntándote.
0: No, por favor.
1: A ver, ¿cómo te gusta dormir a vos?
0: Esta le gusta dormir así, no.
1: ¿Tenés los pies fríos?
0: Ahí ya fui, morí porque yo helados los tengo siempre.
1: ¿Vos dormís con ventilador o con la ventana abierta?
0: No, ¿qué tenés? Encima tenés que elegir. No puedes hacer con las dos cosas.
1: No, esto me supera.
0: Yo me voy.
1: Te digo que esto me supera.
0: No, lo de Aries me superó a mí.
1: Me superó. Para los librianos en pareja, necesitan diálogo y reciprocidad. Cuando no hay diálogo...
0: Ay, es que creo que para cualquiera debe ser, ¿no? Así.
1: En la amistad son conciliadores. Necesitan conciliar todo.
0: Sí.
1: En el trabajo son mediadores.
0: Bueno.
1: El problema... es que le desespera a Aries por su indecisión.
0: Ah, indecidí. No se decide fácil.
1: Claro.
0: Ah,
1: aparte,
0: veníamos bien.
1: Iba preguntando y después te dice, chica, ¿qué hago? ¿Como carne o pescado?
0: No sé. ¿Te imaginas en un cuestionario de Aries? No. Olvídate. Esa frustración absoluta es hacer.
1: Claro, no. Me siento frustrado ya. No.
0: Vayan anotando, gente.
1: Vayan anotando.
0: Acá dice, no soy así con amigas, dijo la virginiana, pero así con los novios.
1: Ah, bueno.
0: Le cae la de la letra.
1: Bueno, para los escorpianos, en pareja, intensidad, profundidad y exclusividad.
0: Obvio.
1: En la amistad, extremadamente leal cuando confía. Son leales.
0: O sea, nunca. ¿Dónde confiamos?
1: En el trabajo busca estrategia, investigación y perseverancia.
0: Nos gusta estudiar mucho, investigar muchísimo, estar bien preparado para todo.
1: Y me río porque...
0: Ay, no, me matas ahora.
1: El problema es cuando chocan con signos que necesitan libertad.
0: Sagitario.
1: Claro, por Sagitario. Así que no te... Un sagitariano...
0: Bueno. Sin palabras, la verdad. Fue mi primer novio sagitariano.
1: ¿Sí?
0: Sí.
1: Y fue también así.
0: Debut y despedida. Ya está.
1: No.
0: Debut y despedida.
1: Bueno, un sagitariano en pareja necesita libertad y aventura.
0: Ya estamos contando muchas cosas acá en la radio. Se están enterando de todo. ¿Vos te estás
1: contando, amigo? En las amistades, espontaneidad y entusiasmo. Si no te ve entusiasmo, dijo, no seas mi amiga o mi amigo.
0: Bueno, está bien. La hace corta.
1: El trabajo tiene que tener visión y expansión. Esa visión de futuro que vos dices, bueno, y expansión. Puede sentirse atrapado por un taurino, por un canceriano o por un escorpiano, un sagitariano.
0: ¿Verdad?
1: Claro, porque es como que no te da libertad. No. Viste que Tauro te pone dos límites y Cáncer, que son intensos.
0: Y Escorpio te dice lo que tienes que hacer.
1: Intenso, lo emocional, y Escorpio te dice lo que tienes que hacer.
0: Exacto.
1: Entonces va a decir, no, pará.
0: De acá me voy.
1: ¿Seguimos con los capricornianos?
0: A ver, dale, seguimos.
1: En pareja, compromiso, construcción a largo plazo. En amistad, necesita eso de que confíe en el otro. Si no, no se abre totalmente a una amistad. En el trabajo, necesita la disciplina y la responsabilidad. Eso es por
0: Saturno. Sabemos, claro, sabemos que Capricornio ya es así. Muy responsable con las cosas.
1: El problema puede parecer demasiado serio para Géminis o Sagitario. Y es verdad.
0: Claro, no, olvídate. No hay compatibilidad.
1: Sí. No. Igual yo tengo amigas capricornianas, pero yo me considero serio. O sea, fuera ahí, viste, cuando tengo que dar un chascarrillo, lo hago. A veces, viste, el Capricornado te mira, viste, como diciendo, este que me está
0: diciendo.
1: No,
0: por ahí le causa gracia, pero te hace como una muequita, viste. Ya claro. Con eso sentiste satisfecho porque ya que tenga una mueca en un chiste o en algo gracioso que hayas hecho, es mucho, ¿eh?
1: Y sí. Bueno, para los acuarianos en la pareja necesita libertad y conexión mental. En las amistades valora mucho el hecho de el acompañamiento del otro, la camaradería. Claro. Este, el estar acompañando al otro, qué necesitas. En el trabajo es muy innovador y tiene pensamientos diferentes.
0: Bien. Acá aportan con respecto a lo que dice Sagitario. A ver qué dice. Sagitario no aguanta a Virgo que le diga lo que tiene que hacer. Sagitario no aguanta a Virgo que le diga lo que tiene que hacer.
1: Y sí.
0: Y no, porque Virgo, Virgo se la sabe toda siempre.
1: Yo tengo justo mi hermana, que es virginiana, y mi cuñado es Sagitario.
0: Dice, Capricornio son muy serios y celosos. Lo de serio sí puede ser, sí, eso sí. Lo de celoso no son todos la mayoría celosos.
1: Sí, también es como que estamos haciendo generalidades. Claro. Hay que ver una carta.
0: Por eso yo te decía que hay muchas cosas de lo que vos estás, está el ranking, Scorpio. Hay muchas cosas que yo no me siento identificada. Y bueno, pasa en este caso, como está diciendo esta señora, no vamos a decir el nombre, en TikTok. Dice, bueno, que Acuario son un amor. No sé si tanto, pero ahora nos vamos a enterar a ver qué es lo que dice Mario.
1: Bueno, eso de la pareja necesita libertad y conexión mental.
0: Sí.
1: El problema de un acuariano puede sentirse asfixiado por Cáncer.
0: Pero vos decís conexión mental. ¿Cómo puede llegar a un acuariano cuando su mente está en una órbita totalmente diferente?
1: En la estratosfera.
0: Nunca podés coincidir. Es muy difícil llegar a tener esa conexión.
1: Porque ellos se desconectan de la emoción.
0: Claro.
1: Entonces vos fíjate que el problema lo asfixia un canceriano.
0: O sea que con Scorpio va muerto.
1: Bueno, y con un canceriano también.
0: Claro.
1: Porque canceriano es muy intenso con las emociones.
0: Con el signo agua.
1: Un taurino que lo baja a tierra.
0: No, olvídate.
1: Y con un escorpiano que son intensos en el sentido de que van a lo profundo.
0: Sí.
1: Fíjate que sí. Después, para los piscianos, en pareja buscan la sensibilidad, el romanticismo y la conexión emocional. En la amistad buscan la empatía, que el otro sea empático y que sea comprensivo en la amistad. En el trabajo busca mucho la intuición y la creatividad.
0: Sí.
1: Piscis puede sentirse herido por Virgo o por Capricornio. Cuando estos expresan las cosas demasiado críticas, porque no soporta las críticas, el pisciano.
0: Pero, a ver, yo pongo, ¿no? Porque toda la vida he sabido y he leído de que hay una compatibilidad Piscis,
1: claro,
0: Escorpio, pero yo no le veo compatibilidad, porque Escorpio, cuando vos le pedís una opinión a Escorpio, no te va a decir el mundo es color de rosa.
1: Claro.
0: Si es color negro, te va a decir color
1: negro.
0: Bueno,
1: porque lo que pasa es que Piscis trabaja mucho el amor, la compasión vendría a ser. El entrar en la compasión, la comprensión del otro. Se pone en el lugar del otro, va a lo profundo. Entonces, cada Escorpio no te va a ir a decir todo es bueno, todo
0: no, por eso te digo. Entonces, ¿cómo puede ser que
1: te va a mostrar una máscara tuya, una sombra que tenés que trabajarla?
0: Y hace ¡bu!
1: Claro. Y lo va a asustar al otro. Entonces,
0: por eso no le veo la compatibilidad.
1: Y él te va a decir, sos crítico por lo que me dijiste. Claro.
0: O sos malo.
1: Sos malo. ¿No te ha pasado que te ha dicho, pero vos sos malo? Vos dormí enroscado.
0: No, sí me han dicho, bueno, ya es la típica que la mayoría de los escorpianos pasamos, es, ¿de qué signo sos de Escorpio? O sea, ¿Qué? Es un signo zodiacal, ¿qué pasa? Y después la otra dice, no, me dice, ¿qué opinas? Cuando me preguntan, me dicen, ¿qué opinas? Y yo agarro y pregunto, ¿estás seguro que querés mi opinión? O sea, es como que le doy, viste, el entre como diciendo, ¿aceptás o no? Si aceptás, agárrate. ¿Me entendés? Pero bueno, no, lo enroscado no me ha pasado. No me ha pasado.
1: Viste que alguno dice, ¿qué dormís? Enroscado en el ¿cómo se llama? En el, la cabezal de la cama.
0: No. Eso no me ha pasado aún, porque aún todavía me queda vida por el resto de vida. Puede llegar a pasar en algún momento, obviamente. Pero bueno, nada, ¿qué nos queda, amigo?
1: Yo quería comentarte un poco que estamos atravesando en este momento Lilith en Capricornio.
0: Bien, ¿te parece si lo dejamos para después del temita?
1: Dale.
0: ¿Y volvemos a eso?
1: Dale. Que nuestra luna, nuestra sombra, la luna negra.
0: Lilith.
1: La Lilith.
0: Volvemos con Lilith más tarde. No volvemos adentro un rato. Sí.

0: Bueno, acá estamos y bueno, estamos con Lilith. Vamos a hacer
1: Lilith entra en Capricornio.
0: Ya quiero saber.
1: Bueno, ya entró, está del 14 de septiembre del 2026 hasta junio del 2027. Va a estar Lilith en Capricornio. ¿Y qué es Lilith? Lilith nos trabaja el poder personal, trabaja la autenticidad y la sombra. Esa parte oculta que tenemos todos los seres humanos y se ve como el arquetipo de la libertad y la independencia. Sabemos que Lilith trabaja mucho el tema de la libertad y la independencia. ¿Qué implica trabajar con Lilith? Es enfrentar nuestros miedos, nuestras sombras y nuestros aspectos reprimidos. Según en el lugar que vos tengas a tu Lilith, por ejemplo, yo la tengo en Tauro, tiene que ver el miedo a la autovaloración.
0: ¿Vos la tenés en Tauro por ser Géminis?
1: No, yo la tengo de nacimiento en Tauro.
0: Ahí estamos, ahí está.
1: En Tauro. Y entonces tengo que trabajar eso de la autovaloración. En Tauro es el valorarme, el sentirme valorado, el sentirme que puedo hacer cosas.
0: Claro.
1: ¿Entendés? A veces esa sombra es la inseguridad que te da y a veces ante tomar decisiones, bueno, eso es bien. Dar el impulso y la confianza. Fomenta la parte personal, fomenta el amor propio y la soberanía y la confianza en uno mismo. Lo que pone los límites de Lilith es enseñar a decir no, a no ceder a la opresión. Y o el qué dirán. ¿Se entiende?
0: Sí.
1: Lilith no, en Capricornio representa el conflicto entre el control, el controlar al otro, la ambición extrema.
0: Sí.
1: Y la estructura rígida a la autoridad. Como sabemos, Saturno es la autoridad. En sentir, viste, que tenés, por ejemplo, la parte con los jefes, o con los padres, o con las personas sí. Que nos ponen o nos ponen una autoridad desmedida. Entonces,
0: Lilith, ahora hablaste de Saturno debido a que es regente de Capricornio, que es donde está Lilith. Bien.
1: Muestra las sombras y los deseos reprimidos que tenemos y la rebeldía ante esa situación. Cuando se ubica en Capricornio, que está regido Capricornio por el éxito, el trabajo y las normas sociales, su energía se manifiesta muy específicamente con cuestionamiento de la autoridad. Se cuestiona por qué, el claro. Por qué. Existe un rechazo profundo a las reglas establecidas o impuestas por jefes, por padres y por la sociedad misma. Entonces, ¿qué hace? Se reprime.
0: Claro.
1: Y al reprimirse se siente como una opresión. Entonces no hay que... ¿cómo trabajar esa represión que uno tiene hacia a esa autoridad? Trabajar, por ejemplo, el padre o la madre, porque a veces puede ser que esa autoridad se vea reflejada no en el padre, en el hombre, puede ser en la mujer sí. También. La sombra puede ser ante el éxito, puede haber obsesión en los niveles de estatus, en yo querer estar acá. Entonces eso tiene que ver con el reconocimiento, con no sentirse reconocida o reconocido. O bien se auto boicotea en el trabajo, que lo hace más duro,
0: claro.
1: Como que tiene que llegar a un nivel de autoexigencia, y eso es como entrar en una trampa. Porque al autoexigirte mucho, terminás por cansarte. Llega un momento que quedás exhausto porque estás haciendo remando contra la corriente. ¿Entendés? El exceso de autoexigencia, la persona carga con mucha responsabilidad de uno y la ajena.
0: Exacto.
1: Entonces, creyendo que esto debe, todo tiene que resolverlo una persona. Y a lo mejor, si vos estás en un trabajo, lo tienes que resolver en grupo.
0: Claro.
1: No siendo tan exigente que vos tenés que hacerlo. ¿Por qué?
0: No
1: porque
0: solamente necesitas, uno solo, sino
1: claro, porque necesitas el reconocimiento de la otra persona, ¿se entiende?
0: El equipo es todo.
1: Entonces, el gran desafío es la necesidad de cumplir las expectativas de los demás para encontrar una valoración propia.
0: Bien.
1: Y que, o sea, esa valoración propia que no dependa de los logros materiales del otro. Como sentirse independiente.
0: Claro.
1: ¿Entendés? Porque sí, por ahí podés tener logros, pero a costa del otro. Entonces, claro, como que no es un reconocimiento. ¿Entiendes?
0: Sí.
1: Así que está bueno porque vamos a trabajar mucho con esto del control, del conflicto entre esa persona autoritaria.
0: Sí.
1: Fíjense bien donde tienen ustedes en Capricornio. ¿Qué planeta?
0: ¿Cómo?
1: Y en la carta natal tiene que mirar en Capricornio.
0: Que, ¿hay alguna aplicación o algo que lo ayude a hacer eso?
1: Hay aplicaciones que te hacen la carta gratis, como Astrodien. Uh-huh. Astrodien, que vos pones tu fecha de nacimiento y todo, y te hace la carta natal.
0: Bien.
1: Y ahí podés mirar dónde tenés a Lilith, pero también fijarte que ahora hay como los tránsitos. Justo este tránsito de Lilith va a estar 9 meses en Capricornio.
0: Ah, 9 meses para trabajar un montón de cosas.
1: 9 meses para trabajar esto de la autoexigencia, sí, del enfrentamiento hacia la autoridad, de rebelarte con el conflicto entre que yo tengo que serlo sola o solo, donde yo te necesito sentirme valorado por lo que hago, y a lo mejor necesito también comprender que el otro te puede ayudar en tu camino. No solamente lo tenés que hacer cargar con la mochila, con eso, por ser tan autoexigente con vos.
0: Claro.
1: Decir, bueno, sí, me acompañás vos, ayúdame.
0: Bueno, amigo, ¿qué te parece si el viernes que viene tocamos esto de Lilith?
1: Dale.
0: Vamos porque a ayudar a...
1: Son 9 meses, con un parto.
0: Sí, vamos a ayudar a los solas y solas cómo resolver lo amoroso con la ayuda de la energía de Lilith.
1: De Lilith.
0: Así que vamos a investigar mucho y vamos a traer mucha data, ¿sí?
1: Claro. Y algunos tics como para que puedan...
0: Seguramente que sí,
1: claro. Hablar
0: de todo un poco. Así que estén atentos el viernes que viene. Los veo. No, nos escuchan.
1: Claro.
0: El viernes que viene. Así que un abrazo a todos.
1: Atentos todos,
0: Y
1: muchas gracias y buen fin de semana.
0: Muy buen fin de semana para todos. Hasta el viernes que viene.

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0: Hola, hola, hola, General Rodríguez. Estamos acá muy buen mediodía. Al fin me salió, porque nunca me sale, porque es el mediodía y estamos en Embarriarte. Hola a todos mis compañeros, hola a mi operador, Charlitas Besani, que lo amo. Bueno, estamos con un invitado que nos va a hablar sobre una obra que está el fin de semana acá en Rodríguez. Él es el director de la obra. La obra se llama Esclavas, y él es el director, Daniel Quintana. Bienvenido, Daniel Quintana.
1: Gracias, gracias, Marina. Gracias por invitarme.
0: Bueno, gracias a vos por estar. Bueno, nos vas a contar, estás acá porque nos vas a contar sobre la obra. Vos sos, le cuento a la gente, Daniel Quintana es actor, guionista, instructor teatral, director de teatro y productor audiovisual. Y también director de Tigro, que es teatro o teatristas independientes.
1: Teatristas independientes de General Rodríguez.
0: Él es el director, el que comenzó con Tigro hace mucho tiempo, en General Rodríguez, reuniendo a teatristas independientes de General Rodríguez. Y este sábado 19, en el Teatro Aide Pino, a las 21 horas, va a presentar la obra Esclavas, que es lo que, sobre lo que vamos a hablar. Y

0: sala llena.
1: A ver, contame,
0: gracias a Dios.
1: Gracias a Dios. Bueno, a ver, contame un poco sobre Esclavas.
0: Bueno.
1: Las actrices ahora las voy a nombrar.
0: Esclavas.
1: Hay dos, perdón, hay dos de General Rodríguez.
0: Dos rodriguenses y dos lujanenses.
1: Y dos lujanenses, sí.
0: O sea, Tigro nace en el 2008 con alumnos míos de la Casa de la Cultura, en la época que yo fui instructor de teatro, acá en la Casa de la Cultura de Rodríguez. Ahí nace Tigro. Y Esclavas nace de una improvisación de cuatro de mis actrices. No sé si sabrás que dentro de los de las actividades de los talleres teatrales está el ejercicio de improvisación que le ayuda al actor a crear y le ayuda también principalmente a salir de situaciones embarazosas en escena, en vivo, porque se olvidó la letra o se olvidó la letra a su compañero. Entonces, la actividad de la impro sirve para, en caso de que, pues, obviamente, el público no se da cuenta porque no conoce el trasfondo total del texto y de la obra. Pero bueno, por ahí, por X causa, un actor se olvidó. Y bueno, ahí está el juego de la impro para el mismo actor o por ahí los compañeros ir jugando con improvisación para llevarlo al hilo del texto, ¿no es cierto? Y que el actor retome.
1: Sí, es muy importante la improvisación.
0: Es fundamental, aparte, fundamental.
1: Les da una libertad, justamente no se chocan con eso que vos decís. Creo que es parte del proceso creativo, digamos.
0: Totalmente.
1: ¿No? Hice un tiempo teatro, algo, sí, algo conozco, pero es muy interesante que vos como instructor y director, instructor teatral, perdón, y director de teatro, le puedas contar a la gente cómo fue el proceso creativo de Esclavas,
0: bien,
1: por ejemplo.
0: Como te decía, uno de esos días que nos juntábamos a hacer taller, porque a ver, el taller no es solamente hasta que vos debutás ante el público. El taller teatral es permanente. Es el gimnasio del actor. ¿Entendés? O sea, siempre se sigue. Aunque uno ya esté trabajando en el escenario, haya hecho obras, no, haya representado personajes, tenés que seguir entrenándote.
1: Sí, sí, sí.
0: Bueno, estábamos reunidos allá por el 2012 empezó el proyecto. Se estrenó en 2013. Estábamos reuniendo, haciendo taller, estábamos haciendo improvisación y surge en aquel momento, estaba muy muy fresca, muy fresco el hecho del secuestro de Marita Verón. La primera que trascendió periodísticamente, el primer accionar de la trata de personas que trascendió periodísticamente en el país. Entonces, bueno, yo tomo cuatro actrices y les sugiero, porque hay dos maneras de hacer improvisación. Una, que vos le das toda la libertad al actor para que cree las situaciones, que es la que a mí más me gusta. Y la otra, que bueno, le decís, bueno, vamos a hacer esta escena sobre esto, vos vas a hacer tal, vos vas a hacer tal, vos vas a hacer esto, vos vas a hacer aquello. A mí me gusta, no, yo trabajo de esta manera. Por ejemplo, como fue con las chicas, están cuatro mujeres en la habitación de descanso de un prostíbulo. Es lo único que les dije. Generen y actúen. Bien.
1: Liberen su imaginación.
0: Exactamente, digamos. Exactamente. Salió una improvisación tan buena. Me impactó, me dejaron con la boca abierta las chicas, la verdad.
1: Ay, contanos,
0: fantásticas.
1: Daniel, ¿cuánto hace que estas chicas que van a estar en la obra con vos, que las vamos a nombrar? Es Cecilia Génova.
0: Claro, pero estas cuatro chicas son el elenco actual. Este elenco que yo te digo viene del 2013, que es el elenco original, y son las escritoras de la obra.
1: Ah, qué interesante.
0: De esto te estoy hablando.
1: Qué
0: de eso te estoy. Sí, sí, sí. Te sigo contando. Después las vamos a nombrar,
1: sí,
0: las chicas
1: por
0: también,
1: supuesto.
0: Porque obviamente son
1: Las protagonistas.
0: Son las primeras protagonistas de Esclavas.
1: Son las protagonistas, en este caso, el sábado van a ser las protagonistas.
0: El sábado las nuevas.
1: Sí.
0: Bien.

0: que decía, me impactó tanto el trabajo de improvisación que hicieron, que digo, bueno, chicas, de acá tiene que salir una obra de teatro. De acá algo. Tiene que salir una obra de teatro. Entro en internet, empiezo a investigar, recabo testimonios de prostitutas, uh-huh, ex prostitutas, de ex víctimas de trata. Con todo ese material y otro material que las chicas también pudieron recabar, les planteo, le digo, bueno, sin que me pierdan las características y el perfil que le dieron cada uno a sus personajes, con este material, cuéntenme la historia de cada una. Así en 2013 nace la primera Esclavas.
1: 2013
0: fue en noviembre de 2013, estrenamos, entre otros, ¿no? Hicimos Rodríguez, Mercedes, Zárate, hasta Capital, fuimos al Teatro Fray Mocho de Capital también con Esclavas en aquel momento.
1: Qué lindo. Escúchame, Daniel, y esta obra, o sea que se gestó en 2013, hace más o menos 12 años atrás.
0: Exactamente. Uh-huh. Bueno, como te decía, cuando estrenamos en Luján, en noviembre de 2013, fue declarada de interés por la municipalidad. Uh-huh. Es un pequeño galardón que tenemos, sí, guardadito. Y como te dije antes, bueno, las actrices y las escritoras de Esclavas son, o fueron, Natalia Batista.
1: En el 2013.
0: 2013. Sí. Natalia Batista, Marina Cipriani, uh-huh, Bárbara Biotti y Mariana Tensi.
1: ¿Estas artistas de actrices de dónde son?
0: Todas de General Rodríguez. Todas chicas de General Rodríguez.
1: Qué hermosas. Sí, sí, sí. ¿Y ellas dónde se formaron?
0: Bueno, conmigo.
1: No, pero digo, ¿en el espacio? ¿En qué espacio?
0: Ah, en la Casa de la Cultura.
1: Ah, en la Casa
0: de la Cultura. En la Casa de la Cultura. Yo fui instructor de teatro de 2007 al 2009.
1: Ah, vos estabas en la Casa de la Cultura. Uh-huh. A ver, vamos a hilar así. Me queda claro para mí, le queda claro para la gente. Esta obra, Esclavas, se gestó en el 2013. A partir de, bueno, ya nos va a seguir contando, pero de una improvisación de un tema que planteó Daniel a sus alumnas. Esto sucedió en 2013 en Casa de las Culturas y se presentaron con gran repercusión en diferentes espacios, incluso en Cava, la ciudad de Buenos Aires. Todas las artistas que estuvieron participando en el 2013 eran alumnas, ¿te acordás quiénes eran, Daniel? Eran alumnas en el Centro Cultural Municipal en el 2013. Estamos hablando de 12 años atrás que se gestó la obra Esclavas, dirigida por Daniel Quintana. Daniel, y contame, ¿qué, o sea, esta gente, digamos que fue, siguió con la misma impronta de estas mujeres o después, ¿en qué momento fue el cambio de protagonistas de la obra?
0: Bueno, a ver, yo, vamos a hacer un poquito más de historia, sí, volvamos, sí, un poquito más para atrás.
1: Vos todo lo que quieras decir.
0: Yo, dentro de lo que fue el ámbito de la Casa de la Cultura, uh-huh, estuve hasta comienzo 2009, después me retiré. Uh-huh. Yo fundo con 12 alumnos míos de diferentes edades, fundo Tigro en 2008.
1: Ah, eso fue en 2008.
0: En 2008. Nos hicimos conocidos el 31, mirá qué fecha, 31 de octubre, Noche de Brujas.
1: en un momento pensé y dije no.
0: Debutamos en el Club Alem, en ese hermoso salón impresionante, sí, del Club Alem, grandísimo, un escenario fantástico, sí, enorme.
1: Qué escenario que
0: tiene. Un escenario para hacer una comedia musical tranquilamente. Inmenso, precioso. Bueno.
1: Es hermoso.
0: Debutamos con una versión infantil del Fantasma de Canterville.
1: Ay, mira
0: que se
1: bien,
0: llama La Leyenda del Fantasma. Ahí tuvimos el bautismo de fuego con Tigro. Después, bueno, seguimos trabajando. Yo empecé, estuve un tiempo, gracias a que Mirna Santillán me abrió las puertas del museo, estuve un tiempo, uh-huh, trabajando con Tigro en el museo. Uh-huh. Después, en 2012... empiezo mi actividad con Paula Artigas en un tiempo cultural.
1: Uh-huh.
0: Ahí, en ese.
1: Sanguelan y
0: María. Exacto, estaba en Huelan y Moreno, donde ahora está Oveja Negra.
1: Sí, exacto.
0: En ese periodo, 2012-2013, uh-huh, es que nace Esclavas. Yo hice en aquella época, hice en 2012 y en 2013, hice dos festivales de teatro acá en Rodríguez, uh-huh, que la verdad que nos fue excelente. El primer, en el 2012, el espacio se llamaba Un Tiempo Cultural. Yo a la movida teatral le puse Tiempo de Teatro.
1: Lindo.
0: En 2012 traje 16 elencos, incluido el elenco de Fray Mocho, por eso la conexión, y después vamos con Esclavas a Capital, incluidos el Fray Mocho de Capital, que vino con 4 obras diferentes.
1: ¡Qué bárbaro! ¡Qué intercambio!
0: Fue un golazo, salvo, bueno, algunas funciones que fueron medio flojitas, pero después la gran mayoría fueron excelentes. La propuesta pegó y gustó. Repetí en 2013, pero ya con, le hice más local, porque ya se había gestado una linda movida teatrera acá en Rodríguez, antes que se creara el boom de espacio teatral. Uh-huh. Ya habíamos 3 o 4 productores teatrales que estábamos trabajando fuerte en Rodríguez. Uh-huh. Porque escuché por ahí en algún momento, escuché que en aquella época no había nada, pero no fue así. Había mucha movida teatral.
1: Sí, hace
0: en Rodríguez
1: mucho tiempo ya, que hay teatro en general.
0: Antes de espacio teatral, había mucha movida. En lo que me incluyo.
1: No, pero me refiero que.
0: Es más, te voy a contar antes, una pequeña anécdota. Cuando espacio teatral hace el primer encuentro teatral en General Rodríguez. Uh-huh. Los que impulsamos y generamos esa movida, uh-huh, fuimos José María Charilo, que tenía su grupo de teatro.
1: Él también estuvo en el museo, puede ser.
0: Charilo. Sí, también, sí, José sí. María Charilo. Alejandro Maiza, que actualmente es profesor de teatro en la, sí, Casa de la Cultura. Y yo con Tigro, uh-huh, justamente con esta obra que te digo, La Leyenda del Fantasma. Pero bueno, volvamos, sí, hagamos un salto y volvamos a Esclavas.
1: Disculpame, para destacar, sí, estoy mal de la garganta. Perdón.
0: Es la época.
1: Sí, terrible. Mucho antes, siempre, no hubo como una movida teatral, digamos, porque estuve investigando, no hubo como una movida teatral como surgió en esos tiempos que vos decís, que había como mucha gente interesada en hacer teatro.
0: Sí, y lo que no había era un teatro. Claro, pero movida teatral había, hacíamos teatro, como te digo yo en el ALEM, en el museo, en, uh-huh, el museo también hemos hecho funciones de teatro, en la escuela 1.
1: No, recuerdo que hace más de 20 años, más de 25 años seguro, y más todavía, más de 30 años, que había, había, incluso en la época de Jean Merino, no sé si vos recordarás, que él estuvo de director en la Casa de la Cultura, te estoy hablando de décadas atrás, también había grupos, no había como grupos, pero había presentaciones de cosas de teatro. Lo que siempre se planteó, el tema de que hubiera un teatro, que eso sé que siempre se estuvo trabajando desde el municipio, que hay como un espacio, digamos, pero bueno, hay toda una cuestión que hay que resolver. Pero bueno, mientras tanto, afortunadamente tenemos el Teatro de Ide Pino.
0: Sí, totalmente, teatro, una sala hermosísima.
1: El teatro de, como vos decías, de espacio teatral, está el Teatro Botti.
0: El Botti, exacto.
1: No me viene a la cabeza otro, que también presentan obras. Es en Oveja Negra.
0: En Oveja.
1: Sí, en Oveja, sí. En Centro Cultural 8 de Diciembre, en Centro Cultural Carpani. Sí, hay una gran movida.
0: Hay movida. Casualmente, justamente ya que estamos hablando de Oveja Negra, yo hace días, ahora 10, 15 días, que llegué a un acuerdo con la gente de Oveja Negra, así que estamos con mi grupo, con Tigro, estamos trabajando ahora dentro del espacio de Oveja. O sea, vuelvo a mis épocas de un tiempo cultural, vuelvo al mismo lugar.
1: Claro. Volvés a la esquina cultural.
0: Olvídate, para mí es lindísimo volver a ese lugar.
1: Ese
0: para mí
1: nombre que tiene me encanta.
0: Es hermoso.
1: Me encanta.
0: Y bueno, llegué a un acuerdo con la gente de Oveja Negra, estamos trabajando ahí. Si Dios quiere, vamos a hacer funciones, obviamente, de teatro. Ya lo hemos charlado. E incluso, como yo ya sabes que soy productor audiovisual, sí, me dedico a hacer cortometrajes. Incluso vamos a hacer funciones de cine también.
1: Ay, qué
0: dentro del espacio de la Oveja, dentro del espacio de la ED también vamos a hacer funciones de cine.
1: Qué lindo.
0: Con el material mío, ¿no? Obviamente. Uh-huh. Pues yo vengo trabajando en cine, vengo trabajando desde el año 2004 más o menos, que trabajé como actor en el primer cortometraje. Uh-huh. Y en finales
1: ¿dónde te podríamos ver? ¿En YouTube? ¿En algún lugar?
0: En este momento, la única película que hay en YouTube y que es de acceso público es Solitario Final, una película que filmé en 2010. Ajá. Uh-huh. Que quedó como final abierto. Un cortometraje realizado por estudiantes de la carrera audiovisual de la UBA. Uh-huh.
1: ¿Solitario cuánto?
0: Solitario Final.
1: Solitario Final.
0: Para encontrarlo, porque si pones Solitario Final te aparecen un montón de cosas en YouTube. Para encontrarlo puntualmente, si vos querés verla la película, sí. Si los oyentes quieren verla, tienen que poner Solitario Final D-A, V corta 2. Y ahí automáticamente...
1: A ver, gente, vas a repetir, Daniel Quintana, ¿dónde pueden ver? Es una producción audiovisual realizada por vos.
0: No, ahí trabajé como actor.
1: Ah, ahí trabajé
0: como actor. Yo empecé a producir cortometrajes a finales del 22.
1: Ah, mira.
0: Pero, ¿cómo viene la historia? Entre las 8 o 10 películas que tengo filmadas como actor, uh-huh, esta, Solitario Final... En particular, es el trabajo que a mí en lo personal más me gusta. Tanto mi trabajo personal como actor, como la historia, cómo está contada, cómo está filmada, cómo está editada la película. Un trabajo hicieron los pibes, los estudiantes de cinematografía, impresionante.
1: ¿Vos dabas clases en la UBA?
0: No.
1: Ah, no, pensé yo que eran...
0: Te cuento cómo es el tema. Hay
1: claro,
0: una...
1: no entendía lo de la relación con la UBA.
0: Claro, bueno, te cuento. Hay una página en internet, sí, una de las tantas, uh-huh, páginas de arte que hay, que es Alternativa Teatral, uh-huh, sí, en la cual yo estoy suscripto, y a mí cada 15, 20 días me mandan un boletín con todos los castings que se publican en Alternativa Teatral.
1: ¿Participás de casting?
0: Claro. Uh-huh. Entonces... donde yo veo un casting que da es acorde con mi physique du rôle, con mi edad, etcétera, etcétera, con mis características, mando mi currículum, bueno, me convocan al casting, y bueno, a veces quedo, a veces no, depende el, uh-huh, el gusto del productor, ¿no es cierto? Y bueno, así es que, como te dije, en 2010... filmé, entre otras, Solitario Final. Sí. Que si querés repetimos para que la gente anote.
1: Sí, por favor, si quieren ver una participación en una producción audiovisual de una obra que se llama Solitario Final, ¿cómo la encuentran, Daniel?
0: Tienen que poner en YouTube Solitario Final de A, V corta 2.
1: De A, B corta 2.
0: D de dedo, A de año, B corta de vaca, B de vaca larga, dijo un amigo mío. Sí. y el número 2.
1: Bueno, así que si lo quieren ver a Daniel Quintana actuando en un corto, en cortometraje, lo pueden ver a través de YouTube. Ponen Solitario Final
0: D A B corta, sin puntos.
1: A, B corta, 2. Así que bueno, ahí lo pueden ver, pero no quiero dejar de nombrar a las protagonistas de Esclavas, que es la obra que va a estar el fin de semana, Cecilia Génova, que la nombramos hoy, Vivi con Belarga Barraza, que también es del General Rodríguez, y las lujanenses Anabela Agüera y Jessica Farhat, y el asistente de dirección es Daniel Rodríguez.
0: Daniel Rodríguez, también Rodríguez.
1: General Rodríguez, sí.
0: Malvinas, o sea, Daniel y Cecilia son matrimonio. Ajá. Los dos también son del ámbito. Daniel también es actor, pero bueno, ajá, en esta oportunidad está trabajando conmigo como asistente de dirección.
1: Qué interesante, me parece que lo conozco a Daniel Rodríguez, pero no estoy muy segura. Y Daniel Rodríguez es como muy, que por, quizás se confunda. Contame, Daniel, y por ejemplo, después de esto que me decís, que nos contás, que tus alumnas practican esta obra empezó Esclavas practicando, haciendo un tema del cual vos planteaste, que Improviser Nacional 2003 se fue presentando en diversos lugares y ahora el sábado se presenta en el espacio de Aide Pino, el teatro, mejor dicho, el gran teatro de Aide Pino. Qué hermoso que está ese teatro.
0: Hermosísimo.
1: La verdad es un... Cuánto amor también que le
0: puso. Le mandamos
1: un beso a Aide Pino, que es una genia total, una gigante, una inmensa. Aide, sabes todo lo que te quiero y sé, porque vi cómo transcurrió todo tu proceso hasta llegar a este lugar de lo que era un baldío. Realmente sos admirable. También es actriz.
0: Totalmente. Yo la conocí a Aide arriba del escenario.
1: Sí, eso es.
0: Con Aide hicimos de la mano de José María Charilo, justamente. Uh-huh. Yo participé entre el 2010 al 2012. Creo que hicimos la última función, si mal no recuerdo. Vamos a contar mentiras, una comedia.
1: Ay, sí, me acuerdo que la promoción.
0: Hermosísima. Con un elenco hermoso, que bueno, participaba Karen Luz, era la protagonista.
1: Ay, Karen Luz.
0: Una comediante.
1: Sí, yo la he visto.
0: Tremenda.
1: Es genial.
0: Y bueno. Déjame por ahí contarle un poquito, si querés, sin espolear. ¿De qué se trata Esclavas?
1: Sí, lo que quería terminar era de, justamente ahora que me vas a contar, quería leerle a la gente, la última vez que se presentaron, que fue el 6 de septiembre en Luján, algunos de los comentarios, y por eso te pregunto, necesito que nos cuentes, estamos como muy intrigados, de saber de qué se trata Esclavas, porque estuve leyendo algunos comentarios que dicen muy fuerte y muy movilizante. En muchos momentos se me puso la piel de gallina. La historia estaba tan buena que se olvidó del frío. Evidentemente hacía frío.
0: Sí, hacía frío esa noche.
1: Las cuatro actrices son maravillosas. Cada una en su papel brilla y conmueve. Brillante actuación de las actrices. Una obra tan real como cruel. Me impactó muchísimo. Escuchen, gente, ¿no le dan ganas de ir a verla? Bueno, la dirección de Daniel Quintana es impecable. El papel de una de las actrices, por naturalidad y credibilidad, notable. ¿En Luján estuviste con las mismas artistas?
0: Exacto.
1: Uh-huh. Porque dicen, el papel de Norma, por la naturalidad y credibilidad, notable. ¿Es el nombre de los personajes?
0: Cecilia Génova. El nombre del personaje es Norma, sí, tal cual.
1: Uh-huh. Te deja pensando desde el primer momento. Qué bárbaro la cantidad de comentarios que han recibido. La historia estaba tan buena que estuvo muy buena. No sé, ¿nos contás un poco de qué se trata Esclava acá? O sea, lo que se trata es una cosa de mucha entrega, mucho compromiso, sensibilidad, verdad, terrible trabajo en equipo, impresionante por lo que he leído. ¿Nos contás un poco? ¿Con qué nos vamos a encontrar con Esclavas? Bueno, si vamos el sábado a Teatro Aide Pino, que queda en Moreno 1029. Te dejo, Daniel.
0: Bueno, el objetivo de Esclavas es... tiene dos objetivos, en realidad. Uno es crear conciencia, uh-huh, Y el otro es también, la hacemos a manera de denuncia, porque se nombran espacios de poder,
1: sí,
0: los cuales, por su complicidad, ya sea por usufructo o por consumo de prostitución, impide que la trata de personas sea un delito eliminable.
1: Uh-huh.
0: Pasa lo mismo con la droga, ¿no? Exactamente. Pero bueno, en este caso estamos hablando, perdón, estamos hablando de prostitución y trata, justamente.
1: Uh-huh.
0: Y sin espolear la obra, más o menos te cuento. Los personajes son los siguientes.
1: Sí, contame.
0: Norma, de la que estábamos hablando recién, que está encarnada en la piel de Cecilia Génova,
1: uh-huh,
0: es una ex prostituta que se involucra con el dueño, uh-huh, con el mafioso de la trata.
1: Bueno,
0: y la pone a regentear el prostíbulo.
1: Estamos hablando de Cecilia Génova, que es de General Rodríguez.
0: Uh-huh. Viviana Barraza, que encarna el personaje de Gillo.
1: También de General Rodríguez.
0: También. Es una chica que viene de una familia con hechos de violencia intrafamiliar muy, muy grandes.
1: Uh-huh.
0: La turca que está encarada por Anabel Agüero, de Luján. La turca es una mujer también que ha sufrido en su más tierna infancia abuso sexual.
1: Uh-huh.
0: Y Julia, Julia es el personaje que está inspirado, como te contaba hoy al principio del programa, en Marita Verón. Julia, sí, es una chica clase media, estudiante universitaria, que es cooptada por la mafia de la trata y pasa por todo el proceso de, en la jerga de la trata, de entrenamiento. El entrenamiento es hambre, sed, violaciones, droga, todo ese tratamiento que pasan estas mujeres secuestradas para después ponerlas a trabajar como prostitutas.
1: Uh-huh.
0: Pero además, lo que apunta a esclavas, y por eso es estas pequeñas pautas que doy de los personajes.
1: Sí.
0: Esclavas apunta a romper un mito, que es el mito de que las prostitutas son tales porque no les gusta trabajar y les gusta ganar plata fácil. Que puede haber, no lo discuto, hay mucha gente que le gusta ganar plata fácil y no son prostitutas, justamente. Y muchos están en espacios de poder enquistados. así que bueno, están prostituidos de alguna manera, tal cual, ¿no? Vos no lo podés haber dicho mejor. Que sí, como te digo, sí puede haber, cómo no. Pero en base a la experiencia que me tocó vivir a mí del tema de, como te decía, de toda esta investigación que hice de testimonios y demás, te puedo asegurar que en el 98% de los casos son mujeres que han pasado por una vida
1: dura.
0: Muy dura, muy difícil, muy difícil, y que, bueno...
1: ¿Cuántas mujeres hay?
0: No han tenido otro camino. Así que bueno, ya te digo, espero que el público de General Rodríguez, que en el público de General Rodríguez tenga la misma repercusión que en Luján, que la verdad que nos llenó de felicidad, porque más allá de la sala llena económicamente hablando, porque ahora vamos a hablar del precio de las entradas, que son súper económicas, no.
1: Sí, no nos podés adelantar eso. Si
0: no, gente, hacemos plata con el teatro.
1: Creo que tienen de un precio especial para jubilados.
0: Sí, correcto.
1: Perfecto.
0: Más allá, te decía, de la parte económica,
1: uh-huh,
0: el haber debutado con Esclavas, primero con elenco nuevo, a sala llena. A sala llena, incluso tuvieron que poner sillas en el pasillo porque seguía llegando gente.
1: ¿Seis?
0: A pesar,
1: ¿en Luján?
0: En Luján, en el galpón de Luján.
1: Qué lindo. Qué gratificante.
0: Para mí fue una función muy especial, porque por diferentes motivos yo estuve alejado de la actividad teatral aproximadamente 7-8 años.
1: Ah,
0: y después,
1: mirá,
0: de esos 7-8 años vuelvo a dirigir. Y a ver,
1: discúlpame, por alguna razón de decisión.
0: Y en principio, no, en principio con los años el grupo se fue disolviendo. Uh-huh. Por ejemplo, en el caso de Mariana Tensi está viviendo fuera del país. Uh-huh. Y después, bueno, situaciones personales, familiares, de estudio, de trabajo. Porque yo en aquel momento trabajaba con mucha gente joven, ¿viste? Había así un par de adultos, pero la mayoría, el 90% del elenco, eran todos chicos jóvenes. Uh-huh. Que bueno, fueron haciendo cada uno su vida con el correr de los años y el grupo se fue disolviendo. Eso por un lado, después de la pandemia, empecé a gestionar, a ver si podía, quería volver con las obras, porque las de Tigro son dos, es esta y otra más.
1: ¿Cuál es
0: que
1: la
0: son obras nuestras? La otra se llama Si quieren venir, que vengan, y por el título te darás cuenta que habla sobre Malvinas. Sí. Bueno,
1: continuamos hablando de esclavas.
0: La cuestión es que hice en estos años 4 intentos de juntar el elenco, y siempre por algún motivo una o dos de las actrices se me bajaban. Uh-huh. Conseguí actrices nuevas, se me bajaban, etcétera. Llegué, gracias a Dios, a encontrar estas 4 monstruitas, porque son excelentes actrices, las 4, tienen mucho talento.
1: Permitime enviarle saludos, y lo mejor para el sábado, a Cecilia Génova, que participa, es una de las protagonistas de esta obra, Vivi Barraza, Anabel Agüero, Jessica Farhat y el asistente de dirección Daniel Rodríguez. Un saludo a todos y gracias por compartir la obra en General Rodríguez bajo la dirección de Daniel Quintana en el espacio Aide Pino. Desde la radio municipal les hacemos llegar los mejores deseos con esta obra que ya viene con tanto éxito. Ya hablamos de una obra que tiene 12 años en cartel y que más allá que hayas estado alejado un tiempo del teatro, la última vez que lo presentaste, que fue como contaste el 6 de septiembre en Luján, en el Teatro El Galpón, fue todo un éxito, así que esperamos que en Regener Rodríguez tengas la misma respuesta.
0: Ojalá que sí.
1: Lo que se viene también en esto que decís con Oveja Cultural, bueno, lo mejor, porque realmente gracias. Cuanto más haya actividades culturales con diferentes disciplinas culturales en Rodríguez, es más el movimiento y la gente lo puede empezar a disfrutar, sean jóvenes, y como vos contás, los jóvenes, viste que tienen varias etapas, comienzan una cosa, se entusiasman, pero después también sigue su vida, como nos contabas que esta chica que ahora fue parte de tu equipo de trabajo, que ahora está viviendo en el exterior.
0: Te cuento, esta mañana, pues yo estoy en contacto con ella a través de WhatsApp, porque lo más lindo que me dejó Tigro y me está volviendo a dejar, porque la verdad que estamos reformando un grupo humano hermoso, excelente, se generó un vínculo de amistad muy, muy, muy fuerte, muy, muy grande. Uh-huh. entre mis actores y yo.
1: Un grupo humano, digamos.
0: Un grupo humano, sí, totalmente. Y bueno, como te digo, Mariana. Mariana. Marina es...
1: Pensé que te dirigías a mí, perdón.
0: No. Mariana Tensi es la actriz y Marina Cipriani es la otra actriz, pero ella está, es docente acá en General Rodríguez. Sí. ¿Cómo es? Pero te decía, fíjate que hace años y a través de, gracias a Dios, de la tecnología, primero a través de Facebook y ahora a través del teléfono, estamos en contacto. Uh-huh. Y bueno, esta mañana me mandó, porque yo le voy mandando, ¿viste? Sí. Le mandé fotos, le mandé la propaganda, le mandé los comentarios de la gente.
1: ¿Y qué te comenta?
0: No, emocionadísima. Dice, uy, loco, tengo unas ganas de verla.
1: ¿Dónde está ella?
0: Ella está en Europa. No recuerdo bien en qué parte de Europa está.
1: Enviamos saludos lugares a Mariana desde la radio municipal.
0: Sí.
1: ¿En qué país está?
0: Ya te digo, no sé. Sé que está en Europa. No sé en qué. Porque en una época estuvo en España, pero creo que se fue de España.
1: Bueno, pero
0: está en otro lugar. Pero bueno, que es lo más importante. La cuestión es que, bueno, le mandé, ya te digo, está emocionadísima, está entusiasmadísima, quiere verla. Así que ya le dije que si tengo la posibilidad, que la voy a buscar en realidad, la posibilidad de filmarla. Uh-huh. ¿Por qué filmarla? Porque también tengo intenciones de hacerla desfilar a la obra en diferentes festivales. Y muchos claro. festivales tienen como requisito que vos le tenés que mandar un video de la obra filmada. Totalmente, quieren sí. verla antes de...
1: Obvio.
0: ¿No? Así que bueno, ya le dije que una vez que la tenga filmada, la voy a cargar en el Google Drive y se, le voy a mandar el link para que pueda verla. Y si tengo unas ganas de verla, dice,
1: lindo, molest...
0: está no, embaladísima, embaladísima.
1: ¿Y ya cuántos años tenía cuando
0: fue parte de algo,
1: la obra? ¿Y ahora cuántos años
0: tiene? No. Son muchos, no recuerdo. Aparte, la edad de las mujeres no se dice.
1: No, pero no vamos a la edad.
0: Sino que sí, tenía 20 y pico. En aquel momento estaba, no me acuerdo si ya se había, no se había recibido. Estaba cursando psicología. Uh-huh. Así que 20 y algo, 20 y tantos. Y son 13 añitos más.
1: Claro.
0: Y bueno. Como te decía, entusiasmadísima. Incluso.
1: Bueno, le enviamos saludos de la radio municipal a Mariana, ¿cómo es el apellido? ¿Cipriani?
0: Mariana Tensi.
1: Ah, Mariana Tensi. Mariana, te enviamos saludos desde la radio municipal 89.5. Ya seguramente te va a enviar al programa Daniel.
0: Obvio.
1: Así que bueno, ¿nos querés comentar algo más a la gente sobre el tema de esclavas? Que ¿por qué recomendás ir a verla? A ver.
0: Bueno, creo que lo que he contado hasta ahora creo que es prácticamente
1: bastante,
0: todo.
1: Sí.
0: De qué se trata, de qué se trata y el objetivo que tenemos con ella, ¿no?
1: Uh-huh.
0: De lo que no hablamos todavía, que vos lo comentaste hace un ratito, es de los teléfonos de contacto y del precio.
1: ¿Dale?
0: De las entradas.
1: Sí,
0: si
1: por
0: querés,
1: favor.
0: Lo decimos. Los números de contacto son dos. Uno es el que es el del teatro,
1: uh-huh.
0: Es el 11-36-49-60-98.
1: Sí.
0: Va de vuelta.
1: Igualmente no te preocupes porque sale publicado.
0: Perfecto. Sí. 11-36-49-60-98 y mi teléfono personal que es 2323-55-29-20.
1: O si no lo googlean, Daniel Quintana, lo van a encontrar seguro.
0: En Facebook me encuentran.
1: En Facebook lo encuentran, así que cualquier cosa que quieran saber sobre el teatro Aide Pino está en Instagram, no sé si está en Facebook, pero sé, estoy segura que el teatro Aide Pino está en Instagram. Daniel Quintana también está en las redes, está en Facebook. Seguramente ya debe estar promocionado en Instagram a través de Aide Pino y también te promocionamos a través de la radio municipal, ya que bueno, esta radio es la radio oficial del municipio y nosotros trabajamos para la promoción de la cultura en General Rodríguez, de todos los espacios de
0: Excelente.
1: General Rodríguez. Es el pedido de nuestro intendente Mauro García,
0: uh-huh.
1: que es el que en este momento afortunadamente está al frente del gobierno de General Rodríguez y nos ha pedido que no solamente promocionemos las actividades municipales, sino a todas las entidades culturales independientes. Por lo tanto, siempre que tengan algo para comentarnos, te podés comunicar con nosotros,
0: perfecto,
1: como también lo
0: perfecto.
1: Hiciste, y nosotros te vamos a recibir. Y no sé, si querés comentar lo que vos quieras y después... Haz un cierre, ¿por qué la gente tiene que ir a verla? Y comenta por favor los de los precios, porque eso es importante.
0: Exacto.
1: El descuento para jubilados.
0: Uh-huh. Bien, entonces, como te decía, las entradas anticipadas y para jubilados,
1: uh-huh.
0: tanto anticipadas como en boletería, tiene un valor de 12.000 pesos.
1: Uh-huh.
0: Para el resto del público, el valor es de 15.000. O sea, uh-huh. te das cuenta que el objetivo nuestro es...
1: Que sea accesible.
0: Que sea accesible para que esté al alcance de todos.
1: Uh-huh.
0: Si bien somos conscientes
1: precio,
0: que podemos cobrar más, porque vos calculás que hoy por hoy un espectáculo de capital, un grupo de teatro de capital, de actores conocidos, de actores famosos, son lo más barato, 45, 50 mil pesos.
1: Uh-huh.
0: De ahí para arriba. Y nosotros estar cobrando 15.000 pesos precio final.
1: No, aparte
0: es un regalo.
1: Es una muy buena obra. Es vos hace 12 años que venís con esta obra, que sé que esto, esta obra siempre con éxito. Así que bueno, te deseamos lo mejor, Daniel. Le deseamos lo mejor a Aide Pino con su teatro, que es excelente, aparte de todas las actividades que brinda. No quiero dejar de decir, de comentarle a la gente que también tenemos una rodriguense que no deja de presentar obras en Cava, en la ciudad de Buenos Aires. Ella estudia teatro, cine, es María Laura Duca, está presentando Doña Rosita la Soltera. Pueden entrar a Marila Duca en Instagram o Facebook y van a ver todo lo genial que tiene. Y, o sea, queda de los próximos domingos y ya se retiran, pero vuelven con las obras porque están en movimiento constante. Es impresionante cómo trabaja Marila Duca, me encanta porque es una embajadora cultural importante para nosotros, que nos representen en otros lugares, como también lo has hecho vos. Así que, bueno, Daniel, muchas gracias por la visita. Invito a todos a ir a el sábado 19. Invítalos vos, Daniel.
0: Exactamente. Bueno, sí, como dijiste vos, es el sábado 19 a las 21 horas en el espacio de Aide. Como dije antes, cuatro historias que los van a conmover, los van a hacer pensar. Uh-huh. Y seguramente, porque ya ha pasado, alguna lágrima va a ir rodando por alguna mejilla. Es una obra muy muy fuerte, muy emotiva. Y como dije antes, por sobre todas las cosas, buscamos eso, que crear conciencia en la sociedad, uh-huh, de qué se trata el ambiente de la prostitución y la mafia de la trata de personas.
1: Desde un lado creativo.
0: Desde un lado creativo, uh-huh, y la denuncia explícita, ¿no es cierto?, también está dentro de la obra. Creativo desde lo artístico, ¿no?
1: Claro.
0: Porque date cuenta, como te comenté hoy al principio, que la obra está escrita sobre testimonios de la vida real. O sea, estamos contando situaciones que pasaron de verdad.
1: Claro, a través de una disciplina que, como vos contaste, a través de la improvisación, eso es absolutamente creativo, que se estuvo, el nacimiento desde la creatividad de las propias protagonistas. Uh-huh. Y a partir de ahí, como contaste, se gestó y se le pediste a cada artista que ya... Hoy, como fue ese gesto en el 2013, pasaron muchos años, las protagonistas fueron cambiando, y bueno, y ahora tenemos a nuevos protagonistas, dos de Rodríguez, dos de Luján. Es una historia muy conmovedora, pero trabajada desde un lado creativo, por eso es una obra de teatro que... Como todas las obras de teatro pueden ser como muy... las obras de teatro, viste que pueden ser risueñas, uh-huh, que te dejan pensando, que son pasatistas, o aquellas que son tomadas de hechos reales y llevadas al teatro a través de la creatividad de cada uno y con una dirección importante.
0: Es que, ¿sabes qué pasa?
1: ¿Es algo así?
0: ¿Sabes qué pasa? Sí, casualmente ayer en otro programa lo comenté a esto.
1: Y ya cerramos... Con tu último...
0: Gracias. Sí. Si bien está bueno ir al teatro para reírse, divertirse, pasarla bien, soy consumidor de comedia, me encanta hacer comedia, me encanta hacer reír, pero como laburante de la cultura, yo creo que tenemos... Laburantes de la cultura, creo que tenemos...
1: un compromiso.
0: La obligación, tenemos el deber... de hacer aportes a la sociedad. Uh-huh. Y crear conciencia sobre determinados temas, hacer denuncias, dar a conocer determinadas situaciones, romper mitos, como en este caso, también, claro, de esclavas. Creo que es un deber de los laburantes de la cultura. Estamos sí, para eso también.
1: Sí, totalmente. Aparte de eso, ya lo podés ver y con esto cerramos. Y si le querés también enviar saludos a alguien, pero sí, a través de, o sea, en la historia del teatro, del arte, o sea, desde los griegos, digamos, ya cuando estaban,
0: ahí nace.
1: Totalmente. Entonces, viene desde una cosa que siempre fue una cuestión sociopolítica.
0: Nace, fíjate que nace en el ámbito religioso el teatro, totalmente, en Grecia.
1: Entonces, todo lo que tiene que ver con el arte, siempre se transmiten cosas que tienen que ver con lo sociopolítico-cultural.
0: Totalmente.
1: Lo ves desde las pinturas, no sé, todo, del teatro, los libros, cómo están atravesados por historias reales de nuestra Argentina. Bueno, Daniel Quintana, te agradezco muchísimo, saludos ahí de Pino, y no se pierdan de ver que Daniel Quintana...
0: Esclavas.
1: ¿Dónde?
0: En el espacio de ahí de Pino.
1: ¿A qué hora?
0: 21 horas, el sábado.
1: Bueno, gracias, nos vemos el martes.
0: Me salió el perfil locutor, porque fui locutor de radio en la
1: época. Bueno, después te invito para
0: que conozcas conmigo. Otro programa.
1: Totalmente. Gracias por seguir en Barrearte y nos permitimos hasta el próximo, estoy medio trabada, mi Charlie, hasta el próximo martes a las 12 horas, gracias a mi querido operador. Gracias, Daniel Quintana,
0: a por vos, haber venido. A vos, gracias.
1: Muchos saludos a todas las artistas, gracias a la Radio Municipal, al Intendente Mauro García, por darnos la posibilidad de hacer este tipo de programas. Y bueno, nos vemos el próximo martes a las 12 horas por 89.5 aquí en Embarrearte.

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